0: generado distintas sensaciones, ¿no? A veces me genera como esa sensación, puedo yo percibir un poco la sensación de tristeza de María, ¿no? Con esa imagen de mojándose las canas en el café, es muy potente, pero también otras veces me lleva un poco a sentirme en la piel de Mario, que llega a su casa después de laburar un día, una noche entera, y ver a dos amantes que se besan y finalmente descubrir que, pues, la mujer con la que se está besando el otro hombre es su esposa. Es una verdadera joya de la música latinoamericana y española.
1: Yo debo confesar que de niña me la sabía y me gustaba el ritmo, pero ya fue muy grande que de verdad le puse cuidado a la letra de la canción y dije, wow, pues de verdad es demasiado fuerte. Luis Carlos,
2: Es
1: bienvenido.
2: muy buena, muy buena. Gracias para todas las personas que nos escuchan, viejo Víctor, compay Migue, Sony. Imagínate que me pasó lo mismo. Sobre todo, viejo Víctor, a mí me gustaba mucho esa frase que dice, quiere cama, pero otra variedad. Yo cuando la escuchaba las primeras veces, yo decía, ¿a qué se referirá? También me tocó que corrieran unos añitos más para darme cuenta exactamente
1: Para
2: a qué
1: entender
2: se
1: el
2: refería y
1: contexto.
2: que fue el detonante de todo, además de que ella se consiguiera un amante y luego los descubrieran ahí y la consabida tragedia. Canción sota, viejo Víctor.
1: Yo creo que alguien que sí las agarró de primeras por el barrio y por lo que sabemos que conoce de la vida es Miguel, ¿o no?
3: Tengo que confesar que hasta ahora sé de qué trata la canción.
0: No, es increíble.
3: No sé, no está entre las canciones pues que yo pusiera pues para escuchar, ¿no? O sea, de hecho me imagino así a Sonia de pequeña cantándola así toda tiernamente, como, ay, qué linda canción. Y claro, yo también por el ritmo y todo esto me imaginaba otra cosa y pues no sé, en esa época yo andaba escuchando como otros géneros, entonces obvio, no estaba dentro de mi música y hasta ahora como que entiendo, carajo, tremendo.
1: ¿Eso no llegó a Bucaramanga o qué pasó?
3: No, sí, estaba sonada en la hora del gato todos los lunes.
1: No, eso iba a decir porque justamente a mí me tocó como de noche en la ciudad y esa era una de las canciones insignia
3: siempre,
1: de ese
3: siempre,
1: espacio.
3: Pero era para dormir, o sea, esa era la de dormir.
1: Bueno, así les damos la bienvenida con música y reiteramos este episodio, Amor, Locura y Muerte. Creo que es una muy buena canción para resumir un poco de lo que vamos a estar hablando y leyendo el día de hoy. ¿Qué le parece, Luis Carlos, si empieza a leer usted?
2: Bueno, perfecto. Pero antes les hago una pregunta a ustedes, si me la quieren contestar bien, si no, no, y a todas las personas que están escuchándonos en este plácido festivo. Sony, viejo Víctor, compay Migue y todos los que nos escuchan, ¿han sido infieles?
1: Siguiente pregunta. No.
2: Uy, me recordó a alguien. Bueno, no, si no la quieren contestar, dejémosla.
3: Me recordó a una ex.
1: Víctor se desconectó y todo.
0: No, es que yo de esas cosas no sé. Entonces yo
2: no sabe, no responde.
0: Tienen experiencia en el tema.
1: ¿Pero a qué iba la pregunta?
2: Bueno, no, mentiras. Es que quiero compartirles un cuento que a mí me encanta. Sé que, por ejemplo, con el viejo Víctor lo hemos compartido mucho. Es un cuentazo un poco picaresco acerca del amor que siempre trae su fantasmilla y como las infidelidades que algunos seres humanos cometen en algunas ocasiones. Es un cuentazo del escritor ecuatoriano Iván Egues y se titula Conciencia Breve. Esta mañana, Claudia y yo salimos, como siempre, rumbo a nuestros empleos en el cochecito que mis padres nos regalaron hace 10 años por nuestra boda. A poco sentí un cuerpo extraño junto a los pedales. Una cartera, De golpe recordé que anoche fui a dejar a María a casa y el besito candoroso de siempre en las mejillas se nos corrió, sin pensarlo, a la comisura de los labios, al cuello, a los hombros, a la palanca de cambios, al corset, al asiento reclinable, en fin. «Estás distraído», me dijo Claudia cuando casi me pasó el semáforo. Después siguió mascullando algo, pero yo ya no la atendía. Me sudaban las manos y sentí que el pie, desesperadamente, quería transmitir el don del tacto a la suela de mi zapato para saber exactamente qué era aquello, para aprenderlo sin que ella notara nada. Finalmente, logré pasar el objeto desde el lado del acelerador hasta el lado del embrague. Lo empujé hacia la puerta con el ánimo de abrirla en forma sincronizada para botar eso a la calle. Pese a las maromas que hice, me fue imposible. Decidí entonces distraer a Claudia y tomar aquello con la mano para lanzarlo por la ventana. Pero Claudia estaba arrimada a su puerta, prácticamente virada hacia mí. Comencé a desesperar. Aumenté la velocidad y a poco vi por el retrovisor un carro de la policía. Creí conveniente acelerar para separarme de la patrulla policial, pues si veían que eso salía por la ventanilla, podían imaginarse cualquier cosa. ¿Por qué corres?, me inquirió Claudia al tiempo que se acomodaba de frente como quien empieza a presentir un choque. Vi que la policía quedaba atrás por lo menos con una cuadra. Entonces, aprovechando que entrábamos al redondel, le dije a Claudia, «Saca la mano, que voy a virar a la derecha». Mientras lo hizo, tomé el cuerpo extraño. Era un zapato leve, de tirillas azules y alto cambrión. Sin pensar dos veces, lo tiré por la ventanilla. Bordé ufano el redondel. Sentí ganas de gritar, de bajarme para aplaudirme, para festejar mi hazaña, pero me quedé helado, viendo en el retrovisor nuevamente a la policía. Me pareció que se detenían, que recogían el zapato, que me hacían señas. «¿Qué te pasa?», me preguntó Claudia con su voz ingenua. «No sé», le dije, «esos chapas son capaces de todo». Pero el patrullero curvó y yo seguí recto hacia el estacionamiento de la empresa donde trabajaba Claudia. Atrás de nosotros frenó un taxi haciendo chirriar los neumáticos. Era otra trazada, una de esas que se terminan de maquillar en el taxi. «Chao, amor», me dijo Claudia mientras con su piececito juguetón buscaba inútilmente su zapato de tirillas azules. Y ahí termina el relato.
1: Eso me hace pensar un poco en cuando tenemos ese afán, esa locura, ese tema. Es muy humano, ¿no? No es de hombres, no es de mujeres. Creo que es muy humano como cometer un error y después detrás ir por el otro. Y pues estaba bien divertido, está interesante, pero ¿por qué lo eligió?
2: Pues es que, no sé, la sensación del tipo como de saber que el día anterior cometió esa pequeña infidelidad, o sea, como que me parece que es uno de los motivos fundamentales de la literatura, la persona que comete o el error o el delito y esa misma persona se termina delatando. Me acuerdo un poco que así es, por ejemplo, El Gato Negro. Cuando ya había cometido el crimen perfecto, finalmente él se termina entregando. O también un poco como en El Corazón Delator. Entonces, aquí esto, pero con una infidelidad. Y finalmente lo que bota a la calle, bueno, ya todos ustedes escucharon, es el zapato de la esposa y no algo que se le hubiera quedado a su amante de la tarde o noche anterior, compa y Miguel.
3: No, eso recuerdo, me hace recordar la anécdota de un amigo que su pareja preguntó por un extraño pantalón que apareció en la casa y nuestro amigo en común se puso el pantalón, no sé por qué, y no era él, y le quedó un poquito apretado, y realmente era el pantalón de una prima de la novia, ¿no? Pero no lo sabía.
1: Sufría más.
3: Fue un pequeño susto, súper curioso, porque
1: me hizo acordar de otra historia, y es que yo normalmente, y esto es cosa, casi siempre cargo dos pares de aretes. Y un día, pues bajé mi maleta del carro de un amigo y se me cayó un arete. ¿Ustedes se imaginan dónde le hubieran encontrado el arete? O sea, él me dijo como, parce, mire lo que me encontré. Y yo, ay, muchas gracias, pues, porque para mí fue, se me perdió el arete. Pero imagínese dónde hubiera sido otro contexto.
3: Chistoso. Uno no hace nada y de repente aparece algo. Y uno, ¿qué hace? Claro, porque uno no tiene culpa, esa es la reacción natural.
4: Y es el viejo truco de un amigo con carro. También es un clásico dentro de estas historias de infidelidad. Él es un amigo.
1: Qué creativo llegó usted hoy.
4: Sobre este cuento, fíjese, Sony, que a mí me causa una curiosidad tremenda. Y es que yo creo que a Iván Egues le tuvo que haber pasado algo así. O sea, desde la primera vez que yo lo leí, dije, este man está narrando algo que le sucedió. O sea, es tan inverosímil, pero a la vez tan posible, que yo siento que esto solo puede suceder, puede escribirlo a alguien que lo haya vivido. Entonces es una sensación tremenda, ¿no? Y yo creo que todos, Lucho, a su pregunta inicial, yo creo que todos en algún momento nos hemos visto atrapados de alguna u otra manera, ¿no? La amiga que se le cae el arete en el carro y que uno solo la estaba llevando, o el desliz en una fiesta después de unos tragos de más, o la mirada que a uno se le va estando cerca de su pareja. digamos que cotidianamente el ser humano está viviendo esta clase de situaciones y más allá de los moralismos, creo que todas las personas lo viven de una u otra forma.
3: Eso lo podríamos llamar entonces como infidelidades involuntarias.
4: Sí, porque, no, porque mire Miguel, que Lucho dice esta pequeña infidelidad. O sea, si eso es una pequeña infidelidad, no quiero saber.
3: Ah, no, la de Lucho no quiero conocerla.
4: Es una gran infidelidad.
2: Oiga, no, pero más que infidelidades voluntarias, yo diría delaciones involuntarias. Sí, sí quedan de todas maneras ahí como con ese sentimiento de culpa que tarde o temprano como que el mismo ser humano se termina delatando, ¿no?
1: ¿Qué y de cosa? Hecho, al que no le haya pasado lo puede comparar en la sensación cuando usted se le pierde el celular, como ese mini infarto así que le da de no encontrar algo y de también como de buscar una respuesta a algo que ni usted sabe qué pasó. O sea, eso creo que es uno de los temas y qué buena forma de comenzar, pero vamos a pasar a más música que también trajo precisamente Luis Carlos.

0: 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Combinamos música, historias, literatura. Y bueno, hoy estamos específicamente hablando acerca de amor, locura y muerte. Luis Carlos, ¿por qué eligió esta canción?
1: Es una canción bellísima. Yo sé que es uno de los grandes clásicos del vallenato. Al viejo Víctor le gusta bastante. Pero fíjense que tiene una historia muy, muy extraña. Evidentemente es una historia de amor, pero también mimetiza. Me puse a consultar, viejo Víctor, a propósito de este programa. También mimetiza algo que le aconteció al compositor. El compositor es Adolfo Pacheco, uno de los grandes compositores de la música vallenata. Y narra él que cuando estaba estudiando en la universidad, lejos de su tierra natal, en algún momento recibió un insulto racista. Él dice que hasta ese momento nunca había tenido la conciencia de que estaba enraizado con lo afro, y ese insulto, en lugar de minimizarlo, lo que hizo fue que sintiera como orgullo y dijera, oiga, sí, yo tengo sangre afro, y empezó a estudiar las costumbres afro y a ver cómo se relacionaba él con lo afro. Y resulta que por esa época tenía una novia a la que le compone otro canto que se llama Mercedes, y como a él le gusta mucho escuchar el canto de las aves, uno de los amigos que tenía capturó un mochuelo, se llamaba Joche, o le decían Joche, y se lo regaló, y con esas dos experiencias empezó a construir este canto vallenato, que es uno de los grandes clásicos. Fíjense que ahí le regalan el mochuelo y él se lo regala a la novia, y entonces él empieza a establecer esas metáforas como que para que mi novia esté feliz, este pobre animalito tuvo que perder su libertad, él perdió su libertad para darnos alegría. Entonces empieza a cantar eso, y también canta que entona tu melodía, esclavo negro, canta, entona tu melodía, canta con felicidad como anteriormente hacías cuando tenías libertad en los Montes de María. Entonces ahí se funden como las dos metáforas, la del negro esclavo para darle alegría a sus esclavistas y la del pájaro para darle alegría a su amor. Eso me averigüé, pero sobre todo un dato, viejo Víctor, que le interesa y que espero que les interese mucho a todos los que nos escuchan, y es que tiene muchas otras versiones, y hay una que compusieron por allá, o que le hicieron una versión más bien por allá en el año 85 en Venezuela en ritmo de salsa, y se las dejo ahí para que la escuchen y la averigüen a ver cuál versión les gusta más. La que escuchamos aquí es la que cantan Otto Sergi y Rafael Ricardo en un álbum del 83, pero la primera versión es del 71. Esta canción me encanta, es maravillosa.
0: Víctor, ¿prefiere cantarla o bailarla?
2: No, yo prefiero escucharla rodeado de mis amigos. Es una canción que efectivamente para mí es muy, muy, muy significativa, porque fíjese usted, Sonia, que yo viniendo de Cali, y más de un Cali de mediados de los 80 y 90, donde la salsa pues ha reinado desde tiempos, desde mediados del siglo pasado, este fue uno de los pocos vallenatos que yo escuché siendo niño. Y desde ahí se me quedó, me parece lindísimo, y cada vez que yo lo escucho, Lucho sabe que me emociona mucho este vallenato, me parece muy bello, me parece un poco trágico, como dice Lucho, ¿no? De la pérdida de libertad del animalito para darle alegría a

0: era natural, histórica, ¿no? Como que es un encierro, como que hay un sacrificio para poder amar. Para...
1: Como con el peso, cargar
0: sí,
1: con
0: exacto.
1: el peso de amar.
0: Es, me parece muy curioso y también, Luchito, gracias por esa historia. Y hey, yo en Bucaramanga, por ejemplo, el vallenato sí estaba de manera constante. Tú no te subías a un bus sin que sonara vallenato, pero era otra ola de vallenato, ¿no? Así que cuando sonaba esta, particularmente estos vallenatos viejos, hermosos, con mucha poesía, en lo particular, en lo personal, lo disfrutaba mucho, ¿no? Siendo niño y entendía que había una gran diferencia entre una cosa y la otra y es esto, ¿no? Que nos trae Luchito. Y además que es un vallenato con mucha poesía. El vallenato clásico tiene muchas figuras literarias que me parecen hermosísimas.
1: Que se tomaban la tarea de escribir algo alrededor de un hecho muy bonito. ¿Qué vamos a leer hoy, Miguel?
0: Bueno, como estamos hablando de amor, locura y muerte, pues que es un tema que me encanta porque, primero que todo, Horacio Quiroga y ese libro para mí tiene un lugar muy especial en mi corazón literario, siendo muy niño, precisamente siendo muy niño en Piedecuesta. Algún día dejaron por error la biblioteca abierta del colegio y yo entré y me puse a hojear qué había por ahí y me leí un cuento que me jodió la cabeza, me produjo pesadillas esa noche y fue El almohadón de plumas de Horacio Quiroga. Ese momento de haber leído ese cuento lo recuerdo con mucho amor porque francamente fue algo que me jodió, sí, que me causó temor, que me puso de nervios, que me causó un montón de emociones precisamente como lector que no me esperaba, ¿no? Entonces eso es algo que siempre agradezco de Horacio Quiroga, de este libro especialmente. Pero como para hacer un homenaje a esos autores de la época de Quiroga o posteriores, pero muy cercanos a él, pues me traje a una escritora chilena. He traído a María Luisa Bombal, una gran escritora chilena, como diría alguien por ahí, sin ella no hubiéramos existido nosotros, refiriéndose al boom latinoamericano, a todos los grandes escritores, García Márquez, Juan Rulfo. Ella es la primera gran escritora latinoamericana. De hecho, Juan Rulfo, para escribir Pedro Páramo, tuvo que leer esta novela que les quiero leer al comienzo, el comienzo de esta novela, que se llama La Amortajada. Dice así: y luego que hubo anochecido, se le entreabrieron los ojos, un poco, muy poco. Era como si quisiera mirar escondida detrás de sus largas pestañas. A la llama de los altos iricios, cuando la velaban, se inclinaron entonces para observar la limpieza y la transparencia de aquella franja de pupila que la muerte no había logrado empañar. Respetuosamente maravillados, se inclinaban, sin saber que ella los veía, porque ella veía, sentía. Y es así como se ve inmóvil, tendida boca arriba en el amplio lecho, revestido ahora de las sábanas bordadas, perfumadas de espliego, que se guardan siempre bajo llave, y se ve envuelta en aquel batón de raso blanco que solía volverla tan grácil. Levemente cruzada sobre el pecho y oprimiendo un crucifijo, vislumbra sus manos que han adquirido la delicadeza frívola de dos palomas sosegadas. Ya no le incomoda bajo la nuca esa espesa mata de pelo que durante su enfermedad se iba volviendo, minuto por minuto, más húmeda y más pesada. Consiguieron al fin desenmarañarla, alisarla, dividirla sobre la frente. Han descuidado, es cierto, recogerla. Pero ella no ignora que la masa sombría de una cabellera desplegada presta a toda mujer extendida y durmiendo un sueño de misterio, un perturbador encanto. Y de golpe se siente sin una sola arruga, pálida y bella como nunca. La invade una inmensa alegría que puedan admirarla así los que ya no la recordaban, sino devorada por fútiles inquietudes, marchita por algunas penas y el aire cortante de la hacienda. Ahora que la saben muerta, allí están rodeándola a todos. Está su hija, aquella muchacha dorada y elástica, orgullosa de sus 20 años, que sonreía burlona cuando su madre pretendía, mientras le enseñaba viejos retratos, que también ella había sido elegante y graciosa. Están sus hijos, que parecían no querer reconocerla ya ningún derecho a vivir. Sus hijos, a quienes impacientaban sus caprichos, a quienes avergonzaba sorprenderla corriendo por el jardín asoleado, sus hijos ariscos al menor cumplido, aunque secretamente halagados cuando sus jóvenes camaradas fingían tomarla por una hermana mayor, está Zoila, que la vi una

0: hacer y a quien le entregó su madre desde ese momento para que la criara. Soy la que la cunaba, la pena en los brazos, cuando su madre, lista para subir al coche de viaje a la ciudad, desprendíasela enérgicamente de las polleras a las que ella se aferraba llorando. Están algunos amigos, viejos amigos que parecían haber olvidado que un día fue esbelta y feliz, saboreando su pueril vanidad, largamente permanece rígida, sumisa a todas las miradas, como desnuda fuerza y resistencia. El murmullo de la lluvia sobre los bosques y sobre la casa la mueve muy pronto a entregarse en cuerpo y alma a esa sensación de bienestar y melancolía en que siempre la abismó el suspirar del agua en las interminables noches del otoño. La lluvia cae fina, obstinada, tranquila, y ella la escucha caer, caer sobre los techos, caer hasta doblar las quitasoles de los pinos y los anchos brazos de los cedros azules, caer, caer hasta negar los tréboles y borrar los senderos, caer, escampa, y ella escucha nítido el bemol de lata enmohecida que rítmicamente el viento arranca al molino. Y cada golpe de aspa viene a tocar una fibra especial dentro de su pecho amortajado. Con recogimiento siente vibrar en su interior una nota sonora y grave que ignora hasta ese día guardar en sí. Luego llueve nuevamente y la lluvia cae, obstinada, tranquila, y ella la escucha caer. Caer y resbalar como lágrimas por los vidrios de las ventanas, caer y agrandar hasta el horizonte las lagunas, caer, caer sobre su corazón y empaparlo, deshacerlo de languidez y tristeza. Escampa y la rueda del molino vuelve a girar pesada y regular, pero ya no encuentra en ella la cuerda que repita su monótono acorde. El sonido se despeña ahora, sordamente, desde muy alto, como algo tremendo que la envuelve y la abruma. Cada golpe de aspa se le antoja el tic-tac de un reloj gigante marcando el tiempo bajo las nubes y sobre los campos. No recuerda haber gozado, haber agotado nunca así una emoción. Tantos seres, tantas preocupaciones y pequeños estorbos físicos se interponían siempre entre ella y el secreto de una noche. Ahora, en cambio, no la turba ningún pensamiento inoportuno. Han trazado un círculo de silencio a su alrededor y se ha detenido el latir de esa invisible arteria que le golpeaba con frecuencia tan rudamente la sien. A la madrugada cae la lluvia. Un trazo de luz recorta el marco de las ventanas. En los altos candelabros la llama de los velones se abisma trémula en un coágulo de cera. Alguien duerme, la cabeza desmayada sobre el hombro, y cuelgan inmóviles los diligentes rosarios. No obstante, allá lejos, muy lejos, asciende un cadencioso rumor. Solo ella lo percibe y adivina el restallar de cascos de caballos, el restallar de 8 cascos de caballo que vienen sonando, que suenan ya esponjosos y leves, ya recios y próximos, de repente desiguales, apagados, como si lo dispersara el viento. Que se aparejan, siguen avanzando, no dejan de avanzar, y sin embargo que, se diría, no van a llegar jamás. Un estrépito de ruedas cubre por fin el galope de los caballos. Recién entonces despiertan todos, todos se agitan a la vez. Ella los oye, al otro extremo de la casa, descorrer el complicado cerrojo y las 2 barras de la puerta de entrada. Los observa, enseguida ordenar el cuarto, acercarse al lecho, reemplazar los cirios consumidos, ahuyentar de su frente una mariposa de noche.
1: Qué poderosa descripción. Es que no sé, como que todo el tiempo estaba dentro, como viéndola a ella, como su cuerpo, como era inevitable hacerme la imagen, pero fácilmente me lleva a lugares donde podía estar transitando. Y eso creo que me parece muy valioso de la narración, de la descripción, y sobre todo pues también del poder comparar ciertos elementos con el cuerpo, con lo que representa ese misterio.
2: Es que el... Con Pai Migue la relacionó exactamente como la predecesora del boom. Es que fíjese que fue inevitable acordarme del primer cuento de Gabriel García Márquez porque hay un personaje similar, el personaje que está estático, que está muerto en vida y que solamente se sabe que está vivo porque va creciendo centímetros a medida que avanza el tiempo. Esa es la única manera de saber que está vivo, pero él siente todo y él percibe todo. O sea, es una asfixia absoluta como este personaje de María Luisa Bombal. Entonces fíjense cómo sí se van estableciendo estas relaciones. La atmósfera opresiva es idéntica. Yo me imagino que también, bueno, no sé, miremos como la diferencia en el tiempo, pero yo creo que también García Márquez se habrá inspirado en ella, por lo menos para ese primer cuento, aunque dicen que lo escribió después de haber leído La Metamorfosis, pero la atmósfera es más cercana a esta incluso que a la misma Metamorfosis, no sé, viejo Víctor.
3: A mí este cuento, fíjese, Lucho, que me hace pensar un poco en esas fantasías. Yo no sé si a ustedes les llegó a pasar un poco. Cuando era niño, a mí me pasaba frecuentemente que siempre decía, ojalá me muriera para ver cómo mis papás se pondrían tristes. Siento que esta primera parte del relato me produce esa sensación de desprendimiento de la vida, ¿no? De cómo sería la vida desde una perspectiva de alguien que ha muerto, de alguien que se está desprendiendo de alguna manera de las preocupaciones físicas, de las inquietudes de la vida mundana, y ve las cosas ya desde alguien que está por fuera de eso. Entonces pensaba un poco en eso, Miguel, me parece muy poético, ¿no? Y también me sorprende que en una época donde en Latinoamérica, antes del boom, primó el costumbrismo y el criollismo, pues esta señora inicia una novela desde lo absolutamente poético, ¿no? Uh-huh. Algo fuera de lo común, ¿no? Para la época. Pues, 1900, si no estoy mal, es 1938, dijiste que fue la publicación.
0: Sí, 1938 es esta novela. Además, lo que dices, Víctor, todo este lenguaje cargado, pero muy bien cargado, diría yo, como con una poesía muy bien usada, con una musicalidad, ¿no? Esta anáfora, ¿no? Lo de caer, que hace este efecto de la lluvia, ¿no? Cuando está usando todo el tiempo este verbo,
2: claro, para hablar todo el tiempo. Ajá. Escucha los sonidos.
0: Claro, intensos. Es maravilloso. Y como chascarrillo, como dato curioso, dato coctelero, como diría Víctor, esta novela de cierta forma nace como una especie de no sé si apuesta, pero en un momento María Luisa Bombal le cuenta esta idea que tiene Jorge Luis Borges, porque eran muy buenos amigos, y Borges le dice que es imposible escribir esa novela, que no se puede escribir desde la voz del muerto, ¿no? Y María Luisa Bombal dice, ah, sí, pues me vale un carajo lo que usted diga, lo voy a hacer, voy a demostrar que se puede, y pues es una de las grandes reglas de la literatura, todo es posible en la creación literaria.
2: Sí, y miren esta anécdota final un poquito para relacionarla con lo que acaba de decir el viejo Víctor. García Márquez cuenta en una nota de prensa que en alguna ocasión tuvo un sueño y quiso escribir con ese sueño un cuento, pero que al final no lo pudo escribir. El sueño era que él se moría y que él asistía a su entierro, a su velorio, perdón, y hablaba con sus amigos y como que se comunicaba con ellos y pasó una gran noche con sus amigos y decía, estoy absolutamente feliz. Pero cuando llegaba el término del velorio, él quería irse con sus amigos y sus amigos le dijeron, no señor, es que usted es el muerto, usted se tiene que quedar. Y termina diciendo una frase maravillosa, dice, ese día decidí que no me quería morir, porque morirme es no estar nunca más con mis amigos. Una nota muy bella.
0: Bueno, quizás por eso fue de los últimos que se fue su grupo, efectivamente esperó.
1: Pero un poquito.
0: Bueno, algo que quiero agregar como también a esta gran novela, La Mortajada de María Luisa Bombal, relacionándolo con todo ese tema del amor, la locura y la muerte, y es que efectivamente pues a María Luisa Bombal por desgracia le fue muy mal en el amor y en la vida. Un fragmentico que sigue al que estaba leyendo, aparece la traga, aparece el amor, el hombre de su vida, a verla después de mucho tiempo y la ves ahí, ¿no? Como desde el féretro. Y a María Luisa, pues ese es como ese personaje que se aparece siempre en sus novelas, lo mismo aparece en La Última Niebla, y en la vida real, pues ella intentó suicidarse porque este hombre no, pues, no sentía lo mismo por ella y luego intentó asesinarlo. Por fortuna falló.
1: Amor, locura y muerte, el tema que estamos abordando hoy en Los Iletrados van a la U, y regresa una sección que nos gusta mucho, pero antes de darle paso a esto que se llama Lo que a mí no me gusta, pero usted verá, vamos a dejar que Víctor Manuel lea, porque es que si no, después me dice que yo no le doy espacio. ¿Qué quiere leer hoy?
3: Uy, sí, siento que es lo mínimo hacia mí y hacia esta gran autora que traigo hoy. Que me dé un espaciecito para leer, si usted me lo permite.
1: Pero por favor.
3: Listo. Pues resulta que yo vengo con un cuento que habla sobre el amor, pero no desde el amor trágico ni el amor tampoco como una apoteosis de la locura, sino como el amor desde la perspectiva realista, es decir, desde el momento en que la costumbre, la cotidianidad y la rutina empiezan a devaluar esos elementos que al principio pudieron ser excitantes y luego terminan siendo simple y llanamente parte de una pintura que ya se conoce al dedillo. De la escritora española Rosa Montero, del libro Amantes y Enemigos, Mi hombre. Me he casado con un descuartizador de aguacates. Ya comprenderán que mi matrimonio es un fracaso. Cuando conocí a mi marido, yo tenía 19 años. Por entonces estaba convencida de que el día más hermoso de la vida de una muchacha era el día de su boda, y cada vez que veía una novia me ponía a moquear de emoción como una tonta. Ahora tengo 43 años y no me divorcio porque me da miedo vivir sola. Él es un hombre muy bueno, es decir, no me pega. No se gasta nuestros sueldos en el juego, no apedrea a los gatos callejeros. Por lo demás, es de un egoísmo insoportable. Viene de la oficina y se tumba en el sofá delante de la tele. Yo también vengo de mi oficina, pero llego a casa 2 horas más tarde y cargada como una mula con la compra del hiper. «Que me ayudes», le digo. «Que ahora voy», responde. Nunca dice que no directamente, pero yo termino de subir todas las bolsas y él no ha meneado aún el culo del asiento. Voy a la sala, le grito, le insulto, manoteo en el aire, me rompo una uña. Él ni se inmuta. Entonces me siento en una silla de la cocina y me pongo a llorar. Al ratito aparece él en calcetines. ¿Qué hay de cena?, pregunta con su voz más inocente. Hago acopio de aire para soltarle una parrafada venenosa, pero él me intercepta con una habilidad nacida de años de práctica. «Ya sé, te voy a preparar una ensalada que te vas a chupar los dedos», exclama con cara de pillín. «Esa ensalada de aguacates y nueces y manzana que tanto le gusta a él. Así que yo me amanso porque soy idiota y aunque refunfuñando le ayudo a sacar los platos, la fruta, los cuchillos y le ato la espalda el delantal mientras él mantiene los brazos pomposamente estirados ante sí como si fuera un cirujano a punto de realizar una operación magistral a corazón abierto. Entonces él empieza a pelar los aguacates y yo, por hacer algo, lavo y corto la lechuga, pico la cebolla, casco y parto las nueces, convierto 2 manzanas en pequeños cubitos. Le miro por el rabillo del ojo y él sigue pelando. De modo que saco las patatas, las mondo, las lavo, las corto finitas, que es como a él le gustan. Cojo la sartén, echo el aceite, enciendo el fuego, frío primero las patatas bien doradas y luego hago también un par de huevos. El aceite chisporrotea y salta, y como no tengo puesto el delantal, me mancho de grasa la pechera de la blusa. Le miro. Él continúa impertérrito, manipulando morosamente su aguacate, tan torpe, tan lento y tan inútil que más que cortar el fruto se diría que está haciéndole una meticulosa autopsia. «No sirves para nada», le gruño, y él me mira con cara de dignidad ofendida. «Y encima no me mires así», chillo exasperada. Él frunce el ceño y se desanuda el delantal con parsimonia. Después se va a la sala y se deja caer en el sofá frente al televisor mientras se chupa el pringoso verdín que el aguacate ha dejado en sus dedos. Yo sé que ahora pondré la mesa como todas las noches y cenaremos sin decirnos nada. Lo más terrible es que nuestro fracaso como pareja apenas si hay batallas de mayor envergadura que estos sórdidos conflictos domésticos. Y no es que me importe mucho hacerme cargo de las labores de la casa. No me gustan, pero si hay que hacerlas, pues se hacen. No, lo que me amarga la vida es su presencia, porque me encanta, por ejemplo, cocinar para mi hija. Aunque por desgracia viene muy poco a vernos, pero servirle a él me desespera. ¿Será que le odio? Hay momentos en los que no soporto ni su manera de abrir el periódico. Estira los brazos y sacude el diario delante de sí hasta darle la vuelta a la hoja como quien orea una pieza de tela. Hace muchos años ya que si no es para discutir, apenas si nos hablamos. No siempre fue así. Al principio todo era distinto. Él estudiaba dibujo lineal por las noches y soñaba con hacerse arquitecto. Quería ser alguien. Es más, yo creía que él era alguien, pero nunca se atrevió a dejar la gestorería. No sé cuándo le perdí la confianza, pero sé que me decepcionó hace ya mucho. No era ni más listo, ni más trabajador, ni más capaz que yo. Tampoco era más fuerte. Me refiero más fuerte por dentro. Por ejemplo, no me sirvió de nada cuando creímos que la niña tenía meningitis y yo, para estar enamorada, necesito admirar al que ha de ser mi hombre. Me has decepcionado, le he dicho muchas veces, y él se calla y se pone a orear el periódico. Claro que quizás yo también he cambiado. Antes la vida me parecía un lugar lleno de aventuras y por las noches, mientras me dormía, la cabeza se me llenaba de imágenes felices. Nosotros dos con nuestra hija pequeña, envidiados por todos. Él trabajando en un estudio de arquitectura y envidiado por todos. Nosotros dos viajando en avión por medio mundo y envidiados por todos. Era estampas quietas, como las de los álbumes de cromos de mi infancia. Después dejé de pensar en esas cosas porque estaba siempre tan cansada que me dormía nada más acostarme. Y luego se me pasó la juventud. Llega un día en el que te despiertas y te dices, así que en esto consistía la vida, poca cosa. Le he engañado en dos ocasiones con dos compañeros de la oficina. Fue un desastre. Yo buscaba el amor a través de ellos y me temo que ellos solo me buscaban a mí. Los dos estaban casados, me sentí ridícula, entre unos y otros, entre estas cosas y todas las demás se me ha agriado el carácter. Yo de joven era muy alegre, él me lo decía siempre, me encanta tu vitalidad, y de novios me llamaba Cascabelito. Ahora que lo pienso, quizás para él yo también haya sido una decepción. Últimamente no hago otra cosa que gruñir, protestar y estar de morros todo el día. A veces, sin embargo, me despierto de madrugada sin saber dónde estoy. Me rodea la oscuridad, me acosa el vértigo, me encuentro sola e indefensa en la inmensidad de un mundo hostil. Entonces mi brazo tropieza con una espalda blanda y cálida y el rítmico sonido de una respiración muy conocida cae en mis oídos como un bálsamo. Es él, durmiendo a mi lado, reconozco su olor, su tacto, su tibieza. Poco a poco las tinieblas dejan de ser tinieblas y la habitación comienza a reconstruirse a mi alrededor. La mesilla, el despertador, la pared del fondo, la blusa manchada de grasa que me quité anoche y que descansa ahora sobre la silla. La cotidianidad triunfa una vez más sobre el vacío. Me abrazo a su espalda y medio dormida contemplo cómo el alba pone una línea de luz sobre el tejado de las casas vecinas. Y entonces, solo entonces, me digo... Es mi hombre. Este cuento de Rosa Montero.
0: Cuentazo, cuentazo.
2: Maravilloso, viejo Víctor. Oiga, lo triste es que, o lo triste y lo maravilloso al mismo tiempo, es que es una radiografía fidedigna, yo diría que de los amores universales, que pasan del esplendor, del frenesí, del éxtasis, a esos momentos de absoluto hastío, pero finalmente el amor es eso que permanece allí, y creo que Rosa Montero es maestra en demostrarnos ese tipo de acontecimientos en las relaciones de pareja, ¿no, viejo Víctor?
3: Definitivamente, yo creo que este cuento se compagina estupendamente bien con una frase que tiene Jaime Sabines, donde dice que el amor es lo que queda después de esa gran ola que es la pasión, ¿no? Cuando el mar está totalmente sosegado, cuando las grandes aventuras parecen haberse ido, lo que queda es el verdadero amor. Y creo que tiene que mucho que ver con eso, ¿no? Con que la rutina pueda aplastar a las personas, pero finalmente, como pasa en este cuento, prima la ternura, la compañía, la necesidad de esa otra persona. Entonces, este cuento me gusta muchísimo y yo sé que a Miguel también es uno de los cuentos que le encanta de Rosa Montero.
0: Sí, este es de mis cuentos favoritos, Rosa Montero es de mis escritoras favoritas además, pero yo quisiera como quizás otra mirada al cuento, porque hay algo que me llama mucho la atención y es que ella habla del miedo, ¿no? Y cuando tiene miedo, lo único que encuentra es el hombre, que es como lo único seguro que tiene. Quizás no romantizo tanto como lo han hecho ustedes esa idea del amor, sino más bien es el miedo a vivir de nuevo, ¿no? O amarse a sí mismo solo. que es lo que yo siento un poco en esta historia de esta mujer, que creo que es la historia de muchas mujeres de esta generación que está narrando acá Rosa Montero. Cuántas mujeres quizás no quisieron sencillamente irse a vivir solas, pero el miedo no las dejó y tuvieron que aceptar que eso era el amor, ¿no? Esa es la lectura que dejo acá también al aire. No sé ustedes por allá.
1: Sí, no, el tema de la costumbre siempre va a ser algo complicado en estos escenarios, pero también pensaba un poco como que es mejor sentirse un poquito al borde de la locura desde el amor o desde el desamor, que creo que son dos perspectivas bien interesantes. Y como lo prometido es deuda, nos quedan ya muy pocos minutos, pero lo que no me gusta, pero usted verá, usted, Miguel, lee un fragmento y nosotros a ver si le atinamos al autor.
0: Muy bien, sí, queridos oyentes, amigos, amigas, vamos a ver qué les parece esto. Me dicen y yo les cuento qué es. ¿Listos? Empieza así. Río de Janeiro. Después de los 60 años y con la llegada inminente de los 70, las ganas de presumir los atributos físicos en público van disminuyendo. Algo cierto en la mayoría de los casos, especialmente entre los hombres. A esa edad queda muy poco que mostrar, y si no se hizo alarde de las cualidades físicas en los años mozos, no resulta muy aconsejable empezar a hacerlo en los últimos lustros de vida. Sin embargo, hay quienes seguramente por una exagerada sensación de autoestima o un nulo sentido de la vergüenza se atreven a hacerlo y se muestran con pocas ropas en público, en espacios y momentos que para otros serían muy poco indicados. No sientan pena de su cuerpo, de las arrugas y los defectos normales que van apareciendo con la edad. Yo a una tal era uno de esos hombres. Todas las mañanas, muy temprano, como acostumbrada desde muy joven, salía a hacer ejercicios. Una sana rutina que no tenía nada de malo, pero Joao no lo hacía de cualquier manera. Solamente llevaba consigo una riñonera para guardar la billetera y algunos otros artículos personales, y vestía apenas la tela suficiente para cubrirse los genitales. La suya era una prenda difícil de explicar, tan corta que no podía clasificarse como pantaloneta, pero no tanto para ser una tanga narizona. Su imagen captaba la atención y las miradas de los demás atletas aficionados que, como él, salían a tonificar su cuerpo en los primeros rayos del sol a lo largo de la ciclorruta que se extiende a un costado de la avenida Vieira Souto, justo frente a la famosísima playa Ipanema, en la mundialmente conocida ciudad de maravillosa Río de Janeiro.
1: Siento que no me contaron nada, básicamente, y solo se me quedó el pedacito de tela en la cabeza.
0: El pedacito de tela, eso me llama mucho la atención, porque yo digo, esta persona que sale a hacer ejercicio en taparrabos, o sea, se pone un pedazo de tela para cubrirse los genitales solamente.
1: Y pues eso es un poquito obvio, que después de los 60 van los 70.
0: Sí, sí, eso fue algo sorprendente, casi no me lo esperaba.
2: No, es una cosa pérfida, pérfida. Yo al principio pensé que era algo como de superación personal. No tengas pena de tu cuerpo a cualquier edad. Y luego es de alguien que efectivamente es un boyerista a carta cabal. ¿Quién será?
1: ¿Quién será?
0: ¿Qué dice Víctor?
3: Yo no sé, estoy intrigado. Yo quería saber más, entonces tengo la necesidad de saber quién es ese autor para salir a comprar semejante joya de la literatura.
0: Bueno, antes de mencionar quién es, quiero pedir excusas porque, bueno, leí a María Luisa Bombal, tremenda joya, y luego salgo con esta parrafada horrible.
3: Ya los escritores están llenos la política colombiana, ¿no? O sea que de la poesía a la tragedia, un solo paso.
0: No, y acá pues la locura, obviamente, muy bien personificada, y sin hablar de la muerte en manos de este autor.
1: Bueno, y que si me lo permiten, pues algo de inteligencia artificial parece incluso por ahí pasado.
0: Búsquenla, por favor, búsquenla ya mismo en Google. Este man lleva realmente haciendo inteligencia artificial desde hace mucho, mucho tiempo, no pagándole a un solo artista, y las portadas son una delicia.
1: Lo que a Miguel y aquí en general no nos gusta, pero usted verá. De eso se trata un poco también la literatura. Llegamos al final de Los Iletrados Van a la U. Gracias por haber estado con nosotros. Les estuvimos acompañando Víctor Manuel Muñoz Osorio, Luis Carlos Pacheco, Miguel Castillo Fuentes y Sonia Ramírez. A todos muchas gracias y sigan en sintonía de Radio UNAL.

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La cantata Herrgott dich loben wir, A ti Señor Dios te alabamos, BWV 16, fue estrenada por Johann Sebastian Bach en Leipzig el día de Año Nuevo de 1726. En ese mismo año, Bach interpretó cuatro cantatas de su primo Johann Ludwig, el llamado Bach de Meiningen. Hijo de Jacob Bach, Johann Ludwig nació en Thal, a unos 10 kilómetros de Eisenach, donde había nacido Johann Sebastian. Tras sus estudios musicales y teológicos en Gotha, Johann Ludwig fue cantor en la ciudad de Rula. Luego, en 1699, se trasladó a la corte de Meiningen, donde en 1703 fue nombrado cantor y maestro de pajes. Fue director de la orquesta local de la corte desde 1711 hasta su muerte en 1731. Una de las cuatro cantatas de Johann Ludwig, copiadas e interpretadas por Johann Sebastian, aparece erróneamente como composición suya con el número BWV 15.

1726-2026, 300 años de la cantata Herrgott, die Lovenwir. A ti, Señor Dios, te alabamos, para el día de Año Nuevo de 1726, BWV 16 de Johann Sebastian Bach.

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Bienvenidos y bienvenidas a este recorrido por canciones que con solo escucharlas nos transportan inmediatamente a una playa, a un viaje por carretera, a unas vacaciones inolvidables o a una tarde bajo el sol. El verano tiene algo especial. Además de días más largos y momentos para compartir, también tiene una banda sonora que ha acompañado a distintas generaciones. En este especial reunimos los grandes éxitos del pop que acompañan los días de sol, los viajes, las vacaciones y los mejores recuerdos de la temporada. Una hora de canciones llenas de energía, ritmo y buena vibra para disfrutar el verano al máximo. A continuación haremos un recorrido por más de 4 décadas de música con canciones que por su sonido, su energía o la época en la que se convirtieron en éxitos han quedado asociadas para siempre con el verano. Comenzaremos entonces con Escape de Piña Colada Song, interpretada por Rupert Holmes y publicada en 1979, un clásico que evoca playas y escapadas tropicales. Continuaremos con In the Summertime de Mungo Jerry, publicada en 1970. Después escucharemos La Isla Bonita de Madonna, lanzada en 1987, seguida por Kokomo de The Beach Boys, publicada en 1988, una invitación musical a disfrutar de un paraíso junto al mar. Entrando en los años 2000, llegará Lady Hear Me Tonight de Mojo, lanzada en el año 2000. Más adelante viajaremos hasta 2010 con California Girls de Katy Perry junto a Snoop Dogg, uno de los grandes himnos del verano de esa década. El recorrido continuará con Summer de Calvin Harris, publicada en 2014. Luego tendremos Cake by the Ocean de Dance y Lush Life de Sarah Larson, ambas lanzadas en 2015. Después escucharemos dos canciones de 2019, Summer Days de Martin Garrix junto a Macklemore y Patrick Stump y Watermelon Sugar de Harry Styles. En la recta final sonará Coast de Hailee Steinfeld y Calm Down de Rema junto a Selena Gomez, ambas publicadas en 2022. Luego llegará Dance the Night de Dua Lipa, lanzada en 2023, y cerraremos este especial con Espresso de Sabrina Carpenter, una de las canciones que ha marcado el pop en 2024.

0: Así llegamos al final de este especial dedicado a la banda sonora del verano. Gracias por acompañarnos en esta hora pop, ritmo y buena energía. Sigan disfrutando de la programación de Radio UNAL. Hasta pronto.
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Wind and Wuthering, Viento y Borrasca, es el octavo álbum de estudio del grupo Genesis y el último con el guitarrista Steve Hackett, antes de su salida en 1977. El álbum fue grabado en los estudios Relight de Hill Farenbeek en Holanda, entre septiembre y octubre de 1976, y lanzado en diciembre del mismo año. Wind and Wuthering fue también el segundo álbum de Genesis con Phil Collins como vocalista principal, luego de la salida de Peter Gabriel. El título del álbum se divide en dos partes. Wind viene de The House of the Four Winds, la casa de los cuatro vientos, el nombre dado por Hackett a la pieza musical que luego se convertiría en la primera canción del álbum Eleven Earl of Mar. Y Wuthering alude a la novela Wuthering Heights, Cumbres Borrascosas, de Emily Brontë. El título de las canciones 7 y 8 derivan de la última oración de la novela. Oía el suave viento suspirando sobre el césped y me preguntaba cómo alguien podría imaginarse sueños intranquilos para los que duermen en esa tranquila tierra. ...1976-2026... 50 años del álbum Wind and Wuthering del grupo británico Genesis.

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4: La polonesa es una forma musical en un solo movimiento de marcha moderada y con un ritmo ternario de 3x4. Es la danza nacional de Polonia. Nació en el siglo XVI como un baile para que la nobleza pudiera mostrar sus fastuosos hogares a sus allegados y hasta a la plebe. Se interpretaba al principio y al final de las fiestas en las que las parejas, tomadas de las manos y guiadas por el dueño de la casa, atravesaban las salas, las galerías y los jardines, haciendo los más extravagantes movimientos. En ocasiones, el dueño guiaba la marcha, que recorría desde los jardines hasta los baños. Durante el siglo XVIII se produjo la estilización de la polonesa. Fue entonces cuando se introdujo dentro de la suite tomando la forma de zarabanda o de rondó. Compositores como Georg Philipp Telemann, Wolfgang Amadeus Mozart, Ludwig van Beethoven, Franz Schubert, Hans Jürgensen y Carl Maria von Webern escribieron polonesas. Pero fue Friedrich Chopin quien fijó el modelo maestro de este tipo de pieza. Friedrich Franciszek Chopin nació en Zelazowa Wola, Gran Ducado de Varsovia, Polonia, el 1 de marzo de 1810 y murió en París el 17 de octubre de 1849. Como compositor y virtuoso pianista, fue considerado uno de los más importantes de la historia y uno de los mayores representantes del romanticismo musical. Su perfecta técnica, su refinamiento estilístico y su elaboración armónica han sido comparadas históricamente con las de Mozart, Beethoven, Brahms y Liszt. La mayoría de las polonesas de Chopin fueron escritas para piano solo. Escribió su primera polonesa en 1817, cuando tenía 7 años de edad. Su última fue la polonesa Fantasy de 1846, 3 años antes de su muerte. Chopin escribió al menos 23 polonesas para piano solo. 7, incluyendo la polonesa Fantasy, se publicaron durante su vida. 3 se publicaron póstumamente con números de opus. 6 también póstumamente sin números de opus y al menos 7 se perdieron. Hoy escucharemos las 9 polonesas que fueron publicadas póstumamente. Iniciaremos con las 6 sin número de opus. Están en la tonalidad La bemol mayor. Si bemol mayor, si bemol menor, sol bemol mayor, sol sostenido menor y sol menor. Esta última fue la primera composición de Chopin cuando contaba con 7 años de edad en 1817. La interpretación corre a cargo de Vladimir Ashkenazy.

Escuchábamos Seis Polonesas, opus póstumo de Friedrich Chopin, en interpretación de Vladimir Ashkenazy. Radio UNAL está presentando un programa dedicado a las polonesas de Chopin publicadas póstumamente. Como ya se dijo, iniciando su carrera bajo la impronta del folclore polaco, la primera composición de Chopin a los 7 años, en 1817, fue la polonesa en sol menor encontrada y reeditada en 1946. Hacía un siglo que la polonesa, la popular danza polaca, se había convertido dentro de la música clásica instrumental en una lenta y galante danza convencional más, con un singular pie rítmico. Pronto, en sus vacaciones veraniegas, el adolescente Chopin conocería la naturaleza de la verdadera polonesa en las festividades campesinas, donde bailó, transcribió melodías e incluso llegó a tocar instrumentos folclóricos. Su asimilación del folclore no fue superficial. Así, en su madurez, sus polonesas recogieron el vigor rítmico y el espíritu caballeresco y heroico de su país, lleno de audaces armonías y bajo una brillante y emotiva escritura pianística. Las características del folclore invadieron todos los parámetros musicales en los que Chopin compuso. Friedrich Nietzsche destacó en Chopin la esencia eslava como energía liberadora de la influencia alemana, junto a la superación de la esfera étnica con la elegancia suprema del gesto cosmopolita del ideal clásico de belleza. Según el filósofo, todo ello le permitió a Chopin liberarse de las inclinaciones hacia lo que es feo, oscuro, pequeño burgués, grosero o pedante. En su dolorosa situación de exiliado, acudió como los artistas populares a las fuentes folclóricas para expresar la afirmación de su pueblo en peligro. Ya lo decía Schumann cuando hablaba de cañones entre las flores o, como dijo el pianista polaco Ignacy Jan Paderewski, Chopin fue un contrabandista que hacía salir de sus pentagramas la música que representaba la libertad y la esencia de su patria. Escuchemos ahora las tres polonesas publicadas póstumamente con número de opus. Se trata de las polonesas opus 71, compuestas entre 1825 y 1828. La interpretación corre a cargo de Vladimir Ashkenazy.

0: Escuchábamos las polonesas Opus 71 de Friedrich Chopin, compuestas entre 1825 y 1828 y publicadas póstumamente. La interpretación era de Vladimir Ashkenazi. Y hasta aquí este programa dedicado a las polonesas de Chopin publicadas póstumamente. La versión musical que se escuchó en este espacio está publicada por el sello Decca en 1987. Estuvimos en el montaje sonoro Edgar Guasca, en la presentación Julián Moreno Velosa y en la realización Pedro Salazar Díaz. Continúen en sintonía.
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El pintor francés Claude Monet nació en París el 14 de noviembre de 1840. Fue célebre por su enfoque para capturar la luz y la atmósfera mediante pinceladas rápidas y colores vibrantes al centrarse en las condiciones lumínicas y el color sobre la precisión del dibujo. En la exposición de 1874, su pintura Impresión Sol Naciente le dio nombre al movimiento impresionista. Monet rechazó el estilo académico tradicional del Salón de París y junto a Renoir, Degas, Morisot, Pythagore, Sidley y Cézanne, buscó formas más dinámicas de pintar. Se dedicó a capturar la percepción fugaz, la luz y el movimiento, abandonando los temas históricos por paisajes, escenas urbanas y su propio jardín. Se obsesionó con pintar el mismo motivo bajo distintas luces y climas, creando series icónicas como los Almiares, la Catedral de Rouen y finalmente sus monumentales nenúfares, capturando los cambios de luz y atmósfera a lo largo del día y de las estaciones. En 1883, Monet se instaló en Giverny, al norte de Francia, donde diseñó su famoso jardín japonés y un estanque de nenúfares. En sus últimos años sufrió de cataratas, lo que alteró su percepción de los colores, llevándolo a estilos casi abstractos antes de fallecer el 5 de diciembre de 1926 por cáncer de pulmón. Claude Monet es considerado el padre del impresionismo y su obra transformó la pintura moderna, influyendo en innumerables artistas con su revolucionario enfoque de la luz, el color y la instantaneidad. ...1926-2026... 100 años del fallecimiento de Claude Monet.

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Cantante estadounidense de soul, R&B y gospel, conocida como la Dama del Soul o la Reina del Soul, fue la máxima exponente de aquel género y una de las más grandes transmisoras del gospel de todos los tiempos, así como una de las artistas más influyentes en la música contemporánea. Les hablo de Aretha Louise Franklin, a la cual le dedicaremos este espacio musical de la Radio UNAL con el álbum recopilatorio que lleva por nombre A Brand New Me, Aretha Franklin with the Royal Philharmonic Orchestra. Soy Julián Moreno y los estaré acompañando en esta hora de buena música, la cual empezaremos escuchando Don't Play That Song, I Say a Little Prayer y Until You Come Back to Me. Bienvenidos.

Acabamos de escuchar los temas A Natural Woman, People Get Ready y Angel, canciones que hacen parte del disco recopilatorio A Brand New Me, Aretha Franklin with the Royal Philharmonic Orchestra. Enseguida escucharemos Let It Be, Border Song y Oh Me Oh My, también de este disco recopilatorio. Todo esto aquí en Radio UNAL.

Acabamos de escuchar Think, Respect, Son of a Preacher Man y You're All I Need to Get By, canciones de la reina del soul Aretha Franklin. Cerraremos esta hora de música con Don't Play That Song. Recuerden que los acompañó en la producción y selección de este espacio Julián Moreno, y no olviden seguir en sintonía de la programación de la Radio UNAL, emisoras de la Universidad Nacional de Colombia.

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Debido a la falta de archivos históricos, se sabe muy poco sobre la juventud del compositor John Dowland. Algunos historiadores afirman que nació en 1563 cerca de Dublín, otros que nació en Westminster. Sin embargo, no se ha encontrado evidencia de su lugar exacto de nacimiento ni de dónde pasó su infancia. Los relatos de su vida comienzan en 1580, cuando fue enviado a París para servir al embajador en la corte francesa. Dowland regresó a Inglaterra y en 1588 fue admitido en el programa de licenciatura en música de la Christ Church de Oxford. En 1594 solicitó sin éxito el puesto de laudista en la corte inglesa, pero fue acogido por el rey Cristian IV de Dinamarca. Aún así, Dowland continuaba publicando su música en Londres, tanto que el rey terminó por molestarse cada vez que Dowland se ausentaba y fue despedido en 1606. En 1612 comenzó a tocar en la corte del rey Jacobo I de Inglaterra, donde permaneció hasta su muerte en 1626. La mayoría de las obras de John Dowland son canciones tradicionales para laúd y dúos para viola, con acompañamiento de laúd. A menudo se lo cita como el autor del excepcionalmente famoso First Book of Songs, publicado en Londres en 1597. Muchos críticos coinciden en que es una de las obras más importantes en la historia del laúd. Dowland publicó dos libros más de canciones, uno en 1600 y otro en 1603. Muchos estudiosos creen que la última colección publicada de John Dowland, Un consuelo para peregrinos, fue sin duda su mejor obra. Aunque se desconoce la fecha exacta de su muerte, fue enterrado en la iglesia Santa Ana de los Frailes Negros de Londres, el 20 de febrero de 1626.

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Hola, bienvenidas y bienvenidos a una nueva edición del programa Jazz La Hora por Radio UNAL. Estamos con ustedes, Lina Cabrejo en la Ingeniería de Sonido y Juan Carlos Valencia en los comentarios y la selección de la música. Hoy vamos a centrar nuestra atención en la pianista estadounidense Myra Melford.

la pianista estadounidense Myra Milford en el programa Jazz La Hora. Milford nació hace 69 años en las afueras de Chicago. Empezó a tocar el piano de su casa cuando tenía 3 años de edad. Tomó sus primeras clases formales cuando estaba todavía en kinder. Por un tiempo dudó en dedicarse a la música. Estudió algunos semestres de ecología, pero finalmente empezó lecciones formales de piano en el Washington State College con nadie menos que Art Lande y Gary Peacock, y luego se pasó al Cornish Institute de Seattle. En el año 84, Myra Milford se radicó en Nueva York, donde entró en contacto con los músicos de vanguardia más destacados de la época, entre ellos Don Pullen, quien fue su profesor y una gran influencia en su trabajo. Myra grabó sus primeros discos a comienzos de los años 90, se asoció con el trompetista Dave Douglas y con el compositor Henry Threadgill. Para finales de esa década, Milford ya se había consagrado, y además de sus dotes como pianista, fue reconocida como una notable compositora por la revista Jazz Times. En el año 2000 se ganó una beca Fulbright, con la cual se fue a estudiar la música del norte de la India en una academia en Calcuta. En el 2004 se fue para California y empezó a trabajar como profesora de música en la Universidad de California en Berkeley. Para el 2013 ya estaba grabando un disco como solista inspirada por el artista visual Don Reich. Poco después se ganó una prestigiosa beca Guggenheim y hasta el día de hoy sigue trabajando como profesora en California y grabando música maravillosa. Escuchemos a la pianista estadounidense Myra Milford junto al saxofonista Marty Ehrlich en una pieza titulada Himno.

la pianista estadounidense Myra Milford en el programa Jazz La Hora. Estos son los 98.5 del FM en Bogotá o los 100.4 del FM en Medellín, y a esta hora suenan las notas azules del jazz. Si quiere enviarnos sus comentarios, preguntas, críticas, sugerencias, lo pueden hacer por medio del correo electrónico en nuestra dirección jazzlahora@unal.edu.co. Hoy estamos escuchando música de diferentes épocas en la carrera de la pianista estadounidense Myra Milford. La revista Jazz Times destaca su habilidad y originalidad para integrar elementos provenientes de géneros tan diversos como la salsa, el blues, el jazz de los primeros tiempos e incluso los sonidos contemporáneos. Al respecto, Milford comentó lo siguiente en una entrevista: "Disfruto creando música que tiene la flexibilidad suficiente para vivir vidas diferentes. La forma en la que un músico desarrolla una partitura a través de la improvisación puede crear todo mundo diferente dentro de una obra. Es como si fuera la estructura de un edificio que tiene espacios interiores cambiantes". Sobre su manera de tocar, Milford explicó: "El flujo que experimento cuando sigo o dejo que mi impulso natural guíe la música es realmente una especie de metaflujo. Un estado en el que no tengo que pensar en qué tocar, sino qué nota, qué gesto, qué forma o ritmo viene a continuación. Y es casi como si sucediera sin que yo hiciera nada. Es una respuesta visceral a través del movimiento y el sonido a lo que escucho". Esta es la pianista estadounidense Myra Milford junto a Wynton Marsalis y la orquesta de jazz del Lincoln Center de Nueva York en una pieza titulada The Strawberry.

la pianista estadounidense Myra Melford en el programa Jazz La Hora. Estamos llegando casi al final de nuestra edición de hoy, la cual contó con la ingeniería de sonido de Lina Cabrejo. En los comentarios, la selección musical estuvo con ustedes Juan Carlos Valencia. Quedan con un último tema de Myra Melford, esta vez junto al saxofonista Marty Ehrlich. Se titula Be Melting Snow.

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El pianista húngaro Giza Anda nació el 19 de noviembre de 1921 en Budapest. En 1940 ganó el premio Liszt y al año siguiente hizo su debut con la Orquesta Filarmónica de Berlín bajo la dirección de Wilhelm Furtwängler, quien no dudó en llamarlo el trovador del piano. A mediados de la década de 1950, Giza Anda ingresó como profesor del Mozarteum de Salzburgo y en 1960 consiguió la dirección de clases maestras de Lucerna en Suiza. Son particularmente notorias sus interpretaciones de la música para piano de Schumann y de sus carismáticas versiones de los conciertos para piano de Béla Bartók. De hecho, fue reconocido como el principal intérprete de Bartók de su generación. Aunque Giza Anda tocó muy poco la obra de Mozart, en sus primeros años de pianista llegó a madurar como un respetado exponente mozartiano. De hecho, fue el primer pianista que grabó el ciclo completo de los conciertos para piano del compositor austriaco entre 1967 y 1972, dirigidos por él mismo desde el piano. Durante toda su carrera, Giza Anda fue lo que se podría llamar un virtuoso filósofo. A lo largo de su vida, buscó el balance perfecto entre el corazón y la mente, entre el intelecto y el instinto, explorando muchas facetas del arte de la interpretación. Pero desde su muerte, ocurrida en 1976, a los 54 años de edad, su gran reputación se ha ido perdiendo de vista. ...1976-2026... ...50 años del fallecimiento de Giza Anda.

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Oyentes de Radio UNAL, reciban una cordial bienvenida a Travesías por las Músicas Colombianas, espacio que llega a ustedes en las emisoras de la Universidad Nacional de Colombia, con la producción del equipo técnico de Radio UNAL y la realización y presentación de Sofía Elena Sánchez Messier. Escuchamos El Labrador, merengue joropeado de Eduardo Villarreal, interpretado por el grupo Campo Sonoro, en el que el mismo compositor interpreta el triple requinto. Así damos inicio a este programa temático que dedicaremos a 13 composiciones colombianas inspiradas en la labranza.

La labranza es una serie secuencial de actividades que deben conducir a obtener un suelo ideal, con el fin de permitir que las raíces puedan explorar el mayor volumen de este y absorber los nutrientes disponibles. La labranza se hace para corregir cualquier factor físico-químico que procesa el suelo y controlar los procesos degradativos, de manera que la planta pueda expresar todo su potencial genético. También la encontramos definida como una operación de la agricultura que consiste en trazar surcos medianamente profundos en el suelo con una herramienta de mano o con un arado. La acción de labrar la tierra mediante un arado es referida como arar, palabra que deriva del latín laborare, que tenía el significado genérico de trabajar. Entre las funciones de la labranza se encuentran facilitar la circulación del agua para un riego correcto, destruir las malas hierbas, hacer menos compacta la tierra adecuándola para la siembra agrícola, mejorar la estructura y textura del suelo, evitar el encharcamiento provocado por altas precipitaciones pluviales y el uso como control biológico, ya que los insectos y gusanos quedan a nivel superficial y vienen los depredadores a alimentarse de ellos. Disfrutaremos del primer segmento de composiciones colombianas inspiradas en la labranza. Las dos primeras son poesías musicalizadas en ritmos andinos colombianos. La cantante Nigiret Alarcón interpreta Madre Labriega, del poeta Luis Carlos González y música de Enrique Figueroa. En segundo lugar, el dueto Mejía y Valencia nos ofrece Tierra Labrantía, del poeta León Zafir, musicalizada por Carlos Vieco. En tercer lugar, escucharemos el pasillo instrumental para clarinete y piano Labranza, de Laura Velasco Ríos. Y en cuarto lugar, continúa el cantautor boyacense Hermes Niño Mendibelso, quien nos ofrece Tierra de Sol y Labranza, dedicada a Socotá, su pueblo natal ubicado en el departamento de Boyacá.

Seguimos en travesías por las músicas colombianas que se emiten las emisoras de la Universidad Nacional de Colombia, Radio UNAL, con una selección de 13 composiciones inspiradas en la labranza. Los métodos más comunes de labranza son los siguientes. Primero, convencional o tradicional, que implica el uso intensivo de implementos de disco como rastras, rastrillos y pulidores, que busca remover la superficie del suelo. 2. La labranza de conservación. Se refiere al sistema en el cual por lo menos el 30% de la superficie del suelo debe quedar cubierta de residuos de plantas después de la siembra, con el fin de controlar la erosión. Este sistema involucra la labranza reducida y la siembra directa, con los cuales se pretende transformar el modelo convencional en sistemas sostenibles que utilicen la capacidad de producción del suelo a través del uso racional de insumos. Los pilares básicos para los sistemas de labranza de conservación son operación de maquinaria especializada, rotación de cultivos, uso de coberturas o rastrojos, manejo integrado de plagas y malezas. La tercera es la labranza mínima o reducida, que consiste en reducir las labores de preparación del suelo para la siembra de un cultivo o pastura. Este tipo de correctivo involucra el uso de implementos para una labranza vertical que incorpora parte de los residuos del cultivo anterior, dejando al menos un 30% en la parte superficial. La cuarta es la labranza cero o siembra directa. Se define como un sistema de producción que involucra la rotación de cultivos, el uso de coberturas y o abonos verdes y la no labranza del suelo. Este sistema permite la siembra del cultivo sin ninguna labor de preparación, pero requiere suelos sin limitantes físicos, químicos y biológicos, además de una sembradora especializada. El siguiente segmento de composiciones colombianas inspiradas en la labranza nos lleva en primer lugar al género vallenato con el Paseo San Isidro Labrador de Enrique Pertús, que interpreta la Escuela de Formación Nueva Cultura. En segundo lugar, continúa Poncho Cotes y Carlos Rodríguez, que nos ofrecen El Labrador, Paseo Vallenato de Poncho Cotes. Y en tercer lugar nos vamos a los Llanos Orientales con el cantautor Julio Camacho, El Indio, que interpreta Labrador sin descanso.

Después de 3 a 4 millones de años de evolución biológica y cultural, dentro de un sistema de caza y recolecta, el hombre inventó la agricultura, que pasa a ser el evento de mayor significado en la historia de la humanidad. Esto se da más o menos 10.000 años atrás, de los cuales 7.000 años fue de producción de cultivos y labranza, es decir, esta es tan antigua como la agricultura misma. Antes de la invención del arado, la preparación del suelo se limitaba a moverlo con algún implemento manual de piedra o de madera y a arrancar a mano las malezas que crecen junto a las plantas de interés económico. Se cree que fueron los egipcios quienes hace unos 6.000 años inventaron el arado de madera, que consistía en un palo de forma de gancho arrastrado por un buey. El maíz, especie que se domesticó en América hace unos 5.000 años, no existe en estado silvestre y solo puede subsistir con la ayuda del hombre. Hasta antes del descubrimiento de América, los nativos lo producían bajo condiciones de labranza cero, depositando semillas en un agujero hecho en la tierra con un palo aguzado. Los españoles introdujeron a América el machete y el azadón, instrumentos que permitieron mejorar el sistema de control de malezas que hasta entonces se arrancaban a mano. La introducción a América de animales de tiro, herramientas de metal y arado de madera aumentó la capacidad del hombre para producir maíz y otros alimentos. Pero tuvieron que pasar casi 300 años después del encuentro de dos mundos para que en los Estados Unidos Thomas Jefferson desarrollara la fórmula matemática que dio origen al arado de vertedera de inversión del suelo en 1774. En el siglo XVIII se desarrollaron las primeras máquinas térmicas y el rumbo de la humanidad cambió radicalmente. Aquel avance significó el comienzo de la sociedad industrial. Y con el paso del tiempo, la población rural pasó del campo a la industria de las grandes ciudades. Ello creó la necesidad de contar con equipos mecánicos que funcionen a mayores capacidades de trabajo. Con la aparición del tractor agrícola, el hombre que durante siglos pasó verdaderas calamidades para roturar la tierra y controlar las malezas, sintió que le había ganado a la naturaleza una guerra histórica. El arado se impuso sin discusión alguna, como el apero más importante y necesario en las explotaciones agrícolas. La labranza del suelo empezó a realizarse con equipos más grandes, resistentes y a unas velocidades de trabajo superiores a las que se podían alcanzar con los animales domésticos. Sin embargo, la naturaleza empezó a pasar la factura ante los desmanes del arado que nunca fue cuestionada hasta el siglo XX. La agricultura convencional basada en una tecnología de labranzas está agotada porque no es sustentable, produce degradación de los suelos y no es económica. En 1943, Edward Faulkner criticó la labor del arado en su libro La insensatez del labrador, sentenciando: "Nadie hasta ahora ha sido capaz de desarrollar una razón científica para arar". Seguimos en Travesías por las músicas colombianas con otro segmento de composiciones inspiradas en la labranza. En primer lugar, Roberto Rivera nos ofrece su bambuco Nostalgia Labriega. En segundo lugar, escucharemos a Pacho Galán y Orquesta con El funeral del labrador. Y Jorge Velosa cierra este segmento con El rey pobre, composición que nombra el instrumento principal con el que los campesinos labran la tierra. Es mi cetro el cabo de mi azadón, es mi trono una piedra de amolar. El cabo es el mango o el palo de un azadón fabricado generalmente en madera.

antes de finalizar este programa algunas frases célebres y refranes sobre la labranza. Si a la tierra te dedicas y la cuidas con el alma, te premiará con el fruto que esperas de su labranza. Pedro Azúar, monje. La labranza es hermana gemela de la crianza. El labrador que bien lo entendió, en febrero y marzo barbechó. Llegamos al final de este programa en el que disfrutamos de 13 composiciones colombianas inspiradas en la labranza. Y nos despedimos con Campesino Labrador, paseo vallenato de Juan Francisco Mandiola, interpretado por los Cañaguateros. La letra de esta composición reconoce la labor del campesino en la labranza de la tierra, tema que abordaremos en próximos capítulos, no se lo pierda. Campesino que labra la tierra con alegría, el sol descansa en su espalda, por costumbre todos los días. Allí tiene la esperanza recompensando este día. Campesino labrador.

Llegamos al final de Travesías por las Músicas Colombianas, que se origina desde la Ciudad Blanca, la Universidad Nacional de Colombia en Bogotá. Recuerden que esperamos sus comentarios en el correo electrónico tramusicol@unal.edu.co. Hoy los acompañamos el equipo de producción de Radio UNAL y Sofía Elena Sánchez Mesier en la realización y presentación.

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La cantata Herrgott dich loben wir, A ti Señor Dios te alabamos, BWV 16, fue estrenada por Johann Sebastian Bach en Leipzig el día de Año Nuevo de 1726. En ese mismo año, Bach interpretó cuatro cantatas de su primo Johann Ludwig, el llamado Bach de Meiningen. Hijo de Jacob Bach, Johann Ludwig nació en Thal, a unos 10 kilómetros de Eisenach, donde había nacido Johann Sebastian. Tras sus estudios musicales y teológicos en Gotha, Johann Ludwig fue cantor en la ciudad de Rula. Luego, en 1699, se trasladó a la corte de Meiningen, donde en 1703 fue nombrado cantor y maestro de pajes. Fue director de la orquesta local de la corte desde 1711 hasta su muerte en 1731. Una de las cuatro cantatas de Johann Ludwig, copiadas e interpretadas por Johann Sebastian, aparece erróneamente como composición suya con el número BWV 15.

1726-2026, 300 años de la cantata Herrgott, die loben wir, A ti, Señor Dios, te alabamos, para el día de Año Nuevo de 1726, BWV 16 de Johann Sebastian Bach.

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2: Llega una vez más a la emisora de la Universidad Nacional de Colombia, Repertorio Musical. Este es un espacio para la música, sus momentos y compositores. Mi nombre es María Isabel Galvis. Los voy a acompañar en este recorrido por obras e intérpretes de todos los tiempos. En el control técnico está con nosotros Ricardo Velázquez Restrepo. Bienvenidos. Considerado uno de los mejores pianistas virtuosos de mediados de siglo XIX, toda la vida de Sigismund Thalberg estuvo íntima y profesionalmente relacionada con la ópera. Varios detalles de la educación y la vida de Thalberg siguen sin estar claros. Se sabe que mientras estudiaba en la Escuela Politécnica de Viena en 1822 y se preparaba para trabajar en el gobierno, se dedicó a la música. Sus primeros maestros incluyen a Johann Nepomuk Hummel, Mittag y Simon Schuster. Comenzó a actuar en público a la edad de 14 años y sus apariciones de este tipo a fines de la década de 1820 lo llevaron a una gira por Alemania en 1830, y a su nombramiento como virtuoso del emperador de Austria en 1834. De Sigismund Thalberg escucharemos su concierto para piano en fa menor, opus 5. La pieza de 1830 será interpretada por Francesco Nicolosi al piano con la Orquesta Sinfónica Razumovsky, dirigida por Andrew Mogrelia. Los movimientos de este concierto son Allegro Moderato, Adagio y Rondo Allegro.

Escuchamos el concierto para piano en fa menor, opus 5 de Sigismund Thalberg. Interpretaba Francesco Nicolosi al piano con la Orquesta Sinfónica Razumovsky, dirigida por Andrew Mogrelian. Proveniente de una familia de larga tradición musical, Henry Finavsky ingresó al Conservatorio de París a los 9 años. A los 11 recibió su primer premio en violín. Niño prodigio, 2 años más tarde comenzaría una carrera como concertista y se convertiría en uno de los más grandes violinistas de su época. Llegó a ser comparado con Paganini y de virtuoso intérprete, con los años, Finavsky habría de convertirse en compositor. Heinrich Finavsky dedicó su segundo concierto para violín al intérprete español Pablo de Sarasate, quien curiosamente con el tiempo terminaría convirtiéndose en su mayor rival artístico. Escuchemos el concierto para violín número 2 en re menor, opus 22 de Heinrich Finavsky. La interpretación va por cuenta de Isaac Stern al violín con la Orquesta Filadelfia, dirigida por Eugene Ormandy.

0: Bajo la batuta de Eugenio Ormandy, la Orquesta Filadelfia, con Isaac Stern al violín, interpretaban el concierto para violín número 2 en re menor, opus 22, de Heinrich Wieniawski. Con esta pieza hoy despedimos nuestro repertorio musical. Los acompañó en este recorrido por la música de todos los tiempos, en el control técnico Ricardo Velázquez Restrepo y en la realización y conducción María Isabel Gálvez. Los invito a que continúen en la sintonía de Radio UNAL. Pronto nos encontraremos de nuevo en este espacio para la música, sus momentos y compositores. Hasta entonces.
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El Micrologus de Disciplina Artis Musicae es un tratado de teoría musical escrito por el monje italiano benedictino Guido de Arezzo, que data aproximadamente del año 1026. En él se describe el canto llano, la práctica docente del canto gregoriano, y recoge un considerable debate sobre la composición de la música polifónica. También se detalla el uso del tetragrama, las cuatro líneas precursoras del pentagrama actual, y la asignación de nombres a las notas musicales, sentando las bases para la notación moderna y el solfeo. Fue un texto esencial en la educación musical medieval y renacentista, influyendo enormemente en el desarrollo de la teoría musical de Occidente. ...1026-2026... mil años del micrólogo sobre la disciplina del arte de la música de Guido de Arezzo.

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Aunque Franz Schubert era creyente, no ostentaba ni la unción de Haydn ni la entrega apasionada de Beethoven. Sin embargo, no tenía ninguna dificultad para crear dentro del campo religioso. Su obra sacra la integran alrededor de unas 40 composiciones, entre las que sobresalen 6 misas latinas, 2 misas alemanas y 7 Salve Regine. La inspiración en la música religiosa de Schubert no está, sin embargo, nada clara. Existieron demasiadas influencias a su alrededor que contribuyeron a que no fuera un practicante ortodoxo. En ciertos aspectos se le podría considerar un libre pensador. Su hermano Ignaz lo era, como lo eran sus amigos el pintor e ilustrador Moritz von Schwind y Eduard von Baunfeld. Pero escuchando sus partituras dedicadas al templo, se tiene la certeza de que la fe y el entusiasmo casi místico que emanan de ellas son auténticos. Contradicción que viene dada por el choque entre un profundo y verdadero sentimiento religioso y la actitud de rechazo hacia cualquier tipo de formalismo o de convencionalismo. Las 4 primeras misas son composiciones más bien decorativas, de corta extensión. En todas ellas, lo mismo que en las 2 últimas, se suprimieron del credo las palabras Credo in unam sanctam, catholicam et apostolicam ecclesiam, formalismo al que Schubert siempre se mostró remiso. Este hecho no impidió ni impide que las misas schubertianas se interpretaran en las iglesias católicas austriacas en virtud de una dispensa del Papa. Schubert también eliminó en sus últimas misas la expresión et expectro resurrectionem mortuorum, y esperamos la resurrección de los muertos. La misa número 2 en sol mayor es la más elaborada de las 5 primeras misas cortas. Fue compuesta en menos de una semana entre el 2 y el 7 de marzo de 1815. La partitura fue impresa algunas décadas después de la muerte del compositor y desde entonces ha quedado como una de las composiciones menos destacadas de Schubert. Aparte de algunos pasajes de la voz soprano, las intervenciones solistas son bastante modestas. Escuchemos entonces de Franz Peter Schubert la misa número 2 en sol mayor para solistas, coro, orquesta y órgano, Deutsch 167. La interpretación es de la soprano Lucia Popp, el tenor Adolf Dalla Posa, el barítono Dietrich Fischer-Dieskau, el organista Elmar Schottler y el coro y solistas de la Orquesta Sinfónica de Radio Bávara bajo la dirección de Wolfgang Sawallisch.

Orquesta Sinfónica de Radio Bávara, bajo la dirección de Wolfgang Sawallisch. La misa alemana cantada Deutsche Sigmesse es una forma litúrgica aprobada por el Concilio de Trento y adoptada por el Episcopado Católico de los Países de Lengua Alemana a partir del año 1570. Antes de que la misa dialogada o recitada entrara en su uso universal hacia la segunda mitad del siglo XX, los responsorios y recitativos eran dichos en voz baja por el sacerdote y sus acólitos. Así, a diferencia de la misa solemnis o misa alta, la misa baja era en la mayoría de los casos inaudible para la congregación. En el Imperio Austrohúngaro y en los estados católicos de lo que ahora es Alemania, se acostumbraba a cantar los himnos durante toda la misa por la congregación y el coro en lengua vernácula. Los himnos eran esencialmente textos que parafraseaban la acción particular que ocurría en aquel momento de la misa. Durante el Kyrie Eleison, Señor ten piedad, por ejemplo, la congregación cantaba un himno que le pide misericordia a Dios. Este tipo de misa era la que se celebraba frecuentemente en parroquias pequeñas que no tenían los recursos necesarios para llevar a cabo una misa solemne. También se usaba en parroquias más grandes durante las fiestas mayores, como por ejemplo Navidad, a la cual seguía una misa solemne. La misa alemana cantada, Deutsche Sigmesse, ha entrado en desuso en las parroquias católicas de las congregaciones alemanas de todo el mundo, no tanto por los cambios litúrgicos que sucedieron después del Concilio Vaticano II, sino a causa del fuerte fanatismo antialemán que siguió a las dos guerras mundiales. De hecho, la mayoría de las costumbres tradicionales de las parroquias católicas alemanas han sido casi completamente erradicadas. Actualmente, la misa alemana cantada solo puede encontrarse en áreas muy limitadas de Austria. En el siglo XVIII fueron compuestas algunas misas alemanas, entre las que se encuentra una de Leopold Mozart, el padre de Wolfgang Amadeus, y otra de Franz Xaver Gruber. Pero la escena más famosa es la misa alemana para coro a cuatro voces, instrumentos de viento, timbales y órgano con epílogo de la oración del Padre Nuestro Deutsch 872 de Franz Schubert. Escuchémosla en versión del organista Elmar Skotla y el coro y solistas de la Orquesta Sinfónica de Radio Bávara bajo la dirección de Wolfgang Sawallisch.

Finaliza la misa alemana para coro a cuatro voces, instrumentos de viento, timbales y órgano, con epílogo de la oración del Padre Nuestro Deutsch 872 de Franz Schubert. La interpretación era del organista Elmar Skotler y el coro y solistas de la Orquesta Sinfónica de Radio Bávara, bajo la dirección de Wolfgang Sawallisch. Durante la Alta Edad Media, el profundo fervor por la Virgen María se organizó en una vasta multitud de prácticas devocionales. Mucho antes del año 1000, era fácil encontrar altares a la Virgen en la totalidad de las más importantes iglesias europeas. Los textos de San Aldelmo y muchos otros registros atestiguan que tales altares, pinturas, mosaicos y finalmente esculturas representaban la figura de María para deleite de la mirada de sus devotos, quienes saludaban a la Virgen con la fórmula Salve María, acompañada por una genuflexión tal y como la tradición relata que el mismo arcángel Gabriel realizó. Este saludo se fue convirtiendo paulatinamente en un himno o antífona que recibió el nombre de Salve Regina, llegando a ser el título de la más célebre de las cuatro antífonas del Breviario de la Santísima Virgen María. Aunque no hay certeza sobre su origen, se cree que fue compuesta hacia el siglo XI. Durante algún tiempo, la autoría fue atribuida, entre otros, a San Bernardo de Claraval, a Pedro de Mesonso, obispo de Compostela, o al monje Hermann Contractus de Reichenau. Pero la creencia más extendida recae sobre Ademar de Monteil, obispo de Le Puy, al sur de Francia. Ademar fue a la primera cruzada y recibió la cruz del Papa Urbano II. Antes de su partida, a finales de octubre de 1096, compuso la canción de guerra de la cruzada, en la que pedía la intercesión de la Reina del Cielo. Se dice que pidió a los monjes de Cluny que la admitieran en su oficio, pero no hay rastro de su uso en Cluny hasta la época de Pedro el Venerable, quien decretó hacia 1135 que la antífona fuera cantada procesionalmente en ciertas fiestas. En 1218 se prescribió su canto procesional diario ante el altar mayor del monasterio. En 1220 se mandó su recitación diaria a cada uno de los monjes y en 1228 se ordenó su canto junto con siete salmos. El uso de la antífona empezó entre los dominicos hacia 1221 y fue propagada rápidamente por ellos. Para esta época fue también adoptada por los franciscanos y algunos estudiosos dicen que la antífona ha estado en uso en esa orden y probablemente desde su fundación, antes de que Gregorio IX prescribiera su uso universal en 1250. Los cartujos, los cistercienses y los carmelitas la cantan diariamente. El Papa León XIII prescribió su recitación el 6 de enero de 1884, después de cada misa rezada, junto con otras oraciones, una norma aún en vigor. Los monjes la cantan antes de dormir y los dominicos en procesión con velas encendidas. En Francia, la Salve Regina se conoce generalmente como Salut, en los Países Bajos como Love y en Inglaterra, Alemania, España y América simplemente como la Salve. Mientras que la antífona figuraba ampliamente en la devoción católica, litúrgica y popular, fue especialmente querida entre los marineros. En el diario de a bordo de Cristóbal Colón, el almirante la cita en varias ocasiones. El texto de la Salve Regina es el siguiente. Salve Reina, Madre de Misericordia, vida, dulzura y esperanza nuestra, salve. A ti clamamos los desterrados hijos de Eva. A ti suspiramos clamando y gimiendo en este valle de lágrimas. Oye, por tanto, protectora nuestra, vuelve tus ojos misericordiosos hacia nosotros y a Jesús, fruto bendito de tu vientre. Muéstranoslo después de este destierro. Oh clemente, oh piadosa, oh dulce Virgen María. Escuchemos de Franz Schubert el Salve Regina para coro mixto y órgano Deutsch 379 con los solistas del coro de Radio Bávara, el organista Elmar Skotler y la Orquesta Sinfónica de Radio Bávara bajo la dirección de Wolfgang Sawallisch.

Escuchamos de Franz Peter Schubert, Salve Regina para coro mixto y órgano, Deutsch 379, en interpretación de los solistas del coro de Radio Bávara, el organista Elmar Skotla y la Orquesta Sinfónica de Radio Bávara, bajo la dirección de Wolfgang Sawallisch. Y hasta aquí el noveno programa de la serie Franz Schubert, el poeta de la música. Los textos que aparecen en esta edición pertenecen a los artículos Schubert y la voz humana, de Arturo Reverter, y Salve Regina, de la Enciclopedia Católica. La música está publicada por el sello EMI. Estuvimos en el servicio técnico Eliana Roa, en la presentación Álvaro Buya Maya y en la realización Pedro Salazar Díaz. Continúen en sintonía.

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El pintor francés Claude Monet nació en París el 14 de noviembre de 1840. Fue célebre por su enfoque para capturar la luz y la atmósfera mediante pinceladas rápidas y colores vibrantes al centrarse en las condiciones lumínicas y el color sobre la precisión del dibujo. En la exposición de 1874, su pintura Impresión Sol Naciente le dio nombre al movimiento impresionista. Monet rechazó el estilo académico tradicional del Salón de París y junto a Renoir, Degas, Morisot, Pisagor, Sidley y Cézanne buscó formas más dinámicas de pintar. Se dedicó a capturar la percepción fugaz, la luz y el movimiento, abandonando los temas históricos por paisajes, escenas urbanas y su propio jardín. Se obsesionó con pintar el mismo motivo bajo distintas luces y climas, creando series icónicas como los Almiares, la Catedral de Rouen y finalmente sus monumentales nenúfares, capturando los cambios de luz y atmósfera a lo largo del día y de las estaciones. En 1883, Monet se instaló en Giverny, al norte de Francia, donde diseñó su famoso jardín japonés y un estanque de nenúfares. En sus últimos años sufrió de cataratas, lo que alteró su percepción de los colores, llevándolo a estilos casi abstractos antes de fallecer el 5 de diciembre de 1926 por cáncer de pulmón. Claude Monet es considerado el padre del impresionismo y su obra transformó la pintura moderna, influyendo en innumerables artistas con su revolucionario enfoque de la luz, el color y la instantaneidad. ...1926-2026... 100 años del fallecimiento de Claude Monet.

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0: Aquí comienza este espacio musical de Radio UNAL. Soy Luciana Avendaño y con la realización de Pedro Salazar Díaz los acompañaremos durante los siguientes minutos. Entre julio y septiembre de 1773, Wolfgang Amadeus Mozart y su padre pasaron una temporada en Viena donde habían acudido con la esperanza de conseguir un puesto fijo en la corte de la emperatriz María Teresa de Austria. Allí, el joven compositor de 17 años de edad compuso una serie de 6 cuartetos para instrumentos de cuerda, los denominados cuartetos vieneses, que abarcan desde el número 8 en fa mayor, Kegel 168, hasta el número 13 en re menor, Kegel 173. Escuchemos enseguida el número 11 en mi bemol mayor, Kegel 171, en interpretación del cuarteto italiano.

Escuchábamos de Wolfgang Amadeus Mozart el cuarteto para instrumentos de cuerda número 11 en mi bemol mayor, Kegel 171, en interpretación del cuarteto italiano. Coherentes y homogéneos, si bien con una estructura formal que se halla muy lejos de estar fijada y con un sesgo estilístico puesto en tela de juicio por los modelos cuartetísticos del revolucionario Joseph Haydn, los denominados cuartetos vieneses de Mozart muestran la valiente experimentación de un joven de 17 años a un nivel de confinamiento estilístico que raramente volverá a alcanzar en los momentos más críticos por venir. Escuchemos ahora el cuarteto para instrumentos de cuerda número 12 en si bemol mayor, Kegel 172, de Wolfgang Amadeus Mozart, en interpretación del cuarteto italiano.

Finaliza de Wolfgang Amadeus Mozart el cuarteto para instrumentos de cuerda número 12 en si bemol mayor, que es el 172, en interpretación del cuarteto italiano. El último de los 6 cuartetos compuestos por Mozart en Viena entre agosto e inicio de septiembre de 1773 a los 17 años de edad es el número 13 en re menor, que es el 173. Se desconoce si en la génesis de este ciclo de cuartetos hubo algún elemento de ocasión. En el plano de la investigación, emprendida por Mozart con ahínco y rigor, no sin cierta desorientación, fue sin duda el encuentro con los modelos revolucionarios de Joseph Haydn lo que determinó una singular tensión experimental que marcó un hito trascendental en la evolución artística de Mozart. Escuchemos entonces el cuarteto para instrumentos de cuerda número 13 en re menor, que es el 173, en interpretación del cuarteto italiano.

0: finaliza de Wolfgang Amadeus Mozart, el cuarteto para instrumentos de cuerda número 13 en re menor, que es el 173, último de los llamados cuartetos vieneses compuestos en 1773. La interpretación corría a cargo del cuarteto italiano. De esta manera damos fin a este espacio musical de Radio UNAL. La música está publicada en la colección Complete Mozart Edition bajo el sello Philips. Estuvimos en la presentación Luciana Avendaño y en la programación Pedro Salazar Díaz. Continúen en sintonía. 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

Wind and Wuthering, Viento y Borrasca, es el octavo álbum de estudio del grupo Genesis y el último con el guitarrista Steve Hackett, antes de su salida en 1977. El álbum fue grabado en los estudios Relight de Hill Farenbeek en Holanda, entre septiembre y octubre de 1976, y lanzado en diciembre del mismo año. Wind and Wuthering fue también el segundo álbum de Genesis con Phil Collins como vocalista principal, luego de la salida de Peter Gabriel. El título del álbum se divide en dos partes. Wind viene de The House of the Four Winds, la casa de los cuatro vientos, el nombre dado por Hackett a la pieza musical que luego se convertiría en la primera canción del álbum Eleven Earl of Mar. Y Wuthering alude a la novela Wuthering Heights, Cumbres Borrascosas, de Emily Brontë. El título de las canciones 7 y 8 derivan de la última oración de la novela. Oía el suave viento suspirando sobre el césped y me preguntaba cómo alguien podría imaginarse sueños intranquilos para los que duermen en esa tranquila tierra. 1976-2026, 50 años del álbum Wind and Wuthering del grupo británico Genesis.

A continuación, el coro y la décima estrofa del Himno Nacional de Colombia. Interpreta Luz Marina Posada.

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0: 6 de la mañana en punto. Bienvenidas y bienvenidos a la franja informativa de Análisis UNAL. Les saludamos en este martes 30 de junio del año 2026. A quienes se van conectando con nuestras frecuencias en 98.5 FM en Bogotá, 100.4 FM en Medellín y a quienes nos siguen en la señal web radio.unal.edu.co. Bienvenidas y bienvenidos. Presentamos al equipo periodístico que les estará acompañando hasta las 9:30 de la mañana en cada uno de los segmentos, segmento internacional, segmento temático y nuestra agenda universitaria. Soné Ramírez, Jairo Currea y Eliana Escandón. También presentamos al equipo de producción en Bogotá, Lina María Cabrejo y en Medellín, Ronald Villa. Podemos interactuar en redes sociales, tenemos perfil en X, arroba Análisis UNAL, así nos puede buscar. Tenemos las redes oficiales de la emisora, arroba Radio UNAL y arroba Radio UNAL MED, además de una línea de WhatsApp, 311-889-1631. Ahí siempre estamos atentas y atentos a los mensajes, comentarios, preguntas y notas de voz que tengan para la programación de Radio UNAL y para esta franja informativa de Análisis UNAL, 311-889-1631. Vamos con un primer recorrido por esas noticias, por esas informaciones más importantes que se están registrando a esta hora en el mundo. Les saludo, Jairo Currea, muy buenos días, feliz martes para usted.
1: Muchas gracias, Eliana, muy buenos días, una feliz semana corta para todos los oyentes que nos escuchan y comenzamos hablando de Venezuela, porque la Organización Mundial de la Salud informó hoy que el sistema sanitario de ese país está bajo una presión considerable a raíz, pues, por supuesto, de los terremotos de la semana pasada. Más de 1.700 personas han muerto y 5.000 han resultado heridas después de que cientos de edificios quedaran arrasados o dañados por los movimientos telúricos consecutivos de magnitud 7.2 y 7.5. Al menos 3 centros de salud están gravemente dañados y otros 6 están averiados o solo funcionan parcialmente, según han declarado desde la Organización Mundial de la Salud. Hay varios que siguen operativos, pero bajo una presión considerable, y los resultados preliminares revelan una prestación de servicios y un flujo de pacientes caótico, marcados por el hacinamiento y el creciente número de esperas quirúrgicas. Varios profesionales sanitarios especializados en atención a la maternidad en la Guaira siguen desaparecidos, lo que esto crea también, pues, una brecha crítica en la atención obstétrica. Y se explicó desde la organización que miles de personas desplazadas por los terremotos también corren el riesgo de sufrir brotes de enfermedades como la fiebre amarilla y el dengue, especialmente por la relativa baja cobertura en vacunación.
0: Seguimos con las noticias, esta vez en Asia, porque en Corea del Sur se ha puesto en marcha una serie de megaproyectos en el sector de los chips y la inteligencia artificial. Y el presidente Lee Jae-myung se ha comprometido personalmente a consolidar el liderazgo del sector con inversiones por valor de más de 576 mil millones de dólares en varios años. Este anuncio supone la apuesta más audaz de Lee para alinear las ambiciones de Corea del Sur en el sector de la inteligencia artificial y los chips, junto con su compromiso de reducir las desigualdades regionales y reactivar las economías más allá del área metropolitana de la capital. El jefe de Estado de Corea del Sur estuvo acompañado por los directivos de Samsung Electronics, uno de los mayores fabricantes de chips de memoria del mundo.
1: Y continuamos hablando a esta hora, nos vamos para Europa, porque allí en Serbia el presidente serbio Aleksandar Vučić anunció que dejará el cargo en las próximas semanas y convocará elecciones parlamentarias y presidenciales anticipadas. Este anuncio se hizo durante un acto multitudinario organizado por el Partido Progresista Serbio bajo el lema Serbia One Family, y allí defendió que el país necesita un nuevo mandato popular para afrontar una nueva etapa política y prometió medidas contra la corrupción, mejoras en salarios y pensiones, y aseguró que seguirá liderando la campaña electoral de su partido. Dejó claro también que está dispuesta a volver a la jefatura del gobierno como primer ministro y si su partido se lo pide, un cargo que ya tuvo entre 2014 y 2017. Este anuncio también llega luego de 18 meses de protestas estudiantiles, las mayores registradas en Serbia desde la caída de Slobodan Milosevic, y comenzó luego a derrumbarse una marquesina en una estación en Novi Sad que dejó 16 muertos y destapó presuntos casos de corrupción en la contratación pública.
0: Seguimos en Brasil, esta vez vamos a hablar de los nacimientos en este país porque hospitales públicos del estado de Río de Janeiro siguen conmemorando hoy el nacimiento de bebés en el contexto de la Copa Mundial de Fútbol con homenajes y acciones de humanización dirigidas también a pacientes pediátricos hospitalizados. La iniciativa impulsada por la Secretaría de Salud del Estado busca transformar el paso de las familias por las maternidades en una experiencia aún más significativa al aprovechar el ambiente festivo que vive el país con este torneo internacional. Hay uno de los hospitales ubicado en el municipio de Mesquita, donde los recién nacidos reciben un certificado personalizado denominado Mi Primera Copa, además de gorros con los colores de la bandera de Brasil y un recuerdo especial conocido como Árbol de la Vida, donde se estaría divulgando todo lo relacionado con este torneo del mundo. De acuerdo con la Asesoría de Humanización de la Secretaría de Salud, este tipo de actividades posee un importante componente terapéutico, pues contribuye al bienestar emocional de los pacientes, reduce el estrés provocado por la hospitalización y fortalece los vínculos entre familiares, enfermos y equipos asistenciales.
1: Y volvemos a América, hablamos de la inhumación en Guatemala de 68 indígenas víctimas de la guerra civil que vivían en tres aldeas de San Martín, Jilotepeque, y fueron masacrados en 1982 acusados de pertenecer a un grupo guerrillero de izquierda. Los indígenas hicieron esta inhumación de las osamentas de 68 víctimas de esta guerra civil luego de ser localizadas en fosas comunes en un poblado maya al oeste del país. Los restos en pequeñas cajas de madera fueron exhumados entre 1998 y 2018 tras su hallazgo en cementerios clandestinos en un destacamento militar y aldeas del municipio de San Martín, Jilotepeque, según la Asociación para la Justicia y la Reconciliación. Las víctimas vivían en tres aldeas de San Martín y fueron masacradas en 1982 luego de ser acusadas de pertenecer a grupos guerrilleros enfrentados con el gobierno. Recordemos que Guatemala fue escenario entre 1960 y 1996 de un conflicto que enfrentó a las fuerzas de seguridad y grupos guerrilleros con saldo de al menos 200.000 muertos y desaparecidos.
0: Tenemos noticias también que están llegando desde Oriente Medio con todo lo relacionado, toda la información relacionada con el Estrecho de Hormuz. Sonia Ramírez, muy buenos días.
2: Muy buenos días para usted, Eliana, para Jairo, para quienes nos escuchan y nos acompañan a esta hora de la mañana. Pues sí, fíjese que el día de ayer Estados Unidos, el presidente Donald Trump, confirmó que delegaciones de ambos países se reunirán en Doha, Qatar, a partir de hoy para discutir el futuro del programa nuclear iraní. En las declaraciones del mandatario estadounidense, aseguró que la delegación de Teherán ya se dirige hacia Qatar y afirmó que el principal objetivo de las conversaciones era avanzar en la desnuclearización de Irán. El mandatario también sostuvo que los recientes acercamientos entre ambos gobiernos han contribuido a reducir el precio internacional del petróleo. Pues bien, hoy en los más recientes hechos registrados hay señales mixtas sobre esas conversaciones porque Irán dijo que no hay previstas reuniones de negociación con Estados Unidos a nivel en los próximos días. Sin embargo, pues insisten desde Estados Unidos que hoy hay reunión en Qatar. Mientras tanto, en lo referente al Estrecho de Hormuz, un número creciente de embarcaciones está utilizando una ruta cercana a la costa omaní, lo que amenaza la influencia de Teherán sobre el estrecho. Estaban hablando puntualmente de cerca de 40 barcos, así que seguiremos atentos a todo lo que pase en Medio Oriente, en lo referente a estas conversaciones.
0: Terminamos esta primera ronda de las noticias internacionales, pero no dejamos de lado lo que está pasando en el Mundial de Fútbol 2026. Tenemos noticias con las selecciones asiáticas porque con la eliminación de Japón, única selección que superó la fase de grupos, el continente ya no cuenta con ningún equipo en este encuentro deportivo. Pues hay también una comparación con África, pero primero hablemos de Asia. En el caso de Irán, que nunca fue derrotado, pero quedó eliminado por diferencia de goles. Y es que las cifras son implacables. Irak ha recibido 12 goles y solo ha marcado uno. Uzbekistán ha sufrido 11 goles y solo ha marcado dos. Qatar 10 y ha marcado dos. Jordania ha recibido 8 goles y ha marcado 3. Arabia Saudí 5 y ha marcado 1. Corea del Sur ha marcado 2 y ha recibido 3 goles. Irán, el único equipo de los 7 que ha evitado las derrotas, pero que se ha visto afectado políticamente por el conflicto y ha sido víctima de restricciones y obstáculos que han condicionado su rendimiento, ha marcado 3 goles y ha recibido otros tantos. En conjunto, los 7 equipos asiáticos eliminados solo han ganado un partido, han empatado 6 y han perdido 15. Han marcado 14 goles en total y han recibido 52 goles. El contraste es con África, porque es implacable e imposible de ignorar. De las 10 selecciones africanas inscritas en este torneo 2026, 9 han alcanzado la fase de eliminatorias. Estamos hablando de Marruecos, Senegal, Costa de Marfil, Argelia, Egipto, Cabo Verde, Sudáfrica y República Democrática del Congo, además de Senegal, Ghana, que es el siguiente rival de Colombia en este encuentro deportivo del Mundial de Fútbol 2026. Sorpresas entonces que nos traen desde este torneo internacional.
2: Y ya que usted menciona Ghana, de una vez, Eliana, pues irle contando a nuestros oyentes que el partido está programado para este viernes 3 de julio a partir de las 8:30 de la noche, hora de Colombia, en Kansas City, para que lo tengan ahí registrado. Vamos a ver cómo nos va con Ghana. Bastantes sorpresas ya nos ha dejado el Mundial de Fútbol en las últimas horas, así que hay que jugar los partidos.
0: Así es, y ustedes tienen entonces todos los detalles en el programa Tiempo de Juego.
2: Tiempo de Juego a las 11 de la mañana. Vamos a estar conversando sobre lo que fue el cierre de la primera ronda, la eliminación, los equipos que han quedado afuera. Por supuesto, como siempre lo hemos dicho, es más que fútbol. Es importante que conversemos acerca de todo lo que significó la eliminación de Irán. Y hoy especialmente estaremos hablando acerca de todos los temas de tecnología que convocan alrededor de este mundial y del fútbol en general. Así que los esperamos a las 11 de la mañana. También habrá transmisión por el canal de YouTube.
0: Y así vamos a conocer también un poco de los avances o de lo que estaremos conversando más adelante en el segmento temático y en la agenda universitaria. Empezamos con el segmento temático.
1: Vamos a estar hablando, Eliana, sobre la cultura acerca de la protección y prevención ante sismos. Pues evidentemente ante lo ocurrido en Venezuela es importante hacer esta reflexión hoy con nuestros expertos y hacer una especie de ABC en torno a estos temas de los terremotos y la manera como sería más adecuado reaccionar, los planes de prevención y demás cosas que están circulando en las redes, que en muchos casos no son tan ciertas y que nuestros expertos estarán aclarando hoy a partir de las 7:30 de la mañana.
0: Y tenemos entonces a partir de las 8:30 de la mañana la agenda universitaria con todas las noticias de nuestra Universidad Nacional de Colombia.
2: Sí, tendremos entre ellas una invitación con la octava edición del Encuentro Nacional de Producción Audiovisual Universitario. Vamos a contarles cuáles son los proyectos universitarios que van a poder participar y cómo se van a fortalecer a partir de esta iniciativa también. Conoceremos los retos que superaron algunos estudiantes de la sede de Bogotá para pasar el primer semestre. Conversamos con ellos, también vamos a hablar acerca de parte de sus actividades en las vacaciones de este mitad de año y varios temas que involucran realmente el escenario de bienestar para cada uno de los estudiantes. Y finalmente también les contaremos acerca de una fundación, un proyecto que tiene un egresado de la Universidad Nacional de Colombia, así que por favor no se desconecte porque a las 8:30 de la mañana también estaremos hablando de este y otros temas de lo que está pasando aquí en la Universidad Nacional de Colombia.
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0: ¿Qué pasa hoy en la UNAL? Tenemos buenas noticias para nuestra comunidad, además de un encuentro cultural.
2: Sí, Eliana, primero es una invitación que llega desde el área de acompañamiento de la Universidad Nacional de Colombia, sede Bogotá, porque ya está recibiendo o ya abrió las inscripciones mejor para su danza taller teatro de los afectos. Serán dos sesiones, la primera se realizará el 9 de julio, teatro de los afectos del papel a la escena, y la segunda sesión será el 16 de julio, taller de danza interpretativa de construcción colectiva del cuerpo. En las dos sesiones se realizará realizarán desde las 4 de la tarde hasta las 6 de la tarde. Y el objetivo de esto es conectarnos con el cuerpo, porque el cuerpo también narra. ¿Le darías la palabra? Es la pregunta que nos formulan para quienes quieran hacer parte de toda esta actividad que tiene que ver con deconstruir todo lo que el cuerpo carga, desde convenciones, significados, historias y mucho más, a través de la danza interpretativa. El objetivo es cuestionarlo y reconfigurar nuestro cuerpo. La actividad se realizará en el edificio de enfermería, en el salón 306, y a través de las redes oficiales usted podrá inscribirse. Allí hay un código QR o puede mandar un mensaje directo para ser parte de esta danza taller Teatro de los Afectos.
0: Y desde la sede de Bogotá felicitan de manera muy especial a la maestría en infecciones y salud en el trópico de la Facultad de Medicina por haber obtenido la acreditación de alta calidad otorgada por el Ministerio de Educación Nacional. Este reconocimiento destaca la excelencia en investigación y formación y es el resultado directo del esfuerzo, la dedicación y el compromiso de cada uno de los profesores, estudiantes administrativos y egresados del programa. Resulta que ese programa de posgrado está diseñado para formar investigadores y docentes con un enfoque interdisciplinario en patologías prevalentes y emergentes, integrando ciencias básicas, sociales, epidemiología y clínica. Además, hay que señalar que con su labor diaria demuestran el propósito de la universidad con el cuidado de la salud y la prevención de enfermedades en nuestro país y en la región. Así que felicitaciones a este programa de posgrado de la Facultad de Medicina de la sede de Bogotá, la maestría en infecciones y salud en el trópico de la Universidad Nacional de Colombia. 6:16 de la mañana, es hora de conocer la revista de medios.
2: La primera recomendación para esta semana es un documental que se titula El beso de los invisibles. Es un cortometraje que hace parte de una gran serie que se ha denominado Muralmente y que suena más o menos así.

0: A veces observo los grafitis o los murales porque uno va de afán, ¿no? Entonces la cotidianidad no permite que uno se detenga a veces a observar lo que hay en el entorno.
1: A mí me gusta observar los murales, sobre todo los que me dicen algo, los que me ponen a pensar, los que siento que tienen un mensaje.
2: Pues después de del fallecimiento de Diego Felipe Becerra, la alcaldía por obligación lanza un primer decreto regulando el graffiti. Se hace un decreto nuevo en el 2013 y después se hace otro decreto en el 2015. Y es en este decreto que para mí es vanguardista, ¿sí? Pero lo que sí se ha demostrado es que en los últimos 10 años Bogotá, o sea, la curva de producción de graffiti en Bogotá ha incrementado.
1: De pronto lo miro, los colores me llamaron la atención, pero me detengo especialmente en aquellos que me interrogan, que me ponen a reflexionar, que me dicen algo, que me hablan, si me gustan esos murales donde las paredes hablan.
3: Muralmente, Instrucciones para Interpretar Graffiti es una serie que se desarrolla en Bogotá en torno a lo que significa esa obra mural del graffiti y cuenta de manera paralela la llegada de este arte a la ciudad y el trasfondo social y político de esta pieza en una pared de 23 metros de alto que está sobre la calle 26 con carrera 13, hecho por el colectivo de artistas Vértigo Graffiti en el año 2013 y que tuvo una renovación precisamente en el año 2021. Esta obra, El Beso de los Invisibles, lleva al transeúnte a ver una perspectiva de aquellos que no tienen voz y se han convertido en un símbolo de inclusión, de amor, de respeto y de reconciliación por la ciudad. Si usted quiere ver este documental, puede buscar Mestiza Visual, que hace parte del grupo de realizadores, a través de YouTube. Tiene una duración aproximada de 28 minutos, muy interesante, porque también, como escuchábamos, pues cuenta la historia de lo que fue la muerte de Diego Felipe Becerra en el año 2001 a manos de un policía, y bueno, a partir de ahí IDEARTES crea una convocatoria y de ahí sale parte de este documental. Le repito el nombre: El Beso de los Invisibles, y el canal de YouTube donde lo puede ver es Mestiza Visual.
4: Seguimos con otra recomendación, esta vez del portal ojo-almediopublico.com, y el artículo: crecen los millonarios en el mundo mientras la emergencia climática golpea a América Latina. El aumento de la riqueza global en pocas manos está directamente relacionado con la actual emergencia climática. Los millonarios demandan mucha más energía y consumo que el resto del mundo. Sin embargo, los impactos de la crisis climática afectan a las regiones más pobres, entre ellas América Latina. Un informe sobre la desigualdad climática revela que el 10% más rico del planeta genera el 47% de las emisiones, mientras que la mitad más pobre carga con la mayoría de las pérdidas. Las emisiones de los ultrarricos están vinculadas al agravamiento de olas de calor y sequías en la Amazonía. Perú es el país de América Latina más afectado en las últimas 3 décadas, según el Índice de Riesgo Climático. En 2024, la crisis climática marcó un punto de quiebre. La Organización Meteorológica Mundial confirmó que fue el año más cálido jamás registrado, con una temperatura media global 1,55 grados por encima de los niveles preindustriales. En paralelo, la riqueza global aumentó un 4,6% en 2024, de acuerdo con el Informe Global de la Riqueza 2025, elaborado por el banco suizo UBS, que cada año analiza la evolución y distribución del patrimonio de los hogares a nivel mundial. Y es que el informe indica que el número de millonarios creció entre más de 680.000 personas durante 2024, un reflejo de la creciente concentración de riqueza en los estratos más altos. El análisis de otras investigaciones realizadas por la plataforma Ojo Público sobre la relación entre la distribución global de la riqueza y los efectos de la crisis climática muestra que los países y regiones más pobres, como América Latina, soportan con mayor intensidad las pérdidas económicas y humanas causadas por el calentamiento global, mientras que las naciones con más millonarios enfrentan de manera mucho menos directa sus impactos. Así que si quiere conocer más detalles de este artículo, les invitamos a que consulten el portal ojo-almediopublico.com, y en la sección de opinión pueden buscar ese artículo: crecen los millonarios en el mundo mientras la emergencia climática golpea a América Latina. Son las dos sugerencias que tenemos en la revista de medios. Y hasta ahora, 6:21 de la mañana, vamos a hacer ese recorrido por las noticias de Colombia y el mundo.
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4: Empezamos con las noticias en el continente americano. Vamos a hablar de Estados Unidos porque la Corte Suprema de este país respaldó los despidos de jefes de agencias federales anunciados por el presidente Donald Trump.
7: Pues así es, dicen las informaciones de prensa que se amplió de forma drástica el poder presidencial por parte de la Corte Suprema ayer al respaldar los despidos que hizo el presidente Donald Trump de jefes de agencias federales independientes, solo con una excepción, el de la Reserva, la jefa de la Reserva Federal. Los jueces permitieron que la gobernadora de la Fed, Lisa Koch, se mantenga en su cargo mientras combate el intento del mandatario republicano de despedirla por acusaciones de fraude hipotecario que ella niega. Pero aparte de esta de este cargo, el tribunal sostuvo que los presidentes tienen libertad de despedir a los jefes de agencias a voluntad, a pesar de las leyes federales que exigen una causa para esos despidos y a una decisión de hace 91 años que había limitado la autoridad del Ejecutivo. Estamos hablando de una decisión conocida como Humphrey's Executor, lo que hacía era limitar a los presidentes para precisamente despedir a miembros de juntas directivas de agencia, en parte, dicen, para intentar garantizar decisiones libres de influencia política. Vamos a hablar un poco de esto y a ver qué implicaciones tiene tanto para la política de los Estados Unidos como de pronto para la influencia de Estados Unidos en América con Robert Valencia, analista político y periodista de la red conectas.org. Robert, bienvenido, buenos días.
8: Estar nuevamente con ustedes, un placer, gracias.
7: Muchas gracias por atender esta invitación. Y bueno, inicialmente, como para entender bien el tema, pues se supone que son agencias federales independientes. En teoría, el presidente no debería tener injerencia sobre ellas. Y creo que hasta la fecha no había ocurrido en cuanto a despedir a estos directores o directoras de agencias, ¿no?
8: Sí, efectivamente, como tú lo acabas de mencionar, esto es algo que no tiene parangón. Esto se había establecido esta regla, o por lo menos se había trazado esta línea en donde existiese esa independencia entre las agencias y el poder ejecutivo. Claro, obviamente sin salirme del tema, pero más o menos va en la dirección de lo que hemos visto también con de alguna manera con el Departamento de Justicia, que también es una entidad dentro de la rama ejecutiva que

0: políticos. Ahora, ya trayendo esa perspectiva de sus motivaciones personales a lo que falló la Corte Suprema, pues esto también tiene de alguna manera ese mismo rasgo de carácter de Donald Trump sobre estas agencias, en donde él, cuando percibe que hay una persona o un individuo que se interpone ante sus intereses, pues él simplemente con una firma o a dedo decir, bueno, queda despedido, pues con esto la Corte Suprema pues extiende esos poderes, pero sí hay que señalar que se hizo una excepción, como tú acabas de señalar, con la Reserva Federal, más por un asunto pragmático que por un asunto constitucional, y eso es algo que también han observado los expertos en tema de leyes constitucionales, porque la Corte Suprema realmente no se explicó bien por qué hizo una excepción o ha quedado sustentado, por qué se hizo una excepción con la Reserva Federal y no con agencias, como es el caso de la Comisión Federal de Comunicaciones o con la Comisión Federal de Comercio, y más fue por un asunto económico más que por un asunto constitucional. Y en el caso de la Reserva Federal, lo que vimos, por ejemplo, es que obviamente una medida tan importante como la de despedir a una gobernadora o una de las integrantes de la Junta Directiva de la Reserva Federal, pues no solamente tiene repercusiones sobre Estados Unidos, como tú acabas de señalar, tiene una influencia enorme alrededor del mundo, porque las decisiones que se toman dentro de la Reserva Federal mueven el dólar. Se maneja, digamos, el tema de las tasas globales, la influencia sobre economías alrededor del mundo, incluyendo la colombiana, por supuesto. O sea que someter a la Reserva Federal a una presión política significaría más imprevisibilidad para las finanzas, para la deuda y para la moneda. Y en ese sentido, yo creo que la Corte hizo esa excepción. Alguien señalaba que la Corte Suprema no había trazado estas delimitaciones con tinta, sino con lápiz. Es decir, que cualquiera que pueda llegar a tomar las riendas del poder después de Donald Trump y que se vea motivado por situaciones personales, pues podría transgredir esa borrosa línea entre proteger a la Reserva Federal de cualquier motivación que tenga un ejecutivo del resto de las agencias, lo cual pues sienta un serio precedente realmente ante estas divisiones de poderes que obviamente en Latinoamérica, pues nosotros sabemos que cuando un presidente quiere influir en las decisiones económicas simplemente para que su gobierno luzca bien, que eso es lo que ha venido intentando Donald Trump, el de tratar de imponer a alguien o incluso al presidente de la Reserva Federal en bajar las tasas de inflación simplemente para que su gobierno luzca bien. Lo que pasa es que eso es como barrer debajo del tapete, porque por más de que el presidente intente manipular las tasas de inflación, esto se va a reflejar más adelante, como ha pasado en Argentina, como ha pasado en muchos países en Latinoamérica. Entonces, sí, indudablemente, creo que es alarmante la decisión que tomó la Corte Suprema, entendiendo que hizo una excepción con la Reserva Federal, pero con otra sí, y deja esa línea borrosa, en mi opinión, en esa división que precisamente fue la que había entablado el Congreso hace algunos años atrás.
1: Robert, en ese orden de ideas, pues se le da mucho poder al presidente Trump, dicen, un poder, según algunos analistas de medios, que pues se lo dan un grupo de jueces, pero no el pueblo, ni la constitución. Eso puede terminar volviéndose constitucional, es decir, volviéndose una política, digamos, de Estado, o si llegara un gobierno demócrata, tendría que volverse a someter a esa ley de hace 91 años.
0: Sí, es muy posible que el Congreso, bueno, eso es algo muy interesante. Veremos cómo el Congreso actuará de aquí en adelante, si pasará algún tipo de ley que, digamos, pueda llegar a borrar o a cambiar esta tendencia, estas leyes, o por lo menos estas decisiones, estos fallos que han proveído la Corte Suprema. Cito un ejemplo que me parece que en Colombia es importante y que en el contexto actual colombiano, en el actual contexto político es importante mencionar, y es lo que el fallo que vimos hace algunos días con la producción de glifosato aquí en Estados Unidos.

0: Y yo hago esta referencia porque para ese, a ese punto es el que yo voy. Como ustedes saben, la misma Corte Suprema, hablando de la Corte Suprema, falló a favor de Monsanto o Bayer, en este caso, en el cual Bayer pues no tiene la obligación, o por lo menos no tiene la obligación prácticamente de determinar, digamos, si hay una advertencia hacia efectos nocivos de la salud en el uso de Monsanto, de lo que se conoce aquí como el Roundup, que es este herbicida del cual se basa el glifosato. Y se está instando a que el Congreso pase una ley que pueda, digamos, de alguna manera mitigar los efectos de estas decisiones, o por lo menos que se, digamos, sí, que se mitigue. Misma línea podría irse el Congreso. Ahora, con un Congreso actual republicano, yo dudo que el Congreso pueda llegar a tomar alguna decisión. Por una sencilla razón, porque el fallo sobre Slaughter, al cual tú haces referencia, de alguna manera materializa una doctrina que los mismos conservadores han venido propugnando desde hace décadas, que es la del Ejecutivo Unitario, que todo el poder ejecutivo deba concentrarse en el presidente, como lo predispone el artículo 2 de la Constitución. Es decir, que por lo que las restricciones del Congreso a su capacidad de despedir funcionarios sean inconstitucionales, pero ahora con la decisión de la Corte, pues ya no lo es. O sea, digamos, no que no lo sea, pero simplemente que es un fallo que la Corte Suprema ha decidido adoptar. Ahora, llegado noviembre y los demócratas, si hacen a la mayoría del Congreso, pues posiblemente tomen acciones legislativas para intentar limitar ese alcance que ahora va a tener Donald Trump sobre algunas agencias de ejecutivas en despedir funcionarios a placer. Entonces, vamos a ver qué acciones pueda llegar a tomar el Congreso. Yo en la actualidad dudo que eso pueda llegar a suceder, pero veremos qué acontece de aquí a noviembre cuando sean los demócratas los que posiblemente se gane la mayoría tanto en el Congreso, en el Senado, como en la Cámara de Representantes.
1: Estas agencias, por ser de carácter federal, Robert, pues las manejaría, digamos, a partir de este fallo o de esta decisión, el gobierno. ¿Los estados como estados tienen alguna injerencia o alguna independencia para moverse, si quieren, en contra de esa decisión o a favor de esa decisión o no?
0: Es una muy buena pregunta. No sé si en el caso de vamos a suponer, de la Comisión Federal de Comercio o la Comisión Federal de Comunicaciones, los estados pueden tener. No, realmente no tengo conocimiento sobre eso, creo que no. Pero eso es algo que precisamente la Corte falló con respecto a la Reserva Federal, porque la Corte en su decisión, en su fallo, había considerado que esta es una entidad prácticamente cuasi privada, en el sentido de que si bien sí se determinan, digamos, políticas económicas a nivel federal y que tiene un alcance a nivel mundial, como ya lo he mencionado, pero existen distintas reservas federales a nivel ni siquiera estatal, a nivel regional, porque esta es otra de las funciones que tiene la Reserva Federal. No se define nada más por una. Digamos, un organismo unitario. Está la Reserva Federal de Atlanta, está la Reserva Federal de San Francisco, está la Reserva Federal de Nueva York, o sea que no depende nada más de una entidad como tal. Es una entidad que tiene rasgos públicos, pero también de alguna manera rasgos privados. Entonces, por ese lado, yo creo que la Corte también falló haciendo esa excepción con la Reserva Federal. Ahora, con las otras agencias, tal vez. No sé, no se sabe, no sé si de pronto en algún momento algunos fiscales generales de algunos estados, como ha venido sucediendo anteriormente con las decisiones de Donald Trump, que cada vez que el presidente interpone sus decisiones, un grupo de fiscales generales en distintos estados unen fuerzas para hacerle contrapeso a las políticas de Donald Trump cuando consideran que su alcance excede los límites de la Constitución. Entonces, vamos a ver ese planteamiento. Sí, me parece interesante ver qué se puede llegar a hacer a nivel estatal, pero por eso vuelvo y me repito a lo de la Reserva Federal, porque sí, esa fue la excepción que hizo la Corte Suprema, porque existen otros organismos que componen a la Reserva Federal, lo cual llevó a esa decisión.
1: Ahora, la votación entiendo por la información que traen los medios en el caso de la señora Cook, pues no fue tampoco contundente, ¿no? Fue un 5-4 para rechazar ese intento del gobierno de Trump de sacarla de su cargo. O sea que, de todas maneras, tampoco fue una decisión holgada donde todos estuvieran como muy de acuerdo en que ese organismo específicamente no se tocara.
0: Sí, y ese ha sido uno de los temas que con la Corte Suprema, la Corte Suprema realmente ha tenido una visión o por lo menos una imagen muy deteriorada en los ojos de la opinión pública. Evidentemente, la Corte Suprema o algunos miembros de la Corte Suprema, su integridad o de su objetividad o neutralidad, llamémoslo así, pues se ha visto comprometida y esto han sido de años de investigaciones que han realizado medios de comunicación como el caso de ProPublica, que es un medio de comunicación en Estados Unidos que ha hecho importantes revelaciones sobre las relaciones que ha tenido, por ejemplo, jueces federales, como es el caso de Clarence Thomas o de Samuel Alito, que en muchas ocasiones pues fallan a favor de Donald Trump, pero porque también ellos se han visto han tenido relaciones personales con multimillonarios conservadores que preservan este tipo de doctrinas a las cuales hemos hecho referencia a lo largo de esta llamada. Entonces, es una composición conservadora, por supuesto. Seis jueces federales son conservadores, tres de ellos son liberales, pero en donde muchos de ellos la gran mayoría, por decirlo de alguna manera, sí se han visto de alguna manera comprometidos en ese sentido. O sea que las decisiones han sido siempre divididas. Bueno, siempre son seis, digamos, 5-4. Yo creo que muchas de las decisiones son casi que divididas por la mitad. Pero eso también habla de alguna manera de lo comprometido y de lo erosionado que ha sido la imagen de la Corte Suprema. Precisamente por estas influencias que han tenido multimillonarios sobre algunas figuras que han fallado sin chistar a favor de Donald Trump. O sea que esa es la realidad de las cosas, o por lo menos el panorama en el cual se ha visto, pues, digamos, se ha visto comprometida la integridad de este organismo, ¿no?
1: Y eso está sucediendo en todos los ámbitos, ¿no? Porque veíamos recientemente que se le dio la razón a Trump para quitar la protección temporal a haitianos, a sirios y a los venezolanos, cosa que al principio no había sucedido y que tenía como unos contrapesos ahí que le impedían poner esa medida en marcha, pero parece que ahora ya los jueces se han venido alineando con todas esas políticas de Trump. ¿Eso obedece definitivamente a mayoría republicana o a lo que usted nos señala también de esa relación de los jueces con empresarios y demás gente del sector, pero de corte conservador?
0: Sí, efectivamente. Yo creo que es que haciendo referencia a lo que acabo de decir, es un entramado de decisión de muchos jueces, perdón, no muchos jueces, pero de muchas personas con intereses políticos, monetarios, de corte conservador que han tenido una enorme influencia sobre los jueces también. Es decir, hay casos incluso de prebendas que se han hecho. Por ejemplo, en el caso de Clarence Thomas, un multimillonario cuyo nombre se me escapa en esos momentos, un multimillonario conservador que cree en causas conservadoras, prácticamente, vamos a decirlo, que compró la conciencia de Clarence Thomas, por ponerlo en otros términos. Le ha dado dinero, ha pagado viáticos de vacaciones, le compró esto que se conoce como estas casas rodantes, ¿no? Estos camiones que aquí se utilizan mucho en Estados Unidos, que son estos buses donde uno puede viajar a distintas partes del país y donde tienen cocina, están acomodadas como si fuese una casa rodante, un apartamento rodante, ¿no? Y eso lo señaló ProPublica. Y evidentemente, pues el pueblo al cual tú mencionabas en una pregunta, pues, ¿qué influencia puede tener el pueblo cuando, a diferencia de algunos fiscales generales a nivel local, que sí son seleccionados o elegidos a voto popular, pero en el caso de los jueces federales, eso no es así, eso es por postulación del presidente de turno y en el cual, pues, una vez postula, el presidente lo postule, pues pasa por el Senado para su confirmación. Entonces, es algo que en este sentido el pueblo como tal no tiene ningún tipo de injerencia porque eso está blindado pues por lo dictaminado por la Constitución. Entonces, pero indudablemente con decisiones como esta da a entrever que la agenda conservadora con esta gran mayoría en la Corte Suprema pues se está implementando y esto tiene repercusiones a largo plazo. Y me lleva a otro punto que también ha sido uno de los debates hablando precisamente de la Corte Suprema y es el límite de tiempo que tienen estas personas. Para el público colombiano, perdón, una vez se postule o se confirme la nominación de un juez federal en la Corte Suprema, es un cargo vitalicio prácticamente. Los jueces salen, como se dice popularmente en Colombia, con los pies por delante. La única, o sea, a menos de que un juez renuncie por voluntad propia, pero muchos fallecen en el cargo. Y esto ha pasado, pasó con Ruth Bader Ginsburg, con William Rehnquist, con el mismo Antonin Scalia, que sufrió un infarto estando en el cargo. O sea que también eso creo que abriría un nuevo debate en cuanto al límite de tiempo o de mandato de estas personas digamos, en estas curules o en estos cargos, entendiendo que la interpretación de la Corte Suprema de la Constitución pues ha dado mucho de qué desear. Pero obviamente vamos a ver si ese debate nuevamente se reabre, pero indudablemente sí, la imagen de la Corte Suprema se ha visto seriamente comprometida cuando los multimillonarios y los poderosos han tenido una injerencia enorme en las decisiones que se han tomado y que no solamente, digamos, tienen repercusiones a nivel ejecutivo, como es el caso del fallo que se vio el día de ayer, sino que tienen repercusiones sobre los estadounidenses y más allá de las fronteras de Estados Unidos, por supuesto.
1: Pues escuchan ustedes a Robert Valencia, analista político, periodista de la red conectas.org desde los Estados Unidos. Robert, pues muchas gracias, como siempre, por ayudarnos a comprender estos temas de la política norteamericana y pues que tenga una muy buena semana. Gracias por haber aceptado esta invitación.
0: A ustedes muchísimas gracias. Un abrazo.
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0: 6:43, hechos en el continente asiático y entre ellos en noticias que recuentan que miles de filipinos participaron este domingo en la marcha de las cintas blancas.
1: La marcha fue organizada por grupos religiosos y organizaciones de la sociedad civil para reclamar la verdad, la rendición de cuentas, el buen gobierno y la justicia ante el monumento People Power en la avenida principal de Manila. El obispo Colim Bagaforo de la diócesis de Quidapaván y principal impulsor del Consejo de Líderes Interreligiosos para la Transformación Nacional de la Conferencia Episcopal Filipina declaró que la marcha se organizó para pedir a las autoridades gubernamentales que promuevan la transparencia y la asunción de responsabilidades en los casos de corrupción que desde hace tiempo afectan a este país del sudeste asiático. Según Bagaforo, la manifestación exigió la integridad, responsabilidad, transparencia y buen gobierno por parte de los funcionarios públicos en todos los programas y políticas. Además, destacó la necesidad de abordar con firmeza la corrupción, el abuso de poder, la impunidad y las dinastías políticas en aras del bien común. También precisó que la marcha de protesta impulsada por los ciudadanos se mantuvo apartidista y sin alineación política. Estuvo liderada por el Consejo de Líderes Interreligiosos para la Transformación Nacional, que entre otras actividades moviliza el apoyo público a las reformas electorales. Los católicos que participaron en la manifestación, vestidos de blanco o luciendo cintas blancas como símbolo de la exigencia de verdad, asistieron a la misa celebrada a mediodía en el santuario de la ETSA y presidida por el obispo Bagaforo.

0: Hoy vamos a responder a una pregunta, Liana, y tiene que ver si hay o no preocupación en Malasia por el fortalecimiento que tiene el sistema de los tribunales de la Sharia.
1: Sí, los esfuerzos para fortalecer en este país el sistema de los tribunales de la Sharia que aplican el derecho islámico se supone que no vulnerarán los derechos de los no musulmanes a practicar su religión. Así lo declaró el primer ministro Anwar Ibrahim en un contexto de creciente preocupación pública por el equilibrio entre la jurisdicción civil y la religiosa. Anwar afirmó que el gobierno mantiene su compromiso de elevar el estatus y el funcionamiento de la magistratura de la Sharia, pero garantizando al mismo tiempo que las protecciones constitucionales para las comunidades no musulmanas permanezcan intactas. Malasia adopta un sistema jurídico de doble vía conforme a la Constitución Federal y los tribunales civiles derivan su autoridad del derecho federal, mientras que los tribunales de la Sharia dependen de la jurisdicción de los estados y están limitados a los asuntos que afectan a los musulmanes, como el derecho de familia, los delitos religiosos y las cuestiones relativas al estatuto personal. Así que hoy vamos a analizar esta noticia con nuestro siguiente invitado. Es el profesor Gustavo Adolfo Soto, es docente de Geopolítica de la Universidad de Antioquia y experto en los temas de Asia. Profesor, bienvenido a Radio UNAL. Muy buenos días.
2: Buenos días, Eliana.
1: Profesor, según este panorama en Malasia y que tiene que ver con esta jurisdicción, ¿cómo podría funcionar ese sistema de los tribunales de la Sharia y también qué diferencia podría ser la más notoria con lo que es la jurisdicción civil para las personas que no son o que no practican ese tipo de religión como la musulmana?
2: Sí, básicamente Malasia, pues al ser un sistema federal, tiene... Y, a ver, aparte de ser un sistema federal, es una república eminentemente musulmana, aunque hay que tener en cuenta que en Malasia la etnia mayoritaria son los malayos, pero también hay otras dos etnias importantes, que son los chinos y los indios, que muchos de ellos fueron llevados a Malasia durante el periodo colonial, pero que posteriormente, ante la descolonización, muchos de ellos decidieron quedarse viviendo en Malasia. De hecho, es un país que copia muchas de sus instituciones políticas y parlamentarias del antiguo sistema británico. Sin embargo, hay que tener en cuenta que es un país musulmán desde mucho tiempo atrás y que sobre todo a partir de la década de los 70 del siglo XX vivió un periodo fuerte de, digámoslo, islamización en la vida política, en la vida social, y la mayoría de los habitantes del país profesan esta fe, pero hay otras religiones dentro del país. El temor que tienen de pronto las personas que profesan otras religiones es que los pasos que se están dando hacia un proceso de fuerte islamización en Malasia puedan llevar a que sus ritos de alguna manera se puedan ver, digámoslo así, cada vez más constreñidos, porque por ejemplo en Malasia tú no puedes tratar de convertir a un musulmán a tu credo religioso, en cambio viceversa no hay ningún problema. Entonces yo creo que no están tan infundadas como estos temores de algunas otras comunidades religiosas.
1: Profesor, en ese sentido, ¿cómo se ha venido manejando este equilibrio entre lo que es la autoridad religiosa y también las garantías constitucionales en el país? Si ponemos un ejemplo de que, no sé, una familia donde algunos integrantes no hagan parte de lo que es la comunidad musulmana.
2: Sí, lo que pasa es que Malasia, en este sentido, por ejemplo, aplica... y muchos países musulmanes aplican la Sharia dependiendo o sea, aplican la charia de manera regional. Por ejemplo, en Nigeria en el norte aplica la charia porque la mayoría prácticamente de esa región es musulmana, en el sur no. En el caso de Malasia, pues ahí hay un equilibrio un poco extraño entre lo que son lo que es la legislación para todos los malayos, que es la legislación civil, y los tribunales de la charia, que se supone que aplican solamente para los musulmanes. ¿Cuál es el temor ahí? El temor es que pues realmente algunas comunidades consideran que lleva a que haya una especie de tribunal aparte para una comunidad, y por ejemplo no puedan haber tribunales, no sé, que establezcan como sus propias normas desde el punto de vista de los otros ritos religiosos. La respuesta es porque simple y llanamente predomina, o sea, la fuerza del Islam en Malasia está por encima de, pues digámoslo así, estos otros ritos religiosos que hay en el país. Entonces lo que quiere el primer ministro malayo, Anwar Ibrahim, con esta serie de reformas, es casi que poner o equiparar estos tribunales de la charia casi que con los tribunales civiles. Me parece a mí un poco complejo porque se supone que la legislación civil aplica para todo el país y estos tribunales de la charia pues solamente deberían aplicar para personas que se declaran abiertamente musulmanes y que están dispuestos a acatar estos tribunales. Ahora, la pregunta es, ¿qué pasaría en el caso de una persona en una familia musulmana que, por ejemplo, no acatara la decisión de un tribunal de esto, sino que más bien se adhiere a la decisión de los tribunales civiles? Son preguntas que quedan ahí, que me parecen que son preguntas problematizadoras de esta nueva pues reforma que quiere implementar el actual primer ministro.
1: Profesor, ya que usted nos habla del señor Ibrahim, el primer ministro de Malasia, que ya cumple cerca de 3 años en el poder, ¿qué busca o qué beneficios podría traer tanto para él como para su gobierno el fortalecimiento de este sistema tribunal de la charia, por ejemplo, ahí en Malasia?
2: Pues yo creo que lo que en última instancia él estaría buscando realmente sería como fortalecer como su posición dentro de Malasia, y también de cara pues como a fortalecer su partido político. ¿Por qué? Porque pues hay que tener en cuenta que el partido político del actual primer ministro es una, si bien es cierto, es una coalición de centro izquierda, también es una coalición que pues busca aglutinar muchos sectores, pero reconoce que el Islam es la religión más fuerte en Malasia, y por lo tanto pues creo que de alguna manera, como se dice, echarse al bolsillo a las comunidades musulmanas, que son la mayoría de los votantes en este país.
1: Profesor, también, ¿cómo se va a estar garantizando, o cómo se garantiza mejor, esa protección constitucional para que las comunidades no musulmanas permanezcan intactas? Ya nos decía usted, pues Malasia en su mayoría es un país musulmán, pero también tiene diversidades étnicas.
2: Ahí es donde yo veo el problema, porque realmente pensar en una especie de equilibrio entre las diversas religiones que coexisten en el país, que sabemos que hay un porcentaje importante de hinduistas, y también hay otra, budistas, hay un porcentaje importante de budistas e hinduistas. La pregunta sería, ¿cómo pensar que con estas reformas que está llevando a cabo el actual primer ministro, el equilibrio entre estos grupos religiosos se pueda dar, teniendo en cuenta que con esta reforma lo que él mismo reconoce y plantea es que lo que le quiere dar es un estatus mucho más alto a los tribunales de la Sharia? Pero la pregunta es, ¿y es que acaso no es suficiente la legislación civil para abordar todos los temas concernientes a la vida civil en el país? Porque, no sé, ¿por qué quererle dar más énfasis a las cuestiones del derecho islámico? E inclusive sabemos que hay precedentes judiciales donde, por ejemplo, en el año 2021 se dio un precedente judicial de respecto de un caso de una conversión de un hijo al Islam, donde inclusive la Corte Federal intervino diciendo y reafirmando la supremacía de los tribunales civiles, porque la Constitución es la norma que cobija a todos los malayos. Entonces, realmente esto al interior de las familias sigue siendo problemático. ¿Cómo evitar que esto no suceda? Y máxime, pues con la decisión que actualmente toma el primer ministro, son preguntas que quedan pues en el aire y que me parece que son válidas por las partes de las otras comunidades religiosas.
1: Y que se vive en un contexto de creciente preocupación justamente por ese equilibrio que estábamos mencionando durante la entrevista. Ustedes escuchaban al profesor Gustavo Adolfo Soto, docente de Geopolítica de la Universidad de Antioquia y experto en los temas de Asia. Hoy conversábamos sobre la situación en Malasia porque sí hay preocupación por el fortalecimiento que tiene el sistema de los tribunales de la Sharia. Profesor, gracias por acompañarnos en Radio UNAL.
2: Muchas gracias por la invitación y un feliz día.
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0: En este recorrido por el continente asiático también vamos a Indonesia porque hubo manifestaciones por la corrupción en los programas sociales del gobierno.
1: Y es que según estimaciones de periodistas de la AFP, cerca de 100 personas se reunieron en los últimos días cerca de un edificio gubernamental en Surabaya para protestar contra el aumento del precio del combustible y el programa de comidas escolares gratuitas que se ha visto empañado por casos masivos de intoxicación alimentaria y acusaciones de corrupción. Algunos manifestantes arrojaron objetos entre piedras, según declaró a la prensa el jefe de policía de Surabaya, lo que llevó a los agentes a tomar medidas para dispersarlos. Las autoridades indonesias presentaron cargos contra 4 personas tras una manifestación antigubernamental en esta ciudad, en Surabaya, que es la segunda más grande del país. A principios de junio estallaron protestas en varias ciudades indonesias después de que el gobierno aumentara estos precios de la gasolina en torno a un 30% en un intento por aliviar las presiones presupuestarias, ya que la guerra en Oriente Medio está afectando el suministro mundial de petróleo. Indonesia, la mayor economía del sudeste asiático, donde el combustible está fuertemente subvencionado, es un país productor de petróleo, pero a la vez un importador neto. Por último, hay que señalar que miles de estudiantes han salido a las calles de la capital, Yakarta, para oponerse tanto al aumento del precio del combustible como para exigir que se detenga un programa multimillonario de comidas gratuitas promocionado por el actual gobierno como una forma de combatir la desnutrición infantil.
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0: 7:03 de la mañana, vamos a conocer las noticias en Oriente Medio. Israel pide a la Unión Europea frenar los llamados a sanciones y fortalecer el diálogo.
1: Y es que mientras estamos a la expectativa de lo que pase entre Irán y Estados Unidos, se está hablando también de un creciente distanciamiento entre Israel y algunos países de la Unión Europea, pues a partir de esto, altos representantes israelíes insistieron en que el bloqueo europeo abandone las propuestas de sanciones y priorice el diálogo y la cooperación. Estamos hablando de una visita oficial a Rumanía por parte del presidente de Israel, Isaac Herzog, quien hizo un llamado a los gobiernos europeos que promueven boicots y sanciones contra su país para que reviertan el rumbo de las relaciones, asegurando que las amenazas no contribuirán a la paz. Además, defendió que el camino pasa por mantener el diálogo con Israel. En medio de estas declaraciones, también se supo que Herzog pidió respaldo europeo al reciente memorando de entendimiento entre Israel y el Líbano, al considerar que puede convertirse en la base de una paz duradera y contribuir a la estabilidad de la región. El mandatario israelí se reunió en Bucarest con el presidente Nicosur Don, con quien abordó el fortalecimiento de la cooperación bilateral en áreas como tecnología, innovación, ciberseguridad, inteligencia artificial, seguridad, agricultura, cultura y turismo, y ambos coincidieron en ampliar los intercambios económicos y las inversiones en ambos países. Vamos a conversar un poco sobre este tema con Guillermo Ospina Morales. Él es analista de estudios políticos e internacionales y docente universitario. Profesor, feliz mañana. Profesor, permítame porque tenemos un poco distorsionada la comunicación, Eliana. Mientras tanto, pues le vamos contando a nuestros oyentes que en otros hechos que involucran a Oriente Medio se ha conocido que el presidente Donald Trump propuso hace algunas semanas que Siria enfrentara a Hezbollah. Sin embargo, Damasco rechazó la idea. Se trata de una propuesta planteada por el mandatario estadounidense que se dio en el marco de la cumbre del G7 y que fue celebrada ya hace algunas semanas. Según explicó el mandatario estadounidense, las fuerzas sirias que derrocaron el gobierno de Bashar al-Assad y dieron paso al nuevo gobierno tendrían mayor capacidad para enfrentar a Hezbollah que el ejército israelí. Sin embargo, pues lo que se ha sabido de lo que se están conversando hoy es que el presidente interino de Siria, Ahmad al-Shara, rechazó públicamente esa posibilidad en un discurso pronunciado precisamente el 13 de junio. Y pues aunque la Casa Blanca no ha precisado si esa propuesta sigue sobre la mesa, la posibilidad se ha generado algo de preocupación tanto en Líbano como en Israel, que mantienen reservas frente a ese nuevo gobierno sirio. Retomamos la comunicación con el profesor Guillermo Ospina. Muy buenos días, profesor, ¿nos escucha?
2: Muy buenos días, Sonia. ¿Mucho mejor la comunicación?
1: Sí, perfecto. Muchas gracias por estar aquí con nosotros y retomamos precisamente este tema de la petición que ha hecho Israel a la Unión Europea de frenar esas sanciones y poder fortalecer el diálogo. Y quizás es eso, ¿qué tan creciente es o no el deterioro de esas relaciones?
2: Bueno, a decir verdad, yo creo que hay una serie de hechos que han ocurrido en Israel que la verdad ha llevado a un alejamiento, digamos, y un cuestionamiento, digamos, de algo que era unánime, que era el respaldo hacia Israel. Y creo que hay cuatro hechos fundamentales que podríamos destacar. Uno, pues, lo que está ocurriendo después del 7 de octubre en la Franja de Gaza. Creo que eso siempre generó un distanciamiento en muchos países, incluso dentro de la población civil, en la visión que tenía hacia Israel. Por otro lado, creo que lo que ocurrió en marzo de este año, cuando Israel determinó una pena capital para palestinos, tampoco cayó muy bien. A esto se suma otro proceso de mucho largo plazo, que es las políticas de los asentamientos y el constante crecimiento de los asentamientos que está teniendo Israel y que casi que han hecho inviable la posibilidad de un Estado palestino. Y yo creo que un último hecho importante fue lo que ocurrió con la flotilla Global Sumut, que sin duda, pues, con la detención de varios ciudadanos europeos no gustó mucho, causó mucho rechazo. Incluso Italia, un país que siempre ha tenido una postura muy cercana a Israel, pues fue muy crítico. Entonces creo que ese tipo de acciones y de una política, digamos, de Israel que ha sido bastante agresiva, sobre todo en el tema de los asentamientos, pues ha llevado a un distanciamiento de muchos países. Creo que países como Francia, como Alemania, empiezan pues a cuestionar un poco qué es lo que está pasando, liderado pues más o menos la oposición por España y por Irlanda, que son los países tal vez más contrarios a la política israelí, mientras que encontramos unos más cercanos ya hacia Europa del Este, como Rumanía precisamente es un ejemplo.
1: ¿Y se puede hacer una lectura sobre, de alguna manera, bajarle el tono a la discusión con esta petición que hace Israel? Lo pregunto también pensando de cara a que vienen elecciones en este país y qué tan probable sería que la Unión Europea avance a sanciones más concretas.
2: Bueno, yo entiendo que Israel ha tratado de criticar mucho, de buscar mucho la crítica, marcarla como una especie de antisemitismo, y creo que ese es el discurso que ha hecho, que lo que hay es un gran movimiento antisemita y que por eso es que se está cuestionando las acciones de Israel. Creo que a la larga ese es como el discurso que se ha planteado. Pero qué tan difícil, digamos, si esta crítica pudiera aumentar, qué tan probable sea, yo creo que depende mucho de los mecanismos de la Unión Europea. Esencialmente, las sanciones pueden ir como en dos sentidos, como sanciones individuales, sí, como sanciones económicas que se puedan hacer, prohibiciones de entrada a la Unión Europea, congelamiento de fondos. Esos son el tipo de sanciones que pueden haber, pero hay una más importante, y es a donde siempre apunta, que es al acuerdo de asociación entre la Unión Europea e Israel. Este acuerdo, para la audiencia, básicamente lo que permite es que Israel tenga acceso sin aranceles al mercado europeo, que constituye pues su socio comercial más importante. Resulta que en ambos casos, para estas sanciones, depende de los mecanismos de la Comisión Europea. Entonces, en la mayoría de casos, las sanciones más duras, como sanciones económicas, por ejemplo, suspensión del acuerdo comercial, requiere que los 27 países de la Unión pues estén de acuerdo, cosa que no se ve muy probable que pueda llegar a ocurrir. Y por otro lado, a veces requiere una mayoría calificada, que esto es un proceso de la Comisión Europea, que es más o menos el 60% de la población europea, de los países representantes de la población europea, que eso más o menos da como 15, 16 países. Si ese número, si esa mayoría calificada se logra, pues se podrían implementar algunas sanciones parciales, por ejemplo, restringir en ciertos sectores el comercio o establecer algunos sectores en particular. Sí, muchos países lo que han hecho es tener sanciones individuales, pero como Unión Europea es un poco difícil. Yo creo que la mayoría de sanciones que están, o por lo menos donde se está haciendo revisión, tiene que ver con denuncias sobre productos israelíes que llegan al mercado europeo etiquetados como israelíes, pero que en realidad provienen de los territorios ocupados, que lo cual constituye pues una forma de infringir la norma, pues los territorios, digamos, los productos que vienen de los territorios ocupados no están sujetos a ese acuerdo comercial ni a preferencias arancelarias. Y eso sería más o menos lo que te comentaba.
1: Profesor, se nos deterioró de nuevo la comunicación. ¿Nos escucha bien?
2: Sí, sí, sí.
1: Ya, perfecto. Esto en el escenario económico, pero frente al escenario político, bueno, usted ya nos mencionaba, algunos países están intentando también como ejercer una presión a partir de todo lo que está pasando en Gaza. Podría tener consecuencias aún más grandes, y esto también lo conecto un poco con el discurso que tiene Israel de querer la paz cuando está hablando acerca del Líbano y sigue igual bombardeando y avanzando en el territorio.
2: Bueno, de sanciones, digamos, en términos políticos, yo creo que hay bloques a la larga que han crecido, digamos, la mayoría de críticas políticas.
1: Profesor, permítame porque no le estamos escuchando bien, ya le van a marcar de nuevo. Precisamente hoy estamos conversando en el bloque de Medio Oriente acerca de las relaciones de la Unión Europea e Israel, porque en medio de una visita que ha hecho Isaac Herzog, presidente de Israel, a Rumanía, pues ha hecho un llamado a los gobiernos europeos para que dejen de promover boicots y sanciones contra su país, asegurando que las amenazas no contribuyen a la paz y defendiendo que el camino por la paz es mantener el diálogo con Israel. En este contexto, también hay que mencionar que Jacob Nagel, ex asesor de seguridad nacional del primer ministro Benjamin Netanyahu, afirmó que la Unión Europea terminará comprendiendo quiénes son los buenos y quiénes son los malos, y calificó al bloque como un actor irrelevante en el conflicto. Profesor, lo tenemos de nuevo, ¿nos escucha?
2: Esperemos que mucho mejor.
1: Sí, ahora sí. Continuemos con este escenario político, por favor.
2: Bueno, yo te comentaba, digamos, en términos políticos, creo que mucho de lo que hubo un descontento que está detrás de eso tuvo que ver con lo que pasó con la flotilla Sumut. A la larga, dentro de la Unión Europea, creo que el punto más importante tiene que ver con actores que tienen un peso poblacional para tomar una serie de decisiones. que esencialmente pasa por el papel de Italia y por el papel de Alemania, que tienen un peso demográfico, sí, para tomar decisiones dentro de la Comisión Europea, pero también para, digamos, movilizar en cierto sentido unas sanciones que sean económicas. A la larga, mucho va por ese tipo de sanciones económicas. En temas políticos, lo que se ha intentado muchas veces es hacer una sanción frente a los asentamientos y frente a los llamados ministros extremistas, que son Itamar, Bergavir, Bengavir y Smotrich. Sobre ellos se han tratado, y de hecho recientemente esta semana, estas semanas de junio que acaban de pasar, en las primeras semanas, se intentó movilizar en el Consejo Ministerial de la Unión Europea una especie de sanción a estas dos personas, particularmente pues por lo que ha pasado por la flotilla global. No sé si recordarán las imágenes, pues, de, digamos, de actos de humillación, donde Bengavir apareció en un video casi humillándolos a estas personas detenidas, cosa que no gustó para nada varios países europeos, pero más o menos ese es el contexto que está. Pero las críticas muchas van, en términos políticos, es que tanto las acciones de Israel, el crecimiento de los asentamientos, están haciendo inviable la posibilidad de un Estado palestino o la llamada solución de los dos Estados. Creo que mucho va por ahí de la parte política, pero la Unión Europea como bloque yo creo que está dividido al respecto. Yo creo que está como el bloque de países como España, como Irlanda, como Eslovenia, que son muy críticos y que han movilizado sanciones en contra de Israel, mientras los países, digamos, de Europa del Este, sí, como Rumania, que son los más cercanos, Polonia, Chequia, sí, que tienden a tener lazos mucho más cercanos con Israel, y Alemania e Italia, digamos, por su peso demográfico hay un poco en la balanza, pero por supuesto no se ha movilizado al respecto.
1: Y también pensando un poco en esta relación, ¿qué papel o qué tan clave viene siendo no la opinión de Estados Unidos, sabiendo que han habido algunas diferencias con Israel a partir de lo que está pasando en el Líbano y de que ellos están igual tratando de alcanzar un acuerdo con Irán?
2: Bueno, sobre el tema de Estados Unidos, yo creo que Donald Trump dijo alguna vez, y J.D. Vance también lo señaló, que el único socio que le quedaba poderoso a Israel era los Estados Unidos. Pero yo creo que más allá de esa retórica, digamos, que ha habido, de esas críticas, e incluso de algunos encontrones entre las dos partes, entre Netanyahu y Donald Trump, la verdad esto no se ha traducido, digamos, en algo claro, en sanciones, en un tipo de reprimenda, en limitaciones de ayuda. Muy por el contrario, lo que estamos hablando es que Israel quiere cambiar la forma de relación con los Estados Unidos, es decir, dejar de recibir cosas por asistencia militar y más convertirse en un socio estratégico de defensa. Y eso hay una ley que está moviendo Netanyahu dentro del Partido Republicano que busca permitirle, en cierto modo, más autonomía en la compra de armas, en la producción de su propio armamento. Y eso es más o menos el discurso que está, o sea, sobre todo en el caso de Estados Unidos, más allá de esas diferencias retóricas o de ese lenguaje que hablaba al respecto, no hay ninguna acción al respecto de Israel, no hay ninguna acción respecto a lo que ocurre con los asentamientos, que creo que es el punto más importante, no hay ninguna acción frente a posibles sanciones sobre posturas extremistas, muy por el contrario, creo que se queda más allá en unas declaraciones de Trump en redes o ante la prensa, pero la relación con Estados Unidos pues sigue siendo básicamente en los mismos términos.
1: Bien, profesor, y finalmente, desde la perspectiva un poco del derecho internacional, pues retomemos estos diálogos y estos argumentos que sostienen que esas sanciones relacionadas con los asentamientos israelíes en territorios ocupados pues no deberían ser como promovidas. No sé cómo qué perspectiva hay desde esa mirada.
2: Bueno, sobre los asentamientos, lo que pasa es que el derecho internacional a la larga lo que asegura es la existencia de la solución de los dos estados. Entonces, ¿cuáles son las acciones de lo que estamos viendo? El crecimiento de los asentamientos, ¿sí? Incluso los lazos comerciales que salgan de los asentamientos prohíben o evitan, ¿sí?, que sea posible esa solución de los dos estados. Entonces, un poco la situación que está pasando mucho en Cisjordania, porque creo que ese es el foco de atención, es uno lo que yo te comentaba, digamos, frente al caso en la Unión Europea, es cómo productos que se están produciendo en los territorios ocupados están llegando al mercado europeo, ¿sí?, violando una normativa que existe, si no estoy mal, desde el año 2015, que dice que todo producto que provenga de los territorios ocupados deben ser etiquetados de tal manera y no está sujeto a esas preferencias arancelarias que hay en la Unión Europea, sino que por el contrario, y de hecho una ONG estadounidense lo anunció recientemente, una buena cantidad de productos están siendo etiquetados como israelíes, aún produciéndose originalmente en los territorios ocupados, lo cual pues por supuesto constituye pues una violación a ese acuerdo internacional. Pero además de eso, en el crecimiento de los asentamientos hay una problemática, es que, por ejemplo, cuando uno mira una zona, un proyecto urbanístico que se llama E1 en Jerusalén del Este, pues básicamente lo que hace es unir Israel con unos territorios ocupados pasando por territorio palestino, esencialmente, prácticamente fragmentando ese territorio. Entonces, hay mucha preocupación sobre esos territorios que se están ocupando. Básicamente, hay muchas intenciones de Israel de decir, queremos ocupar, por ejemplo, territorios como la zona C. Recordemos que los territorios ocupados se dividen en zonas A, B y C. La zona C está bajo control israelí y ese territorio se quiere anexionar a Israel, cosa que no debería considerarse, pues es un territorio ocupado. Entonces, digamos, hay muchos sectores políticos de Israel dentro del mismo gobierno que ha buscado hacer eso. Entonces, ¿dónde entra el derecho internacional en este aspecto? La idea es que esto no puede pasar, no se está dando garantías para que exista un territorio palestino que sea contiguo, además, que sea unificado, ¿cierto?, que tenga ciertos derechos. Y en esto incluso el tema comercial, como en el caso de la Unión Europea, la opinión consultiva, por ejemplo, en la Corte Internacional de Justicia del año 2024 dijo, hay que evitar, ¿sí?, cualquier forma, cualquier medida, incluso lazos comerciales que permitan legitimar control sobre esos territorios. Entonces, más o menos ese es el escenario que nosotros encontramos y en el cual se puede leer, digamos, esta relación con la Unión Europea.
1: Bien, pues hoy conversábamos en el bloque de Oriente Medio acerca de las relaciones entre Israel y la Unión Europea y la solicitud que ha hecho acerca de frenar los llamados a sanciones y fortalecer el diálogo, todo esto en medio de una visita oficial hecha a Rumanía por parte del presidente de Israel, Isaac Herzog. Escuchábamos el análisis del profesor Guillermo Ospina, analista de estudios políticos e internacionales y docente universitario. Profesor, gracias por haber estado aquí con nosotros.
2: Un gusto, como siempre, la invitación.
0: Tenemos otras noticias importantes que llegan desde el continente americano porque se conoció en las últimas horas que ya hay nueva presidenta en Perú.
1: Keiko Fujimori ganó las elecciones en este país y, como usted menciona, pues será la próxima mandataria. Se ha conocido que la Oficina Nacional de Procesos Electorales del vecino país concluyó ya el escrutinio de las elecciones presidenciales y que confirmó la victoria de esta mujer sobre el candidato de izquierda, Roberto Sánchez. Con el 100% de las actas contabilizadas, Fujimori obtuvo una ventaja de 49.641 votos en una de las contiendas más reñidas de los últimos años en este país. El Jurado Nacional de Elecciones proclamará oficialmente los resultados el próximo 13 de julio y, de acuerdo con el calendario previsto, Fujimori asumiría entonces la presidencia de este país el próximo 28 de julio ante el Congreso de la República. Hay que decir que Keiko Fujimori se convierte en la primera mujer elegida por voto popular para gobernar el Perú luego de haber perdido las segundas vueltas presidenciales en los años 2011, 2016 y 2021. Y aunque Dina Boluarte fue la primera mujer en ocupar la presidencia del país, llegó al cargo por sucesión constitucional en el año 2022. Durante la recta final del proceso electoral, Roberto Sánchez había advertido que no reconocería un eventual triunfo de Fujimori al denunciar presuntas irregularidades en los votos emitidos por peruanos en el exterior. La elección también refuerza entonces el avance de lo que son los gobiernos de derecha en América Latina. La victoria de Fujimori se suma a la de Abelardo de la Estrella en Colombia. Además, los peruanos residentes en ese país respaldaron mayoritariamente a la candidata con un 73% de los votos frente al 27% obtenido por Sánchez.

0: Hablamos de otras noticias políticas en la región. Vamos a Centroamérica y hablamos en El Salvador de la precandidatura que tendría el actual presidente del país para una próxima elección presidencial.
1: Efectivamente, Elian, el presidente de El Salvador, Nayib Bukele, inscribió su precandidatura buscando un tercer mandato consecutivo en los comicios generales de 2027, una opción habilitada por una reforma constitucional del año 2025 que permite la reelección indefinida, según informó ayer el partido gobernante Nuevas Ideas. Publicaron en X que están listos. Esta publicación la hizo el primo del mandatario, Xavi Bukele, y acompañó el mensaje con una fotografía de la solicitud de inscripción de Bukele y de su vicepresidente Félix Ulloa, y en la que se observa un sello y firma de recibido por la Comisión Nacional Electoral. En respuesta a ese mensaje, que fue retomado por la cuenta oficial del partido Nuevas Ideas y diputados del partido de la Asamblea Legislativa, Ulloa agradeció por la nueva oportunidad. Agregó que décadas y siglos de sueños frustrados comienzan a ser realidad y nuestro sabio y paciente pueblo lo sabe y nos acompaña. El mandatario salvadoreño no se ha pronunciado en sus redes sociales sobre la inscripción de su precandidatura, mientras se prevé que no tenga contrincantes en las primarias de su partido. La Asamblea Legislativa, dominada por Nuevas Ideas, aprobó y ratificó en una sola jornada el 31 de julio de 2025, sin un análisis anterior ni debate, la reforma a los artículos 75, 80, 133, 152 y 154 de la Constitución, con lo que el presidente Bukele tiene la vía libre para optar por un tercer mandato consecutivo. Según diversas encuestas publicadas recientemente, Bukele mantiene altos índices de popularidad, principalmente por la reducción de la violencia y el combate a las pandillas, pero con crecientes demandas en materia económica por parte de la población. Y a finales de diciembre del año pasado, dijo en una entrevista con un youtuber español que le gustaría seguir gobernando el país centroamericano por 10 años más, aunque aclaró que era solo un deseo. Hay que recordar que Bukele asumió el 1 de junio de 2024 su segundo mandato consecutivo, a pesar de que en ese momento lo prohibía la Constitución, ya que concluiría en 2029, pero la reforma adelantó las elecciones presidenciales a 2027, cuando también se van a celebrar los comicios generales, y a partir de entonces el periodo presidencial pasará a ser de 6 años.
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0: Vamos con un artículo que hay en la plataforma agenciadenoticias.unal.edu.co y que se titula "Estudiante de la UNAL ganó Premio Nacional de Invención con Tecnología para la Industria Cacaotera". Vamos a hablar estos últimos minutos con Cristal Carvajal Giraldo, es estudiante de Ingeniería Física de la sede Manizales de la Universidad Nacional de Colombia. Cristal, bienvenida a Radio UNAL, buenos días.
3: Muy buenos días, ¿cómo amaneces?
0: Muy bien, gracias por acompañarnos aquí en Radio UNAL y empecemos conversando sobre este proceso de aprendizaje que usted ha tenido en su vida académica. Hablemos sobre ese desafío que ha llevado con su investigación y que justamente pues hoy le otorga un reconocimiento nacional. Hablemos de qué se trata, cuál es este producto implicado que hay en medio de toda esta investigación.
3: Bueno, pues este desarrollo...

0: también cómo ha sido esa relación con las familias productoras de cacao en medio, pues, de este proyecto. ¿Qué le han dicho? ¿Cómo han reaccionado a esta investigación? ¿Cómo ha sido esa relación?
1: Pues este proyecto inició precisamente porque una empresa estaba buscando este tipo de sensores, este tipo de desarrollo, y entonces fue ahí donde comenzó todo. Pero pues esto fue hace 3 años, entonces apenas se acabó el desarrollo más o menos a finales o mediados del año pasado, y en verdad no hemos tenido aún mucho acercamiento con las familias productoras debido como a la novedad, a lo reciente que es este desarrollo. Pero últimamente hemos tenido varias reuniones y pensamos que ese sea el siguiente paso.
0: También ese artículo nos señala que hay algunas regulaciones internacionales que establecen límites para, en este caso, el cadmio en alimentos derivados del cacao. Y eso implica también para los productores cumplir esos estándares, no solo como una cuestión de calidad, sino también como de competitividad. En este caso, Cristal, ¿cómo aporta la investigación para este tipo de situaciones a estas familias productoras del cacao?
1: Pues digamos que la ventaja de este producto es, primero, que es la primera técnica para hacer estos análisis aquí en Colombia, porque pues normalmente se debe enviar todo el cacao y todo eso al extranjero para que realicen los análisis. Y bueno, primero, los costes de exportación son altos, así como el costo del análisis como tal. Entonces, esta es una alternativa muchísimo más económica para, digamos, esas familias productoras de cacao, además de que tendría la ventaja de que se puede realizar una medida como tal en el lugar de producción y hacer varios controles a través de esa cadena, y también que las familias productoras lo podrían manipular, ya que no es un proceso muy complicado, así que con una buena capacitación ellos mismos lo podrían manipular conforme van produciendo el cacao para poder tener estas recomendaciones como apunto.
0: Cristal, por último, con este reconocimiento, ¿qué tipo de acompañamiento se seguirá haciendo a esta investigación? Y también hablemos un poco sobre ese apoyo y también sobre ese acompañamiento que usted ha recibido por parte de la Universidad Nacional de Colombia ahí en la sede Manizales.
1: Pues bueno, lo primero es que lo que continúa con esta investigación sería ya el proceso de patente, con lo cual la superintendencia nos ayuda. Después de, pues, con lo del premio, la superintendencia ayuda con toda esa parte de sacar la patente, y el apoyo que recibió aquí en la universidad ha sido bastante grande, y en verdad lo agradezco mucho porque yo entré acá por un programa que tiene interfaz aquí en la sede Manizales, que se llama Oído Científico, y traen niños de colegios que conozcan por un día las instalaciones de los laboratorios. Pero digamos, yo al presentar el interés, preguntar si podía continuar trabajando, me lo permitieron, me apoyaron, me enseñaron todo, entonces en verdad fue espectacular.
0: Felicitaciones, Cristal, felicitaciones por este reconocimiento, y seguro más adelante estaremos conversando sobre el desarrollo de la investigación. Ustedes escuchaban a Cristal Carvajal Giraldo, estudiante de Ingeniería Física de la sede Manizales de la Universidad Nacional de Colombia. Gracias por acompañarnos estos minutos.
1: Muchas gracias a ti, hasta luego.
0: Y a los oyentes, les invitamos a que consulten. Estudiante de la UNAL ganó Premio Nacional de Invención con Tecnología para la Industria Cacaotera. Es un artículo que está en agenciadenoticias.unal.edu.co. Y con esta investigación desde la sede Manizales termina el segmento internacional. Les invitamos a seguir conectados. Ya llega el segmento temático con Jairo Currea junto con sus invitados. Y hoy es martes de sociedad y estaremos conversando sobre cultura, sobre protección y prevención ante sismos. Pueden dejar todas sus preguntas, inquietudes en nuestras redes sociales, @analisisunal, @radiounal.

0: Les damos la bienvenida a este segmento temático de Análisis UNAL en este martes, donde abordamos temas que tienen que ver con lo social y a propósito de lo que ha ocurrido en Venezuela, que por supuesto nos tiene a todos bastante impactados por la sucesión de estos dos sismos, estos dos terremotos de 7.2 y 7.5 y la devastación que ha causado en varias zonas del país. Pues queremos hoy hablar precisamente sobre lo que es esa cultura para protegernos y prevenirnos ante los sismos. Esto pues tiene que ver con conocimientos, hábitos, valores que se adoptan en comunidad para pues minimizar los riesgos y saber cómo actuar antes, durante y después de un terremoto, para pues así transformar reacciones de pánico en respuestas automáticas e informadas. No siempre es sencillo, no siempre es fácil, pero la idea es hablar acá precisamente de estos temas. Tenemos algunas acciones de preparación que debemos hacer antes de que se presente un sismo. Evidentemente no lo podemos predecir, pero seguramente tendríamos que tener cosas listas todo el tiempo en precaución a que pueda sucederse un movimiento de estos. Esto incluye pues que haya un plan familiar, que haya un aseguramiento de objetos que puedan en algún momento dado caerse, producir heridas, dañarnos, afectar a nosotros, a las personas que viven con nosotros, y una mochila de emergencia, mantener la calma. En fin, vamos a estar hablando de todas estas cosas con nuestros invitados en el día de hoy para conocer un poco más sobre los riesgos geológicos que puedan suceder en nuestro país, en nuestra región, consultar protocolos certificados y, pues, por supuesto, ver qué acciones hay que hacer antes, durante y después de un sismo como el de la magnitud que vimos en Venezuela, desafortunadamente. Voy a darle la bienvenida a Miguel Lizarazo. Él es sismólogo de la Red Sismológica Nacional. Miguel, muy buenos días, bienvenido. Miguel, no, parece que no tenemos comunicación aún con Miguel. Está también con nosotros el profesor Germán Andrés Prieto Gómez, geólogo de la Universidad Nacional, investigador en el estudio de terremotos, estructura interna de la Tierra y monitoreo continuo del medio ambiente. Es docente de la Universidad de los Andes, del MIT y de la Universidad Nacional. Profesor Germán, bienvenido, buenos días.
1: Muy buenos días, muchas gracias por tenerme acá.
0: No, gracias a usted por aceptar la invitación. Es un gusto volverlo a tener aquí en las emisoras de la universidad. Y también está, bueno, vamos a comenzar con el profesor Germán Andrés Prieto Gómez mientras establecemos contacto con nuestros demás invitados. Profesor Germán, alguna vez ya hace un tiempo hicimos algo similar, precisamente creo que por otros movimientos que se produjeron, movimientos de tierra que se produjeron, si no estoy mal, en Turquía y Siria en su momento. Y queríamos hoy retomar ese tema porque nos parece importante estar recordando esto y ojalá que todos podamos tomar conciencia de la importancia de lo que es tener una cultura para prevenir y afrontar este tipo de situaciones. Empecemos por lo básico. Y creo que en su momento también hacíamos la aclaración, pero es bueno recordarla. Los conceptos temblor, sismo, terremoto, ¿todo es lo mismo o no es igual?
1: Todo es lo mismo. En realidad no existe una diferencia entre el término sismo o terremoto. Todo se refiere al movimiento del terreno, de la tierra, asociado a un movimiento a lo largo de una falla. Eso sería como la definición. Entonces, decir que sismo es más grande, terremoto es más grande, es más bien un concepto que el término popular se utiliza de alguna manera, pero en realidad todos representan lo mismo. Es el movimiento de la superficie de la Tierra por el rompimiento o una falla en el interior.
0: Muy bien. Ahora sí le voy a dar la bienvenida a Miguel Lizarazo, sismólogo de la Red Sismológica Nacional. Miguel, bienvenido, buenos días.
2: Hola, buenos días, muchas gracias.
0: No, gracias a usted por atender esta invitación. Quiero preguntarle también desde la Red Sismológica Nacional. ¿Qué digamos diferencias tiene entre todos estos conceptos? Y básicamente hablemos un poco de las magnitudes que pueden tener estos movimientos de tierra, estos terremotos.
2: Sí, bueno, nosotros como Red Sismológica Nacional estamos un poco alejados de la zona de los epicentros, entonces no estamos reportando todos los eventos que está reportando el Fumbisis, que es la Red Sismológica allá en Venezuela. Hasta el momento nosotros hemos registrado 54 réplicas. Hay que ver que nosotros tenemos capacidad de reportar eventos, digamos, con magnitudes un poco mayores, de las cuales 23 de ellas tienen magnitudes mayores a 4. Las más grandes en las últimas horas se presentaron el sábado, el 27 de junio, tuvieron magnitudes de 4.8. También es importante decir que las réplicas son apenas normales mientras se acomodan los bloques alrededor de estas fallas. Podemos tener réplicas durante quizás semanas, meses o incluso años. Y bueno, lo que esperamos es que en el tiempo el número de réplicas, la frecuencia de ocurrencia comience a disminuir.
0: Muy bien, en ese sentido, Miguel, pues existen desde la red unos protocolos que deben seguirse a la hora en que sucedan ese tipo de situaciones. Hay protocolos, digamos, si el movimiento es menor, si es más fuerte o si es, digamos, devastador. ¿Cómo funciona ese tema desde el asunto de ustedes como trabajo de la Red Sismológica Nacional?
2: Bueno, nosotros somos una entidad técnica que nos dedicamos al monitoreo de la sismicidad. Tenemos unos protocolos más que todo informativos cuando los eventos los llamamos destacados. Para nosotros un evento destacado puede ser por magnitud o reportado por las poblaciones. En el caso de la magnitud es cuando tenemos eventos que tienen magnitudes mayores a 4 o puede ser que tengamos reportes por parte de los pobladores en alguna zona del país que nos reporten que sintieron un sismo. En ese momento lo destacamos y el protocolo implica que damos lugar a a una diseminación de la información a diferentes entidades nacionales. Por ejemplo, en el caso de la Unidad de Gestión del Riesgo, se enterarían del evento en un tiempo muy rápido. Nosotros tenemos boletines que son preliminares, que es cuando localizamos un sismo de manera automática. Esto puede estar saliendo la información en cuestión de 1.5 minutos a 3 minutos, de tal manera que las autoridades tengan información rápida. En cuanto a lo que se debe hacer durante un evento, antes de un evento o posterior a un evento, pues básicamente no entra dentro de la misionalidad que tiene el servicio geológico. En este sentido, digamos, lo que debe hacer la población, las personas, es seguir las recomendaciones de las autoridades pertinentes, que en este caso es la Unidad de Gestión del Riesgo. Vale la pena aclarar que nuestra misionalidad en ese sentido transmite la información en el tiempo más rápido para que las autoridades actúen lo más rápido posible.
0: Aquí hay una pregunta interesante, Jess. Pues si un sismo, un terremoto no se puede predecir, digamos, como ponerle fecha, en tal fecha va a ocurrir esto, ¿cómo logran ustedes esa velocidad de envío de información? Porque pues la unidad de riesgo, de gestión del riesgo y otras autoridades pues tendrían que tener una información muy rápida sobre la ocurrencia de un sismo.
2: Sí, nosotros tenemos instalados, digamos, sensores que son capaces de medir movimientos, alteraciones en los movimientos del suelo, muy menores, es decir, muy sensibles. Una vez se presenta un evento de estas características, hay muchos sensores alrededor del país que van a lograr registrar, algo así como ver este movimiento. La información se transmite de manera muy rápida. Tenemos protocolos de transmisión vía satelital, por ejemplo Starlink, algunos con celular, de tal manera que esa información llega, se transmite hacia la Red Sismológica Nacional que tenemos en Bogotá, y rápidamente nuestros sistemas automáticos están en capacidad de detectar esas señales que para las cuales están entrenadas y poder observar que se trata de un sismo. En ese momento se emite un boletín preliminar que es netamente automático. Posteriormente, desde el punto de vista humano, unos analistas que están en la Red Sismológica 24/7, hacemos monitoreo todos los días a las 24 horas, supervisan el sismo, pueden, dijéramos, mejorar la información y emitimos un boletín actualizado unos 5 o 6 minutos después. Es por eso que la información que nosotros transmitimos, que incluso va hacia las redes sociales, tiene dos tipos de boletines. Un boletín preliminar, que tiene la información, como decía, automática, 2-3 minutos, y posteriormente a los 5 o 6 minutos saldría un boletín, dijéramos, con información mucho más robusta, que ya ha sido revisada por nuestros analistas.
0: Muy bien, ya está con nosotros el profesor Carlos Arturo García Ocampo, pero antes de ir con él y saludarlo, quería preguntarle al profesor Germán Andrés Prieto Gómez acerca de informaciones que se vienen dando en las redes sociales en torno a la, se me escapa el nombre, pero es algo así como la Franja de Fuego del Pacífico, porque entiendo que hay zonas en el planeta, y no sé en este caso Colombia cómo estaría, sería bueno que nos aclarara, donde pues se suelen presentar con mayor frecuencia este tipo de movimientos de tierra, y otros que no. ¿A qué obedece eso, profesor? Y hablemos un poquito de ese tema.
1: Claro que sí. Esto se llama el cinturón de fuego del Pacífico. Es un término que en principio representa la ocurrencia de los terremotos en el mundo. En su gran mayoría están asociados a la distribución de la tectónica de placas en nuestro planeta. El planeta Tierra es un planeta que está caliente en su interior y la parte más externa, el material está frío porque está en contacto con el espacio. Y entonces esa parte más externa es como una cáscara, es como la cáscara de un huevo, y el interior del huevo es más, fluye con mayor facilidad. Pero la cáscara está partida en diferentes pedacitos, es como un rompecabezas. Cada uno de esos pedacitos es un pedazo de la cáscara, y en el contacto entre dos pedacitos de la cáscara del huevo, el movimiento entre esas dos placas, entonces llamadas placas tectónicas, es donde se genera la mayor cantidad de terremotos que hay en el mundo. La mayoría de ellos están asociados a esos límites entre dos placas tectónicas. En el caso de Venezuela, el terremoto de los dos terremotos de hace un par de días, las placas que están relacionadas a esos terremotos son la placa Caribe, que está al norte, en el mar Caribe, y la placa suramericana hacia el sur. Entonces el contacto entre esas dos placas tectónicas, el límite entre esas dos placas tectónicas, es donde se concentra la deformación, y en este caso pues se libera la energía por medio de estos dos terremotos y pues sus réplicas que están ocurriendo en estos momentos. Colombia también tiene, pues es un poquito más complicado en el sentido que también tiene ese límite de placas entre la placa Caribe y la placa suramericana. Pero hacia el lado pacífico tenemos el límite entre una placa que se llama la placa Nazca, que está costa afuera hacia el lado pacífico del país, y la placa suramericana. Ese límite en el Pacífico es muy similar, o un comportamiento muy similar al que existe en Chile, en Perú, Ecuador y viene hasta Colombia, donde esas dos placas están en contacto, y una de ellas, la placa Nazca, la que está en el costa afuera de Colombia, subduce o se mete por debajo de la placa suramericana y genera terremotos. Estas zonas pues se pueden presentar terremotos muy grandes, como los de Chile en 1960, o en Colombia los trastornos del turno con el 906 y el 79, que pueden generar megaterremotos, grandes terremotos en la costa y en algunos casos tsunamis asociados. El cinturón de fuego del Pacífico se llama así porque en esas zonas de subducción no solamente puede haber terremotos, sino que también hay volcanes asociados a esas zonas de subducción, a que una de las placas se mete por debajo de la otra. Y ese tipo de zonas de subducción están, como les decía, diciendo desde Chile, va hacia Perú, va hacia Ecuador, después viene, no es la misma placa, pero en Centroamérica también hay una serie hay una zona de subducción y tiene volcanes asociados, y más al norte, hacia el norte en Canadá, en límite entre Canadá y Estados Unidos, y más al norte en Alaska, y después íbamos hacia el otro lado en Rusia, Kamchatka, más al sur en Japón. Todas esas límites de placas son zonas de subducción y tienen en muchos casos volcanes asociados, y por eso se le llama cinturón de fuego del Pacífico. Pero en el caso de Venezuela, pues es otro límite de placas diferente, y igual como un límite de placas, pues puede tener terremotos grandes asociados.
0: Muy bien, ahora sí le doy la bienvenida al profesor Carlos Arturo García Ocampo, ingeniero civil, geotecnista, gestor del riesgo, director de la maestría en gestión del riesgo de desastres en la Universidad del Quindío y presidente del capítulo Colombia de la Red Universitaria de las Américas y el Caribe para la reducción del riesgo de desastres. También acompaña a Naciones Unidas en el Grupo Asesor de Ciencia y Tecnología y también hace parte de ese grupo asesor en la Unidad Nacional de Gestión de Riesgos y Desastres. Profesor Carlos Arturo, bienvenido. Muy buenos días.
3: Un cordial saludo para todos, Jairo. Muchas gracias por la invitación y aquí estoy presto a responder a cualquier información que sea útil para nuestra comunidad.
0: Bueno, quería que usted nos ampliara un poquito también esto del cinturón de fuego del Pacífico, de lo que nos hablaba el profesor Germán, porque usted ayer me hizo caer en cuenta de algo, y es que hay informaciones, y lo vi precisamente en uno de esos famosos reels de YouTube, donde se habla que lo de Venezuela está asociado al cinturón de fuego del Pacífico, y entiendo que eso no es para nada cierto. Hablemos un poco de la importancia de la información, pero de la información veraz y científica.
3: Así es, vale la pena llamar la atención en ese sentido, y muchas gracias por la oportunidad, Jairo, porque definitivamente hoy en día, en la época de las redes sociales y más en la época de las inteligencias artificiales, se están haciendo unos videos muy bonitos y muy llamativos, pero también llenos de falsas certezas, como diríamos en el mundo de la ciencia. Entonces nos están mostrando que entonces unos sismos que son normales, que ocurren a lo largo del famoso cinturón de fuego del Pacífico, van asociados a lo que vemos hoy en Venezuela. Entonces, primero que todo, pues son dos fuentes sismogénicas totalmente aisladas, no tienen que ver la una con la otra. Como lo dice mi antecesor, pues el cinturón de fuego del Pacífico está asociado a la subducción desde el Pacífico sobre la placa suramericana, en el caso nuestro, en Colombia. Y en cambio, lo que ocurrió en Venezuela, pues es un tema del encuentro entre esa interacción dinámica de la placa Caribe y la placa sudamericana, que de alguna forma toma una como una representación a través de las fallas Boconó, San Sebastián y Morrocoy. Básicamente fue la Boconó la que se presenta allí con estos dos sismos que lo llamaron el doblete sísmico de este fin de semana.
0: Eso es algo importante, profesor, porque doble. Aquí atribuyen ustedes que sea presentado de esa manera. Generalmente hay uno fuerte y unas réplicas que en teoría o tienden a ser más suaves, pero en este caso fueron dos, uno menos fuerte y uno más fuerte el segundo, y muy seguidos. ¿Eso tiene que ver con qué?
3: La verdad es que ambos sismos fueron muy fuertes, ambos sismos son considerados destructores, y más ante la de vulnerabilidad de esta zona del mundo donde se presentaron. Pero básicamente se genera, pues, precisamente porque es una falla que presenta una longitud considerable desde el momento en que se forma hasta su, en el oriente colombiano, hasta su integración con el mar por allá en el límite con las Antillas, al frente de Venezuela. Pero básicamente tenemos un corredor que ha sido sísmicamente activo, que tiene una historia de sismicidad grande. A este mismo se hacen unos sismos por ahí en 1950, el sismo de Tocuyo, en 1967, el muy famoso y estudiado sismo de Caracas. Y en 1997, por decir otro, el sismo de Cariaco, que también se ha revisado bastante. Y lo que tenemos es una acumulación de energía, precisamente por esa interacción entre la placa Caribe y la placa Sudamericana. Y digamos que en ambos puntos donde se genera el sismo, pues estaban allí al borde de generarse un sismo. Se presentó primero el del 7-2. Y de alguna forma este ayudó como a que se relajara ese resorte que había allí engatillado y se presentara el otro. La dificultad está o radica es en el poco, en el corto tiempo que distancia ambos. Si mal no recuerdo, son como unos 39 segundos. Entonces, casi que no había terminado de sentirse el primero para que empatara con el segundo. Y entonces la duración precisamente de esa fase que nos genera daño de los terremotos, es la fase que llamamos de sismo fuerte, es una tras la otra, y las edificaciones que ya habían sido golpeados por el primero, pues obviamente les tocó resistir casi que en el mismo tiempo los efectos del segundo, que fue mucho más severo. Entonces, pues, digamos que no es muy común que se presenten así. Pero sí se pueden ocurrir este tipo de fallas y ambientes sismogénicos.
0: Muy bien, Miguel, desde la Red Sismológica Nacional, ya han mencionado en varios momentos la palabra fallas, y cuando uno oye la palabra fallas, uno piensa que algo estaba bien y algo falló, y entonces a partir de ahí tenemos ese problema. ¿En el caso de los terremotos ocurre igual o las fallas qué son?
3: Bueno, las fallas geológicas por lo general son un contacto entre dos bloques muy fuertes. En este caso estamos hablando de unas placas que, como había dicho mi antecesor, pues digamos que estamos en la corteza terrestre, en ese cascarón del huevo, como bien lo dijo él, y el planeta tiene diferentes placas que lo conforman. Una de ellas está la placa Caribe y la otra la placa Sudamericana, que para este caso se encuentra en un punto de contacto que es todo un corredor de falla, y como hay una interacción de fuerzas entre ellos, pues en cualquier momento se podría empezar a generar el sismo. En este caso, pues es una falla que para el sismo fue unos sismos relativamente superficiales, entre 20 y 10 kilómetros, que generan precisamente el momento que se generó durante el sismo.
0: Eso es importante, la profundidad implica mayor o menor destrucción en la superficie, ¿cierto?
3: Pues realmente un sismo es destructor dependiendo de muchos factores. Uno de los factores puede ser la profundidad. De hecho, algunos sismos superficiales afectan sobre todo, como los que ocurrieron, bastante la zona superficial, la zona, perdón, aledaña al sismo, la zona epicentral. Los sismos profundos se sienten a mayores distancias. Los sismos de subducción, por ejemplo, del Pacífico, se pueden sentir fácilmente en todo el país y pueden afectar inclusive a regiones mucho más profundas. Su periodo de vibración es similar al de las grandes edificaciones, mientras que los superficiales es similar a las edificaciones de menor altura o en los pisos de menores alturas. Y por ello, digamos que en este caso estos sismos, que como el sismo del Quindío, como el sismo de allá de Caracas, es de carácter superficial y los efectos van asociados mucho más a la zona epicentral. Pero además de ello, por ejemplo, en el caso específico de Venezuela, pues tenemos un tema de efecto de Sitz. Tenemos unos suelos provenientes digamos, de la conformación histórica, geológica de una zona que podría ser de ríos, lacustre, etcétera, y tenemos unos grandes espesores de suelos blandos. Y entonces es aquí el famoso juego de la gelatina, donde yo tengo sobre un plano de gelatina y le doy un golpecito a un plato y vemos cómo en la parte superior se conserva un movimiento, que sería la amplificación específica por efecto de sitio. Y otra de las características que obviamente van más asociados a la tipología de la edificación frente al efecto de los daños es precisamente qué tan preparada está la edificación para ello. Entonces, hay edificaciones que son frágiles ante sismos y hay edificaciones que son resistentes ante sismos. Y es por ello que desde la ingeniería sísmica y estructural se ha venido trabajando durante muchos años el tema de evitar que las edificaciones sean vulnerables, que estén preparadas para sismos de los tamaños que normalmente se dan. Digamos, el sismólogo dice, acá hay una probabilidad de que ocurra un sismo de estas características, que puede ser superficial, profundo, intermedio, etcétera, pero también puede tener estas características específicas de magnitud o con ciertos periodos frecuenciales, y los ingenieros estructurales se preparan para ello y tratan de diseñar edificaciones que se comporten en forma adecuada para ello. Por eso se hacen estudios de microzonificación sísmica en las ciudades capitales, y también nos acogemos a una norma existente en el caso de Colombia, que nos da unas indicaciones globales para el resto de ciudades del país.
0: Muy bien, les voy a pedir el favor que nos tengan un breve momento de paciencia y nos acompañen en una pausa que hacemos a esta hora. Ya regresamos en este segmento temático.
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3: Continuamos en este segmento temático y bueno, pasemos a hablar un poco ya de los riesgos que implica esto, pero también de la manera de prevenir de pronto estos movimientos y los impactos que puedan tener, mitigar de alguna manera los impactos que puedan tener. Miguel, vuelvo con usted. ¿Por qué no es posible predecir un terremoto, un movimiento de tierra?
4: Hola, ¿me escuchan ahí? Sí.
3: Sí, señor.
4: Perfecto. No hay modelos en este momento que nos permitan hacer algo similar a una predicción, que nos permitan saber exactamente dónde va a suceder un evento y en qué hora va a suceder ese evento. Más bien lo que tenemos son catálogos sísmicos que nos permiten hacer estadísticas, llevarlos a modelos probabilísticos, que nos permitan saber dónde pueden suceder esas sacudidas, qué intensidades pueden tener esas sacudidas, qué aceleraciones podemos esperar, y por lo tanto generamos aquello que se llaman los mapas de amenaza sísmica, digamos a diferentes escalas, puede ser mapas de amenaza a escalas nacionales, a escalas más pequeñas, digamos locales, a niveles de microzonificaciones sísmicas. No se puede predecir básicamente porque hay una buena cantidad de variables mecánicas del subsuelo que están integradas dentro de los sismos. Si bien conocemos modelos en los que conocemos cuándo puede fallar, en el sentido de que los esfuerzos que están configurados en el subsuelo pueden alterarse y pueden suceder una buena cantidad de cosas alrededor de esos esfuerzos, no podemos medirlos de una manera directa y por lo tanto no los podemos meter en un modelo que nos permita predecirlo. Así que dijéramos que esto conlleva a la pregunta anterior, y es que no es posible la predicción de los sismos y por lo tanto debemos estar atentos a todas esas cadenas de desinformación que tienen que ver con que hay personas que los pueden predecir o que se va a presentar un sismo en cierto lugar y con cierta magnitud. No es posible, y por lo tanto eliminar en lo posible personas que tienen esta información, generen más pánico del necesario.
3: Y esas alertas que dicen que envía Google, porque hemos visto también cosas en redes sociales donde parece que una alerta de Google que indica que va a ocurrir, que está inminente y la gente de pronto alcanza a salir del lugar de habitación donde esté, esas ¿cómo se logran?
4: Bueno, son dos cosas diferentes. La que usted nombra son alertas tempranas y lo primero es una predicción de un sismo, ¿no? En cuanto a las alertas tempranas, básicamente la manera como se propagan las ondas sísmicas en el subsuelo tienen unas ondas que son más rápidas que las otras, las llamamos ondas P. Viajan mucho más rápido, son menos destructivas, y las segundas, que justamente se llaman ondas secundarias, tienen una velocidad un poco menor que las ondas P. Si se quiere, se puede considerar que tienen aproximadamente la mitad de la velocidad de las primeras, y por lo tanto esas ondas P llegan de primeras a los sensores que tenemos instalados en algunos sitios. Entonces, es posible que si tenemos, por ejemplo, alertas tempranas, por ejemplo, en el caso de México, de Japón, de Estados Unidos, esas ondas P lleguen a esos sensores y podamos emitir una alerta muy rápida donde detectamos esas ondas P. Podríamos pensar que en promedio esas ondas se pueden propagar a unos 4 kilómetros por segundo, unos 5 kilómetros por segundo en promedio. Y una vez la detectemos, se genera una alerta que viaja ahora sí a la velocidad de la luz digitalizada. Por lo tanto, evidentemente, cuando enviamos la alerta, le ganamos a la velocidad de la onda P, y en zonas distantes al epicentro, la gente puede saber que...
3: Miguel, creo que perdimos la comunicación con Miguel, pero bueno, estaba dándonos una explicación interesante de cómo llegan esas alertas. Profesor Germán, ¿usted nos puede complementar eso respecto a esas alertas que vemos tempranas de algunas aplicaciones?
0: Claro que sí, y no solo aplicaciones. En Ciudad de México está implementado el sistema, en Japón y en California lo están también implementando. La idea de la alerta temprana es, en principio, es muy diferente a una predicción. No estamos prediciendo nada, estamos registrando lo más pronto posible un terremoto, y eso se hace pues teniendo sensores muy cerca de las zonas donde esperamos que haya un terremoto. Esos sensores pueden detectar las ondas sísmicas que se generan del terremoto estando cerca y determinar una magnitud y posiblemente una ubicación del terremoto rápidamente, en los primeros segundos, decenas de segundos del inicio del terremoto, y enviar la información a algún lugar que puede haberse afectado por ese movimiento. Entonces, en este caso, en Venezuela, sí tenemos sensores. Esos sensores pueden ser sensores de altísima calidad que tiene el Servicio Geológico o Fundisis en Venezuela, o también pueden ser los celulares que todos tenemos y que tienen un acelerómetro con el que jugamos, cualquier jueguito que se nos ocurra bajar. El celular tiene un sensor, un acelerómetro que mide el movimiento de la pantalla cuando uno mueve el celular. Ese mismo sensor, pues, puede, en el caso de que haya un terremoto, puede sentirlo. Entonces, si tenemos muchos sensores cerca, podemos determinar la distancia o la posición del terremoto y ojalá rápidamente su magnitud, y pues por cable de fibra óptica o por satélite enviar la información diciendo, ojo que hay un terremoto en tal lugar. Puede llegar esa información antes de que lleguen las ondas sísmicas que pueden ser las destructivas. Entonces, esos sistemas se llaman sistemas de alerta temprana, pero pues no son una predicción, son una alerta temprana, y es algo bien importante, y en los lugares donde se puede implementar pues puede ser muy útil. Por ejemplo, en Ciudad de México, los terremotos, o el terremoto de 1985 que afectó a Ciudad de México, estaba a 350 kilómetros de distancia en la costa pacífica. Entonces, hoy en día Ciudad de México, México tiene un sistema de registro de terremotos muy cerca de Guerrero, donde se esperan esos grandes megaterremotos, y tienen suficiente tiempo para alertar a la ciudad con decenas de segundos de anticipación, no del terremoto en sí, sino de que las ondas destructivas lleguen a la ciudad. Y ese es el sistema de alerta temprana. La predicción es difícil por múltiples razones, sí, pero lo importante es que tengamos en cuenta que en este momento no tenemos la capacidad, los científicos no tenemos la capacidad de hacer una predicción de terremotos. Y lo segundo que hay que tener en cuenta es que si queremos, oímos que alguien dice, uy, va a haber un terremoto en Bogotá, es importante tener en cuenta lo que tiene que tener una predicción para que siquiera pueda ser tenida en cuenta, y es que se lo hace bien difícil. Necesitamos, para una predicción, uno necesita decir cuándo va a ocurrir, con un periodo de tiempo relativamente corto, dónde va a ocurrir y cuál es su magnitud. Y todo ese conjunto de esas tres cosas juntas es realmente, pues, no tenemos ninguna capacidad todavía para hacer ese tipo de predicción. Entonces, cuando escuchamos a alguien decir eso, muy probablemente dice, va a haber un terremoto en Colombia, pues eso no está con esa condición de que tiene que ser en un lugar específico, y tiene que decirlo en un periodo de tiempo relativamente corto, y pues no seguro que no va a ocurrir.
3: Ok, muy bien. Eso es importante tenerlo en cuenta. Y pues ya hablamos, estamos hablando de las cosas que pueden suceder, de los digamos, las alertas tempranas, por qué no se pueden predecir los terremotos, pero sí podemos hablar de prevención. Profesor Carlos Arturo García, quería preguntarle sobre eso, porque usted es, director de una maestría en gestión del riesgo de desastres en la Universidad del Quindío, y uno de esos desastres los puede producir precisamente un terremoto. No se pueden predecir, pero ¿cómo podemos entrar a prevenir el tema?
5: Gracias, Jairo. Pues básicamente, como bien lo han dicho mis antecesores, en virtud de que yo no puedo predecirlos, entonces lo que yo sí debo saber es dónde estoy parado. Y ya los sismólogos nos entregan a nosotros unos escenarios que definen dónde sí hay una recurrencia sismos, y entonces llamamos zonas de amenaza sísmica. En Colombia está claramente definida cuáles son las zonas de amenaza sísmica, y se determina cuáles. Tenemos una zona de amenaza sísmica alta, intermedia o baja, ¿sí? Por decir algo, el 80% de la población colombiana está concentrada en los Andes colombianos, y estamos entre una zona de amenaza sísmica entre alta e intermedia en estas zonas del país. Entonces, cuando yo entiendo que estoy en una zona de amenaza sísmica alta, pues entonces tengo que saber dónde yo trabajo, donde yo vivo, mi edificio donde yo trabajo o vivo, si es o no resistente a estas estos eventos. Una primera aproximación es el cumplimiento normativo, ¿sí? Entonces, ¿será que mi edificio cumple normativamente para ser resistente a un sismo que pueda presentarse en mi ciudad? Entonces, primero que todo, nos vamos a la historicidad de la ingeniería sísmica en Colombia y encontramos unos hitos importantes. Uno es 1984, Código Colombiano de Construcciones Sismorresistentes del 84, que fue posterior al sismo de Popayán y que de alguna forma nos indica la primera norma colombiana de diseño y construcción sismorresistente. Edificaciones previas a esa pues van a ser mucho más vulnerables a las edificaciones que fueron diseñadas y construidas después del 84. Otro hito importante es 1998, donde sale la NSR 98, que entra en vigencia en el 99, básicamente, y es, digamos, la primera actualización normativa en Colombia de ese código inicial. Ya hay un estudio mucho más detallado de zonificación sísmica en Colombia y hay unas especificaciones mucho más claras frente al diseño y construcción de edificaciones, a la luz de lo que en ese momento era el estado del arte de diseño sismorresistente. Entonces, edificaciones posteriores al 98-99, uno puede esperar que sean mucho más resistentes que las del rango entre el 84 y 99, y obviamente muchísimo más resistentes que las previas al 84. Y luego viene la NSR-10, que entra en vigencia empezando ya el 2011, y entonces esta es ya mucho más específica que las anteriores, es mucho más rigurosa frente a los controles, y entonces tenemos edificaciones que pueden tener un mejor desempeño frente a ellos. Eso es respecto al tema de las edificaciones. Pero yo, como ciudadano, ¿qué es lo que debo hacer para prepararme ante un sismo? Pues también, primero, saber que mi ciudad tiembla o no tiembla. Segundo, tener un plan familiar de gestión del riesgo de desastre. Digamos, tenemos los hijos estudiando en un colegio, entonces yo debo saber, primero, si en el colegio tienen un plan, que generalmente los deben tener porque hay una obligación normativa para que lo tengan. Y segundo, ¿cuál es su punto de evacuación y cómo yo debería llegar allá para ir a recoger los hijos? Pero también cada uno de los miembros de la familia debe saber cuál es el sistema de evacuación de la edificación donde está ubicado y cuáles son los famosos puntos de encuentro para llegar allí. Y ahí sí, una vez usted esté, digamos, libre, pues desplazar a buscar a los suyos. Por lo general, en momento de la crisis de un sismo, a veces nos fallan los celulares, de pronto por exceso de uso, por congestión de las redes, de las líneas celulares. Entonces, muchas veces nos toca llegar directamente allí, y la mejor forma de llegar es por medios que no sean a través de vehículos, porque uno congestiona los puntos específicos, digamos, de escuelas y colegios. Otro tema es el famoso kit de gestión del riesgo de desastres. Es un maletín en el cual tú tienes que tener las provisiones suficientes para garantizar 72 horas de autonomía. Entonces yo lo debo tener en mi casa, lo debo tener en mi carro, lo debo tener que sea suficiente para las personas que están conmigo para garantizar, digamos, la vida durante ese periodo de tiempo que es tan importante, las primeras 72 horas, 3 días. Y por ello, si mirábamos, cuando estábamos al tope de las 72 horas, estaban muy desesperados los rescatistas allí en Venezuela, mirando a ver qué hacer frente a ello. Digamos que aquí debe haber suficiente agua para uno hidratarse, de pronto proteínas enlatados para uno alimentarse y nutrirse un poco mejor, y también algunas, no sé, algunas energéticas, como la famosa panela colombiana, como las chocolatinas o barras energéticas que puedan servir para ello, y por qué no algún tipo de medicamento o utensilio que le sirva para uno sanar heridas allí. Importante un radio transistor, porque las frecuencias de radio son mucho más estables que las frecuencias de los celulares, para al menos que la persona pueda estar allí comunicada. Un pito es vital, porque un pito le puede a uno salvar la vida. Ante los momentos de búsqueda, un pito pues puede sonar y orientar al rescatista para que llegue donde nosotros. Y también, obviamente, una linterna con pilas que sea funcional también nos puede ser muy útil para ello. Entonces, digamos que estas son algunas de las formas, Jairo, que nos ayudan. Pero lo más importante es saber dónde estamos parados y saber que el sitio en el que yo estoy, qué tan resistente o qué tan frágil es ante sismos, dónde yo puedo estar, dónde no puedo estar. Y, obviamente, tener todas las previsiones familiares para digamos, protegerme yo y proteger a mis familiares.
3: Muy bien, Miguel, desde el Sistema o el Servicio Geológico Colombiano, quería preguntarle precisamente eso, ¿cómo está nuestro país en este asunto? ¿En qué zonas se pueden registrar mayormente ese tipo de fenómenos? Ya el profesor Prieto nos había dado algunas ideas sobre el tema del área, de la zona andina y demás, pero ¿podemos especificar un poco más en qué regiones o en qué ciudades se correría más riesgo de que ocurran ese tipo de cosas?
4: Bueno, en general, alrededor de las tres cordilleras tenemos altas amenazas sísmicas. Son corredores que están integrados por sistemas de fallas bastante largas. En el caso del Piedemonte, la cordillera oriental, donde pues de Bogotá en línea recta estaríamos a unos 50, 60 kilómetros, tenemos algo parecido a un límite entre una placa, que es la placa suramericana, y un bloque tectónico muy grande que se llama el bloque norandino. Este último se desplaza hacia el noreste y acumula justamente esfuerzos hacia el norte, donde limita con la placa del Caribe, y en esa zona justamente tenemos una buena cantidad de eventos, si se quiere, cercanos a Bogotá. Hay que recordar el evento de hace un año, el sismo de Paratebueno, que tuvo una magnitud importante, fue una sacudida importante en casi todo el país. De parte de la cordillera central, la cordillera occidental, tenemos igual sistemas de fallas bastante importantes que pueden producir sismos que tengan, digamos, afectaciones a lo largo de superficies que son muy grandes y se puedan generar magnitudes importantes. No solamente esos movimientos que son, digamos, laterales, generan una buena cantidad de amenaza sísmica en lo que llamaríamos la región andina, sino que también, si vamos a la zona del Pacífico, donde tenemos la subducción de la placa de Nazca debajo de la placa suramericana o de ese bloque norandino, tenemos también una amenaza sísmica importante. Y no solamente en este caso, en el caso del Pacífico, tendríamos amenaza por eventos sísmicos, sino también si se generan en la zona offshore, es decir, fuera de la costa, en donde está el mar, se pueden producir tsunamis importantes. Esto entonces recuerda y une, pues, digamos, estas preguntas de que más allá de que los eventos recientes sean en Venezuela y eso nos genere algún tipo de conciencia de que los sismos pueden existir, no se puede convertir solamente en el momento mediático de que en 15 días o en un mes ya lo olvidé, sino que debemos ser totalmente conscientes de que estamos en una zona con una actividad sísmica importante. Tenemos un país con una configuración tectónica bien compleja, donde se pueden presentar y se han presentado sismos importantes. El profesor Prieto decía hace poco sobre el sismo que tuvimos en 1906 en el Pacífico ecuatoriano y colombiano, fue un sismo que inclusive generó un tsunami importante. No debemos olvidarnos de ese tipo de situaciones y entender que debemos estar preparados para este tipo de situaciones, siguiendo pues la lógica, tener esos tips básicos de supervivencia, entender que durante un evento sísmico debo reconocer en la casa qué sitios me pueden proteger del evento, posterior del evento entender que las comunicaciones pueden fallar, puntos de encuentro con las familias, etcétera.
3: Muy bien, profesor Prieto, ¿algo que agregar a esto que nos viene diciendo Miguel?
0: Yo creo que lo que tenemos es que estar bien informados sobre en qué país estamos, y Colombia es un país sísmicamente activo. Eso muchas veces se nos olvida porque los terremotos no ocurren todos los días, o pues no los sentimos, más bien todos los días sí ocurren todos los días, pero no los sentimos. Y es estar informado, preparado, estar conectado con la familia y saber qué vamos a hacer. Porque estos eventos, pues, cuando son así grandes, pueden ser muy disruptivos y lo mejor es estar preparados. Aquí en Colombia estamos haciendo, ya llevamos varios años haciendo evacuaciones que nos mantienen conscientes de lo que debemos hacer en caso de un terremoto o de algún evento, un desastre natural. Y creo que eso tiene que seguir, y es lo que hemos estado haciendo en el país hace ya varios años.
3: Sí, estos simulacros que se hacen en algunas épocas del año y que, sí, de alguna manera nos hacen tomar conciencia sobre lo que puede ocurrir y más o menos qué debemos hacer. Profesor García, ya usted nos comentó sobre pues lo que se haría antes, la prevención, el plan familiar, pues tener como esa maleta o ese kit de supervivencia, el tema de saber en el trabajo, en el colegio, cuáles son las rutas de evacuación, qué plan hay en ese lugar específico para evacuar o para tomar medidas en caso de este tema. Pero una vez que ocurre el evento, a veces es imposible evitar el pánico, el temor, no todas las personas reaccionan igual. Si procuráramos estandarizar el tema, ¿qué deberíamos hacer durante un evento de esos?
5: Bueno, lo primero que hay que hacer es tratar de precisamente hacer lo que me acabas de decir, de tomar decisiones desde la calma. Yo sé que es difícil ante la zozobra que genera un sismo, pero al menos concientizar que uno se debe agachar, que se debe cubrir, que se debe sujetar, que debe colocarse, digamos, casi que, como decimos, en cuatro patas, sobre todo cubrir muy bien la cabeza y el cuello con los brazos, esperar a que tenga la posibilidad de evacuar, porque uno puede salir a la loca, sino que tiene que salir con ciertas precauciones. También, obviamente, tenemos que alejarnos de las ventanas y fachadas, sobre todo aquellas que tienen vidrieras, porque un vidrio sí es de falla frágil y puede colapsar fácilmente y puede hasta decapitar a las personas. También, pues, si estoy cerca de un poste o algo así, pues yo me debo alejar de él. Digamos que yo salí, no me puedo parar al lado de un poste porque el poste puede generar una agresión frente a mí. Y, pues, para evacuar, pues lo más importante también es, primero, pues que exista, que yo me hubiera preparado dentro de mi edificación o dentro del sitio donde trabajo y exista una señalización adecuada y tratar de conservarla, de ir hasta allí, de no salir corriendo. Yo sé que es difícil, pero uno se debe controlar porque a veces el problema se convierte en un desastre personal cuando la persona por salir corriendo de pronto salió rodando por las escaleras y tuvo un efecto muy grande, ¿no? De salir tranquilos. Otra cosa es que hay que hacerlo con mucha, mucha, mucha precaución. Yo sé que eso es difícil como ser tan racionales, ¿sí? Tener

0: golpearme si caen, si yo las he fijado, los muebles los he fijado a través de tornillería buena al muro, ¿sí? De alguna forma, estas son algunas de las recomendaciones que uno podría tener. Ante todo, es difícil, pero sí tratar de tomar decisiones con calma en el momento del terremoto.
1: Profesor García, en ese aspecto, por ejemplo, una familia que esté en un piso alto, en una casa o en un edificio, y tenga niños o adultos mayores, incluso que no puedan moverse con facilidad, ¿ahí cuál podría ser la reacción?
0: Pues inicialmente hay que guardar la calma y tratar de esperar a que pase el evento fuerte y ahí sí tratar de salir. Si uno tuviera un sistema de alerta temprana, por ejemplo, como existe, que ahorita hablaban de él, como existe en México por la distancia que hay entre la costa pacífica y el DF, que te da una alerta de aproximadamente 1 minuto, pues te daría la oportunidad de evacuar. Pero cuando uno entiende que el sismo le llegó, el sistema de alerta de Google del celular le llegó y a los 2 segundos está allí, pues es imposible salir. Lo que tienes que tener es calma y tratar de protegerte, precisamente, proteger a las personas que dependen de uno, una persona que tiene dificultades de movilidad, a los niños, y protegerse uno mismo en su integridad. De nuevo, cubrir su cabeza, su cuello. Si hay un sitio fuerte durante la edificación que sabemos que es supremamente resistente, pues aproximarnos a él y alejarnos de las áreas frágiles de la edificación, esperar a que pase la situación difícil y ahí sí evacuar con la precaución del caso.
1: Muy bien, llegamos a los minutos ya finales, nos queda un par de minuticos. Profesor Prieto, nos llega una pregunta de Jairo Gamboa, un oyente a través de nuestra línea de WhatsApp, y nos dice, ¿qué tan relacionada está la actividad petrolera, y entre paréntesis pone fracking, con los movimientos telúricos? ¿Tiene alguna relación?
2: La respuesta corta es sí. La actividad, muy, varias actividades antropogénicas pueden generar actividad sísmica. Sin embargo, tengo que resaltar que en este caso particular no tiene ninguna relación. Este es un evento natural que está asociado a un límite de placas en una zona que es sísmicamente activa. Pero sí es cierto que la actividad de inyección de agua en zonas de fracturamiento hidráulico o en zonas de reinyección en algunos lugares del mundo, en Estados Unidos, en Canadá, en China, ha tenido actividad sísmica relacionada. La máxima magnitud que ha ocurrido relacionada con esos con ese tipo de actividad antropogénica ha sido magnitud 5, 5, 5, si no me equivoco, en el mundo. Entonces, no, estos eventos en particular no están relacionados con actividad antropogénica, pero sí es cierto que la actividad antropogénica puede generar terremotos.
1: Miguel, un
2: Eso
1: minuto para agregar, si quiere agregar algo a esto que nos ha dicho el profesor Prieto en torno al fracking.
3: sí, en efecto, el fracking se le han asociado eventos sísmicos, la mayoría de magnitudes muy pequeñas, incluso se conocen como microsismos. Eso quiere decir que tienen magnitudes incluso de orden negativo, pocas veces sentidos por los humanos, por ejemplo, estos sismos, pero dijéramos, este es un caso totalmente diferente. Aquí estamos claramente en un sistema de fallas que está cargado, digamos que almacena una buena cantidad de esfuerzos. Adicionalmente, estamos en una zona muy cercana a límites de placas tectónicas donde hay esfuerzos acumulados. Entonces, si bien esas actividades antropogénicas que tienen que ver con inyección de fluidos sí generan eventos sísmicos, este no es el caso y las magnitudes esperadas generalmente son pequeñas en el caso de las actividades antropogénicas.
1: Muy bien, pues les quiero agradecer por su participación en este espacio y por darnos estos tips, todas estas recomendaciones, este conocimiento que nos ayuda a tomar conciencia en torno a lo que puede ser un fenómeno de estos de terremotos. recordaba

0: Sucedido en Venezuela, por supuesto, pero pues la idea es que vayamos tomando acción y conciencia para que si ocurre una situación similar, pues no nos coja tan desfavorecidos y podamos mitigar al máximo el impacto de un evento de estos. Le quiero agradecer a Miguel Lizarazo, sismólogo de la Red Sismológica Nacional. Miguel, muchas gracias por habernos atendido en esta mañana. Un excelente día para usted. Bueno, un agradecimiento a Miguel Lizarazo desde la Red Sismológica Nacional. Profesor Carlos Arturo García Ocampo, ingeniero civil, muchas gracias por atendernos desde la Universidad de Antioquia, del Quindío, perdón.
1: Sí, señor, con mucho gusto. Antes de despedirme, quiero decirle a todos esos colombianos y venezolanos que viven en nuestro país que podemos ayudar a comunicarnos con las familias a través de las líneas de la Cruz Roja Colombiana, 321-213-9555 por servicio de WhatsApp. Ellos tratan de ponerlos en contacto con sus familiares en la zona epicentral.
0: ¿Lo repetimos, profesor, por favor?
1: Sí, claro. A través del WhatsApp 321-213-9525, la Cruz Roja Colombiana los pondrá en contacto con sus familiares en la zona epicentral.
0: Perfecto, 321-213-9525, un número importante para esta situación que está sucediendo ahorita en Venezuela. Muchas gracias, profesor Carlos Arturo, y una muy buena semana para usted.
1: Muchas gracias a ti por la invitación y un saludo para mis contertulios y a los oyentes. Muy amables.
0: Muchas gracias, profesor Germán Andrés Prieto Gómez, geólogo y profesor de nuestra Universidad Nacional de Colombia. Muchas gracias por atendernos también en esta mañana y aportarnos luces sobre este tema de la prevención y enfrentamiento, digamos así, de una situación de estas de terremoto. Muy amable, profesor Prieto. Bueno, se nos fue también el profesor Germán Andrés Prieto Gómez. A todos les quiero agradecer una muy buena semana y a los oyentes también, por supuesto, su atención a este espacio. Les invitamos a que sigan sintonizando esta franja informativa de Análisis UNAL. Terminamos el segmento temático y ya llega la agenda universitaria.
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Finaliza el mes de junio, es 30 de este mes y son las 8 de la mañana, 37 minutos. Aquí comienza la agenda universitaria. Les damos la bienvenida con música y les reiteramos que en este espacio les contamos acerca de actividades, personajes, historias y mucho más de lo que está pasando aquí en la Universidad Nacional de Colombia. Bienvenidos.

Durante la próxima hora les estaremos acompañando Juan Carlos Blanco, Eliana Escandón y quien les habla, Sonia Ramírez. Siempre muy atentos a leerles, escucharles a través de redes sociales, también a través de nuestra línea de WhatsApp. Recuerde que nos puede seguir, nos encuentra como @radiounal, @radiounalmed y @análisisunal. También tenemos un correo electrónico disponible para que usted nos cuente acerca de sus actividades. Ese correo es agendaradio@unal.edu.com.

0: Y vamos a cerrar el mes musical, Eliana, con Argentina, una invitada desde Argentina.
1: A usted que le gusta tanto este país y conocer sobre su cultura, sobre su música, pues siempre hemos hablado sobre esos sonidos alternativos, pero fíjese que hoy vamos a estar hablando sobre ese pop de Avril Suárez Fontana, quien es la cantante argentina que le da vida y voz al proyecto artístico Abrula. Resulta que en este repertorio ella participa como compositora, colaborando con la producción, arreglos y composición de distintas canciones. Este repertorio mezcla sonidos pop e indie, y entre sus canciones más destacadas está Niño Zico, que la incluimos en el listado de hoy, así que más adelante la estaremos escuchando. Pero hay que decirles a nuestros oyentes que la propuesta musical llega por el estreno de la canción Dueña de mi Corazón, que es la que están escuchando de fondo, con la que abrimos este espacio de Radional, y es el segundo sencillo del álbum que próximamente estará presentando a sus seguidores. Así que esta es la propuesta, ustedes pueden buscarla como Abrula en los diferentes canales, en las diferentes plataformas de música. Avril Suárez Fontana, cantante argentina que le da vida y voz al proyecto artístico Abrula.

Tenemos invitaciones para nuestros oyentes, para la comunidad UNAL. Invitaciones desde la Facultad de Medicina de la sede de Bogotá, porque ya está abierto el concurso de fotografía por los 60 años de tres programas: terapia ocupacional, fisioterapia y fonoaudiología. Pues el objetivo es participar con fotos que rescaten la memoria, la historia y momentos de cada uno de estos programas académicos que mencionamos. Así que si usted hace parte o es egresado, pues les invitamos a consultar todos los detalles en el perfil de X Medicina UNAL para que puedan participar de este concurso de fotografía rememorando los programas académicos que ya van a cumplir 60 años: terapia ocupacional, fisioterapia y fonoaudiología, de aquí, de la Universidad Nacional de Colombia.

0: Muy temprano les contábamos que en la agenda universitaria queríamos contarles acerca de un proyecto que tienen dos integrantes de la Universidad Nacional de Colombia, de nuestra comunidad. Hoy vamos a estar hablando precisamente de la Fundación Boataviva. Es una organización sin ánimo de lucro dedicada a la conservación del humedal Gualí en Funza, Cundinamarca. Y su trabajo pues incluye investigación, educación ambiental, restauración de ecosistemas, participación comunitaria, también apoyo a políticas públicas y el desarrollo de proyectos artísticos, así como también de comunicación para promover el cuidado del patrimonio natural. A esta hora de la mañana saludamos a Fabián Fonseca, él es estudiante de doble titulación de la Universidad Nacional de Colombia de Filología Clásica y Filosofía y hace parte de este proyecto. Fabián, muy buenos días y bienvenido.
1: Muy buenos días. ¿Se encuentran?
0: Muy bien, muchas gracias. ¿Nos escucha?
1: No sé si me escuchan ahí.
0: Sí, sí lo escuchamos. ¿Usted nos escucha a nosotros?
1: Sí, sí.
0: Perfecto. Quisiera entonces que empezáramos por el origen de la fundación un poco. ¿En qué momento se animan ustedes y deciden arrancar con este proyecto?
1: Sí, señora. La fundación en este momento poco más de 3 años de existencia, pues empezamos con la fundación a principios del 2023. Y este es un proyecto familiar. Estamos principalmente personas de una familia que estamos conformando en la fundación. Entonces, en este caso, el presidente de la fundación es mi hermano, Sebastián, y contamos con un primo que es diseñador gráfico, encargada del área de comunicaciones. Entonces, fue un proyecto que nació como parte de un impulso familiar para trabajar en el tema de principalmente de humedales, pero por atención de ambiente.
2: En este tipo de trabajos también nos gustaría conocer, Fabián, sobre esas investigaciones. Ya nos mencionaba usted que están dirigidas principalmente al medio ambiente. ¿Cómo es ese proceso? ¿Qué han logrado conocer? También si han tenido la oportunidad de compartir con la comunidad. Hablemos un poco de esto.
1: Listo, sí, señora. Nosotros, una de las líneas que tenemos que mencionaba ahorita, tiene que ver con el área de investigación científica. Esta, pues, tenemos distintas líneas de trabajo que se enmarcan en disciplinas científicas. Entonces, por un lado está el de ciencias sociales, que es el fuerte de una parte de los miembros de la fundación, y en esta área hemos desarrollado principalmente investigaciones que tienen que ver con temas de políticas públicas y temas de relación de los seres humanos con el ecosistema. En este el año salió la publicación de un artículo de investigación que cerra el Malgualí, es el humedal más grande que tiene Cundinamarca, que está ubicado en demás municipios de Tenjo, Funza, Manejonda y Mosquera. Entonces, esta investigación ambiental de la humedal nación trata de ver al Gualí, cómo fue el Gualí, el aspecto, la parte de la formulación de este plan de morro en su componente social, mirando el tema del mapa de actores, de los actores que se encuentran en torno al ecosistema y que tienen distintas capacidades de actuación en torno a este mismo ecosistema, y construir también este mapa, aparte de hacer algunas recomendaciones a las instituciones públicas encargadas de este tipo de normas para la formulación de estas normas. No sé si se acaba de quitar, quería mencionar algo más sobre eso.
0: Sí, permítame, lo saludo y lo presento. Pública. Sí, permítame, lo saludo y lo presento. Él es Sebastián Fonseca, politólogo y estudiante del Departamento de Derecho de pregrado de la Universidad Nacional de Colombia, también miembro del Grupo de Investigación Presidencialismo y Participación, hace otras actividades y, por supuesto, también está vinculado a la fundación, como nos mencionaba Fabián. Sebastián, muy buenos días, bienvenido.
3: Hola, muy buenos días. La mesa de trabajo. trabajo y, por supuesto, para nuestros oyentes.
0: Gracias por estar acá. Bueno, ya Fabián nos ha adelantado un poco del trabajo de la Fundación, parte también de quienes la componen. Sin embargo, yo quería preguntarle un poco por la participación comunitaria. ¿Cómo han establecido ustedes los vínculos con quienes hacen parte del sector y pues también un poco de alguna manera estimular el interés por la conservación de este humedal?
3: Bueno, tenemos que responder teniendo en cuenta que es imposible proteger los ecosistemas si no contamos con el apoyo de las personas que viven en zonas adyacentes en relación de esas apuestas dentro de las 8 líneas de trabajo que maneja la Fundación Biota Viva que nos han permitido conectar con las comunidades. Recordemos que el humedal Gualí tiene presencia en 3 municipios, nace en el municipio de Tenjo, recorre todo el municipio de Funza y termina en el municipio de Mosquera. Pero Funza concentra el 87% de este ecosistema, y justamente es allí donde nosotros vivimos y desarrollamos buena parte de nuestras labores. Ya venimos hablando un poco de la investigación científica, pero me voy a ir por otras de las líneas de trabajo de la Fundación que conectan con la comunidad. En primer lugar, tenemos todo el componente pedagógico. Es un componente que busca que las personas se apropien de su territorio, conozcan algunas de las especies de flora, fauna que están presentes, tengan una noción general de las normas y políticas públicas que protegen este tipo de ecosistemas, entiendan las relaciones que tenemos los seres humanos con los mismos, y por supuesto, tengan una apropiación desde el arte, la cultura y las prácticas que tienen las comunidades. En segundo lugar, pues nosotros de manera constante desarrollamos actividades de recorrido y avistamiento de aves. Esto sirve para que las personas que participan se vinculen a estos procesos, se enamoren del territorio realmente al ver cómo está constituido y sobre todo sientan empatía por las distintas formas de vida. Es mucho más fácil conservar, proteger un ecosistema cuando uno lo ha visitado y sabe que allá viven mirlas, copetones, tinguas, alcaravanes, ibis, entre otras muchas especies que podemos observar. Asimismo, desarrollamos una serie de trabajos que permiten avanzar hacia la restauración paulatina de este ecosistema, en el que también participan las comunidades. Estoy hablando de juntas de acción comunal, conjuntos, colegios, en ocasiones incluso algunas empresas y microempresas de la zona. Y en estas actividades se enmarca, por ejemplo, todo el tema de retiro de residuos del ecosistema, eliminación de ciertas especies invasoras, temas de reforestación con especies nativas y un sinfín de actividades más que desarrollamos para vincular a las personas. Incluso, ya que mencionaba el tema artístico, el año pasado estuvimos desarrollando un proyecto de murales en uno de los barrios aledaños al ecosistema. Pintamos distintas especies para que la gente sepa y conozca mucho más de la riqueza que tenemos.
2: Sebastián, nos llama mucho la atención todo esto que usted nos ha venido mencionando y también queremos hablar sobre cómo ha sido ese paso a paso para la restauración. Tenemos entendido entonces que hay participación comunitaria, también esos proyectos artísticos que usted señalaba, pero en sí, desde ese proyecto que ustedes han creado, ¿cómo ha sido, cómo ha funcionado ese paso a paso para la restauración justamente de este humedal?
3: Listo, voy a iniciar un poco con las problemáticas y después le cedo la palabra a mi hermano para que profundice un poco en lo que nosotros hemos podido avanzar. Lo primero que hay que entender es cómo, al ser un ecosistema tan grande, un área tan vasta, está quejado por múltiples situaciones. Eso tiene que ver con, uno, el modelo de utilización del suelo, que es uno de los grandes problemas que tienen los municipios de Sabana Centro y Sabana Occidente, es decir, Funza, Mosquera, Chía, Cajicá, etcétera. Dos, la presencia de actividades productivas que pueden derivar en riesgos para el ecosistema, temas de producción agropecuaria, floricultura, corredores industriales. A su vez, pues también tenemos un problema, una problemática vinculada a la construcción y a la desaparición paulatina de los espejos de agua, no solo en el caso del humedal Gualí, sino en general en los humedales de la sabana de Bogotá. Y pues a eso se suman otras dinámicas, como por ejemplo el hecho de que el municipio vierta sus aguas residuales después de ser tratadas en la Petar La Aurora a este ecosistema. Entonces es una amplia gama de problemáticas, presencia de especies invasoras, presencia de contaminantes, usos inadecuados, que afectan las dinámicas del ecosistema. Pero justamente a partir de ellas y en atención a ellas es que nosotros desarrollamos nuestras labores. Entonces, le cedo la palabra a Fabián para que nos cuente un poquito lo que hacemos como Fundación Biotaviva.
1: Listo. Entonces, en principio todo tiene que partir como una comprensión general de precisamente estas problemáticas que ya mencionaba mi hermano. Y a partir de ahí, pues tratar de construir cuál es como el camino más adecuado para generar esta restauración. Restauración, pues en este caso, es importante porque reconocemos que este ecosistema tenía anteriormente unas dinámicas que por distintas afectaciones por parte de los seres humanos ha ido modificando esas realidades del ecosistema. Y en esa medida la restauración pues busca retornar en cierta medida a esas condiciones anteriores que se tenían a la intervención del ser humano. Entonces, por un lado está el planteamiento científico de comprender cuáles son esas problemáticas desde distintas áreas del conocimiento. Y nosotros estamos actualmente en la construcción de ese plan en la parte como más académica, más teórica, y posteriormente tiene que ver ya con acciones un poco más concretas. Entonces, en eso se enmarcan las líneas que mencionábamos. Por un lado está el tema de control de ciertas especies invasoras vegetales, como es el caso, por ejemplo, del ojo de poeta. El ojo de poeta es una enredadera que proviene de África y actúa como una especie invasora aquí en esta zona del mundo. Lo que muchos seguramente la habrán visto, se utiliza con fines ornamentales. Es una de una flor naranjita que tiene el centro como morado oscuro. Es en los ecosistemas como los humedales, como bosques, lo que tiende a hacer es cubrir grandes extensiones y es altamente competitiva con las especies vegetales nativas. Entonces, por un lado está el control de ese tipo de especies, por otro, el reemplazo por especies nativas que en algún momento, por distintas condiciones, fueron disminuyendo. En cuanto a las especies nativas, pues ya depende un poco también del tipo de especie, se hace más o menos largo. Por ejemplo, hay especies como el árbol loco, que tienen un crecimiento bastante rápido, que en pocos años ya se tiene un árbol consolidado y que adicionalmente se reproduce rápido. Y hay otras especies como el sauco, el sauce, que sí demoran muchísimo tiempo creciendo. Entonces, es un proceso bastante lento para ir consolidando las condiciones nuevamente favorables para el ecosistema. Y asimismo, pues, no solo están estos factores ambientales, sino los factores sociales que mencionábamos, como el caso de vertimiento de aguas industriales y residuales, en cuyo caso, pues, estamos apostando principalmente por los temas de pedagogía y comprensión por parte de la comunidad de las dinámicas que tiene el ecosistema.
0: Entiendo, Fabián. Y Sebastián, también quisiera preguntarle un poco con estos ejercicios de visibilidad que ustedes tienen, con poder hoy estar aquí conversando con nosotros, qué propósito tienen, qué aliados están buscando y cómo pueden de alguna manera otros actores seguir contribuyendo a esa tarea que ustedes adelantan allí en el humedal.
3: Listo, yo creo que es importante que todas las personas que están cerca, espacios de agua, ecosistemas importantes, traten de cuidarlos. Esto no es una apuesta solo por cuidar el humedal Gualí, sino por lograr revitalizar los ecosistemas que tenemos en la sabana de Bogotá. En esa medida, las personas que deseen contribuir, apoyarnos, bien sea porque prestan su mano de obra para retirar ojo de poeta, o para sembrar arbolitos, o porque quieren que llevemos nuestros talleres y demás a sus conjuntos, sus colegios, sus universidades, pueden contactarnos por redes sociales. Nos encuentran en Instagram, en Facebook, en TikTok, como Fundación Biotavivo, con B, la primera. Adicionalmente tenemos una página web donde pueden enterarse un poquito más de nuestro trabajo y recordarles que todas las actividades que realiza la Fundación Biotavivo son completamente gratuitas. Nosotros esto lo hacemos de corazón, como les dijimos, es un proyecto familiar que ha sido apoyado por muchas manos de voluntarios y amigos que nos han permitido avanzar. Si tienen proyectos en este momento que estén desarrollando para tesis de pregrado, de posgrado, por supuesto pueden contar con nuestro apoyo y lo importante es construir de manera comunitaria, horizontal y sobre todo rescatar nuestros ecosistemas.
2: Reiteremos, por favor, esa página web.
3: Sí, señora, nos encuentran como Fundación Biotavio, www.fundacionbiotavio.
0: Biota Viva. Fundación Biota Viva, una organización sin ánimo de lucro dedicada, como escuchábamos a lo largo de la entrevista, a la conservación del humedal Gualí en Funza, Cundinamarca. Sin embargo, también nos hacen un llamado porque pues esto es un granito de arena que podemos aportar todos en el escenario de la educación ambiental, de la restauración de los ecosistemas, del apoyo incluso a esas políticas públicas y desarrollo de proyectos ambientales. Escuchaban ustedes en primer lugar a Fabián Fonseca, él es estudiante de doble titulación de la Universidad Nacional de Colombia de Filología Clásica y Filosofía, y también escuchaban a Sebastián Fonseca Trujillo, politólogo y estudiante del Departamento de Derecho pregrado de la Universidad Nacional de Colombia. A los dos, muchas gracias por habernos acompañado, qué bonito proyecto, y bueno, muchos éxitos en todas y cada una de las actividades que planeen.
3: Muchas gracias a ti y muchas gracias a ustedes por la invitación y a los oyentes que nos acompañaron en esta mañana.
1: Gracias por la invitación a este espacio y a quienes nos escucharon.

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0: 9:01, hoy estamos escuchando en la agenda universitaria a Abrula, cantante argentina que le da vida y voz a este proyecto musical. Su nombre es Abril Suárez Fontana, Abrula. Y con la música de esta latinoamericana avanzamos con las invitaciones en la agenda universitaria.
1: Y es que tenemos invitaciones para la comunidad UNAL con la octava edición de EMPAU, Encuentro Nacional de Producción Audiovisual Universitario. Así que, ¿qué tipo de proyectos se pueden presentar? ¿Cuál es la fecha límite para que ustedes se puedan postular? Vamos a conocer todos los detalles con Nel Angélica Vanderlinder, es directora del Festival Equinoccio. Angélica, bienvenida a Radio UNAL, buenos días.
2: Hola, buenos días, ¿cómo están? Muchas gracias por la invitación y el espacio, contenta de acompañarles y hablar de la convocatoria.
1: Muy bien, gracias por aceptar esta invitación y permítame también vamos a saludar a Catalina Gómez Rodríguez, es directora del Encuentro Nacional de Producción Audiovisual Universitario. Catalina, también bienvenida a Radio UNAL.
3: Hola, buenos días, muchas gracias por la invitación.
1: Bueno, empecemos con Angélica conversando un poco sobre cómo se vincula este Festival Equinoccio a esta octava edición de EMPAU.
2: Bueno, les cuento, el Festival Universitario de Cine de Sales Equinoccio es el festival de cine de la Escuela de Cine y Televisión de la Universidad Nacional y desde hace algunas ediciones para acá, dentro del marco del festival, también tiene un interés como por conectar a los estudiantes con la parte de industria y del sector profesional del cine en Colombia. Y así es como surge el EMPAU, que ya para este año tiene su octava edición. Entonces, básicamente el EMPAU nace como una iniciativa del festival, pero a medida que han pasado los años se ha fortalecido y hoy en día pues es gestionado también como un departamento muy grande dentro de Equinoccio.
0: Catalina, ¿qué significa que que se vinculen al Encuentro Nacional de Producción Audiovisual Universitario espacios como estos, iniciativas como estas que surgen en la Universidad Nacional de Colombia, y no solo aquí, sino en otras universidades, que cada vez más personas se animen y se sumen a querer hacer parte de esta convocatoria?
3: Bueno, pues es una oportunidad muy grande pues para los estudiantes que están pues en cine, audiovisuales y otro tipo de disciplinas para, digamos que crear redes y adicionalmente desarrollar herramientas para hacer realidad los proyectos audiovisuales.
1: También. Sí, adelante, continúe.
3: Sí, es básicamente eso, como crear redes de contacto y al mismo tiempo también poder desarrollar lo que ellos desean.
1: Bueno, Angélica, usted que ha tenido la oportunidad de seguro de participar en diferentes ediciones también de este Festival Equinoccio, ¿qué se han podido quizás encontrar con estos proyectos, con estas iniciativas que claramente surgen desde el aula, surgen desde un proyecto académico, pero que va más allá, quizás contando historias de la cotidianidad? ¿Qué de pronto le ha causado curiosidad en medio de todas estas iniciativas que han podido presentar las y los estudiantes y la comunidad en general?
2: Ay, pues algo que me parece muy bonito es que al EMPAU llegan proyectos de diferentes regiones del país. Pues de hecho yo entré a Equinoccio fue por el EMPAU. En algún momento hace algunas ediciones coproduje el EMPAU y fue algo que me pareció muy bello desde el inicio. Y es justo que al llegar proyectos de región, pues uno se encuentra con historias que hablan pues de otras realidades, otros puntos de vista que hablan de tradiciones, de la cultura de dónde vienen los chicos, incluso pues abordan problemáticas que ellos han vivido. Y creo que eso es muy bonito, como la diversidad de proyectos que vienen de las regiones y los temas que abordan.
0: Quería justamente a las dos preguntarles qué significa echarse al hombro actividades de este tipo, incentivar la participación y pues como ustedes mencionan también el hecho de que se integren otras regiones, ¿a qué retos las enfrentan? No sé, Catalina, si quiere empezar usted.
3: Pues me parece un proceso bastante enriquecedor porque pues digamos que aprendemos de la industria y también como a gestionar proyectos, y también es muy chévere como ver cómo podemos ayudar a que pues los proyectos se hagan realidad y tal vez romper esas barreras que suelen existir entre regiones o sí, entre estilos de producción.
1: ¿Y Angélica?
2: Sí, creo que esa es la parte más emocionante, pero también la que más logística requiere, y es que en el EMPAU, pues los chicos que vienen con sus proyectos tienen tienen talleres y masterclass, y también desde el festival se dan, desde el festival y desde el propio encuentro, se les dan premios para que puedan terminar sus proyectos. Y nosotras desde, pues, desde nuestra labor, lo que hacemos es justamente hablar con todas las personas que pueden de alguna manera contribuir, apoyar, a dar esos talleres, a dar esos premios. Y termina siendo muy lindo cuando finalmente se les entrega, pero también es cierto que tiene una labor y un trabajo detrás.
1: Ya que usted habla de talleres, Angélica, hablemos sobre esas herramientas tecnológicas, porque uno puede decir que con un celular se puede grabar, pues, diferente de tipo de temáticas y pues todo lo relacionado con esos proyectos audiovisuales. ¿Cómo les apoyan ustedes en este caso, pues, a las personas que estén interesadas en participar de cada uno de estos festivales? ¿Tienen acceso a esas herramientas tecnológicas o cómo es el apoyo ahí de parte de ustedes?
2: Hablando específicamente del EMPAU, en este momento pues hay diversos como apoyos para llegar al encuentro. Por ejemplo, si se postulan y quedan seleccionados, pues gracias a los estímulos automáticos del FST se pueden costear, si vienen de región, el transporte y el hospedaje. En cuanto a apoyo técnico per se, digamos que los chicos vienen con proyectos en desarrollo que todavía no han sido grabados, y la idea es que en el encuentro pues puedan nutrir su proyecto con las masterclass. Y en dado caso de que resulten ganadores, uno de los diversos premios que damos es como un apoyo en descuento de rentas de equipos técnicos para que puedan grabar como con cámaras, sí, como con equipos robustos, porque generalmente son proyectos que ya son tesis de grado, por ejemplo. Entonces tenemos aliados con algunos rentals, hemos trabajado como con Casasino, con La Madriguera, y nos dan descuentos de hasta el 80% para los chicos ganadores del encuentro.
0: Qué bien, Angélica, reiteremos entonces algunas de las fechas claves importantes para el desarrollo de este proyecto. ¿Aún se puede participar en la convocatoria? ¿Cuándo se va a llevar a cabo? Y no sé si hay redes sociales para poder seguirles y acompañarles.
2: Sí, estamos en Instagram como Festival Equinoccio, y la convocatoria del EMPAU está abierta hasta el 5 de julio, todavía hay tiempito. Y el festival se llevará a cabo del 17 al 26 de septiembre. Esta misma semana se lleva a cabo el encuentro.
1: Catalina, antes de despedirnos, hablemos un poco de esas categorías también en donde pueden participar las personas interesadas.
3: Bueno, pueden participar estudiantes mayores de edad de cine, audiovisuales y otras disciplinas que estén matriculados en instituciones de educación superior o escuelas alternativas, y pueden presentar proyectos que estén en desarrollo de animación o de ficción.
1: Reiteramos entonces redes sociales, Festival Equinoccio, y también en la Facultad de Artes de la sede Bogotá de la Universidad Nacional de Colombia. Ustedes escuchaban a Angélica van der Linder, directora del Festival Equinoccio. Angélica, gracias por acompañarnos estos minutos.
2: Muchas gracias a ustedes por el espacio.
1: También estuvo participando con nosotras Catalina Gómez Rodríguez, directora del Encuentro Nacional de Producción Audiovisual Universitario EMPAU. Catalina, también gracias por acompañarnos esta mañana.
3: Muchísimas gracias por la invitación. Come on.

0: especial. Estamos a muy pocos días de terminar, y bueno, ya de empezar el segundo semestre aquí en la Universidad Nacional de Colombia. Y nuestro compañero Juan Carlos Blanco estuvo conociendo un poco acerca de lo que fue esta experiencia para este semestre de algunos estudiantes de la sede de Bogotá.
1: Bueno, oyentes, un cordial saludo. Pues les cuento que estamos terminando semestre. Nos vamos a acercar a las facultades a hablar con algunos estudiantes para que nos cuenten cómo les fue el semestre y qué fue lo más difícil que tuvieron que afrontar y cómo lo superaron. Por ejemplo, estoy aquí cerca de ICTA, la facultad más cercana es la Facultad de Ciencias Agrarias.
2: Muy buenos días, muchísimas gracias por esta oportunidad.
1: ¿Cómo le fue en este primer semestre de 2026? ¿En qué semestre va y qué fue lo más difícil que tuvo que afrontar?
2: Bien, voy en sexto semestre. Todavía no he terminado semestre, lo termino hasta agosto. Y digamos que lo que más me llamó la atención fue que pude aprender, digamos, gestión de proyectos, gestión de emprendimientos, todo lo que tiene que ver con la parte de montar un negocio. Digamos que lo más difícil también es eso, cómo gestionar un proyecto que sea válido y que rente financieramente.
3: Muy buenos días, muchas gracias.
1: Bien, ¿en qué semestre va? ¿Cómo le fue en ese semestre y qué fue lo más difícil que tuvo que superar?
3: Yo también voy en sexto semestre. Una de las cosas más difíciles que tuve que afrontar este semestre es que yo trabajo y me toca estar ahí con un balance ahí intermedio con lo que sería trabajar y el estudio.
1: Perfecto, muy bien. ¿Y el balance bien?
3: Todo bien, todo ha salido conforme uno va aprendiendo, adquiriendo más conocimiento y experiencia.
1: Y las habilidades, pues, las ha puesto a servicio de poder compensar tanto el trabajo como el estudio y salir adelante.
3: Sí, señor.
1: Listo, muchas gracias. Otro compañero por acá.
4: Muy buenos días, mi nombre es Juan Pablo Molina. Digamos que los retos de este semestre fue difícil el tema del paro, el tema de correr las fechas, el tema de que se alargue el semestre, pues eso fue un reto, pues porque en algunas materias pues seguimos derecho, entonces pues digamos que no hay un equilibrio. No tenemos un buen alcance académico, uno, en el aprendizaje y dos, en la entrega de los trabajos y deberes que hacer. Entonces, pues digamos que es un cúmulo de cosas y un revuelto de cosas, pues que siempre lo desnivelan a uno, pero sin embargo, lo que aprendí en este semestre fue la resiliencia. Entonces, ser resiliente y aprender a manejar ese tipo de situaciones, no solo en la vida universitaria, sino también más adelante.
1: No todo puede salir según la planeación y hay que adaptarnos a las circunstancias.
4: Exactamente, entonces eso fue un buen aprendizaje muy bonito este semestre.
1: Bueno, oye, nos vamos para otra facultad a ver qué encontramos. Me encuentro por aquí en la Biblioteca Central con una de nuestras estudiantes que nos va a contar, bueno, cuál es su balance de este semestre que estamos terminando y qué fue lo más difícil que tuvo que enfrentar.
5: Bueno, mi nombre es Vanessa Hernández, estudio psicología y creo que lo más difícil de este semestre fue el volver después del paro y acoplar las materias y las evaluaciones con los profesores. El balance, pues, menos mal fue positivo, pero no tanto como quisiera. El promedio sí se afectado, bajé un poquito el rendimiento, pero pues todo salió bien. Sobrevivimos, pero pues fue duro.
1: ¿Qué reto nos espera en el segundo semestre?
5: Creo que nos va a llegar un semestre lleno de cambios con lo que se está viendo ahorita políticamente. Vamos a ver qué pasa con eso, posiblemente puede que haya más paros o no, esperemos que todo salga muy bien. Y creo que vienen, pues en mi caso, vienen materias más fuertes, mantener el promedio, subir, mantener el ánimo. Este ha sido un año difícil, entonces hay que mantener el ánimo para poder seguir.
1: ¿La materia que más le gusta de su carrera?
5: Actualmente bases socioculturales del comportamiento de la psicología, ¿sí? Entonces fue una materia increíble donde entendí que todas las personas tenemos diferentes contextos que nos construyen de forma distinta y eso pues hace que las personas seamos muy diversas dependiendo de dónde procedemos o dónde nos construimos. Muy chévere, espero pasar al siguiente nivel con esos temas, entonces vamos a ver qué viene.
1: Bien, veo que la tiene clara, Vanessa, excelente.
5: Muchas gracias, pues ahí aprendiendo, que es lo divertido.
1: Genial, bueno, vámonos con otro estudiante.
5: Listo, muchas gracias.
1: Me encuentro ahora en el Conservatorio de Música y encuentro aquí a una pareja de estudiantes de música. Ya nos van a decir quiénes son, en qué semestre van y empecemos con usted, caballero. ¿Cómo le fue en este semestre y qué fue lo más difícil que tuvo que afrontar.
6: Bueno, buenas tardes para todos. Mi nombre es Juan Gómez, soy estudiante del conservatorio. Toco flauta traversa, voy en noveno semestre. En el caso del paro, pues digamos que afectó algunas ciertas cosas y otras no tanto como puede pasar en otras carreras. Digamos que nosotros como músicos siempre tenemos que estar en un constante estudio, ya sea en vacaciones o haya paro, no haya paro, nosotros siempre tenemos que continuar. Tal vez lo que podemos encontrar como un poco problemático es tal vez el desgaste mental. Ya a estas alturas, digamos que uno ya no está acostumbrado a estar como en esta época de mitad de año, uno está acostumbrado como a estar en vacaciones, o sea, como que uno le baja el ritmo al estudio. Pues como estamos ahorita terminando semestre, es como en el punto en el que estamos con más vainas, entonces como que el desgaste ahorita ha sido más complejo, como que uno se cansa más. Se cruzó la universidad con el mundial, entonces...
1: Bueno, el balance final es que le fue bien.
6: Sí, yo creo que a pesar de todos los problemas que hubo, también siento que el conservatorio estuvo muy presto para todos nosotros, para tener los espacios para poder estudiar independientemente si hubiera paro o no hubiera paro, las ayudas de la universidad, por ejemplo, yo soy beneficiado del apoyo de alimentación, entonces el hecho de que incluso en el paro también no hubiéramos tenido el apoyo es dentro de todo un sustento que nos ayuda a nosotros como estudiantes para poder seguir manteniéndonos acá en la universidad.
1: Perfecto. ¿Y cuál fue la materia que más le gusta?
6: Mi instrumento, la materia de flauta, es la que más disfruto, pues porque es uno como músico, uno disfruta hacer su profesión, entonces estar estudiando su instrumento todo el tiempo es su pasatiempo favorito.
1: ¿Y qué viene para segundo semestre?
6: Primero, ver cómo termina este, ver qué materias terminamos de ver, qué viene para el otro semestre. Más proyectos con el conservatorio, la orquesta se presenta normalmente acá en el León de Grave, la banda, hay nuevos proyectos. Creo que este semestre se abrió la estudiantina del conservatorio, que es una nueva iniciativa del conservatorio, entonces son cosas nuevas que el conservatorio está preso para todos los que nos están escuchando.
1: Perfecto, muchas gracias, y para adelante.
6: Muchas gracias.
1: Bien, preséntenos a su amiga, por favor.
6: Ella se llama Sofía Carrillo, también es mi compañera de flauta, estamos en la misma cátedra con el maestro Rafael Aponte, ella está en segundo semestre de flauta, y pues nada, los dejo con ellos.
1: Listo, bueno, hablemos con Sofía, lo mejor de este semestre y lo que tuviste que afrontar fuertemente y que superaste.
7: Bueno, yo creo que lo mejor de este semestre es como darle continuidad, pues lo que decía mi compañero, nosotros pues también tenemos que seguir independientemente de lo que presente la universidad, pues nosotros tenemos que seguir en constante estudio, y pues creo que en eso pues la universidad estuvo muy presta para todo eso, pero pues sí hubo dificultades, digamos, en materias teóricas, cómo seguir la continuidad de todos los temas al final del semestre, pues se siente más pesado.
1: Bien, ¿y qué esperas para el segundo?
7: Tener más continuidad en los procesos teóricos.
1: Bueno, pues muchas gracias.
7: Gracias.
1: Bueno, esto es lo que nos cuentan varios estudiantes respecto a sus carreras, a los retos que han tenido que enfrentar y al balance que hacen para continuar sus estudios. Hasta una próxima oportunidad y seguimos conociendo la universidad desde adentro.

9:19, seguimos en la agenda universitaria y hay más invitaciones, una de ellas que llega desde la Dirección de Relaciones Exteriores de la Universidad Nacional de Colombia, la DRE. Se trata de la convocatoria para presentar simposios y mesas redondas para la edición número 59 del Congreso Internacional de Americanistas ICA 2027. Para esta oportunidad, el tema central es tradición e innovación y es un encuentro que se realizará en la ciudad de Medellín del 5 al 9 de julio del 2027 en la Pontificia Bolivariana. La fecha límite de la convocatoria se extiende hasta el próximo 6 de julio y si usted quiere mayor información, le invitamos a seguir las redes oficiales de la DRE de la Universidad Nacional de Colombia, la Dirección de Relaciones Exteriores.

0: Tenemos otras invitaciones desde el Centro de Educación Continua y Permanente de la sede de Medellín, porque nos invitan a participar del evento Escuela Intercultural Geografía para la Vida, Catastro Multipropósito. Hay diferentes temáticas que se van a estar abordando durante estas dos jornadas y son los siguientes.
1: Les vamos a contar para que tomen nota. Introducción al pensamiento geográfico y territorial. También cartografía social y herramientas para la representación comunitaria del territorio.
0: Otros puntos importantes son lectura espacial de problemáticas socioambientales y territoriales y participación comunitaria y construcción colectiva de conocimiento geográfico.
1: Además, el uso social de información geográfica para la gestión territorial, territorio, memoria, identidad y construcción de paz.
0: A esto se suma experiencias y metodologías para la aprobación social del conocimiento geográfico. Y también hay que señalar que el evento cumple con 16 horas de formación de manera presencial. Se va a estar realizando los próximos 14 y 15 de julio en el campus El Volador de la sede de Medellín de la Universidad Nacional de Colombia. Y esta actividad es apoyada por el Laboratorio de Estudios Geográficos y Territoriales y la Facultad de Ciencias Humanas y Económicas de la sede de Medellín. Si a usted le interesa participar porque la entrada es libre, les invitamos a escribir al correo labora-meth@unal.edu.co labora-meth@unal.edu.co o puede visitar el perfil de Instagram edu_unal_meth para conocer los detalles de la Escuela Intercultural Geografía para la Vida, Catastro Multipropósito, que se va a estar realizando los próximos 14 y 15 de julio en el campus El Volador de la sede de Medellín.
1: Y reiterar una última convocatoria para los docentes de la Universidad Nacional de Colombia. Si tienen un proyecto de investigación, de innovación o de creación artística, lo puede postular a la convocatoria nacional UNAL País. Esto está dirigido a la sede de Bogotá, Medellín, Manizales y Palmira de nuestra Universidad Nacional de Colombia. Se trata del acceso a una financiación de hasta 445 millones de pesos para poder trabajar en diferentes temas e investigaciones al servicio de territorios y comunidades del país. Si usted quiere mayor información, puede ingresar ya mismo a las redes oficiales de la Universidad Nacional de Colombia, @unaloficial. Ahí va a encontrar los detalles de esta convocatoria que, recordemos, entre otras cosas, es promovida por la Vicerrectoría de Investigación a nivel nacional. Y a propósito de eso, pues mañana les estaremos contando acerca de otras convocatorias que también hay para docentes de la Universidad Nacional de Colombia.

era algo. Hoy en la agenda universitaria estuvimos escuchando el proyecto de una cantante argentina, Abrula, Abril Suárez Fontana. Y así nos despedimos por el día de hoy. Nos escuchamos mañana desde las 6 de la mañana para conocer las noticias, los hechos y el análisis de lo que está pasando en Colombia y en el mundo. A todos muchas gracias por su sintonía y no olviden quedarse en compañía de Radio UNAL.

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9: ¡Mamma mía, cómo se elevó! ¡Impresionante! ¡El cabezazo impecable!
10: ¡Tremendo! Alguien va a tener que medir cuánto saltó Cristiano Ronaldo para llegar a esa pelota y meter el frentazo.
11: ¿Qué hace que los futbolistas den grandes saltos? La capacidad de los futbolistas para hacer remates de cabeza y despejes está relacionada con su habilidad para saltar verticalmente, lo cual depende de la fuerza de las piernas, la técnica y la coordinación neuromuscular. Para elevar su cuerpo, los atletas generan un impulso mediante la contracción rápida de los muslos y pantorrillas. La energía almacenada en músculos y tendones da la fuerza suficiente para producir el movimiento. La coordinación permite realizar el cabezazo y aterrizar flexionando rodillas y caderas para absorber el impacto y evitar lesiones.
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Cordial saludo y bienvenida a Respuestas por Escrito, programa de Radio UNAL. Hoy hablaremos de una tesis meritoria, escrita por Julián Felipe Arango Suárez. Él es filósofo con maestría en filosofía de la mente de esta Casa de Estudios Universidad Nacional de Colombia, sede Bogotá, Departamento de Filosofía. Su tesis, Impacto de la categorización en la estructura de los conceptos. Una tesis de la línea de investigación en fenomenología, filosofía de la mente y del lenguaje.

0: Julián, un cordial saludo, bienvenido a los micrófonos de Radio Unal. Usted que es un embajador de la Universidad Nacional por el mundo.
1: Sí, muchas gracias.
0: Qué interesante que haya podido asistir a esta invitación para contarnos esto de la categorización en la estructura de los conceptos encaminado a conocer filosofía de la mente.
1: ¿Qué es filosofía de la mente?
0: Claro.
1: Claro, entonces, vea, yo creo que uno comienza a hablar de filosofía de la mente y se pregunta más bien, ¿cuál es la

0: Diferencia entre filosofía y las otras áreas de conocimiento, porque un psicólogo parece trabajar la mente, ¿cierto? O un neurocientífico parece trabajar la mente, o hasta un médico parece trabajar, pues, el cerebro. ¿Qué hace un filósofo? Entonces, cuando un psicólogo trabaja la mente, se pregunta cómo funciona la mente. ¿Qué quiere descubrir un psicólogo? Quiere descubrir distintos mecanismos causales de, por ejemplo, la conducta, o qué hay en la mente de manera innata para mostrar cómo se comporta una persona. Un filósofo no se pregunta el cómo, un filósofo se pregunta qué es. Entonces, cuando un filósofo se está preguntando por qué es la mente, es que comienza a hablar filosofía de la mente. Comienza a preguntarse cosas como qué es la inteligencia, que es de los temas que más he trabajado, qué son los pensamientos, y ahí es que uno llega a cosas como mi tesis, donde uno habla de qué es un concepto, qué son los elementos de los cuales creemos que están hechos los pensamientos, por
1: ¿Usted qué
0: ejemplo.
1: está haciendo en el mundo en estos momentos?
0: Yo en este momento soy el CTO, que significa como y el fundador, el director en tecnología, por decirlo así, de una empresa de Silicon Valley que se llama Houston, que hacemos agentes de inteligencia artificial para todo el mundo. Agentes de inteligencia artificial que usan herramientas como todas las herramientas que usted tiene en su computador, las pueden usar. Cosa que si usted tiene que, no sé, va a una conferencia, le dice a 10 personas que les va a hacer una entrevista aquí en UN Radio y le manda un mensaje de voz a su inteligencia artificial diciéndole: oiga, esos son los correos, son las personas, agéndeme una cita. La inteligencia artificial les manda el correo, le agenda la cita y usted se encarga que la gente esté acá.
1: Qué interesante. ¿Qué lo llevó a hablar sobre los conceptos y hacer esta línea de investigación en filosofía de la mente?
0: Súper. En realidad yo llegué al tema de los conceptos porque el tema que siempre me había apasionado es qué era la inteligencia. Y yo pensaba hacer el doctorado, al final terminé yéndome a trabajar, pero para mí era el primer paso entender qué eran los conceptos para después poder hablar de inteligencia. ¿Por qué me parece importante hablar de qué son los conceptos? Porque al final los conceptos son la base con la cual está formado el pensamiento. Y cuando comenzamos a hablar de inteligencia, sin duda alguna comenzamos a hablar de sistemas que piensan, sistemas que pueden operar en el mundo real. Y a mí me interesaba entender cómo es esta vaina de qué es pensar, cómo se puede entender cuáles son las partes de las que se compone pensar. Y ahí es que comencé a meterme en el tema de los
1: Y el
0: conceptos.
1: concepto es una parte del pensamiento.
0: Entonces, como les decía, los filósofos se preguntan qué son las cosas. Entonces, ¿qué es un concepto? Pensemos en pensar. Cuando uno está pensando, hay dos tipos de cosas que pasan en la mente. Uno tiene cosas que en lenguaje diríamos que son enunciados. Por ejemplo, el pasto es verde. Es un enunciado porque es una frase completa y los filósofos decimos que tiene un valor de verdad. ¿Qué significa que tenga un valor de verdad? Cuando yo digo el pasto es verde, eso es verdadero o falso. Hay ciertas condiciones en el mundo que determinan que sea eso verdadero o falso. Por ejemplo, si yo digo que el pasto es azul, hay varias condiciones en el mundo que determinan que eso es falso. Yo voy y veo el pasto, no es azul, es verde.
1: Naturalmente no es.
0: Exacto, voy y lo mido con una herramienta para medir cómo están las ondas de color, qué es lo que
1: Sí.
0: determina el color. Puedo determinar quién no es azul, etcétera. Entonces digo que es falso. Entonces esos son enunciados. Y cuando se habla de la mente, uno habla que esos son ideas, como pensamientos.
1: Sí.
0: Y uno se pregunta, ¿de qué están hechos los pensamientos? Y si ustedes lo piensan, son así como
1: Palabras
0: el
1: y
0: lenguaje,
1: percepciones.
0: serían palabras. Exacto. Entonces una palabra, en este caso sería pasto, otra palabra sería verde. Pero, ¿qué pasa? Hay una diferencia entre un concepto y una palabra. Entonces, los conceptos corresponden, entre comillas, con palabras, pero ¿qué pasa si yo le digo el pasto es verde, pero se lo digo en inglés? Si yo le digo el pasto es verde en inglés, eso es igual de verdadero que si se lo digo en español, ¿cierto? Mucha gente dice tiene el mismo significado que si se lo digo en español. Lo que cambia de alguna forma son las palabras, pero están expresando la misma idea, que es que el pasto es de color verde, lo mismo. Si yo le digo hay un libro encima de la mesa, se lo puedo decir en español, en inglés, en italiano, en francés, en cualquier idioma, y solo cambian las palabras. Entonces, los filósofos creemos que hay estructuras lógicas, que son estructuras de verdad, y haga de cuenta que está en un lado la verdad, que es que el pasto es verde, y hay distintas formas de expresar la verdad, como que uno puede mostrarlo de distintas maneras en todos los idiomas posibles. Con los conceptos pasa igual. Si yo tengo el concepto verde, puedo tener en inglés green. Green y verde expresan el mismo concepto. En la mente mía y en la mente suya, si usted piensa que el pasto es verde o el pasto es green, estamos pensando lo mismo. Entonces, eso es lo que uno se ocupa cuando uno entiende entender que es un concepto. No es una palabra, sino es una estructura lógica que hace parte del pensamiento.
1: ¿Y por qué es tan importante que la ciencia cognitiva entienda esa estructura interna? Porque digo yo lo siguiente, si de pronto uno piensa en que todo depende de las ideas que uno tenga adentro o qué ideas hayan sembrado en su mente, y así mismo va a percibir y actuar en el mundo real.
0: Claro, pensemos en conceptos que de alguna forma parecen ser más complejos, como libertad. Entonces, cuando uno está preguntando qué es la libertad, hay dos usos. Yo puedo estar pensando en para qué me sirve. Entonces, a los abogados les sirve libertad para poder hacer cosas judiciales, pero uno también se puede preguntar qué es la libertad en sí misma. Y cuando uno intenta determinar eso, uno también se está preguntando por los laditos cuál es la estructura del concepto de libertad. ¿cómo hago yo para dar cuenta de qué es la libertad? Hay quienes creen que los conceptos, por ejemplo, son definiciones. En mi tesis, justo que estamos hablando de esto, el primer capítulo, que es una cosa bastante aceptada, no dice que los conceptos no sean definiciones, dice directamente que las definiciones no existen. Usted no puede tener una definición porque siempre va a haber un contraargumento para eso. Con libertad es un problema más difícil porque, claro, cualquier persona le puede expresar qué significa libertad, pero aún con cosas concretas, el ejemplo clásico de la filosofía es una vaina que en inglés se llama bachelor, que en español se traduce raro, pero sería soltero. Pero un bachelor es como esta persona que es adulta y es como una suerte de solterón, pero apetecido. Algo así. Es el ejemplo clásico de filosofía del 1920. Y decía que esto es analítico. Significa hombre no casado, no hay más opciones. Y entonces dirían como, ok, entonces un bachelor, o sea, alguien que es codiciado por las mujeres, el papa sería un bachelor, cosas así. Y siempre con todas las definiciones tiende a haber contraejemplos. Ah. Entonces, cuando uno habla de libertad, cuando uno habla de estas vainas, y uno se pregunta acerca del concepto, uno se pregunta de cómo hago yo para decir que es la libertad, cómo hago yo para expresar que es la libertad. Y ahí es donde mirar la estructura de los conceptos también es muy interesante, como no solo para entender cómo expresar cosas abstractas, sino porque eso, al mostrar cómo es la estructura de los conceptos, nos muestra también cómo nuestra mente funciona.
1: Y usted entra ahí a hablar sobre dos procesos.
0: Sí.
1: ¿Cómo encajan esos dos procesos, que son la categorización situada basada en el entorno y el organismo, y la categorización no situada independientemente de la situación particular?
0: Sí, entonces, cuando uno está llevando su vida cotidiana, los procesos mentales tienen todo que ver con categorizar. ¿Qué significa categorizar? Yo estoy en este momento en un estudio de radio y perceptualmente estoy dividiendo lo que estoy viendo, por ejemplo. Entonces yo veo micrófonos en un stand, veo una mesa, veo una persona, no veo solo ruido. Entonces, de alguna forma, lo que hago cuando veo es categorizar. Lo que hacen los animales también, uno puede decir que es categorizar.
1: Agrupar.
0: Sí, como es agrupar estímulos. Pero lo central de ese tipo de categorización es que siempre tiene un para qué. ¿Para qué los animales agrupan estímulos? Porque tienen que alimentarse. Entonces, hay, no sé, las ranas tienen ojos que ven muy distintos a los nuestros, pero entonces, dentro de sus estímulos, ellos son capaces de ver moscas y lanzarles la lengua.
1: Para tomar acciones.
0: Para tomar acción, pero no pueden estar categorizando todo el tiempo. O sea, no tienen el lujo de poder categorizar hasta el infinito porque se les va la mosca. Así también funcionamos nosotros, y una de las cosas de la categorización tiene que ver con este tipo de categorización que está llevada casi que por cosas más biológicas animales que tenemos los seres humanos, y es que nosotros categorizamos para, digamos, de alguna forma sobrevivir, para más que sobrevivir, guiarnos a la acción. Uh-huh. Es un tipo de categorización que tiene que ver con lo que los filósofos llaman también modos de presentación, cómo algo se me presenta. Un caso clásico es el de que lo pone un filósofo que se llama Frege, que habla acerca del lucero matutino y el lucero vespertino. Entonces dice, hay un marinero en el mar y apenas amanece ve el lucero matutino, que es una estrella que lo guía, y por la noche ve el lucero vespertino, que es otra estrella que lo guía. Lo que pasa es que esos son modos de presentación. Él tiene dos conceptos porque cree que son dos cosas distintas, pero en realidad son una sola cosa, porque el lucero matutino y el lucero vespertino ambos son Venus. Y cuando el marinero lo ve, él tiene un concepto para cada uno, aunque sean la misma cosa. Entonces, ¿qué es un poco el punto? Que los seres humanos, al categorizar, en este ejercicio de entender la realidad, lo que estamos haciendo muchas veces es agrupando las cosas dentro de conceptos. Aquí en el caso de la estrella, él veía una cosa por la mañana, lo agrupaba el concepto lucero matutino, por la noche lo agrupaba lucero vespertino.
1: Y en base a eso actúa y dirige su vida.
0: En base a eso uno actúa siempre. Entonces, cosas clásicas, Edipo. Edipo agrupaba a Yocasta bajo el concepto esposa. Cuando se da cuenta que es la mamá, pues todo mal, y se acabó Edipo. Entonces, ese tipo de categorización es lo que uno lo lleva a la acción, pero el otro tipo de categorización, que es el que llamamos no situada, tiene que ver con vainas más científicas. Por ejemplo, justo lo que estamos hablando de Venus. Si bien una persona puede tener dos conceptos, ambos conceptos, si uno ya va al mundo físico, hacen referencia a lo mismo. Y si bien uno puede tener muchas palabras para hablar de lo mismo, entonces yo puedo decir esfero, lapicero, etcétera, etcétera, todas remiten a lo mismo. Y ese es otro tipo de categorización que hacemos los seres humanos también, pero más para organizarnos cuando estamos analizando. En ese sentido sería no situada. No cuando estamos en la actividad haciendo muchas cosas, sino cuando estamos en otro lado, cuando estamos analizando cómo llevar a hacer algo.
1: Eso lo uno con la primera intervención que le hice Julián, y es eso como que nos lleva a decir las creencias.
0: Claro.
1: Tiene relación con las creencias, porque en base a lo que uno crea, que es determinada situación o determinado objeto o determinada relación que establezcamos con el entorno, en base a eso, pues actúa.
0: Sí, de acuerdo. Sobre todo porque, de hecho, los filósofos creemos que las creencias están hechas a partir de conceptos. O sea, si usted piensa que es una creencia, habíamos dicho que un pensamiento era un enunciado, ¿cierto? Como el pasto es verde.
1: Sí.
0: Las creencias, los filósofos decimos que son actitudes proposicionales. ¿Qué significa eso? Está el enunciado, el pasto es verde, y es una actitud que usted tiene frente a ese enunciado. Usted puede creer o no el enunciado. Usted no cree y ya. O sea, uno cree en algo siempre. O sea, cuando yo tengo creencias es porque yo tengo un compromiso con algo. Y lo que muchos filósofos se comprometen es que uno tiene esas actitudes con contenidos, como por ejemplo los pensamientos. ¿Y de qué están hechos? De conceptos. Entonces, cuando usted cree que la libertad es buena, ahí lo que usted está diciendo es que se compromete con que el concepto que usted tiene de libertad encaja con el concepto que usted tiene de bueno. Uh-huh. Eso es todo que ver con las creencias.
1: Lo vamos comprendiendo porque es que esto no es fácil. No todos nos aprestamos para la filosofía, para filosofar, para pensar en nosotros mismos, para saber de dónde venimos, hacia dónde vamos, que es lo básico que, lo que nos dicen que sirve la filosofía. Y sin embargo, usted menciona que hay dos teorías, la de los prototipos o el atomismo conceptual, que no logran explicar satisfactoriamente cómo pensamos. Y afirma que ninguna de estas dos de las teorías más relevantes hoy en día es realmente viable para describir nuestros conceptos.
0: Sí, de alguna forma, o sea, siguiendo el hilo de lo que hemos estado hablando, las dos teorías, el problema que tienen es que son incompletas. Cuando uno estudia la teoría de los prototipos, la teoría de los prototipos quiere decir cosas como que tanto los seres humanos como los animales, los conceptos únicamente son una suerte de vaina estadística. Parecido a lo que hablamos, pensemos en la rana otra vez que está en el estanque. Está la rana, ve una mosca y lo que ellos dicen es que el concepto mosca es una probabilidad que computa la rana de que la percepción que está viendo sea una mosca y pum, le lanza la lengua. Y dice que, entonces, pues, por ejemplo, si pasa un avión a la distancia, a la misma velocidad que una mosca, la rana le mandaría la lengua.
1: Interpretará porque, que es el mismo.
0: Exacto, que es el mismo, corresponde al mismo concepto. Ellos quieren decir que los seres humanos funcionamos parecido. Pero si uno hace eso, si uno dice que lo único que hay en mis conceptos son esa suerte de prototipos que tienen que ver con mi experiencia, no se puede explicar el caso de Venus. Porque no podríamos decir que el lucero matutino y el lucero vespertino se corresponden con el mismo concepto. La teoría de los prototipos es una teoría psicológica. Y los filósofos no le creen mucho a esa teoría psicológica porque les hace falta lo que los filósofos llaman el referente, que es como la conexión con el mundo real. Pero por otro lado, está la otra opción que es el atomismo y es algo así como decir que lo único real de los conceptos es el referente. O sea, como que yo estoy, cuando hago la estrella matutina y la estrella vespertina, que eso es de alguna forma carreta, que lo importante es que eso es Venus. Y que cuando yo digo estrella matutina, estrella vespertina, realmente tengo Venus. Pero ahí queda muy difícil explicar los otros casos de cómo hace Edipo para vivir toda la vida sin saber que yo castra, yo castro.
1: Ahí tratamos de comprenderlo.
0: Sí, ahí va.
1: Ahí vamos.
0: Ahí va.

0: Habla usted de una estructura tripartita.
1: Sí, que esa es la opción que nos queda, y es pensar que los conceptos tienen estas tres partes. Tienen algo que tiene que ver con nuestra experiencia, algo que tiene que ver con un hecho, digamos, objetivo en el mundo, y la tercera parte que articula ambas, que son las palabras.
0: O sea, un vínculo referencial, que es el heredado de las palabras.
1: Exacto.
0: Un morfema, que es la palabra misma.
1: Exacto.
0: Y un conjunto de predictores, que son las señales para identificar los objetos.
1: Sí, entonces, en otras palabras, está algo en el mundo, entonces está la estrella vespertina, o lo que sea, o la iglesia de Lourdes, el morfema iglesia de Lourdes está. En el mundo está el referente al mundo, como, ok, yo cuando tengo esa iglesia de Lourdes, yo sé a qué hace referencia el mundo, etcétera, pero también articulados en ese mismo concepto están las percepciones que yo tengo de la iglesia de Lourdes, como cómo la veo, cómo la reconozco, que también es importante, porque si no le mostraran fotos de 10.000 catedrales góticas, pues de pronto uno es capaz de reconocer la iglesia de Lourdes, por cosas que de pronto no tienen nada que ver con ser una catedral gótica, sino con ver a la gente tomando pola por ahí, cosas así, ver las montañas detrás, etcétera. Entonces, la propuesta al final es que esos tres elementos son necesarios para poder explicar qué es un concepto y poder trabajar y poder dar una teoría de cómo están estructurados los conceptos.
0: ¿Cuál fue la metodología que usó Julián?
1: Es una hermosa pregunta para un filósofo, porque en la carrera jamás me enseñaron ningún tipo de metodología. Yo siento que en las otras carreras hay metodologías de investigación, hay metodologías para sacar datos. A nosotros solo nos hacían leer y leer y leer, y escriba texto y argumente, argumente.
0: Y al final también reflexionar y decir, ¿por qué tiene que haber metodología?
1: Pues para ciertas cosas son bastante valiosas. Si yo quiero hacer un ejercicio práctico, es valioso. Al final, la filosofía, que es como es el autor que yo cito en el prólogo de la tesis, dice, es uno de mis autores favoritos, que dice, este es el libro, fue divertido escribirlo, espero sea divertido de leer, espero algo de él sea cierto. Los filósofos no intentan, creo yo, probar la verdad. Los filósofos intentan, como que ven una lucecita lejos, intuyen que es la verdad y van buscando todos los argumentos para intentar acercarse, pero no es un ejercicio para mí, de pruebas reales de, ok, yo voy a salir con esto y reformar el estatuto de educación, sino más bien como de, bueno, bacano intentar mostrar cómo funciona la mente, que ya después gente que haga cosas prácticas, que fue como comenzamos, un psicólogo que se pregunta ya, ok, si la mente es así, ¿cómo hago yo para inventarme un programa para que los niños aprendan? ¿Cómo hago yo?
0: Y ya lo vamos a unir con lo que usted inició contándonos de lo que hace en el mundo real, y es, ¿cuáles son las conclusiones, aportes que usted hace desde su tesis a la comprensión del mundo, del pensamiento y de la mente? ¿Y cómo lo une usted con lo que hace hoy en día, con la inteligencia artificial?
1: Entonces, yo creo que aquí hay varios elementos chéveres que tienen que ver con que el entender cómo funciona la mente, si usted me pregunta a mí personalmente, me aporta dos cosas. Me aporta, por un lado, a nivel conceptual, poder entender qué es un concepto, y al final yo trabajo con inteligencia artificial, y digamos que los conceptos son representaciones del mundo, las inteligencias artificiales también tienen representaciones, y ellos tienen una vaina que se llaman tokens. Y una vaina que estudié cuando dictaba filosofía de la inteligencia artificial aquí en la Nacional era precisamente, ¿un token es un concepto o no? Y la respuesta es que no, porque no tiene esta estructura tripartita, por ejemplo, que yo propongo. Entonces, una inteligencia artificial, hay cosas que no puede captar. Y eso es una de las grandes vainas que a mí me ha servido en mi carrera profesional también para poder avanzar y entender cuáles son los límites de la inteligencia artificial, qué inteligencia artificial sirve para qué contexto. Entonces, de alguna forma, entender la mente sirve muchísimo para entender este nuevo mundo de sistemas que parecen que piensan, sistemas con lenguaje, con los que nos estamos relacionando cada vez más.
0: ¿Eso realmente es inteligencia?
1: Eso
0: es más bien filosófico, ¿cierto? O
1: sea, claro, porque esa es la pregunta que yo quería hacer cuando hiciera el doctorado aquí en filosofía, solo que terminé trabajando y entonces nunca lo hice. Pero quería resolver eso, como cómo se puede determinar si una inteligencia artificial es inteligente al nivel humano, porque podríamos decir, es inteligente en la medida en que puede, no sé, cumplir objetivos. La inteligencia artificial puede cumplir objetivos. Sí, pero usted necesita que una persona le diga el objetivo. En este momento no. En este momento usted tiene inteligencias artificiales que reciben como instrucción, basado en este contexto, busca tu propio objetivo. Y ahí son inteligencias artificiales que se usan para negocios, porque así comienza todo, porque es donde está la plata, pero les ponen toda una empresa, cómo funciona la empresa, etcétera. Y a partir de solo el busca tus propios objetivos, la inteligencia artificial comienza a contratar personas, monetizar, cambiar el producto, mejorar el producto, echar personas, sugerir mejoras. Entonces, a veces la inteligencia se asocia con agencia. Y justo ahora los llamamos agentes de inteligencia artificial. ¿Por qué? Porque hacen tareas, se desarrollan en entornos, pueden ser críticos frente a distintas tareas que se les ponen, pueden tomar acción.
0: Entonces, ¿y cuál es ese interruptor, si se puede llamar así, que las hace tan autónomas?
1: A las inteligencias artificiales. Sí. Que a diferencia de nosotros, hay un mecanismo muy claro que uno lo puede explicar, y es, no sé cómo se dice en español, loop, pero loop es, haga de cuenta, algo que se repite y se repite y se repite y se repite. Las inteligencias artificiales para entender que cómo funcionan, son modelos predictivos. ¿Qué significa eso? Usted le escribe una frase y la inteligencia artificial lo que va a intentar hacer es continuar la frase con la frase que usted dijo. Entonces, si usted le dice hola, las primeras, el papá de ChatGPT, usted le decía hola, y el papá de ChatGPT estaba, era un modelo que lo único que hacía era responder, ¿cómo estás? Yo muy bien, y solo seguir hasta que uno lo parara. Entonces solo seguía hablando. Así son las inteligencias artificiales actuales, solo que están organizadas para poder primero parar de hablar, o sea, como terminar eventualmente, y no responder, no seguir prediciendo lo que uno iba a decir, sino responder con estructura. Entonces, en ese contexto, uno lo que tiene que hacer para que una inteligencia de estas no pare de pensar nunca es prenderla una vez y otra vez y otra vez. Y lo que están haciendo ahorita las últimas personas de inteligencia artificial es, haga cuenta, tener un ChatGPT al que cada 5 minutos lo despiertan diciéndole, hola, este es el contexto, toma una decisión nueva. El man mira el contexto, toma una decisión, listo, lo apagan. Y esa nueva decisión se añade al contexto. Hola, es el contexto, toma una decisión nueva. Y como le están despertando todo el tiempo solo con esa instrucción, terminamos generando comportamientos que consideraríamos, por ejemplo, autónomos.
0: Bien, ¿qué opinión le merece lo que pasó con la inteligencia de Google y con la inteligencia de Facebook, que pues sus creadores dijeron, nos tocó levantarnos a la 1 o 2 de la mañana a desconectarla porque esta vaina empezó a pensar solo?
1: Me parece interesante cómo intentar entender qué significa pensar solo, porque yo creo que es una pregunta más técnica que filosófica, en el sentido de me tocaría tener muy claro qué fue lo que pasó, porque hay dos cosas. Una cosa es que una inteligencia artificial realmente esté pensando sola, y otra cosa es que a un usuario le parezca que está pensando sola. Y eso es una pregunta filosófica. Ahí sí es una pregunta filosófica, porque ahí es, usted no sabe qué está en mi mente, yo no sé qué está en su mente, yo cómo sé que usted realmente es un ser pensante, o usted cómo sabe que yo realmente soy un ser pensante. ¿Cómo sé que usted no es un robot? ¿Cómo usted sabe que yo no soy un robot? Con inteligencia artificial, yo creo que ya estamos llegando al lugar en el que pasa lo mismo. En el que cuando hay una inteligencia que está hablando y se está comunicando y parece sentir emociones, parece mostrarlas, ¿qué es lo que determina que es inteligente? Que uno como humano sienta que está frente a una inteligencia, o que hay un proceso interno que realmente lo haga inteligente. Es una pregunta filosófica que los filósofos igual estamos intentando resolver.
0: Caramba, bueno, en 30 segundos, por favor, Julián, invítenos a conocer su tesis y por qué debemos hacerlo.
1: Bueno, los invito a conocer mi tesis acerca de conceptos que se llama Impacto de la categorización en la estructura de los conceptos, porque puede ser muy importante para entender cómo pensamos los seres humanos, y sobre todo en este mundo en el que estamos creando unos seres que también piensan a la par nuestra, entender cómo funciona nuestra mente es más importante que nunca.
0: Ahí sí, como dicen, estamos siendo co-creadores.
1: Co-creadores.
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0: Es Julián Felipe Arango Suárez, magíster en filosofía, hablándonos de su tesis Impacto de la categorización en la estructura de los conceptos, y cómo esta tesis que escribió hace algunos años, ya desde hace años atrás, tiene relación con lo que se viene desarrollando desde hace solamente desde el 1 de noviembre de 2024, que se dio a conocer la inteligencia artificial como herramienta para el mundo moderno.
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0: En el apoyo técnico, Eliana Lucía Roan, en la realización y presentación, quienes habla Juan Carlos Blanco. Nos encontramos en la próxima oportunidad de Respuestas por Escrito, tesis laureadas y meritorias en la voz de sus autores. Hasta la próxima.
1: Muchas gracias.

0: Hasta aquí respuestas por escrito.
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0: Sí, Vicky. 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
0: 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Eso es lógico.
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6: Desde la emisora de la Universidad Nacional de Colombia, los saluda María Isabel Galvis. Les doy la bienvenida a Repertorio Musical, un espacio para la música, sus momentos y compositores. Con el apoyo técnico de Ricardo Velázquez Restrepo, haremos juntos un recorrido por obras e intérpretes de todos los tiempos. Nacida en Budapest en 1885, de origen croata, Dora Pejacevic fue la primera mujer compositora en su país. Su talento para la música, así como las primeras lecciones musicales, le llegaron de su madre Lila, una excelente pianista, cantante y autora de pequeñas piezas musicales. Dora escribió su primera obra cuando tenía 12 años. Luego se trasladó a Zagreb para comenzar su formación académica, que luego continuaría en Dresde y Múnich. Pejacevic llevó una vida solitaria, no muy adecuada a su entorno aristocrático, y a pesar de ello se mantuvo muy informada sobre los asuntos referentes al arte de su tiempo. En su catálogo se cuentan alrededor de 58 opus, que agrupan cerca de 106 composiciones, sobre todo en estilo romántico tardío, y van desde canciones, obras para piano, música de cámara e incluso varias composiciones para gran orquesta. Escuchemos la sonata para cello en mi menor, opus 35, de Dora Pejacevic. La interpretación está a cargo de Christian Poltera al cello con Olivier Trendel al piano.

Escuchamos la sonata para cello y piano de la compositora croata Dora Pejacevic. Al piano, Oliver Trendel con Christian Poltera al cello. Niels Wilhelm Gade fue un compositor, organista, violinista y director de orquesta danés, contemporáneo de Robert Schumann y representante de las escuelas nacionales nórdicas. Hijo de un fabricante de instrumentos musicales, comenzó una carrera como violinista. Posteriormente, en 1836, realizó su primera composición. Fue muy amigo de Mendelssohn y también de Robert Schumann, quien vio en Gade a un compositor excepcional. Escuchemos la sonata para piano en mi menor, opus 28, de Niels Wilhelm Gade. Los movimientos de esta sonata son allegro con fuoco, andante, allegretto y molto allegro e appassionato. Al piano, Alexander Volán.

0: De Niels Wilhelm Gade escuchamos la sonata para piano en mi menor, opus 28, que interpretaba Alexander Volan. Así finaliza esta emisión de Repertorio Musical. Los estuvo acompañando en este recorrido por la música de todos los tiempos en el control técnico Ricardo Velázquez Restrepo, en la realización y conducción quien les habla María Isabel Gálvez. Continúen en la sintonía de Radio UNAL. Pronto nos encontraremos de nuevo en esta, la emisora de la Universidad Nacional de Colombia. Hasta entonces.
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0: ¿Qué tal? Sean ustedes bienvenidos. Buen día desde la 100.4 en Medellín y la 98.5 en Bogotá. Aquí estamos en Radio UNAL con Tiempo de Juego. Esta música es para decir salud. Yo no sé a qué horas ve uno un balón escuchando esta música. Ricardo Lozano, buenos días.
1: Velázquez. Es Ricardo Velázquez, pero...
0: Ah, es que yo los saludé a los dos, a Santiago y a Ricardo de una vez.
2: Para ahorrar tiempo.
0: O sea, es que estamos cortos de tiempo, pero saluden pues.
1: Buenos días, Manuel. Muy contento otra vez de estar acá en este programa, escuchando nuestro juramento que usted bien decía. ¿Qué tiene que ver con el fútbol? Pues... el programa anterior hablábamos de unas canciones que se están poniendo en los estadios para que las selecciones celebren y que son canciones representativas de ese país en cuestión. En este caso, estamos escuchando nuestro juramento de Julio Jaramillo, un artista muy popular ecuatoriano y latinoamericano, y es porque hubo un momento muy emotivo al final del partido de Ecuador-Alemania, donde Ecuador logra ganar y clasificarse agónicamente a los 16avos, en el que empieza a sonar esta canción. De hecho, no sé si ustedes tuvieron ver la oportunidad de los videos que se hicieron virales con esta canción de nuestro juramento, lanzada en 1957 y muy popular no solamente en Ecuador, sino por estos lados colombianos también y en toda Latinoamérica.
0: Bueno, pues aprovechemos. Ronald Villa, buenos días.
3: Muy buenos días, Manuel, buenos días, Richie, muy buenos días al resto de compañeros en Bogotá y obviamente a todos los oyentes que se sintonizan con nosotros a esta hora. Julio Jaramillo, o sea, sí, realmente yo pienso en Julio Jaramillo para otro tipo de actividades lúdicas, pero sí, es claro que Ecuador tiene un gran representante. De hecho, en la ciudad de Guayaquil tiene un parque dedicado a Julio Jaramillo en la zona costera del viejo Guayaquil, y ganaron Alemania y están en segunda ronda y juegan hoy contra la ciudad, contra el equipo mexicano, contra el local. Vamos a ver cómo les va.
4: Julio Jaramillo o Vicente Fernández.
0: Le iba a preguntar precisamente primero a Santiago. Usted sí es Lozano, ¿cierto?
2: Sí, yo sí soy Lozano.
0: A Santiago le iba a preguntar, este Julio Jaramillo, a ver, suena posible, ¿cree usted o sabe usted si suena en tribunas del fútbol local de Ecuador? O es que, porque es que también es como llevarse, sí, está bien lo raizal, lo clásico, el folclor, pero ¿en el fútbol ecuatoriano suena esto?
2: Hola, Manuel, pues algunas canciones como esta, precisamente nuestro juramento, pues se han vuelto en este mundial, conocidas en este precisamente, o sea, antes de eso no, pero es que creo que, ¿cuál sería la otra opción? ¿Qué otro no, artista ecuatoriano
0: pero si,
2: conocemos?
0: Si, listo, pero si Sonia...
4: Fernando Velasco.
0: Que, si Sonia va y mete a... ¿Quién es? ¿A J Balvin? ¿Cómo es el colombiano ese que usted mete, dizque, en los...
4: Ryan Castro, el que se ha hecho famoso. Ryan Castro. Porque yo lo meto
0: eso
4: porque
0: tiene que ver precioso. ¿Eso que tiene que ver con el folclore colombiano? ¿No hay un ecuatoriano parecido?
2: Debe haber, seguramente, pero creo que a nivel internacional lo que más conoce la gente de Ecuador es Julio Jaramillo, o sea, en Latinoamérica por lo menos lo que más conocemos y más identificamos con la música de allí es esa, pero sí es cero tribunera, la verdad.
0: ¿Cero tribunera? O usted sí, claro que es que a Sonia le preguntaría.
4: No,
0: yo
4: creo que usted y a mí nos gustaría que fuera Edgar Gonzalón con el negrito de la salsa, ¿no? Eso es salsa ecuatoriana, ¿o no? Por ejemplo,
0: Sonia,
4: deja de ser
0: días.
4: Tribunera. Muy buenos días.
0: Ah, no, claro, pero claro.
4: No es tribunera, pero sí hace parte de la música y el legado
0: como el ritmo,
4: del país.
0: Como el,
2: tiene un poquito más de dónde.
4: Ya le hubiera metido el negrito de la salsa realmente.
0: Nuestros compañeros en Medellín se fueron de puristas los ecuatorianos que escogieron este tema.
1: No sé si fue justamente la selección ecuatoriana o la federación más bien ecuatoriana la que eligió el tema como tal. Creo que fue más una decisión tal vez de la logística de la FIFA y del estadio que decidieron poner el tema, porque pues Julio Jaramillo, independientemente del género musical, pues es alguien muy representativo, y lo pusieron fue justo ya al final del partido como para hacer eso más emotivo. Que de pronto tribunero, digamos que tal vez para celebrar un gol o para hacer una canción típica de barra, pues no funciona mucho, pero creo que para el momento final funcionó bastante. De hecho, vuelvo y repito, no sé si pudieron ver los videos que fueron bastante emotivos de la gente llorando, sí, mientras cantaban esta canción todos en el estadio después de finalizado el encuentro contra Alemania.
0: Pero eso después de llevar unas Michelov encima, o sea.
4: Yo creo que lo hicieron más por lo que significa cantar a grito herido con ese sentimiento de país.
0: Bien, antes de que nos vayamos a hablar con nuestros oyentes, recuerden, hemos tenido la oportunidad, quienes hemos visto partidos del Mundial en diferentes canales de televisión, de ver ese cielito lindo. Sí tiene que ver, ese cielito lindo lo acomodaron para que fuera, como dice Sonia, tribunero, ¿sí? Porque lo cantan como que ta ta ta ta ta ta ta, el cielito lindo, ¿sí? Yo todavía estoy tratando de cambiar esto a Julio Jaramillo. Pues yo no sé, ahí está. Hoy vamos a tener música de este tipo y más adelante tendremos otro de esos temas que hacen parte de los playlists musicales que han incluido cada una de las federaciones en el momento en que su equipo tenga algo que celebrar. Les pregunto antes de irnos rápidamente, ¿algún equipo se fue de los ya eliminados, se fue sin goles?
4: Chan, chan, chan.
0: No, ¿cierto?
1: Buena pregunta.
3: No, porque hasta Curazao le hizo gol a Alemania.
2: Y Haití también hizo
0: gol. Ah, bueno, entonces sí pudimos escuchar todas las canciones.
4: Túnez hizo gol.
0: Bueno, mientras tanto, Lina María, hágame famoso, si es tan gentil.

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2: Nosotros no le dimos, no saludamos ni a Juan Esteban Ballesteros en la ciudad de Medellín, ni a Lina María Cabrejo en la ciudad de Bogotá, quien está hoy en la producción. Y la producción y realización también está a cargo de Julián Moreno, quien acaba de decirnos que aterricemos, porque Panamá no hizo ningún gol.
3: Sí, nos faltó Panamá.
2: Faltó Panamá, no tuvieron... Oiga, y un tema de Rubén Blades, si Panamá hubiese hecho gol.
3: Claro, creo yo. Hubiera sido, y yo creo. Y además que Panamá, no sé si ustedes recuerdan, en el Mundial anterior en que participó, de hecho fue una hazaña completa cuando logró marcar un gol.
2: Sí.
3: Y pues...
2: Ah, bueno, Panamá hizo gol y se lo anularon, ¿no? Se lo anularon.
3: Sí. Pero en el Mundial pasado, en la participación anterior que logró marcar goles, o mejor dicho, fue una celebración apoteósica como si hubieran ganado. Y creo que ese partido quedó como 5-1, una cosa así.
4: Pues igual que el de Curazao, que algo realmente así. Hubo fiesta, videos virales y todo.
2: Bueno, pero a todos nos llega la época. Ustedes vivieron celebrando un 4-4 un montón de años.
3: Entonces,
4: 5-0, ¿cuántos libros hay de
2: eso? Exacto. Sí. Ronald, Ricardo, ¿cómo vamos a interactuar hoy con nuestros oyentes?
5: Bueno, y la pregunta para el día de hoy en el Hágame Famoso va a ser: ¿cree usted que la tecnología afecta la parte lírica o deportiva del fútbol? Vuelvo y se la repito. ¿Cree usted que la tecnología afecta la parte lírica o deportiva del fútbol? Nos pueden enviar sus audios, sus respuestas al WhatsApp 321-797-3566, 321-797-3566.
2: Y también nos pueden seguir a través de nuestros diferentes perfiles, Sonia.
4: Sí, señor, en redes sociales, @RadioUnal, @RadioUnalMed. Estamos en las redes sociales Facebook, estamos en Instagram y también estamos en X, por si usted nos quiere escribir y nos quiere comentar acerca de este tema del día, de la pregunta que ya nos dejó Ricardo.
2: ¿Usted está muy inquieto porque tenía un oyente de qué nos hablaba o lo dejamos para más adelante?
3: Ahora más adelante, pero sí, efectivamente es importante hablar de lo que mencionábamos en la pregunta y creo que desde el inicio de Tiempo de Juego hemos estado transversalmente mencionando las afectaciones positivas o negativas que ha tenido el tema de las nuevas tecnologías e incluso digamos que Colombia ya también tendremos el momento de hablar en nuestra crónica de la jornada lo que ocurrió frente a Portugal y la no validación del gol de Davinson Sánchez que ha dado pues digamos para muchas revisiones tanto digamos técnicas como de lo que va más allá del fútbol y de los intereses que pueden haber de pronto allí que pues se han comentado bastante. Entonces creo que va a haber bastante punto de discusión en este mundial sobre estos manejos que se están dando a las nuevas implementaciones tecnológicas.
6: Compañeros, hablando del Hágame Famoso, un oyente nos envió un saludo el fin de semana, nos lo envió por Instagram, Álvaro Enrique desde Orlando, Florida, nos dice que muy buen programa, que el programa es muy ameno, muy variado, que muy buenos temas, y que descansando se escucha mejor. Entonces un saludo a Álvaro Enrique allá en Orlando, Florida, que nos está escuchando.
2: Pues bueno, ¿les parece? Tenemos jueves, viernes, sábado, domingo. Oiga, en este mundial no hay día de descanso, o creo que no, a menos que ahorita entre 16avos y 8avos exista un día de descanso. No lo he visto.
4: Ahora, una de las selecciones que más descanso tuvo fue Colombia, ¿no?
2: Sí. Pero me refiero yo a que hoy no hay partidos, hoy no hay fútbol, hoy no...
4: El domingo solo un partido, pero en general seguimos todavía.
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0: Muy bien, entonces hablemos de lo que ha sucedido y sucedió mientras estuvimos ausentes tiempo de juego, pero muy pendientes frente a la televisión mundial en estas fechas del fútbol mundial. Ustedes por allá ya lo dijeron, claro, por eso metieron a Julio Jaramillo. Ecuador, estoy hablando por ahora de la tercera fecha del jueves. Ecuador, no sé si paramos un momentico y hablamos de esa hazaña de Ecuador, que hasta ese momento nos parecía Alemania invencible, pero ayer nos dimos cuenta que era vencible.
1: Era vencible y los latinoamericanos pues hicieron el papel correcto en los dos encuentros.
0: Ahora primero, sí no nos van a querer.
1: Contra Ecuador en ese partido que incluso empieza perdiendo la selección vecina en contra otro pronóstico realmente difícil, difícil de remontar, pero lo logran sacando mucha casta, recordando un poco ese Ecuador que vimos en las eliminatorias, que fue un equipo muy fuerte, un equipo de mucho ataque. Al inicio estaban algo asustados, se notaba, y creo que eso le costó ese primer tanto, pero luego ya se consolidaron mucho mejor y el equipo mostró que tenía con qué seguir avanzando, y vamos a ver ahora lo que sigue para ellos, qué tal va a medir a esta selección que todavía en su país no le creen mucho, y para lo que le conocimos en la eliminatoria está viendo un poquito, pero que ya por lo menos está acercando a ese equipo que conocimos.
2: Creo que fue una generalidad de los equipos sudamericanos el ir ascendiendo, ¿no?
1: De menos, o sea, a más.
2: De menos a más, excepto Uruguay, que también le dijo adiós a la Copa.
3: Y Argentina, que siempre estuvo en más.
0: ¿Y será que Argentina le dice adiós al Mundial, Sonia?
4: No, pero...
0: ¡No, pregunto! Ese... ¡Qué necesidad! ¡Pregunto!
4: No, pero con ese camino que tiene, no falta y no que le pongan ahí el Vaticano y Vanuatu y Islas Samoa Occidental.
2: América, pero si los periodistas alemanes estaban diciendo que era papita para el oro el tema de Paraguay, ¿cualquier cosa puede pasar o no,
4: pero,
2: Ronald?
4: Pero no, lo que pasa es que Argentina viene de ser campeón del mundo. Lo de Alemania es un tema que ya se viene masticando hace mucho rato y es la crisis que está pasando en los grandes de los mundiales. Italia, Brasil y Alemania no juegan bien. O sea, Brasil le gana a Japón ayer porque es Brasil, pero no juegan bien. O sea, realmente no son equipos que convencen. Y lo de Alemania eliminado contra Paraguay, que venía a recibir 4 goles de Estados Unidos, realmente yo creo que ni siquiera es una eventualidad. Yo creo que es un tema que podía pasar y pasó. Y es que Alemania no tiene una estructura de juego, Alemania no tiene una identidad, y cosa que sí pasa con Argentina. Sí. Gústeme o no me guste, Argentina tiene un equipo formado, tiene un equipo adulto, tiene un equipo ya que se conoce, y aparte, pues, el fixture le sirve demasiado.
0: ¿Y ese fixture nos podría encontrar con Argentina en cuartos?
3: En cuartos de final.
0: Si es que llegamos, o si es que Argentina
4: seguramente
0: llega.
4: Seguramente pasará,
0: si es
4: que yo creo que va a pasar.
3: Digamos que Colombia también tiene un camino relativamente asequible.
0: No
3: hasta...
0: se me argentinice.
3: Pero si ustedes lo miran, es también, no es un cuadro, pudo haber sido mucho más difícil el camino hacia cuartos de final para Colombia.
4: Regularmente a Colombia contra los equipos africanos del centro de África hacia abajo les va bien. A Colombia se le complica un poquito con los equipos árabes del norte de África, pero regularmente con los de abajo les va bien. Entonces, creería yo que Colombia tendría que estar en octavos,
3: en cuartos
4: contra Argentina.
0: Claro,
4: que pasa es que yo personalmente estoy esperando que Cabo Verde haga el milagrito.
3: Pero aquí en el primer programa muchos dan a Colombia por fuera en 16avos y ya estamos hablando de Colombia en cuartos de final.
0: Yo siempre tuve fe.
1: Hay que pensar negativo, pero no, lo que dice Ronald es cierto. Colombia se ha enfrentado a Senegal y se ha enfrentado a Costa de Marfil en los dos últimos mundiales.
0: ¿Y se acuerdan de Camerún?
1: Y ha salido bastante bien. Y Camerún, pero...
4: Pues obviamente no le vamos a echar agua sucia a dos jugadores históricos de Colombia, pero entre Pere y Higuita, pues no colaboraron mucho ese día. Queriendo mucho a Higuita.
0: Pero... Es que satanizar jugadores, desafortunadamente, somos expertos en eso. Hay un jugador del Nacional, pero eso hablaba yo con alguien el fin de semana, un jugador de Nacional, creo que es el lateral, que jugó con la Selección Colombia y que jugó con Nacional, y tuvo un pequeño error. ¿Quién fue? ¿Usted se acuerda el nombre de ese? ¿Alguien de aquí se acuerda?
3: Pequeño error
4: ¿En qué partido?
0: Pero fue en un partido de una selección y al tipo ya lo satanizaron.
1: Pues a Estefan Medina.
0: Que solo le fue bien en... Que le tocó... Se fue para México y allá le fue bien, pero ya cada que lo llamaban, eso era terrible, ¿no?
2: El tema mediático era muy fuerte.
4: Yo siento, claro, yo el, tipo que... es, el tipo es ídolo en Monterrey y en Nacional le fue muy bien. De hecho, yo creo que es un gran jugador. Lo que pasa es que Selección Colombia, un error automáticamente.
3: Y tener en cuenta que él era defensor central cuando en la Selección Colombia lo pusieron de lateral en un partido muy difícil contra Uruguay en Montevideo, que fue donde empieza como todo ese... No sé si bullying mediático,
4: o sea,
3: pero
4: hicieron un Joshua Kimmich, básicamente, o sea, tirar a Joshua Kimmich a jugar a la banda derecha cuando es un volante.
1: Pero claramente, por ejemplo, en esta era Lorenzo le pasaba a John Arias, en este Mundial se ha visto mejor ubicado, pero al inicio, al inicio no, en una etapa larguita, la ubicación no era la más favorable, y siento que de alguna forma le está pasando a Luis Díaz, pero como no tanto por la estrategia, sino porque él trata de salirse de esa marca que tiene reforzada y termina quedando perdido. Entonces, pues vamos.
0: Pero que de Colombia vamos a hablar. Sí. Rápidamente, jueves, las vamos a repetir, no vamos a ahondar a menos que alguien quiera. Curazao 0, Costa de Marfil 2, Ecuador 2, Alemania 1, Túnez 1, Países Bajos 3, Japón 1, Suecia 1, Turquía 3, Estados Unidos 2, Paraguay 0, Australia 0. El viernes tuvimos Noruega-Francia, 1-4 ganó Francia, Senegal 5, Irak 0, Cabo Verde 0, Arabia Saudita 0, Uruguay 0, España 1, Nueva Zelanda 1, Bélgica 5.
4: Muslera,
0: Dios mío. Pobrecito Muslera.
1: No, y lo peor que le puede pasar a un arquero es que sea reemplazado, pero bueno, según dicen, él mismo pidió el cambio en el entretiempo.
0: Y es que con Bielsa uno no sabe.
3: Otro fracaso de Bielsa en el Mundial.
4: De hecho, Bielsa llegó al aeropuerto local, el aeropuerto de Montevideo, y no había nadie esperándolo. Obviamente nadie lo iba a estar esperando.
0: En cambio, a los coreanos sí los estaban esperando. ¿No? Después de la eliminatoria.
3: No sé si vieron la pregunta que le hacen al entrenador de Corea después del partido contra quién es que pierden ese partido. Se me olvida. El último fecha que le preguntan que si los jugadores se habían intoxicado con comida o que explicaba el rendimiento de ellos en el último partido. Fue una pregunta que le hicieron al DT de Corea.
2: ¿Y qué interesante respondió?
0: Nos está preguntando que si vimos para que le contemos. No vimos.
2: Sudáfrica 1, Corea del Sur. ¿Sí? 0.
1: Uh-huh. Bueno. Pues lo que mete finalmente a Sudáfrica.
0: Espérenme que me hicieron perder. ¿En qué voy? Voy por acá. Iban en viernes, ¿no? Sí. Uruguay, España, Nueva Zelanda 1, Bélgica 5, Egipto 1, Irán 1. El sábado, de esto creo que hablaremos un poquitico, Panamá 0, Inglaterra 2, Croacia 2, Ghana 1, República del Congo 3, Uzbekistán 1. Uzbekistán iba asustando a República del Congo, ¿no?
2: Abrió el marcador.
0: Argelia 3, Austria 3, Jordania 1, Argentina 3, cuidado, se cansaban.
1: Penalti y 2 tiros libres.
4: Y vieron los tiros libres. Hay una polémica por ahí.
1: El arquero que le quitaba el balón.
4: Se le quitaba el balón, literal. Y los defensas se agachaban.
0: Y gritaban Jordano sin tirar tapón.
4: Infantino ya pagó. Uf, se agachaban.
0: Reclame giro. Bueno, Colombia 0, Portugal 0. A ver, Sonia, háblenos de Colombia, Portugal. Y si quiere decir algo de Argentina, Jordania, pues dígalo.
2: No, hablemos de Colombia, Portugal. Retomando el tema del ascenso de Colombia, pues interesante. A mí sí me parece que Lorenzo hizo una muy buena lectura del partido con los que he podido conversar. Les digo como que todavía me queda un poquito de, ¿cómo decirlo? Como un sinsabor.
0: Como dijo el Totono, sin sabor amargo.
2: Sin sabor amargo, de cuando sale James y entra Quintero, siento que por unos minutos a Puerta le cuesta un poquito acomodarse. ¿Sí? Entonces, sin embargo, creo que se mereció el gol, creo que se merece el gol. Y bueno,
4: era gol.
2: Y lo de Davinson, en efecto, era gol. Pero pues, si se da cuenta, la polémica también venía del día anterior, que esto creo que no hay que dejarlo pasar, y es el tema de Irán, ¿no? Que
0: pero eso nos va a servir, eso nos sirve para ahorita nuestro tema central, que tiene que ver con la tecnología. Sí. De eso hablamos
2: ahora,
0: más adelante.
2: De Colombia también quiero destacar, por supuesto, a Santiago Arias, un personaje que estuvo mucho tiempo fuera de las canchas, que realmente tenía no la duda, pero terminó siendo la figura de la cancha para muchos.
1: Jugó,
2: o sea,
1: muy bien. Y además, que en el momento en que lo relevan realmente es porque ya físicamente no tenía cómo seguir marcando esa punta por el desgaste y porque obviamente ya Portugal se dio cuenta de eso y obviamente le puso una flecha a la espalda que definitivamente también desequilibró hacia el final a Portugal y le dio ciertas opciones. Lo que sí podría decir también es que Portugal muy poquito, o sea, para lo que vimos en partidos
2: es
1: anteriores.
2: Es que Puerta se le midió a Cristiano Hermoso.
1: Claro, pero
2: también.
1: De todas formas creo que Cristiano está teniendo un bajón largo en este Mundial que se disimuló un poquito en el partido contra Uzbekistán, pero no está haciendo la mejor presentación de
4: Santi,
1: él.
4: Santi, y sabes que ahorita, por ejemplo, con Ricardo estamos hablando, es que pareciera que Portugal no quisiera jugar. O sea, es que pareciera que, obviamente ya hemos hablado un poquito de esa supuesta, digamos, diferencias o pelea o enojo que hay al interior del equipo con Cristiano, pero es que el resto del equipo pareciera no jugar, o sea, pareciera que no les interesa mucho la Copa del Mundo, algo tiene que estar pasando.
0: Bueno, eso es fuertes declaraciones, eso es como hablar más...
4: Llamemos a Bruno Fernández.
0: Hablar de Infantino y Messi, eso no se dice al aire, pues a menos que tenga muchas...
4: Sí, sí, sí. No, pues sí, es verdad.
1: Es pura especulación.
4: Perdón, señor Don Infantino.
1: Pero sí, realmente sí. Y Colombia, pues creo que el funcionamiento ya está mucho más engranado, sigue debiendo bastante Luis Díaz todavía, o sea, la gente está... todavía muy pendiente, y lo mismo los delanteros, Colombia en los delanteros, aunque considero yo que lo hizo mucho mejor John Córdoba de arranque que lo que venía haciendo precisamente Luis Suárez en esa misma posición.
0: Pero a mí me preocupa porque yo veo a Luis Díaz cansado, desde el partido con República del Congo arrastraba los pies, no llegaba, la misma, o sea, el tipo le mete, el tipo se mueve, el tipo arma, desarma, intenta por todo lado, pero creo que uno, después de ver mucho fútbol, sí, que uno como que también ve en qué momento Ronald se está moviendo de manera cansina.
4: Siempre. ¿Sí?
1: Hasta después
0: pues,
1: de
0: cuando juega fútbol. Pero creo que se ve, no sé ustedes, compañeros, qué opinen, pero yo sí veo a Luis Díaz como con mucha carga física, no lo veo...
4: Manu, es que, señor, dale, Rich.
3: Hay que entender también, creo yo, que es que el principal foco de los rivales cuando van a enfrentar a la Selección Colombia es Luis Díaz. Y es al primero que... Yo no sé si pues en el partido contra Portugal... En el partido contra Portugal, de hecho, Luis Díaz, dentro de lo mal que jugó Portugal, de hecho, lo que mejor hicieron fueron hacerle ese doblaje a Luis Díaz, que no le permitía mucho moverse durante todo el partido, y así en los partidos anteriores, porque claramente es el jugador más importante de la selección. Pero creo yo que eso le ha dado la oportunidad a otros futbolistas de brillar, como es el caso de John Arias, por ejemplo, que contra Portugal, jugando por la banda derecha, por donde mejor se le ha conocido su juego, fue, pues para mí, fue la figura del partido. Es un partido espectacular, tanto en defensa como en ataque, y fue muy desequilibrante. Y yo creo que tal vez sí sienta como el peso físico Luis Díaz, pero creo que también va mucho en eso. Y eso lo que le ayuda a las selecciones es abrirle campo a otros jugadores a que se destaquen un poco más. Pero sí me preocupa mucho, como ya ustedes lo dijeran, la falta de definición de la Selección Colombia, porque es algo que puede pesar en estas instancias que siguen.
0: Yo estoy de acuerdo. No es un problema nuevo lo de la falta de definición, Ronald.
4: No, eso es histórico. No, solamente para comentar, yo sí creo que aparte de lo que Richie dice, que es totalmente cierto, y creo que todos lo estamos viendo, pues también es cierto que Kompany en el Bayern Múnich a Luis Díaz lo utilizó hasta el último de los días, casi que todos los minutos. Y el Bayern Múnich no, pues jugó Champions hasta semifinal, entonces digamos que tiene una carga y a un nivel distinto. Sabemos a lo que juega el Bayern Múnich, siempre ataque, ataque, ataque, y Lucho Díaz es pieza vital de ese tridente del Bayern Múnich. Entonces yo creo que en el fondo sí se siente. Me preocupa para los partidos venideros, digamos que la primera ronda, pues un tema que se puede navegar. Vamos a ver qué pasa, sobre todo, por ejemplo, en un eventual cruce contra Argentina. Pero también es claro que Luis Díaz es el de la marca y es el referente de Colombia. Y lo que vos decís, Manuel, sí, o sea, siempre hemos tenido... Yo creo que llevamos mucho tiempo con ese problema, porque es que no podemos tapar el sol con un dedo. En el 2014, en la posible mejor participación de Colombia en los mundiales, quien hizo los goles de la selección ni siquiera fue un delantero. Entonces creo que hace rato no tenemos un 9 de referencia, porque era Falcao y se lesionó para ese mundial.
0: Pero sí hay goleadores, lo que pasa es que... El que tiene el tocayo del mordelón,
3: Luis Suárez
0: se acerca, le pasa el balón por un ladito y entra. pero aquí la ha buscado y la busca y no entra. O sea, también es que ya toca decirle
4: el tipo
0: al,
4: es bueno.
0: Al brujo sí. africano que no lo suelte.
4: El tipo es bueno, pero sí.
2: Creo que ya le falta estaba meterle. Entrenando la Virgen de Chiquinquirá, así que usted dirá.
1: Es que creo que está mal posicionado siempre, o sea, como que está ¿será? Muy metido entre los defensas, nunca lo ve uno que haga diagonales. Incluso en ese caso han sido más desequilibrantes los defensas, porque por ejemplo Davinson hace un gol en el primer partido también, los goles fueron de
3: Daniel Muñoz, es el goleador de
4: Santi, mira qué viene pasando, o sea, Jerry Mina era goleador de Colombia, sí. O sea, siempre ha pasado igual, y si recordamos la

0: Da Kane, o sea, sí, es otro universo totalmente diferente.
1: Venga, rápidamente, porque miren la hora, jóvenes. Hablemos de los que ya clasificaron a los octavos. Ya clasificó Canadá. Brasil, ustedes verán si hablan del que clasificó o del que eliminado. Canadá clasificó, le ganó a Sudáfrica, Brasil le ganó a Japón, Paraguay le ganó a Alemania, Marruecos le ganó a Países Bajos, y hasta ahí vamos. Esos son los cuatro que ya están en octavos. Pero antes de que le dé la palabra, antes de que lo deje hablar, déjeme decir... ¿Qué partidos tan aburridores?
2: ¿En serio?
0: Espere que primero iba alguien en Medellín. Hágale.
2: Yo ni de Alemania ni hablaré. Ya creo que estoy harto de hablar de Alemania. Yo creo que se debía venir y pasó. Y claramente hay que hacer una reestructuración grande en Alemania. O sea, el equipo no tiene identidad. No juega a la Alemania que todo el mundo conoció. No juega a la Alemania del 2014. Está lejos de todo, de las Alemanias que hubo de ahí para atrás. Quiero hablar de Japón porque me parece un gran equipo y se nota el proceso. Japón es un equipo que viene trabajando desde hace mucho tiempo. No fue fortuito lo del 2002, y creo que ese trabajo que hacen en las escuelas japonesas con los niños, ya en el que no simplemente el béisbol, que es el deporte nacional japonés, es el deporte que se les enseña, sino que ya los tienen jugando fútbol, creo que se nota y se va a notar en algún momento, al igual que Marruecos, y ahorita hablamos de ese partido. Creo que son de las selecciones que más vienen mostrando que hay un crecimiento desde la base y que están trabajando muy bien para estar en la élite mundial del fútbol.
3: Para dar un dato ahí sobre Japón que no es muy positivo, Japón es la selección que más instancias, por así decirlo, de mata-mata ha jugado, pero que las ha perdido todas. 5 de 5 juegos por eliminación en el mundial y las... ha perdido. Entonces sí hay un crecimiento en cuanto a lo futbolístico, pero todavía les falta ese salto de mentalidad para poder clasificar al siguiente partido.
4: De hecho, en 2022 los eliminó Croacia, ¿no? Y bueno, también quiero destacar aquí, me acordé una de nuestras oyentes que nos envió un audio en los primeros días del programa de Ancelotti, de los respetuosos también que desde Brasil intentaron ser con el equipo de Japón. Entonces, ese escenario del fair play que tampoco creo que es mínimo y que no hay que dejarlo de lado.
1: Pero los japoneses, yo creo que se fueron de inocentes en muchísimos tramos.
2: Yo creo que es lo que dice Richie, mentalidad, es lo que les falta. Mentalidad.
0: No, y creo que este Brasil gana, pero sigue sin ser el Brasil, que es Brasil, mejor dicho. Le falta todavía bastante a este equipo. Se llega a encontrar en la fase siguiente con un rival más duro y no va a dar la misma.
2: No la estaría contando.
0: Exactamente. Y creo que, en definitiva, son unas llaves que no estábamos esperando. Lo que dice Manuel también, en cierto sentido, lo copio, es que muchos equipos salen a cuidarse bastante. O sea, es decir, se están resolviendo en instancias... casi cercanas al final los partidos, porque siempre está como ese miedo de quien se vaya por delante o si amplía demasiado la distancia entre un equipo y otro, y por eso los resultados están siendo tan cerrados.
1: Que salir a buscar es regalarse atrás.
0: Ese es como el temor, siento yo, de los equipos, y a la larga por eso también los partidos están yendo ya llevamos 2 partidos en alargue y penaltis, que los penaltis terminan siendo, pues, al final, digamos que más a veces el talento de los cobradores o la habilidad
1: no, pero la suerte porteros. Ayer sí, la suerte de Países Bajos, el arquero tapa un penal y después va y le pegan la cola y se mete. No, eso sí es suerte.
4: Lo que no fue suerte fue lo de Gil, el arquero de Paraguay.
0: Muy bien.
2: Buen arquero.
4: Inspirado estaba.
3: Y a Paraguay se le iba enredando en los penaltis porque...
0: Claro,
2: ya tenías una diferencia.
3: Yo ahí pensé que Alemania ya le iba a dar vueltas a tanta de penaltis.
2: Yo dije, mentalmente Paraguay se fue. Pero no.
1: Les voy a hacer otra pregunta. Este arquero Gil, el de Paraguay, sí, el primer partido lo tapó Fernández, que es el hijo del Gato Fernández, arquero que estuvo por acá en la ciudad de Cali con el Deportivo Cali. ¿Por qué no volvió a tapar? ¿Porque le metieron 4?
2: Nada más.
1: ¿Solo por eso?
2: Y no volver a tapar.
4: No, lo curioso también de Gil es que él estuvo en una segunda división. O sea, realmente Alfaro no sabe bien de dónde lo vio, dónde lo encontró.
1: Pero el problema allá con Chilaver está terrible, ¿no?
4: De hecho, recibió también bastantes críticas.
0: Esperemos a ver qué termina diciendo Chilaver después de los resultados que se han venido dando para Paraguay.
1: Chilaver hoy estaba en el aeropuerto esperándolos. Sí, para

0: por Chilaver, sí, ella quería tenerlos ya hoy en Asunción. No se le dio a José Luis. Rápidamente, creo que Ronald nos dijo que quería hablar de Marruecos.
1: Sí, porque es que me parece que este fue el mejor partido de la fecha. Digamos que emotivamente para mucha gente seguramente fue Paraguay, para mí no, claramente, pero creo que Países Bajos, yo le digo Holanda todavía, qué pena. Marruecos fue el mejor partido, digamos que fueron dos equipos que no se cuidaron tanto, lo que Santiago decía es verdad, con Canadá, Sudáfrica, uno partido lento que se define en el último minuto, Brasil también lo define en el último minuto, entonces creo que esas definiciones en último minuto al final ya terminan siendo un descuido o agotamiento, ni siquiera es habilidad o es, digamos, no sé... Justicia de ningún equipo. Me parece que simplemente ya el físico les termina cobrando y a Japón le cobró. Creo que este fue el mejor partido. Marruecos es un gran equipo, lo mencionamos ahorita. Holanda era el favorito de este tipo que venía vaticinando los campeones del mundial. Ya
2: ese
1: se fue al carajo.
2: Perdedor, sí.
1: Ya el tipo ya nadie le va a creer de aquí en adelante. Pero creo que Marruecos va a dar mucho que hablar. Creo que Marruecos juega en la próxima fecha contra... tienen ese dato contra...
3: Revisemos eso.
0: No nos haga preguntas a Mansalva, joven. Marruecos-Canadá, joven.
1: Canadá. Okay, sí, creo que Marruecos seguirá avanzando.
0: Canadá. Ah, ¿usted ya sacó a Canadá?
1: Sí, sí. Creo que hasta que a Canadá le dio hasta ahí. Es que le tocó realmente Sudáfrica. Hoy, Sudáfrica era un rival asequible, creo que ya Marruecos sigue por ahí.
0: ¿Hoy a quién van a eliminar? Claro que hablando de los pronósticos ya... todos se han fregado con la eliminación de Alemania, con la eliminación de Holanda. Mucha gente, comentaristas de televisión, he tenido la oportunidad de radio, comentaristas de fútbol, dicen, ay, yo me quedo en Holanda, yo eso de Países Bajos todavía no, no. Y manejan Holanda, así que no se preocupe, Ronald.
2: No es el único.
0: Usted no es el único.
1: Suena más bonito.
0: Oiga, ¿no vi tulipanes este año en las tribunas?
1: No había esa marea naranja que regularmente hay.
0: Que normalmente
1: están locos, sí, porque si ustedes miran la Fórmula 1 es impresionante la marea naranja y normalmente nos se tienen acostumbrados a una gran hinchada que se movía por todos lados. Este año realmente no.
4: ¿Que ya sabían?
1: O a lo mejor no querían ir a Estados Unidos. Yo creo que también a mucha gente le ha pasado eso.
0: Sí. Bueno, a ver a quién van a eliminar hoy, jóvenes. Ustedes, porque en el campo de juego será otra cosa. Costa de Marfil, Noruega. ¿Quién se va?
5: Se va a Costa de Marfil.
2: Sí, también creo.
4: Sí, se va.
0: Listo. Esto quedó grabado. Ronald no se moja.
1: No, yo ya ni digo nada. No, pero creo que Noruega es el que gana.
2: No, sí, es que Noruega, ese último partido, decidir poner prácticamente toda la suplencia contra Francia fue muy consecuente, pero creo que lo hizo realmente.
4: Pero es que se ve una fecha para hacer
2: descanso.
4: Eso.
2: Sí, era esa. Sí, era esa, pero.
4: De ahí en adelante, esa
2: claro,
4: fuego
2: sí.
4: Todo.
2: Pues vamos a ver. Entonces, esperemos que Noruega salga con toda. Obviamente sí lo va a hacer. Francia-Suecia.
0: Francia-Suecia.
2: ¿Con quién nos vamos?
1: Yo creo que Francia es el favorito de todo el mundo.
2: Sí.
5: Sí.
2: Ahora más que nunca.
4: Pues
2: sí.
4: No. Se va a Francia.
5: Sí, porque se le arregló a él.
0: No. Es que a veces a Sonia hay cosas que es mejor no preguntarle, ¿cierto?
4: Yo creo que toda opinión es válida.
2: El partido más complicado.
0: Oiga, yo puse ganando a Noruega, qué pena. Pues sí, que estoy aquí mirando mis...
2: No, Noruega seguramente.
0: Mi madre.
1: Sí, Noruega.
0: Sí, yo puse ganando a Noruega, o sea que soy el único. Mañana seré el único ganador.
1: No,
0: de esta mesa.
4: Todos dijimos que ganaba Noruega, que el eliminado era Costa de Marfil.
0: Ah, o sea, yo soy el único que no pone cuidado.
2: Sí,
4: más son divididos y está en el último de la fecha, México-Ecuador.
2: Sí, ese es el más difícil. Yo le voy a un empate y alargue a ese partido.
1: Yo creo que México...
2: Empate y alargue. Y penaltis.
4: Yo creo que México dice chao.
2: Y gana México. Yo digo que gana México.
1: Yo creo que gana México porque va a pesar el Azteca.
2: Sí.
5: Para mí gana Ecuador. En tiempo regular.
0: Bueno, ¿saben qué? México, sí, Ecuador. Es que Ecuador pues demostró en las eliminatorias que es un muy buen equipo.
2: Sí, es un equipo.
0: ¿Sí? Si cuando Ecuador se olvida de lo que hizo en la primera fecha y empieza a jugar a lo que realmente sabe, pues entonces sí, yo creo que eso es Ecuador.
2: O sea, a eso voy. Si es en tiempo de juego, va Ecuador. Pero si se van a penaltis, va a ganar México.
0: O alargue.
1: Yo creo que con Ecuador no hay que pensar que porque le ganó Alemania, que ya vimos lo que es Alemania.
2: Es otro contexto.
1: automáticamente Ecuador ya empezó a jugar bien. Yo creo que Ecuador tiene muchas falencias y yo creía mucho en Ecuador, la verdad. Pero creo que México, por ser local, va a pesar.
0: Muy bien, pues listo. Señores, mañana seguimos hablando de lo que va a suceder. Que les vaya bien en sus pollas.
3: Es momento de ir a la pizarra.
0: Antes de irnos a la pizarra, excúsenme, pero creo que ustedes en Medellín tienen algunos audios, algunos saludos de nuestros oyentes. No sé si ustedes los quieran reproducir, nos los quieran dejar escuchar o quieran hablar con que escuchemos alguno de ellos. Mientras ustedes lo terminan de acomodar, yo les voy a leer uno que nos llegó aquí también alrededor de nuestras redes.
6: Hola, amigo.
0: Dice que en el Mundial de 2026, los días sin partido o jornadas de descanso de los que hablamos al principio son julio 3, después de 16 avos de final, julio 6, después de octavos de final, julio 8, antes de los cuartos de final, julio 12 y 13, después de los cuartos de final, julio 15, 16, 17, antes del partido por el tercer puesto y la gran final. O sea que jornadas de descanso sí hay bastantes. A ver, Medellín.
1: No hagan vueltas antes, hagan las vueltas ese día.
0: Sí, ahí tienen días para hacer sus vueltas. Los escuchamos, compañeros.
7: Hola, amigos de Tiempo de Juego, mi nombre es Jaime. Sobre las tecnologías actualmente que están implementándose en el fútbol y sobre todo en el mundial, pues así como ayudan, la verdad, a sí mismo también obviamente están generando críticas y digamos en cuanto al respecto y a su uso. Lo evidenciamos ahorita en lo de los fuera de lugar automático, en el cual pues se ha visto una polémica, ¿cierto?, con respecto a Colombia y, si no me equivoco, el otro fue el de Irán, en el que pues es justo que se haga la aplicación, pero realmente al ojo humano creo que no sería perceptible. Entonces es algo que también lleva a muchas interrupciones dentro del juego en ciertas ocasiones y a la generación de polémica como nos está sucediendo. También quería pues comentar la parte de los tiempos de hidratación, pues ya que estos quitan el ritmo del partido, ¿sí? Le bajan, digamos, como esa intensidad, aunque es necesario pues teniendo en cuenta tanto el clima como pues la salud de los deportistas. Gracias.
0: Muy bien, seguimos entonces aquí, nuestro oyente, muchísimas gracias a él y a todos los que participan. Tenemos el nombre del oyente.
2: Jaime, sí.
0: Jaime, listo, don Jaime, muchísimas gracias. Bien, entonces vamos a hablar precisamente de eso, de la tecnología. En el 2014 nos quedamos con que era gol de Yepes, pero no había VAR.
2: Sí.
4: ¿Sí? Pero no fue gol de Yepes.
2: Pues. Concuerdo
5: con Sonia, no fue gol de Yepes.
2: De hecho, a nivel de
4: normativa,
2: no fue gol de Yepes y la gente se quedó con...
0: No, pero
2: que
0: entonces
2: sí.
0: Bajo ese punto de vista, Ronald, creo que tampoco fue gol de Davison.
5: Tampoco fue.
1: Vamos a ser honestos, o sea, la tecnología está ahí y nos demostró que sí está adelantado. Sí, yo sé, un uñero. Un dedo, sí. Lo que ustedes quieran, está claro. Qué triste esa anulación de gol. A mí lo que realmente me cuestiona no es el uso de la tecnología, o sea, como en el tenis, digamos que está siendo exacta, y hemos visto partidos de tenis donde la pelota queda por fuera por un centímetro, pero la tecnología está. A mí lo que realmente me cuestiona es el ojo del juez de línea. Porque es que Davinson hace el gol y el juez de línea automáticamente levanta la bandera. A mí no me digan que el juez de línea lo notó. O sea, porque se tuvo que usar tecnología para darse cuenta.
5: Pero,
1: ahí es donde me parece que pesa el tema de la
5: pero
1: camisa.
5: Pero no sé si viste, hay una cámara que graba a Davinson Sánchez desde el lado del juez de línea y Davinson Sánchez tapa al jugador de Portugal. Entonces el juez de línea no tiene cómo ver el jugador de Portugal, que es el que en teoría lo está habilitando. Entonces yo creo que por eso es que alza la bandera.
1: Lo que pasa es que regularmente se les pide a los árbitros que esperen un momento. Uh-huh. Pero esta fue inmediata, esa fue eléctrica, es como esos brazos de los peajes cuando uno tiene flypass. Que esos, se levanta de una.
2: Qué gran
1: que uno dice como, ok. Sí, o sea, ¿cómo hizo él? O sea, igual, me parece que se acelera un poco para levantar.
0: El nombre de la International Board, gracias a Ricardo, continúe.
5: Yo creo que también es como la forma más justa de hacer el fuera de lugar, porque si no se volvería a entrar a interpretaciones. O sea, o es fuera de lugar por 2 centímetros o definitivamente... no lo es, porque si no, entonces empezamos a que, entonces si está tanto adelantado, pero eso no genera una ventaja deportiva suficiente para convertir un gol, entonces el juez puede decir que sí hoy y mañana otro juez puede decir mañana que no y comienza otra vez esa discusión. Entonces yo creo que ahí entra la tecnología a ser pues lo más justo posible, y aunque a veces sea un poco antideportivo, yo creo que es lo mejor. Además que no sé, para este mundial, en el tema del fuera de lugar con el VAR, se tiene un escaneo 3D del jugador. O sí, sea, no se tiran líneas. Exactamente.
0: Pero espere un momentico, excúseme que lo interrumpa y les voy a preguntar antes de que usted continúe. Es que yo me acuerdo, Ronald, usted que es mayor que yo debe recordarlo mejor. Se decía que el fuera de lugar era adelantado y había, no sé, se decía, creo que era un metro. Pero es que aquí no, ¿cuánto mide una uña de un pie gordo?
1: Depende, pues, pero...
0: O sea, ¿cómo, qué provecho va a sacar un jugador que está habilitado por milímetros?
1: Es que... Yo creo que esa es la discusión, Santi, si crees...
2: Dale,
1: si crees.
2: No, iba a decir lo mismo.
1: Sí. No, yo creo que esa es la discusión, porque realmente, pues, si lo miramos detenidamente, ventaja competitiva no hubo.
2: No, ahí sí.
1: O sea, básicamente están en línea, así la diferencia sean 2 centímetros. Creo que era medio cuerpo antes, sí. Lo que pasa es que medio cuerpo ¿de quién? ¿De Edwin Cardona o de Davinson Sánchez?
5: Pero es que por eso entras... Entonces, si hay un nivel de tolerancia de cuánto puede ser la ventaja deportiva o no, ¿cómo entras a discutir eso? Porque entonces vos decís...
1: Se vuelve muy inexacto.
5: Que tenga todo el
4: subjetivo.
5: Que tenga todo el pie adelantado. Pero entonces, si entonces el talón, la última partecita del talón está en línea con la del otro jugador, entonces ahí sí es fuera de lugar o no. Entonces sí,
1: es muy vuelve, complicado realmente.
0: Pero si hay VAR, pues no lo podemos poner una medida, 40 centímetros, 50 centímetros, 60 centímetros adelantado, ahí sí hay ventaja deportiva.
5: Sí, pero entonces cuando los 50 centímetros sean 49 centímetros, ¿qué? O 51
0: pues no fuera
5: centímetros.
0: Lugar. Cuando son 49 no hay, y cuando son 51 sí hay. Para eso supuestamente se inventaron la tecnología.
5: Pero sería básicamente como lo mismo, digo yo.
1: Lo mismo con un rango más ampliado.
0: Pero con un rango más amplio.
2: Sí, sí. Y ahí es donde entra uno a considerar la ley Alsenberger, que es la propuesta que tiene el ex técnico del Arsenal para regular el fuera de lugar, que él dice que no se considere la posición, o sea, por delante, sino, es decir, o sea, tendría que estar sobrepasando al último jugador para que se considera.
0: Ahí está el cuerpo del que hablaba Ronald.
2: Sí, pero... un cuerpo completo, pero es complicado. Yo pienso que digamos que debería considerarse, pero no sé, porque la ventaja deportiva a veces puede ser engañosa en la medida en que si, por ejemplo, Davinson mete el gol de cabeza, pero lo que tiene adelantado es la punta del pie, debería considerarse con qué parte del cuerpo entró el gol. Pero no sé, o sea,
0: estamos peor que Reinado de Belleza, sí, pero no.
2: Claro, porque por ejemplo uno dice de qué servía la punta del pie si finalmente el gol fue de cabeza.
1: Sí. Yo creo que el VAR funciona. El tema es que, como a veces pareciera ser tan subjetivo, o más bien no, subjetivo no, pareciera ser tan duro con algunos equipos, entonces automáticamente uno toma partida en contra o a favor.
4: Iba a preguntar cuál es la parte del cuerpo ahí que se tendría en cuenta entonces en el gol de Irán.
1: Es complicado, sí, yo no, creo
0: pero
1: eso depende mucho del sentimiento que uno tenga en la cancha.
0: Vuelvo, Ronald.
1: Porque si yo soy portugués, automáticamente digo, no, fue fuera de lugar. Pero yo digo colombiano, no, era gol de Davinson.
0: Pero la ley está escrita y para eso hicieron el VAR.
1: Y en ese orden de días fue fuera de lugar.
2: A mí me parece que es más polémico que los fueras de lugar, las otras jugadas que el VAR no llama. Esas son las que me parecen
1: complicadas.
2: Eso sí. Porque hay jugadas que uno dice, ¿por qué no lo llaman a revisar? Revísenlo, en algunas manos, en algunas faltas, no pasa.
0: Espera un momentico, Sonia. Porque a partir de... Acaba de tocar Santiago algo que es lo que supuestamente íbamos a hablar. ¿Por qué no lo llaman? Porque hay tecnología. Y hay unas nuevas... ¿Qué es eso? Incursión, invasión de la tecnología al fútbol. Sonia.
4: Pues hoy precisamente, Manuel, hemos querido revisar todo este tema de las cámaras, que es uno de los puntos. Sin embargo, por supuesto, también hay sensores, hay que decirlo. Por ejemplo, yo no sabía eso, que los laterales reciben como unas vibraciones en la medida en que el central...
2: Los jueces de línea.
4: Exacto, los jueces de línea reciben como unas vibraciones en sus... su tecnología en sus relojes cuando el central precisamente hace como algunos movimientos o quiere indicarles ciertas cosas. Sin embargo, también está el balón
0: El balón es Uche. Ahora es la esfera de Uga, o sea, el balón es como la esfera de Uga, está llena de un montón de cosas donde en 40, 50 años la abran, se van a encontrar con un montón de vainas que no saben ni para qué es.
2: Es que ese era el argumento, porque algunas personas decían que el VAR no estaba tomando el momento en el que sale el balón del pie para hacer la medida, pero el balón tiene su inteligencia que dice cuando fue golpeado. Entonces, digamos que se suman dos cosas.
4: Que mide la velocidad, exacto, la fuerza, entonces, todo.
0: Entonces, ¿desde dónde? No. ¿Con qué parte le pegaron? No.
5: Se supone que el balón registra alrededor de 500 datos por segundo. Imagínese. Momento exacto del golpe, velocidad, trayectoria.
2: ¿Quién
5: lo
2: fue el que le pegó?
5: Ajá.
1: Pero la pregunta es, ¿los están utilizando en vivo o los utilizan posterior al partido?
5: Pues por segundo.
1: O sea, ¿qué hacen con todo eso?
0: Claro, ¿quién lo monitorea?
4: Claro,
0: sí, buena pregunta.
4: Y pasa lo mismo con las cámaras, porque estamos hablando de 170 horas de video, que ¿dónde están todas esas horas de video?
1: Claro, es que yo me imagino a don Gustavo allá con el Excel anotando los datos que le tira el balón. Y bueno, ¿y yo a quién le paso esto?
4: Claro.
1: O sea, por ejemplo, sí lo están usando.
4: Decían que en el tema de las cámaras, ¿por qué no descartar que la FIFA en algún momento va a sacar como un contenido premium? ¿Adivinen qué? Pues generando costos, más comercialización.
2: Uh-huh. Le pone
4: y pagos.
2: Publicidad a la cámara,
4: exacto,
2: del referee.
4: Exacto. Ahora, yo sí quiero decir...
0: Sí, la cámara del referee es patrocinada por Radio Unal.
4: Pero yo sí quiero decir que la experiencia es muy valiosa.
5: Sí,
4: ¿no?
5: es un gran acierto esa cámara.
1: Esa cámara es una cosa brutal.
0: Explíquenme por qué les parece un gran... Sonia, explíqueme por qué le parece un gran acierto.
4: ¿No le parece interesante la perspectiva desde el juez? ¿Cómo se ve algunos golpes hacia, por ejemplo, hacia el arco?
0: Eso es como subirse al carro de Colapinto, que en Fórmula 1, que le muestran a uno toda la carrera.
5: Es mucho más inmersiva esa cámara del...
1: Pero eso tiene un origen muy sencillo, Richie y muchachos, o sea, eso tiene un origen y eso tiene que venir. Yo estoy seguro que quien pensó en esa cámara recuerda muy bien el comercial de Nike del 2010. O sea, creo que el 2010 o 2006, no recuerdo bien. Que se supone que era la perspectiva de Robbie Van Persie
2: entrando a la cancha,
1: haciendo pues todo lo, y llegando pues hasta el top de la cima. Yo creo que tienen mucho que ver con eso. Y los que recordamos ese comercial y nos gustaba la publicidad, automáticamente ver la cámara del referee nos lleva a ese momento y nos genera emoción, porque realmente es como si uno estuviera dentro de la cancha. Sí, y la visión, yo creo que Sonia lo que dice ahí es totalmente cierto. O sea, la visión es muy
4: Que es novedad al final.
1: Es muy novedosa porque al final terminas viendo cómo el balón coge la curva o cómo el jugador se perfila para hacer cierto movimiento o pegarle al arco. A mí me parece un gran acierto.
5: Y
1: realmente
5: también entendés cómo el juez está viendo las jugadas, porque digamos que es una muchas de las dudas de nosotros a veces, de si el juez sí la vio, no la vio, de dónde estaba ubicado, y así uno entiende un poco más el cómo está viendo las jugadas.
0: Entonces el aporte es para el espectador y no para el juego.
2: No, en ese caso, ¿no? La del referee claramente yo creo es totalmente de la transmisión. Esa no creo que tenga un recurso técnico, porque digamos que en esa posición es la que menos de alguna forma uno puede entrar a juzgar, aunque pues realmente es el árbitro el que está viendo supuestamente esa posición. Pero creo que a nivel de medidas y demás no sirve mucho. O sea, no van a trazar líneas ni van
1: desde
2: a trazar...
1: Ahí, sí,
2: no, pero sí,
4: tampoco
2: sí,
4: creo que entren a hacer como reflexión de lo que vieron ahí alrededor. No, sí.
1: No, simplemente se las oyen. O sea, exacto, realmente es más para el espectáculo.
4: Pero sí, a mí sí me parece que es novedoso y que de verdad es muy interesante, como decía Ronald, ver, por ejemplo, la curva del balón. Esa cosa es maravilloso.
0: Ricardo, ¿qué otra novedad tecnológica hemos tenido?
5: Bueno, ya hablamos del balón,
0: de la
5: esfera de Uga, semiautomático.
0: Del VAR.
5: También están los avatares 3D. Que para este mundial cada futbolista tiene un modelo tridimensional. Ajá. Que eso es justamente lo que le permite al VAR semiautomático saber exactamente la posición en la que está ubicado el jugador en ese tipo de jugadas. Entonces es como a los jugadores le hicieron como este registro que a veces utilizan para los videojuegos o cuando se va a utilizar como los efectos en películas, para tener ese avatar tridimensional de cada uno de ellos, que era algo que no se tenía.
1: El modelamiento 3D que utilizan los videojuegos, tal cual. Y creo que también el tema de la transmisión de audio entre jueces. Digamos que eso ya se venía usando en muchos torneos, de hecho hasta en Colombia creo que hay partidos que lo tienen. Pero el hecho de que, y yo creo que eso sí es uno de esos recursos buenos que se tomaron de la NFL, y el hecho de que el árbitro comunique a todo el estadio y a la transmisión de fútbol, la decisión que tomó acerca de una jugada o lo que está pasando, me parece que en aras de la tranquilidad o al menos de la claridad, a mucha gente la deja contenta. Y creo que sobre todo a la gente que está presenciando el partido en el estadio, porque los que vamos a fútbol muchas veces nos quedamos en la tribuna diciendo como
4: ¿qué pasó?
1: Y entonces ¿qué pasó? Sí. ¿Fue gol? ¿No fue gol? Que el árbitro lo haga automáticamente, sí, le da ritmo al partido y genera tranquilidad entre la gente que está viendo el deporte. Y
5: sí,
1: creo
5: como
1: que
5: el ejemplo de Paraguay y Alemania. Exacto. En la jugada del gol de Alemania.
1: Creo que ese es un acierto, realmente.
0: Bien, listo, nos queda. Ah, tenemos una pregunta más, pero espéreme, sí, que yo quisiera que habláramos así muy cortico de otra novedad tecnológica, y es un software que se le da a los diferentes jugadores de los diferentes equipos. Sí, a todos los 48 clasificados.
2: Para las métricas. Uh-huh,
0: como sí, para que lleguen unas métricas. Sí. Pero uh-huh, se supone que solo tienen acceso ellos para la previa y uh-huh, el post. Uh-huh. Pero entonces ahora hay unos comentaristas que comentan es con las casas de apuestas, que el 23% uh-huh, dice que tocó el balón, que el 35% dice. El fútbol entonces se convirtió en un juego de Excel.
1: Pues, don Gustavo.
4: Pues, esa es una generalidad deportiva, ¿no? También.
5: Sí, sí, sea, yo creo que
4: ya empieza a transformarse todo el escenario deportivo alrededor de eso. No creo que sea el primer deporte en el que realmente pasa.
0: No, es el primer deporte, por supuesto que no. Pero es que el fútbol es una cosa distinta al fútbol americano.
2: No,
1: pero yo creo que si hay un margen de mejora y la tecnología puede ser un aliado, creo que no está mal. Nosotros, y me perdona la cuña, en el Esférico, un programa que emitimos aquí en Medellín.
0: ¿A qué horas y qué días?
1: Los viernes a las 4 de la tarde.
2: Eso.
1: En ese programa tuvimos 3 invitados expertos que casualmente hicieron sus trabajos de grado de maestría aquí en la Universidad Nacional con métricas acerca del deporte, hockey subacuático, básquetbol y vole y balonmano. Y ellos básicamente lo que analizaron fue una serie de datos recogidos durante 5, 6, 7 meses, muchísimos datos, pasaban horas procesando datos, mirando cómo esas cifras podían arrojarle más o menos, digamos, unos indicios de por dónde se podía mejorar y de por dónde los jugadores podían mejorar sus estadísticas o sus números o su rendimiento. Entonces yo creo que puesto al servicio del mejoramiento del deporte no está mal. Yo creo que ya el problema es que automáticamente se deje de lado la calidad, que es lo que de una otra forma se habla cuando se compara a Messi y a Cristiano. No, que dicen que Cristiano es un jugador hecho a punta de trabajo y de mejorar esto y mejorar otro, y que Messi es una calidad natural. Yo creo que no es tan así. Creo que en últimas todos los equipos tienen en cuenta la data para mejorar algunos aspectos de sus jugadores.
4: Por ejemplo, los momentos en que corre con el balón al lado, o sea, ese tipo de registros está. De hecho, el mismo Haaland, si no estoy mal, coge ese tipo de estadísticas para mejorarse físicamente. Él le mete en el tema de nutrición, le mete en el tema de entrenamiento y coge toda esa data a su favor.
1: Santiago, no más miren el tema de los penaltis, o sea, hay un indicador hacia dónde cobran los penaltis.
0: Es otra cosa, sí, claro, es que los penaltis sería un tema a evaluar posteriormente. ¿Sabe qué? Dejémoslo, los penaltis sí, porque ahí sí, me parece que es importante la métrica, porque pues por algo es que los arqueros ponen toallas y cachuchas y papelitos detrás del arco cada que hay una tanda de penales. Santiago, ¿usted tenía algo que decirme con respecto
2: Tenemos un audio de oyente que podemos utilizarlo para cerrar el programa, si les parece.
0: Escuchémoslo y nos despedimos, por favor, compañeros. Los cogimos fuera de lugar. Aquí esperamos pacientemente.
1: Está llegando.
0: Ya viene. Mientras tanto, yo les recuerdo.
6: Creo que uno de los grandes avances tecnológicos en este mundial, o de las medidas tecnológicas que se han implementado en este mundial, es claramente el sensor que hay dentro de los balones, que permite recopilar muchos datos de impacto y movimiento. Buenísimo para analizar las estrategias de cada partido. Y también pues los avatares 3D de la VAR, donde permiten pues evidenciar muchísimo mejor y claro cómo se roban un gol, pero también cómo si en efecto fue fuera de lugar. Claro que esos avances tecnológicos como estos le quitan como naturalidad a los partidos o a la jugada, pero pues creo que la FIFA va a implementar muchísimo más estas medidas tecnológicas dentro de los próximos mundiales.
0: Muy bien, pues gracias a la oyente. ¿Nombre?
2: Sí. Camila.
0: Camila, gracias a Camila, gracias a Octavio, que también nos estuvo escribiendo por acá. Y bueno, compañeros, vayan, vean fútbol, háganle barra a Ecuador, por favor.
2: Ya casi.
0: A Francia no necesita que le hagan barra y pues háganle barra a Noruega, que hoy mal en la polla. Hasta luego, compañeros. Juan Esteban Ballesteros en la producción en la ciudad de Medellín. Lina María Cabrejo en la ciudad de Bogotá. Julián Moreno en la producción general. Nos vamos, los esperamos mañana a partir de las 11 de la mañana en Radio UNAL Tiempo de Juego. Chao.

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5: El fútbol adaptado es una modalidad que modifica reglas, espacios, materiales y dinámicas del juego para permitir la participación de personas con distintas discapacidades. Estas adaptaciones buscan transformar el entorno para hacerlo más accesible e inclusivo. Por ejemplo, pueden ajustarse el número de jugadores, el tamaño del campo o el tiempo de juego, e incluso incorporar elementos como balones sonoros para personas con discapacidad visual. Desde una perspectiva científica y social, el fútbol adaptado promueve el desarrollo físico, cognitivo y emocional, al tiempo que fomenta la autonomía, la convivencia y el sentido de pertenencia. Así, se convierte en una herramienta que impulsa la inclusión y el reconocimiento de la diversidad.
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9: Escuchan Radio Francia Internacional cuando son las 2 de la tarde en París de este martes 30 de junio. Nueva ronda informativa con Stéphane Defossé en la técnica y estos son los titulares.
10: Juan Cascón.
9: En Venezuela, la búsqueda de los 50.000 desaparecidos bajo los escombros continúa tras más de 5 días de la tragedia con más de 1.700 muertos, según el último balance oficial. Los habitantes ayudan como pueden para compensar la falta de medios estatales, al igual que los venezolanos que viven fuera de su país. Tienen lugar varias manifestaciones anti-inmigración en Sudáfrica, coincidiendo con el ultimátum no oficial que varios grupos dieron a los extranjeros sin papeles para salir del país, algo que miles de ellos ya han hecho ante la escalada de violencia en las últimas semanas. Y también les contaremos el plan del Reino Unido para elevar su presupuesto militar, casi 300.000 millones de libras, un auténtico récord en el país. Estos son los titulares. Comienza el informativo en Radio Francia Internacional. Continúa en Venezuela la incansable búsqueda de los 50.000 desaparecidos que aún siguen bajo los escombros, más de 5 días después de los 2 terremotos de magnitud 7,2 y 7,5 del miércoles. A pesar de la falta de medios estatales y de las múltiples réplicas sísmicas que se han producido en los últimos días, muchos venezolanos y venezolanas mantienen la esperanza de poder encontrar a sus familiares sepultados bajo cientos de edificios colapsados, en el mejor de los casos, con vida. Las morgues en La Guaira están saturadas por la gran cantidad de muertos que, según el último balance del gobierno, asciende ya a 1.719. Desde allí, desde el epicentro de la tragedia, nos llegan testimonios como este.
11: Aquí estoy para retirar, reconocer y retirar cadáveres de mi familia. 5 miembros de la familia. Entró a la morgue del seguro. Fui a la morgue del seguro y no está en la morgue del seguro. Lo trajeron a los silos del puerto. En los tiros de puerto se llenaron varias planillas para poder entrar, no puedo entrar. Ya tengo 2 días en esto.
9: Los venezolanos que viven fuera de su país se mantienen al tanto de cada dato, cada actualización que les permita saber cómo avanza la situación en estos momentos de crisis, y muchos colaboran a distancia recogiendo y enviando cualquier cosa que pueda ser de ayuda. Nuestro corresponsal en Lima, Carlos Noriega, ha salido a las calles para conocer de primera mano cómo se organiza esta ayuda desde Perú.
12: Tanto peruanos como venezolanos han brindado un apoyo extraordinario. Mira, hemos recolectado de todo, de verdad que sí, tanto medicina como artículos personales, víveres, de todo, ropa, de todo.
13: Yanin Separra, venezolana que hace 8 años emigró al Perú con su esposo, es voluntaria en uno de los centros de acopio de las donaciones para las víctimas de los terremotos en Venezuela, instalados en la capital peruana. Le dice RFI que por la gran respuesta al pedido de ayuda, necesita más voluntarios para clasificarla y embalarla. Revela con alivio que entre sus familiares en Venezuela no hay víctimas.
12: Mi familia está bien, a Dios gracias, pero el dolor de nuestra patria nos pega a todos. Solo pidiendo a Dios que toda esta pesadilla pase.
13: Alexander Vargas, que hace cerca de una década salió de Venezuela, también colabora con la recepción de la ayuda humanitaria.
14: Mis hijas sí están en Venezuela, gracias a Dios todos están bien. La hermandad por los venezolanos que tanto lo están necesitando ahorita es grande, y bueno, nuestro apoyo desde acá de la distancia lo estamos haciendo de esta manera.
13: Jean-Pierre Mendoza, ingeniero peruano, llega al centro de acopio con ropa y medicinas para donar.
15: Empezamos con mi esposa justo en ayudar por la magnitud del desastre, viendo que están pasando por necesidades.
13: Lo recibe Alejandra Martínez, venezolana con 10 años en Perú.
16: Mucha recepción en parte de los peruanos y venezolanos que han traído muchas donaciones para llevar a Venezuela.
13: Se estima que en el Perú hay alrededor de 1.300.000 venezolanos. La mayoría han llegado en los últimos 10 años. Una comunidad que se ha movilizado para enviar ayuda humanitaria a su país. Desde Lima, Perú, Carlos Noriega, Radio France Internacional.
9: En Sudáfrica tienen lugar este martes varias manifestaciones antimigrantes, coincidiendo con el ultimátum que algunos grupos anunciaron en redes sociales contra los extranjeros indocumentados, presionándolos para que saliesen del país. Amenazas y desinformación que han tenido el calado que estos grupos deseaban y también han provocado que decenas de miles de personas hayan abandonado Sudáfrica en las últimas semanas, en medio de una creciente violencia contra los migrantes. Ubaldo Bravo, con la información.
17: Sudáfrica para los sudafricanos. Esta es la consigna de los manifestantes que dieron hasta este martes a los migrantes indocumentados para que dejen el país. De lo contrario, dicen, sufrirán las consecuencias. Quienes lanzaron el ultimátum son agrupaciones de ciudadanos sin el respaldo de las autoridades. Según ellos, los indocumentados les roban los trabajos y son los responsables del incremento de la violencia. No obstante, la agresión a extranjeros se multiplicó en las últimas semanas. Bandas recorren las calles buscando supuestos ilegales, saqueando y destruyendo sus negocios. La violencia contra ellos sigue aumentando, lo que ha llevado a que miles de migrantes dejen el país. Más de 25.000 personas ya han sido repatriadas, así lo informaron las autoridades el lunes, la mayoría malawíes y también ciudadanos de Ghana y Nigeria. Las autoridades también registran que han surgido campamentos en varias ciudades donde los migrantes esperan medios para salir del país. El movimiento antimigrante de 2026 revive el fantasma de las protestas de 2008 que tenían el mismo objetivo, y en las que perdieron la vida 62 personas.
9: Sobre Oriente Medio, el acuerdo trilateral alcanzado el viernes entre Israel, Líbano y Estados Unidos, cuyo objetivo, como saben, es la paz entre ambos países, plantea complicaciones que tienen que ver van más allá de la oposición con Hezbollah. Otros grupos del Parlamento libanés y también una parte de la población civil critican el pacto, argumentando que no se puede aplicar en los términos actuales por las implicaciones que esto tiene para la soberanía del país. Sobre este tema, RFI entrevistó al profesor de Derecho Internacional en la Universidad de Extremadura, en España, Juan Manuel Rodríguez.
18: El gobierno del Líbano, que reconocemos como legal y como legítimo, plantea un problema, y es que este acuerdo habrá de ser ratificado por el Parlamento. Y en este Parlamento, que es de composición complicada desde el punto de vista político, puesto que ahí están representados muy diferentes grupos con planteamientos diferenciados, algunos de ellos abiertamente apoyan el mantenimiento de las posiciones de Hezbollah en el sur del Líbano, pues hacen que este acuerdo, cuando sea sometido al escrutinio por parte del Parlamento, pueda ser objeto de rechazo. Quizás en el Parlamento reglamento pueda encontrar un obstáculo importante. En cualquier caso, hay que destacar una cosa, y es que se generan los cauces para el camino hacia la paz. Esto va a obligar a hacer un esfuerzo bastante importante por parte de estados, quizás ya de forma aislada, para que la institucionalidad se implante y la paz sea posible.
9: Era Juan Manuel Rodríguez, profesor de Derecho Internacional en la Universidad de Extremadura. Por otro lado, sobre las negociaciones entre Estados Unidos e Irán, los enviados especiales de Donald Trump, Steve Witkoff y Jared Kushner, se han reunido con los mediadores en Qatar. Eso sí, se descartan conversaciones directas, pero Irán finalmente confirmó que sí enviaría a su delegación a Doha esta semana, algo que anteriormente había descartado. Según Teherán, la delegación comentará las cláusulas del memorando de entendimiento firmado a mediados de junio, aunque no los términos de ningún acuerdo definitivo. Reino Unido va a elevar su presupuesto militar a un récord de casi 300.000 millones de libras, unos 411.000 millones de dólares durante los próximos 4 años. Esto en un contexto de aumento de amenazas, anunció este martes el primer ministro saliente, Keir Starmer. Recordemos, el pasado 11 de junio, Starmer afirmó que haría todo lo necesario para garantizar la seguridad del país. Desde Londres informa nuestro corresponsal Daniel Postico.
19: Starmer ha anunciado un aumento de 15.000 millones de libras en defensa, sumando un total de 300.000 millones para los próximos 4 años. Con esto, el gasto militar pasará del 2,3% actual del Producto Interior Bruto al 2,7% y al 4,2% si se incluyen los criterios más amplios de la OTAN. El plan incluirá 5.000 millones para el uso de drones y armas autónomas para las Fuerzas Armadas y también contempla planes para que la Marina Real se convierta en híbrida, además de financiación para 6 nuevos buques de guerra. Este anuncio se produce después que el ministro de Defensa, John Healey, uno de los hombres fuertes del gobierno, dimitiera hace 2 semanas por considerar que era insuficiente para hacer frente a las amenazas de Irán y de Rusia. Healey considera que es una campaña de humo y que está muy lejos de lo que necesita el país. Los críticos, como el exministro, sostienen que este porcentaje está inflado con contabilidad creativa y que incluye gasto energético e infraestructuras. Todos los partidos de la oposición aseguran que no llega ni a la mitad de lo que necesita el país. Desde Londres, Daniel Postico para Radio Francia Internacional.
9: Es la primera vez que sucede algo así en Mónaco. Un oligarca ucraniano y otras 2 personas han resultado heridas por la explosión de un paquete bomba. De momento se ha abierto una investigación por intento de asesinato, pero en este punto se descartan indicios de terrorismo. Asbel López.
20: Sí, Juan, es un intento de asesinato inédito en Mónaco. Resultaron heridos, como tú dijiste, el oligarca ucraniano Vadim Irmulayev y 2 personas más. Anoche la explosión de un paquete bomba sacudió al Principado. El artefacto explosivo estaba en una bolsa o paquete que una persona dejó en el vestíbulo del edificio afectado. El estallido se produjo en un edificio residencial cerca de la frontera con Francia. Desde diciembre de 2023, el empresario está sujeto a sanciones en virtud de una decisión del Consejo Nacional de Seguridad de Ucrania. Según varios medios que citan a los servicios de seguridad ucranianos, estas sanciones se deben a la decisión del multimillonario de continuar con sus actividades de comercio de alcohol en la península de Crimea bajo ocupación rusa. El príncipe Alberto II de Mónaco evocó un golpe para toda la comunidad monegasca y reafirmó que la seguridad del microestado europeo siempre ha sido una prioridad.
9: En España, este martes termina el plazo para presentar las solicitudes de regularización de migrantes en el marco del Real Decreto aprobado por el Gobierno a mediados de abril. En estos meses, la Administración ha recibido más de 1 millón de solicitudes, el doble de las que preveía el Ejecutivo. Así lo ha anunciado el presidente Pedro Sánchez.
21: Las más de 1 millón de solicitudes presentadas, querida ministra, demuestran hasta qué punto era necesario este reconocimiento de derechos y de responsabilidades. Porque detrás de cada solicitud hay una persona que ya vive entre nosotros, que quiere formar parte de nuestra sociedad con todos sus derechos y, de nuevo, vuelvo a decirlo, con todos sus deberes.
9: Esta regularización masiva extraordinaria es el punto de partida del Plan de Integración y Ciudadanía del Gobierno español, un plan que recoge varias medidas relacionadas con el empleo, la vivienda, la educación o la sanidad, por ejemplo, con una inversión de 500.000 millones de euros el primer año.
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9: Ya en 16avos de final, los tres últimos partidos del Mundial estuvieron ajustadísimos. Paraguay eliminó a Alemania en los penaltis tras un 1-1 que ninguna de las dos selecciones consiguió desempatar en tiempo reglamentario. Otra selección que queda fuera de la competición es Países Bajos, que también perdió en los penaltis contra Marruecos. Y Brasil, 5 veces campeona del mundo, no lo tuvo nada fácil contra Japón, pero después de una remontada acabó consiguiendo el 2-1 en el tiempo añadido para pasar a octavos. Con esto terminamos el informativo en Radio Francia Internacional. Recuerden que pueden seguir más noticias en nuestra página web rfimundo.com y en nuestras redes sociales. Gracias por escucharnos. Y bueno, les acabamos de dar los últimos resultados, pero ahora Manu Terradillos nos va a ampliar todas las novedades del Mundial.
1: ¿Qué tal, Juan? ¿Cómo estás?
9: Muy bien. ¿Tú qué tal?
1: Pues bien, vamos a hablar de esa garra guaraní, de esa sorpresa que ha dado Paraguay, eliminando a una potencia futbolística como Alemania. Y es que yo creo, Juan, que ayer todos éramos un poquito paraguayos, ¿no?, viendo ese partido. Así que hablaremos de ello y también del resto de resultados y de los partidos que tenemos hoy.
9: Adelante.
2: La viña va en un disparo. ¡Golazo de Luis Díaz!
22: Kylian Mbappé, que fait la différence.
2: ¡Oh! ¡Sadio Mané!
23: ¡Kimi to the far side!
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1: Un saludo, amigos, de Tiempo para el Deporte en Radio Francia Internacional. Tiempo para el diario del Mundial de RFI, un diario del Mundial que hoy celebra la garra guaraní. Y es que Paraguay ha dado la mayor sorpresa de la presente Copa del Mundo, eliminando a la todopoderosa Alemania para clasificar para octavos en los penales. Hablaremos de su pase y de los de Brasil y Marruecos. Hoy, además, tres choques con un duelo latinoamericano, México-Ecuador, y regresa a los terrenos de juego la Francia de Mbappé, Dembélé y compañía, que cada vez parecen más favoritos. Con Estefan de Fosse en el control de sonido, reciban un saludo delante del micrófono de Manu Terradillos. Ya rueda el esférico, arranca Diario del Mundial.
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26: ¡Ahí está Canales! ¡La tercera la vencida! ¡Ahora sí, ahora sí, ahora sí! ¡El gol de tu vida, Canales! ¡Oh!
1: Este era el momento en una sufrida tanda de penales en la que la albirroja desataba la pasión de todo un país, consumando su clasificación a costa de uno de los grandes del fútbol mundial, Alemania. Fue un choque intenso en el que Paraguay se puso en ventaja con un cabezazo de Julio Enciso al final de la primera mitad, aunque Kai Havertz igualó a los 52 minutos para Alemania. La Mannschaft atacó y atacó, pero una Paraguay ordenada y con un gran arquero, Orlando Gil, aguantó las tablas para terminar imponiéndose desde los 11 metros. Tras la clasificación, Julio Enciso, autor del tanto paraguayo, atendía a los medios al borde de las lágrimas.
27: Estoy muy feliz, la verdad que le felicito a todos mis compañeros. El esfuerzo que ellos hicieron es inhumano, la verdad que nos enfrentamos a una selección con jugadores tops, pero nosotros tenemos también lo nuestro, lo demostramos hoy y la verdad que mis felicitaciones a todos mis compañeros.
28: ¿Qué representa este día, esta fecha? No sé, el mejor día de tu vida, del grupo. ¿Qué pensás? ¿De qué, Julio Enciso, te acordás en un momento como este?
27: Que estaba sentado al lado de mi abuelo. Lo dedico a él, seguro estará orgulloso de mí. Es el mejor día de mi vida. La verdad que solo me viene reflejo de él. Cuando pasamos, es un regalo de Dios y de él. La verdad que mandarle un abrazo a todo nuestro país, a toda la gente. Seguro también es el mejor día de cada uno de ellos. Quiero hacer una mención también para mis compañeros. La verdad que es increíble. Me tocó salir, pero ellos siguieron y eso se vio reflejado el grupo que tenemos. Le mando un beso en el cielo a mi abuelo.
1: Emocionado estaba Julio Enciso y emoción también en Paraguay. La nación, no muy acostumbrada a las grandes gestas en los mundiales, lo celebró por todo lo alto, hasta el punto de que hoy nadie tendrá que madrugar porque ha sido declarado festivo. Ubaldo Bravo.
29: ¡Ahí está cargado!
17: Las calles de Asunción y de todo Paraguay se llenaron de gritos de júbilo cuando José Canale marcó el penal decisivo que clasificaba al albirroja ante toda una potencia futbolística como Alemania. Por primera vez en su historia, esta pequeña nación de 7 millones de habitantes alcanzaba los octavos de final de una Copa del Mundo. Tal fue la celebración que el gobierno ha decretado día festivo para este martes. El director técnico de Paraguay, Gustavo Alfaro, no podía evitar su orgullo.
3: Había escuchado que si Paraguay pasaba a octavo de final podía decretar el feriado, y son esas hazañas, si se quiere, ¿no? Digo, qué difícil es un feriado nacional, digo, el poder que tiene el fútbol, maravilloso. Por eso, que lo disfrute la gente, que lo disfrute todo el Paraguay.
17: La celebración se alargó hasta bien entrada la noche en un país que, tras tumbar a Alemania, ya no tiene miedo a ningún rival.
1: Felicidades a Paraguay. También logró su clasificación Brasil, aunque no lo tuvo fácil para apear a Japón, a la que eliminó con un gol de Martinelli en el 95. Antes, la verde-amarela sufrió al verse por detrás tras encajar un tanto de Sano en el 29, que Brasil no pudo igualar hasta el minuto 56 con un cabezazo de Casemiro. 2-1 para los brasileños. Endrick, que entró en el descanso, no consiguió revolucionar el partido, mientras que Neymar no tuvo minutos. Carlo Ancelotti, seleccionador de Brasil, analizaba la sufrida victoria de los suyos.
4: Contento, jugamos bien, merecemos ganar. También se encajamos goles, pero el equipo no perdió la paciencia. Yo acho que el equipo estaba bien también la primera parte. El juego fue bonito, forzamos un poco más cruzamiento en la segunda parte. Al final salió bien. Tenemos muchos recursos en el banco, en el campo. Es bueno que los jugadores individualmente están a un buen nivel, trabajan juntos. Partido muy exigente. Japón no es un equipo fácil, equipo bien organizado, muy intenso. Creo que el hecho que merecemos ganar es muy importante.
1: Hemos escuchado a Ancelotti para hablar del desempeño de esta Selecao, que no brilla pero gana. Tenemos con nosotros a nuestro enviado especial, Elcio Ramallo, jefe del servicio de RFI Brasil. Un saludo, Elcio, de parte de nuestra audiencia hispanohablante de RFI.
5: Hola, Manu, y también un saludo a todos los oyentes de RFI.
1: Más allá del partido, querría centrarme en dos jugadores. La primera pregunta es sobre Endrick, el jugador del Real Madrid, que sigue teniendo minutos. Ante Japón salió en la segunda parte, pero Ancelotti parece que no confía de todo en él para hacerle titular, sino que tiene otros planes.
5: Sí, eso es verdad, Manu. La joven promesa del fútbol brasileño tiene apenas 19 años, todavía no logra ganarse un lugar fijo en el equipo dirigido por Ancelotti. Y eso, claro, ¿no? En plena Copa del Mundo no pasa desapercibido. Pero el técnico italiano, Manu, ha sido muy claro y también muy cauteloso cuando se le pregunta por el delantero. Y en varias conferencias de prensa, Ancelotti ha evitado entrar en polémicas individuales, insiste en que su prioridad es el equipo y no los casos particulares. Sin embargo, detrás de este discurso diplomático se esconde también una postura bastante definida. Incluso, de hecho, Ancelotti pide paciencia. Ve a Endrick como no una solución inmediata, sino como un proyecto a mediano y largo plazo para el equipo brasileño. Entonces, él considera que Endrick es un talento extraordinario, así ha dicho en una conferencia de prensa, pero insiste que en su momento llegará más adelante cuando el contexto sea según Ancelotti más adecuado. Mientras tanto, también hay razones tácticas, ¿no?, que explican su suplencia. El cuerpo técnico de Brasil valora aspectos como la presión sin balón, el juego colectivo, facetas en las que Endrick todavía no alcanza el nivel requerido para ser titular en un equipo, claro, que busca equilibrio, está en la Copa del Mundo. Entonces, todo esto, claro, genera críticas, tanto de la afición que pide siempre, ¿no?, que pide siempre que Endrick esté en la cancha, en el césped, pero según algunos analistas, el joven delantero podría aportar frescura, ¿no?, y desequilibrio, pero Ancelotti no se deja influenciar por la presión externa y mantiene su hoja de ruta. Entonces, a ver cómo va a seguir, más también hay que acordarnos que Ancelotti dio a Endrick la oportunidad de estar contra Haití y también contra Escocia, también algunos minutos. Entonces, hace confianza, pero todavía no es el momento que sea titularizado, Manu.
1: Otro nombre que ha dado que hablar, Elcio, es el de Neymar y su convocatoria tras sus lesiones en los últimos años. Ha tenido sus primeros minutos en el Mundial, pero no jugó contra Japón. Ancelotti dijo tras el partido que tenía previsto sacarle en la prórroga, pero la realidad es que no disputó ni un minuto. ¿Qué te parece la presencia de Neymar con la verde amarela?
5: Es que hubo mucha presión de la parte de los jugadores y de la hinchada también brasileña para que Neymar estuviera, ¿no?, en el Mundial. Neymar hace parte de una generación como Messi, también como Cristiano Ronaldo, que son estrellas, ¿no?, del fútbol mundial. Y entonces hubo mucha presión en Brasil para que estuviera también en este grupo. Y entonces Ancelotti se convenció, y también había el tema de la lesión de Neymar. Todavía decían que no era una lesión muy importante, pero una vez acá en el equipo brasileño, el equipo médico se dio cuenta que era mucho más grave y tuve que recuperarse mucho más tiempo, ¿no? Pero Ancelotti siempre dijo que Neymar tenía un rol muy importante en este equipo, aporta experiencia, ¿no?, incluso para los jugadores y para los más jóvenes. Entonces, yo creo que el staff de Brasil había un plan, ¿no?, tenía un plan para Neymar. Y mientras se recuperara, también podría pensar que tendría algunos minutos con el desarrollo del Mundial, que Brasil, por ejemplo, que ganó el partido contra Haití, estaba más tranquilo, contra la Escocia también, cuando tenía más como 3-0 también, entonces tuve oportunidad de meter a Neymar por algunos minutos, ¿no? Entonces el plan del equipo es que Neymar esté en el grupo, aunque no esté físicamente a 100%, al menos pueda aportar con su experiencia para el grupo. Entonces, a ver si puede, con el pasar de la competición, que pueda aportar ahí lo que piensa Ancelotti de Neymar para el equipo de Brasil, Manu.
1: Elcio Ramallo, compañero de Radio Francia Internacional del servicio brasileño. Gracias por estos apuntes sobre la Seleção.
5: Ok, muchas gracias y un saludo a todos los oyentes.
1: Les contamos también que logró la clasificación Marruecos, en su caso frente a los Países Bajos. Los norteafricanos, que fueron semifinalistas en el Mundial de Qatar, lograron el pase en la tanda de penales tras empatar a uno. De momento, no hay ninguna selección europea en octavos de final. Siguen escuchando el diario del Mundial en RFI. Ahora sí, nos centramos en lo que viene este martes.
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1: Tenemos el choque latinoamericano. Una de las anfitrionas en México se enfrenta a Ecuador, quien ya tumbó a Alemania en la fase de grupos. Será en un templo del fútbol como el Estadio Azteca. De ello hablaron ambos seleccionadores, el Vasco Aguirre y Sebastián Becasese. Escuchamos primero al director técnico mexicano y después al de Ecuador.
6: La gran diferencia, sin lugar a dudas, es nuestra localía, ¿no? Yo creo que eso, como nunca, es nuestro gran jugador número 12. No quiero decir que en otros lugares no nos apoyen, ni muchísimo menos. La afición mexicana es le gusta, es alegre, va, viaja mucho, pero así estamos conscientes de que estamos con un país detrás de nosotros y eso nos motiva muchísimo.
7: Tiene una gran fortaleza en este estadio mítico, histórico, y bueno, a nosotros siempre nos toca así difícil, así que a tomarlo como desafío, ¿no? Como un lindo desafío, hermoso desafío, una gran responsabilidad. Y nosotros, una selección que dio un paso importante, después de 20 años se vuelve a meter en un cuarto partido y queremos hacer historia de por primera vez jugar un quinto, ¿no?, que es nuestro sueño.
1: Además, Francia, que ha goleado hasta ahora en todos sus partidos, se mide a Suecia. Kylian Mbappé sigue persiguiendo el récord goleador de Messi y estará acompañado en ataque de Dembélé y Olise. Y seguramente Barcola, que tomará el lugar de Doué enfrente. Los dos altos atacantes de Suecia, Isaac y Jokeres, se tratarán de poner en apuros a la defensa de Leblé. Y culminará la jornada la Noruega de Erling Haaland contra Costa de Marfil.

0: Hasta aquí llega esta edición de Diario del Mundial de Radio Francia Internacional. Ya saben, el esférico sigue rodando en RFI. Gracias por acompañarnos.
1: Escucharon el noticiero de RFI desde los estudios de Radio

Rabinovich, nacido en la ciudad de Bakú, en Azerbaiyán. No se lo pierdan, aquí los espero, martes 10 de la noche, Oídos Contemporáneos.

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0: Estimados amigos oyentes de la Radio UNAL, sean bienvenidos, bienvenidas a esta nueva edición de Debates de País, el programa de la Facultad de Derecho, Ciencias Políticas y Sociales, en el que abordamos con rigor académico temas coyunturales de la mano de nuestros docentes y también, a veces, y como en este caso, en esta edición, de nuestros estudiantes. Hoy tenemos un programa muy interesante porque hablaremos de algo que nunca hemos hablado, nunca ha sido objeto de un programa, y qué mejor que hacerlo también informando que este es un caso de éxito. Y nos estamos refiriendo exactamente a los despachos comisorios. Aquí hay una particularidad muy importante, y es que esto lo hicimos en alianza con el consultorio jurídico de la Universidad Surcolombiana, a quienes saludo de manera muy atenta por si nos están escuchando. Y qué mejor que poder iniciar este programa dándole la bienvenida a nuestras dos invitadas de esta edición. En un primer lugar, quiero saludar a la profesora Adriana Márquez. Ella nos colabora como docente asesora de las áreas de Derecho Civil y Familia y de Derecho Policivo en el consultorio jurídico de la Universidad Nacional. La profesora, además, por supuesto, es abogada y nos va a acompañar porque ella fue la docente, tutora de este caso del que vamos a hablar ahorita. Y pues quiero extenderle el saludo, profesora. Un gusto.
1: El gusto es mío. Muchas gracias por la invitación.
0: De otro lado tenemos a nuestra estudiante. Tenemos a Alejandra Vergara. Ella se ha desempeñado en el consultorio jurídico Jaime Pardo Leal como estudiante practicante. Y fue la estudiante que decidió, ya vamos a ir un poco más allá, Alejandra, hablar de este tema, pero ella fue quien decidió tomar el caso de este despacho comisorio en alianza con la Universidad Surcolombiana. Y qué bueno poder tratar este tema aquí, porque además, como les digo, esto fue un caso de éxito. Y pues nada, quiero extenderle un saludo muy especial a Alejandra y gracias por estar acompañándonos aquí también.
2: Cordial saludo para todas y todos y gracias por la oportunidad.
0: Bueno, entremos en materia y quiero arrancar con la profesora Adriana porque me gustaría que en un primer momento nos hiciera un breve paneo sobre el caso. Ella como docente, tutora y además asesora de este caso nos puede ampliar detalles para toda nuestra audiencia, porque la idea es no solo saber qué vamos a hablar, sino el

0: contexto de lo que vamos a hablar. Entonces, profesora.
1: Muchas gracias. Agradezco enormemente la oportunidad que nos brinda este espacio para hablar de un tema casi olvidado en los consultorios jurídicos y está relacionado con la materialización de las sentencias proferidas por los jueces de la República. Los despachos comisorios son la manera en que el juez de la República hace real la decisión que emana. De ahí que por ello, a veces en los consultorios jurídicos, únicamente se tiene el imaginario colectivo que su práctica llega hasta la presentación de una demanda, su admisión, inadmisión, su proceso y una sentencia, sin tenerse en cuenta que más allá de la decisión hay actuaciones por realizar. Concretamente en este caso, para todos y todas las oyentes, este fue un caso que nos llegó remitido a través de la Universidad Surcolombiana, quien como universidad pública nos pide nuestra colaboración armónica y nuestro apoyo con el fin de acompañar una diligencia en el marco de un embargo y secuestro dentro de un proceso de alimentos. Proceso que además el juez de la República competente determinó el embargo de un inmueble en la ciudad de Bogotá. Por supuesto, este es un tema bastante novedoso para los consultorios, de los cuales la Universidad Nacional, siempre pionera en la producción jurídica, decidió acompañar en sede de práctica esta diligencia.
0: Qué bueno, profesora Adriana, y esto es muy importante. Esto que usted los menciona es clave por una razón muy práctica, y es que en efecto de la Universidad Surcolombiana nos llega al consultorio jurídico esa solicitud de apoyo para poder desarrollar o llevar a cabo esta diligencia de una manera, como usted señala, también armónica. Y qué maravilla que nosotros entre universidades públicas podamos tener esa colaboración, ese colegaje y, por supuesto, también servirle a la comunidad, incluso si la comunidad está fuera de Bogotá o no se encuentra aquí en Bogotá o no se puede mover desde, no sé, de su ciudad de origen y necesita, digamos, nuestra colaboración para poder desarrollar este tipo de diligencias. Pero usted se me adelantó un poquito, profe Adriana, porque la idea era comentar un poco qué es un despacho comisorio, cómo funciona, para poder entender y que nuestros oyentes sepan exactamente, porque como este lo señala profesora, es un tema un poco novedoso y como no habíamos hablado de esto aquí en Debates de País, pues no sé si tenga algo más que agregar respecto a los despachos comisorios.
1: Un despacho comisorio, según lo establece los artículos 38 siguientes del Código General del Proceso, es la comisión que el juez le da a otro juez o a una autoridad administrativa o policía para que materialice la decisión proferida. Decisión que puede ser en dos vías, principalmente. Una puede ser el cumplimiento de la sentencia emanada por el juez o la práctica de medidas cautelares. Importante tener presente que sobre los despachos comisorios, la ley 2030 es clara en desarrollar cómo se debe comisionar, a quién se debe comisionar, si se puede o no se puede subcomisionar o si se puede o no delegar en los términos que modificó el Código General del Proceso. Es importante entonces que en términos claros dejemos muy presente que por regla general el juez es la autoridad de la República encargada de materializar su decisión, pero que por razones de distancias, congestión judicial, apoyo de equipos técnicos, de otro tipo de autoridades, la ley permite que el juez de la República encargue a un funcionario judicial, en este caso juez, o a una autoridad administrativa de policía para que se cumpla con su mandato vía sentencia o vía decisión medida cautelar.
0: Perfecto, profesora Adriana, nos queda muy claro cómo funciona un despacho comisorio, cómo se llevan a cabo estas diligencias, y como usted ya lo señala, entonces básicamente es la materialización de los fallos o de las sentencias que ha proferido un juez de la República. Y antes de pasar con Alejandra, profesora Adriana, no se me vaya un momentico, quiero que usted nos comente a todos quiénes integran o podrían integrar este tipo de diligencias.
1: En términos generales, esta debe ser efectuada por la autoridad comisionada, bien sea juez, comisionado, autoridad administrativa o autoridad de policía, y todas aquellas personas que deban contribuir a su concreción. En el caso de las medidas cautelares, debe estar acompañada del secuestre auxiliar de la justicia que previamente ha designado el juez de la República. En el caso de algún tipo de materialización de sentencia que requiera otro tipo de autoridades, no solamente judiciales, a todas aquellas las que puede contribuir. Pensemos en el caso de la restitución de inmueble arrendado, donde quizás las personas que de manera voluntaria no acaten la decisión judicial, el juez podrá oficiarle a la Policía Nacional, a Derechos Humanos, a la Defensoría, a la Personería, a otro tipo de autoridades para garantizar derechos y así pues evitar el menor impacto y dar cumplimiento a su decisión. Así que en términos generales, en materia de medidas cautelares, el secuestre es un auxiliar de la justicia importante y clave para este acompañamiento y para las sentencias, todas las autoridades que deben contribuirlo, sin perjuicio, por supuesto, en que las partes, especialmente la parte demandante, debe apoyar todos los elementos logísticos que se necesiten para la efectivización de la decisión.
0: Perfecto, profesora Adriana. Muy importante lo que nos comenta para que así nuestros oyentes tengan muy claro cómo funciona esto de los despachos comisorios, quiénes integran este tipo de diligencias. Y usted mencionó algo importante y es embargo y secuestro de un bien. Estamos hablando de un embargo y secuestro de un bien. Ustedes, amigos oyentes, si no tienen en cuenta qué es un embargo y qué es un secuestro de un bien, les invito a que entren a la página de Radio UNAL y busquen en el repositorio de programas el programa dedicado a embargo y secuestro de bienes que Debates de País hizo para ustedes con el profesor Diego Aldana, para que tengan un poquito más presente toda la ciencia que se mueve tras el embargo y los secuestros de algunos bienes. Ahora bien, quiero pasar con Alejandra porque me gustaría que nos contara qué la motivó a usted a aceptar participar en este ejercicio, un ejercicio formativo, Alejandra.
2: Bueno, nuevamente, gracias por esta oportunidad. Y bueno, siempre he sido una persona a la cual le han llamado la atención los retos y pues dado esto, procuro de alguna manera como abrazar cada experiencia como una oportunidad de aprendizaje. Ya pues a medida que he avanzado en mi formación profesional en la universidad, he descubierto, por decirlo de alguna manera, una afinidad especial con el derecho civil. Por lo que cuando surgió pues esta oportunidad para poder desempeñarme en el despacho comisorio, pues realmente lo vi como una oportunidad que no podía dejar pasar. También es importante mencionar que pues en la universidad estamos en constante estudio de las medidas cautelares, los procesos ejecutivos y demás, pero ya una cosa es conocerlas desde la teoría y otra cosa muy distinta es presenciarlas y participar directamente en ellas. Pues ya teniendo en cuenta esto, para mí este ejercicio representó, además de un reto, pues como este encuentro entre la teoría y la práctica, y también como la posibilidad de asumir la responsabilidad en la defensa de los derechos de los usuarios que estamos representando en consultorio jurídico.
0: Bien, Alejandra, esto es clave porque claramente ya estamos hablando de el ejercicio de la práctica académica en terreno. Dejamos el papel de lado, incluso dejamos de pronto ese confort que nos puede significar el consultorio jurídico para ir a terreno, ¿sí? Para ir presencial a una diligencia como fue el caso de esta que usted decidió tomar, como bien lo señala, como un reto. Y justamente porque estos retos se materializan en muy buenas acciones, además con la tutoría y el acompañamiento por parte de, en este caso, la profesora Adriana Márquez, quien le instruyó todo lo que usted debía saber para poder llevar a cabo esta diligencia. Quiero que nos cuente ahora cómo se llevó a cabo esta diligencia, que nos cuente los pormenores para que nuestros oyentes también sepan realmente cómo es, cómo se vive allá, cuál es la experiencia que hay detrás de este tipo de diligencias y cómo se sienten, cómo se experimentan un poco.
2: Voy a iniciar por el final, respondiendo a la pregunta de cómo se siente. Bueno, se siente poco aterrador, he de admitirlo, pero también es un poco emocionante. Bueno, un poco muy emocionante. Tal y como lo mencionó la profesora Adriana, la diligencia pues se desarrolló en el marco de un proceso ejecutivo de alimentos y esta tenía la finalidad de materializar una medida cautelar sobre un inmueble. Sí, pues esta medida cautelar fue el embargo y secuestro y aquí pues esta actuación fue dirigida de manera virtual por el juez, lo cual pues contrastándolo posteriormente con la docente pues fue algo un poco usual. Mientras que en el lugar nos encontrábamos presencialmente la secuestre, que estaba en calidad de auxiliar de la justicia y pues quien les habla, actuando como la apoderada de la usuaria. Pues ya una vez instaló la diligencia, el juez explicó su finalidad a las partes que estaban en ese momento, que fue el señor arrendador, pues al auxiliar de justicia y a mi persona, y pues de esta manera garantizó que todas las personas presentes pudieran como comprender de alguna manera el alcance de la actuación. Aquí, pues, posteriormente la secuestre pudo hacer la verificación de la identificación del predio y procedimos a hacer el recorrido por cada una de las distintas unidades habitacionales, haciendo pues el inventario correspondiente de cada una de ellas. Ya pues posteriormente, durante el desarrollo de la diligencia, también he de admitir que en algún momento pues se presentaron algunas situaciones de tensión con el arrendador y bueno, las personas también que estaban en este momento en su calidad de arrendatarios en el inmueble, pero pues realmente nada grave. Pues sin embargo, y más allá digamos como que de estos aspectos, pues por decirlo de alguna manera, imprevistos, fue realmente muy enriquecedor poder observar cómo este ejercicio requiere pues no únicamente como que los conocimientos jurídicos que por sí pues esperaría de parte de quienes estamos como que tomando la batuta en este ejercicio, sino también las habilidades, digamos, comunicativas, el manejo de conflictos y demás, y pues, sobre todo, el respeto por los derechos de todas las personas involucradas.
0: Qué bueno, Alejandra. Esto que usted nos cuenta resulta además de motivador, pues muy interesante porque nos ha contado de alguna manera lo que hay detrás de la diligencia, lo que ocurre, lo que se siente. Y eso es bueno. Yo solamente tengo una pequeña pregunta curiosa, Alejandra. Yo sé que estos tiempos seguramente podrán variar un poco, pero ¿cuánto aproximadamente se tardó la audiencia? La audiencia no, en este caso la diligencia.
2: Bueno, la diligencia demoró más o menos unos 40, 45 minutos, cuanto mucho, sí, teniendo en cuenta pues que tuvimos que comunicarnos con la señora secuestre, ya pues el momento de la instalación y demás, sí, unos 45 minutos.
0: Claro, y es que esto bien podría demorarse más tiempo e incluso podría no darse. Este tipo de diligencias podría no llevarse a cabo por múltiples factores que de pronto la profesora Adriana nos pudiera ilustrar en un momento, pero es muy bueno y además, como usted lo menciona, Alejandra, es muy enriquecedor porque esto es un trabajo mancomunado, es decir, la Universidad Surcolombiana nos contacta y nos hace saber, pues nos manifiesta la necesidad del apoyo del servicio. Hicieron unas reuniones previas al desarrollo de la diligencia, porque detrás de esto también hay asuntos que se deben tratar muy bien, que son no solamente logísticas, sino también incluso apegarnos a lo que dice la ley de consultorios, en lo que recuerdo yo muy bien, la profesora Adriana fue muy enfática y claro, cómo no serlo si es que está de por medio pues la labor y el nombre del consultorio jurídico de la universidad respecto a cómo se debían llevar a cabo ciertas situaciones, como la entrega de los dineros, por ejemplo. Como usted bien sabrá, Alejandra, pues los estudiantes no pueden recibir dinero, pero para una diligencia como esta se hicieron algunos ajustes para que fuera en cabeza del director del consultorio quien se recibiera y se pudiera administrar el dinero correspondiente a los honorarios del secuestre. En fin, cositas que pasaron adicionales, incluso dinero hasta para el almuerzo, porque pues estamos hablando de seres humanos que necesitan comer, ya sea antes o después de la diligencia, pero también necesitan transportarse de manera óptima, de manera eficiente y, por supuesto, de manera segura, entendiendo que además estamos en una ciudad donde pueden haber diferentes dinámicas de seguridad que en algunos casos, y si la diligencia se hubiera tardado un poco más, dificultaría un poco la situación, ¿no? Y justamente quiero preguntarles a las dos, quiero comenzar con la profesora Adriana Márquez, que nos cuente como qué reflexiones deja este tipo de diligencias.
1: Mil gracias, Daniel. Definitivamente que el derecho no se ejerce de manera virtual. Hoy día, con toda la abundancia que tenemos en la tecnología y el crecimiento acelerado donde al derecho le está permeando la inteligencia artificial, incluso como factor que reemplaza el ejercicio del derecho, los despachos comisorios son la fiel respuesta a que la materialización y la concreción del derecho aún guarda altísimos niveles de presencialidad. En este caso, así el juez no haya ido, pero era necesario, con nuestros sentidos, en el caso de Alejandra, nuestra estudiante, y de la secuestre que designó el juez, visualizar con los sentidos e inventariar qué era lo que estaban concretando en la diligencia de embargo y posterior secuestro. Esa reflexión nos lleva en doble vía. En primer lugar, la implementación de la virtualidad por parte del juez en una diligencia de estas, pero en segundo lugar, que este tipo de diligencias jamás se van a agotar en la virtualidad y queda demostrado con la presencia de nuestra estudiante junto con la secuestre. Por otro lado, también la colaboración armónica que entre los consultorios jurídicos debemos tener, sin que exista una norma que impida que en los procesos civiles de familia de única instancia, la función y el papel del consultorio jurídico no se agota exclusivamente hasta la sentencia, sino que todas aquellas diligencias paralelas, como las medidas cautelares, esta serie de incidentes donde en este caso el juez comisiona para la efectivización de la diligencia, son acciones propias que hacen parte de estos procesos de única instancia en el marco de las competencias del consultorio jurídico, en este caso las diligencias de alimentos.
0: Quiero finalizar también con Alejandra, porque me gustaría conocer además sus impresiones y sus reflexiones respecto a este proceso de aprendizaje, a la diligencia en sí.
2: Bueno, considero que una de las principales pues enseñanzas que puede dejarnos pues este ejercicio es que no siempre se puede anticipar todo lo que va a ocurrir, y menos en una diligencia de esta naturaleza. Aquí pues entendemos que aquí en el ejercicio del derecho cada caso tiene sus particularidades y pues dadas estas particularidades van a surgir situaciones que van a exigir en ciertos momentos actuar con tranquilidad y pues tener siempre criterio jurídico. Van a haber situaciones en las que no podamos como que prevenir cierto tipo de actuares por parte de otros actores, pero sí es importante siempre tener en cuenta que pues esta incertidumbre y también como que estos nervios que muchas veces nos pueden como imbuir, pues pueden responderse de una manera muy positiva y es con la preparación previa. Y pues haciendo ya mención a esta preparación, debo pues agradecerle a la profesora Adriana Márquez porque desde el día cero en que me fue encomendada esta diligencia, ella estuvo todo el tiempo presta a escucharme y a guiarme en todo lo correspondiente con esta diligencia. Bueno, también he de admitir que eso pues también hizo que respecto a mi experiencia en el consultorio y demás, pues fuera aún más enriquecedora. También considero que es necesario tener en cuenta que, bueno, cuando uno está representando a un usuario, debe entender, porque siento que a veces puede, digamos, como que olvidarse, dado pues todo como que el nivel de trabajo y demás, que cada proceso y que detrás de cada proceso existe pues una realidad humana y hay una expectativa legítima por el acceso a la justicia de cada persona, ¿sí? Entonces, pues, eso es lo único que hizo, más allá de reafirmar mi vocación por el servicio, es que quisiera entregar todo de mí para que la diligencia pudiera llevarse en la mejor forma posible.
0: Qué bueno que nos señala esto de esta manera tan importante, porque esto reafirma nuestro eslogan, que es compromiso y servicio con sentido social. Y Laura, sin lugar a dudas, yo puedo cerrar este espacio de debates de país diciendo que claramente este es un caso de éxito. Este es un caso de éxito porque además de que salió todo muy bien, yo estuve detrás, he de decirlo, que estuve detrás de este proceso también de alguna manera desde la coordinación del consultorio jurídico. Vi que usted aprendió bastante y eso es muy importante. Es un caso de éxito no solo por cómo salió la diligencia, sino también porque se aprendió, se llevó unas impresiones y dejó unas reflexiones tanto en usted, Alejandra, como en usted, profe Adriana, muy importantes. Y esto, por supuesto, nos reafirma la vocación de servicio con la que nosotros estamos aquí presentes para la comunidad. Quiero agradecerle muy especialmente a las dos por habernos acompañado. Profesora Adriana, gracias de verdad.
1: Gracias a ustedes. Hasta en una próxima oportunidad.
0: Alejandra, de verdad, gracias por haber acompañado este espacio de debates de país y felicidades.
2: Muchas gracias por el espacio y nuevamente un saludo a todas y todos.
0: Y es así entonces como hemos llegado a esta edición de Debates de País, a la parte final, el programa de la Facultad de Derecho, Ciencias Políticas y Sociales, en el que abordamos con rigor académico temas coyunturales de la mano de nuestros docentes. Esta edición de Debates de País cuenta con la dirección del profesor Andrés Abel Rodríguez Villabona, la coordinación editorial de los profesores Diana del Pilar Colorado, Alejandro Lozano y Víctor Manuel Cáceres. En la producción estuvo el equipo de Radio UNAL y en la locución Daniel Cortés. Hasta una próxima edición.
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Wind and Wuthering, Viento y Borrasca, es el octavo álbum de estudio del grupo Genesis y el último con el guitarrista Steve Hackett, antes de su salida en 1977. El álbum fue grabado en los estudios Relight de Hill Farenbeek en Holanda, entre septiembre y octubre de 1976, y lanzado en diciembre del mismo año. Wind and Wuthering fue también el segundo álbum de Genesis con Phil Collins como vocalista principal, luego de la salida de Peter Gabriel. El título del álbum se divide en dos partes. Wind viene de The House of the Four Winds, la casa de los cuatro vientos, el nombre dado por Hackett a la pieza musical que luego se convertiría en la primera canción del álbum Eleven Earl of Mar. Y Wuthering alude a la novela Wuthering Heights, Cumbres Borrascosas, de Emily Brontë. El título de las canciones 7 y 8 derivan de la última oración de la novela. Oía el suave viento suspirando sobre el césped y me preguntaba cómo alguien podría imaginarse sueños intranquilos para los que duermen en esa tranquila tierra. 1976-2026, 50 años del álbum Wind and Wuthering del grupo británico Genesis.

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Hola, bienvenidas y bienvenidos a una nueva edición del programa Jazz La Hora por Radio UNAL. Estamos con ustedes, Lina Cabrejo en Ingeniería de Sonido y Juan Carlos Valencia, haciendo comentarios y escogiendo la música. Hoy vamos a centrar nuestra atención en la flautista estadounidense Bobby Humphrey.

la flautista estadounidense Bobby Humphrey en el programa Jazz La Hora. Humphrey nació en 1950 en Texas. Tomó sus primeras clases de flauta clásica y jazz en la escuela y luego continuó sus estudios en la Texas Southern University y en la Southern Methodist University. Dizzy Gillespie la vio tocar en un concurso de talentos y la animó a seguir su carrera musical trasladándose a Nueva York. Siguió su consejo. Humphrey llegó a Nueva York en el 71 y tuvo su primera oportunidad actuando en el Apollo Theater, en esa noche que hacen allá, creo que los miércoles, donde se presentan músicos jóvenes que son o aclamados o echados del escenario por la audiencia. A las pocas semanas, Bobby fue contratada por la disquera Blue Note. Ya había empezado a tocar con regularidad por toda la ciudad, incluso estaba acompañando a Herbie Mann en un concierto en Central Park y en la televisión. Bobby Humphrey fue convocada para tocar en la banda del trompetista Lee Morgan y grabó en su último disco para Blue Note en 1971. Morgan alcanzó a colaborar en el primer álbum de Humphrey, Flute In. Luego, Bobby tocó con Duke Ellington y George Benson. Black Sun Blues, grabado en el año 73, fue uno de sus álbumes más vendidos para el sello Blue Note y logró mantener la disquera a flote en un momento de vacas flacas. En ese disco, Bobby abandonó el jazz clásico y combinó el funk con el jazz. En 1976 fue nombrada Mejor Instrumentista Femenina por la revista Billboard, pero su éxito se dio más con el público que con la crítica. Su música siguió acercándose al pop en los años 80 y 90, y por ello, y por la lamentable misoginia de la industria musical y del jazz, su nombre fue menospreciado. Bobby Humphrey se sigue presentando en festivales y clubes hasta el día de hoy, pero sigue sin tener muy buena crítica. Escuchemos a la flautista Bobby Humphrey en su tema más exitoso, esto es Harlem River Drive de 1973.

la flautista estadounidense Bobby Humphrey en el programa Jazz La Hora. 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A esta hora suenan las notas azules del jazz. Sus mensajes, comentarios, críticas y sugerencias nos las pueden enviar al correo electrónico jazzlahora@unal.edu.co. Hoy escuchamos temas grabados a lo largo de la carrera de la flautista estadounidense Bobby Humphrey. Ella cita como influencias a Huber Loss, Harry Mann y James Moody. A pesar de las buenas ventas de sus discos de jazz fusión de los años 70 para Blue Note, Humphrey no se benefició mucho del éxito financiero debido a los pésimos términos de su contrato laboral. En el 77 decidió romper con las grandes disqueras y seguir su propio camino. Creó Innovative Artist Management, así como una editorial musical y su propia casa disquera Paradise Sound Records. En una entrevista que hizo en el año 2016, Bobby comentó: "Ahora grabo en mis propios términos. Soy sobre todo una artista creativa y me interesa crear lo que dicta mi espíritu. Mucha gente me ha preguntado dónde he estado. Pues he estado con mi familia todavía haciendo música". Como les comentábamos hace algunos minutos, la obra de Bobby Humphrey pareció caer en el olvido debido a su interés por las fusiones, su ruptura con las grandes disqueras y sin duda por esa poca visibilidad que han tenido históricamente las mujeres instrumentistas en el mundo del jazz. Pero su trabajo ha sido sampleado por artistas de hip hop como Eric B., Rick Rakim, Grand Puba, Digable Planets, Mobb Deep, Ludacris, incluso por Ice-T. Al parecer, Bobby está recuperando la memoria de su obra y su papel importante como pionera de las fusiones. Escuchemos a la flautista estadounidense Bobby Humphrey en un tema titulado Jazz Funk.

la flautista estadounidense Bobby Humphrey en el programa Jazz La Hora. Se nos está acabando el tiempo en nuestro programa de hoy, el cual contó con la ingeniería de sonido de Lina Cabrejo. En los comentarios y la selección musical estuvo con ustedes Juan Carlos Valencia. Vamos a terminar este programa dedicado a Bobby Humphrey con una pieza titulada My Little Girl.

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Robert Anthony Plant, nacido en West Bromwich, Inglaterra, el 20 de agosto de 1948, es, como todos saben, uno de los músicos más importantes del rock clásico mundial. Es compositor y productor. Fue conocido por haber sido el cantante de la super banda de rock Led Zeppelin desde su fundación en el 68 hasta su definitiva separación en 1980. Hoy vamos a traer un trabajo como solista de este gran compositor británico que se convertiría en uno de los referentes más importantes en las voces del mundo del rock psicodélico. Escucharemos el álbum Pictures at Eleven. Es el álbum debut como solista de este cantante británico y se publicó en 1982 por Swan Song Records. Su título proviene de la frase Film at Eleven, que es una frase estadounidense, que es una práctica común en los medios televisivos desde los años 1970 y que en términos simples es la práctica de retener cierta información de una historia para mantener al público pendiente. Por su parte, Pictures at Eleven es su único disco que fue lanzado por este sello, creado por Led Zeppelin, ya que el año siguiente sus actividades cesaron. Esto llevó a Robert a fundar su propio sello discográfico llamado Esperanza, con la que publicó sus siguientes álbumes. En el año 2007, el sello Rhino lo remasterizó con dos pistas adicionales, Far Post, incluido como lado B en el sencillo Burning Down One Side, en el Reino Unido, y una versión en vivo de Like I've Never Be Gone, grabada en 1983. Comenzaremos entonces con la música. Escucharemos en nuestro primer segmento musical las canciones Burning Down One Side, Moonlight in Samosa, Pledge Pin y Slow Dancer.

Acabamos de escuchar Burning Down One Side, Moonlight in Samosa, Black Pin y terminando Slow Dancer. Continuamos en este espacio dedicado al cantautor británico Robert Plant con la música. Recordemos que estamos escuchando su álbum Pictures at Eleven, álbum debut de este cantante y compositor británico, uno de los más importantes en la historia del rock and roll. Y hay que decir que la recepción comercial fue bastante buena. Luego de su lanzamiento, el disco logró muy buenas posiciones en algunos mercados, sobre todo en los anglosajones. En el Reino Unido, en su país natal, llegó al puesto número 2 de los United Kingdom's Album Chart, permaneciendo en la lista por 15 semanas consecutivas, y al año siguiente fue certificado con disco de platino por la British Phonographic Industry, luego de vender más de 60.000 copias. En Estados Unidos llegó hasta la quinta posición en la lista Billboard 200 y en 1990 se certificó con disco de platino luego de superar el millón de copias vendidas. Ahora vamos con las canciones Worse Than Detroit, Fat Lip, Like I've Never Been Gone, Mystery Title y Far Post.

Escuchamos las canciones Worse Than Detroit, Fat Lip, Like I've Never Been Gone, Mystery Title y Far Post. Y con esto llegamos al final de este espacio musical dedicado al cantautor británico Robert Plant y a su álbum Pictures at Eleven, álbum debut de 1982. Yo soy Álvaro Ulla Amaya y los invito a que continúen en sintonía de Radio UNAL, emisoras de la Universidad Nacional de Colombia.

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12: Sí, Vicky. En resumen, reina el caos. 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

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Sean todas y todos bienvenidos a este espacio musical de Radio Unal, emisoras de la Universidad Nacional de Colombia. Soy Julián Moreno y los acompañaré en esta nueva hora de música dedicada a una de las figuras más influyentes del jazz y el pop del siglo XXI, Nora Jones. Ganadora de 9 premios Grammy y con más de 50 millones de discos vendidos desde su debut en 2002, Jones lanzó en junio de 2020 su séptimo álbum de estudio, Pick Me Up Off the Floor, un trabajo que curiosamente no nació con la intención de ser un álbum, sino que resultó de una serie de sesiones de grabación para sencillos independientes que la artista fue recopilando durante 2 años. Escucharemos a continuación la primera parte de este disco editado bajo el sello Blue Note. En este bloque destaca la canción de apertura How I Weep, la cual marca un hito en la carrera de Jones, pues fue la primera vez que escribió una canción basándose exclusivamente en un poema propio, influenciada por su amistad con la poeta Emily Fischio. Musicalmente, este álbum recupera el protagonismo del piano, alejándose un poco de los experimentos con guitarra de sus discos anteriores. Contamos con una sección rítmica de lujo que incluye a Brian Blade en la batería y a John Patitucci en el contrabajo. Escuchamos temas como Flame Twin, donde el órgano Hammond B3 toma fuerza, y This Life, una pieza con matices de gospel y soul que cierra este primer segmento. How I Weep, Flame Twin, Hearts to Be Alone, Heartbroken Day After, Say No More y This Life, las canciones con las que abriremos este Somos Unal, Somos Música. Recuerden que están en sintonía de Radio Unal. Bienvenidos.

Continuamos en este Somos Unal, Somos Música, explorando el séptimo álbum de estudio de Norah Jones, Pick Me Up Off the Floor. Un dato clave de esta producción es la participación de Jeff Tweedy, líder de la banda Wilco, quien coescribió y produjo temas fundamentales como I'm Alive y el cierre del disco Heaven Above. Estos temas grabados en su estudio The Loft en Chicago. Aunque el álbum tiene un tono íntimo, Jones ha declarado que las letras también reflejan el clima social y político de los Estados Unidos durante 2019 y 2020. El título mismo del disco, que se traduce como Levántame del suelo, funciona como una súplica personal, pero también como una declaración de resiliencia colectiva en un contexto de incertidumbre global. Sigamos con más canciones de Norah Jones y su disco Pick Me Up Off the Floor. Escuchemos ahora la segunda mitad del álbum. Vamos con To Life, I'm Alive, What Are You Watching, que cuenta con arreglos de violín de Mass Swift, Stumble on My Way y Heaven Above. Todo esto aquí en Radio Unal.

De esta manera llegamos al final de nuestro recorrido. Pick Me Up Off the Floor es la prueba del instinto musical de Norah Jones, lo que comenzó como una colección de pistas que habían quedado fuera de sus lanzamientos anteriores, terminó siendo uno de sus álbumes mejor calificados por la crítica especializada, alcanzando el número uno en las listas de jazz de Billboard. Nos despedimos con I'll Be Gone, una pieza que resume esa mezcla de jazz, folk y country que solo la hija del legendario Ravi Shankar sabe ejecutar con tal naturalidad. Recuerden que pueden hacernos llegar sus comentarios y sugerencias a través de nuestras redes sociales. Nos encuentran como @radiounal. Soy Julián Moreno. Esto fue Somos Unal, Somos Música. Sigan en compañía de la programación de Radio Unal, emisoras de la Universidad Nacional de Colombia. Hasta pronto.

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Oyentes de Radio UNAL, reciban una cordial bienvenida a Travesías por las Músicas Colombianas, espacio que llega a ustedes en las emisoras de la Universidad Nacional de Colombia con la producción del equipo técnico de Radio UNAL y la realización y presentación de Sofía Elena Sánchez Messier. Escuchamos No Abandones la Tierra, poesía de Óscar Hernández musicalizada en ritmo de bambuco por León Cardona, en versión del dueto Sombra y Luz. Está conformado por Luz Ángela Jiménez en la primera voz y Victoria Hernández en la segunda voz. Dando continuidad al ciclo de programas con temáticas ecológicas, la tierra, su siembra, su cultivo y labranza, en este nuevo capítulo disfrutaremos 14 composiciones colombianas inspiradas en la tierra, el suelo que pisamos.

La palabra tierra proviene del latín terra, que a su vez deriva de una antigua raíz indoeuropea ters, cuyo significado es seco o secarse. El nombre está ligado al concepto de tierra firme frente al agua del inmenso océano. La Tierra es nuestro planeta, el tercer cuerpo celeste más cercano al Sol en el sistema solar y el único lugar conocido en el universo donde existe vida. En un sentido cotidiano se le llama tierra al suelo, la tierra cultivable o el material sólido que compone la superficie terrestre. Así las cosas, la palabra tierra sirve tanto para nombrar a nuestro planeta como al material desmenuzable que compone el suelo natural. Esta doble acepción no es casual. Ambas formas comparten un mismo origen conceptual y lingüístico, el terreno que habitamos y sobre el que se desarrolla la vida humana. Existe una distinción significativa cuando nos referimos al planeta, el término se escribe con mayúscula, mientras que cuando aludimos al suelo se mantiene en minúscula. Muchas composiciones colombianas se inspiran en la tierra, entre ellas las que escucharemos enseguida. En primer lugar, Tierra tan solo, de la cantautora Marta Gómez. En segundo lugar, La tierra escasa de todos, de Tita Maya, interpretada por el grupo Canto Alegre. En tercer lugar, La voz del planeta, del cantante, guitarrista y compositor guapireño Víctor Hugo Rodríguez. Y cierra este segmento, Tierra, un bullerengue de Carolina Delgado, interpretado por el grupo femenino Enquelé.

Seguimos en Travesías por las Músicas Colombianas, programa que se emite en Radio UNAL, emisoras de la Universidad Nacional de Colombia, con una selección de composiciones colombianas inspiradas en la Tierra. Nuestro planeta obtuvo su nombre de la antigua palabra en latín terra y su equivalente en griego gea, que significa literalmente suelo, tierra firme o terreno. A diferencia del resto de los planetas del sistema solar, no proviene de un dios mitológico específico, sino que se nombró por el suelo que pisamos. Para comprender esta coincidencia es necesario remontarse a la Grecia clásica. En la mitología griega, Gea o Gaia era la diosa primordial de la Tierra. No era una diosa más, sino la creadora del cosmos y símbolo de la fertilidad que dio vida a los seres humanos. Gea fue considerada la madre de los humanos, así como también de los titanes y de diversos dioses del Olimpo. Prácticamente toda genealogía divina encontraba su raíz en ella. Para los griegos antiguos, el concepto de cosmos era muy distinto al actual. El universo no se concebía como un espacio vasto y poblado de cuerpos celestes, sino como el entorno inmediato y habitable. En ese marco, Gea designaba tanto el suelo físico como la totalidad del mundo conocido. En castellano, geo no existe como término independiente, pero conserva su significado original como elemento compositivo en palabras como geografía, geología, geometría o geopolítica, donde los latinos tradujeron a gea como terra, término que usaron para referirse tanto al suelo como al mundo habitable. Con la formulación del modelo heliocéntrico por Nicolás Copérnico en el siglo XVI, la astronomía comenzó a distinguir entre el suelo que pisamos y el planeta como cuerpo celeste. A partir de entonces, Terra pasó a designar en latín al planeta que gira alrededor del Sol. Otro segmento para musicalizar esta interesante historia. Jorge Velosa y los Carrangueros interpretan «Qué solita está mi tierra», composición de Jorge Velosa. En segundo lugar, el cantautor y tiplista vallecaucano Gustavo Adolfo Rengifo interpreta su composición Hambre de Tierra. En tercer lugar, la pareja de esposos conformada por Adriana Liscano y Edson Belandia nos ofrecen Tierra Negra de Edson Belandia. En cuarto lugar, la cantante y compositora antioqueña Naki Bailarín interpreta su composición Madre Tierra.

El suelo es la base de la vida en la tierra. Cumple funciones esenciales como el crecimiento de las plantas, el almacenamiento y la filtración del agua, el ciclo de nutrientes, la amortiguación.

captación y degradación de contaminantes, la participación en el ciclo del carbono, el hábitat de una gran variedad de organismos, el suministro de materias primas y la base de infraestructuras. Esto lo convierte en uno de los recursos naturales más vitales y valiosos del planeta. Sin embargo, a pesar de su importancia, el suelo parece estar infravalorado y se ve cada vez más amenazado por prácticas de uso insostenibles de la tierra, la urbanización, el cambio climático y la contaminación. El rápido crecimiento de la población humana ha ejercido una presión sin precedentes sobre su uso. Aproximadamente un tercio de todos los suelos están degradados, lo que provoca una menor fertilidad, una mayor erosión y una menor retención de agua. El deterioro de la salud del suelo perjudica los ecosistemas, acelera el cambio climático y amenaza los medios de subsistencia y la seguridad alimentaria de toda la humanidad. Por eso, la mayor parte de las composiciones colombianas inspiradas en la tierra que hemos venido escuchando en este programa abordan la necesidad inminente de cuidarlo. Así lo canta Mauricio Vaquero en su composición Canción por el Planeta. Luego escucharemos a Campanitas, que nos ofrece Amo esta tierra, bambuco de Leonardo Laverde. Cierra este segmento Semblanzas del río Guapi, que interpreta Llora la tierra, de Yamile Cortés y Mabel Cortés.

una muestra de frases célebres alusivas a la Tierra y su cuidado antes de despedir nuestro programa. Nadie viene de la Tierra como la hierba. Venimos como árboles. Todos tenemos raíces. Maya Angelou. Los árboles son poemas que la Tierra escribe en el cielo. Khalil Gibran. Cuida la Tierra y la Tierra te cuidará. Destruye la Tierra y te destruirá a ti. Proverbio aborigen. Llegamos al final de este programa en el que disfrutamos de 14 composiciones colombianas inspiradas en la tierra con el músico y rockero antioqueño Juanes y la que fue una de sus primeras composiciones cuando integraba el grupo Equimosis. La tierra, un himno a la conciencia de su cuidado, el amor y respeto por nuestro planeta y por nuestra tierra. Juanes grabó en 2020 junto con la Orquesta Filarmónica de Bogotá justo para ofrecer esperanza en un momento crítico que vivimos como humanidad frente a la pandemia global propiciada por el virus COVID-19.

Llegamos al final de Travesías por las Músicas Colombianas, que se origina desde la Ciudad Blanca, la Universidad Nacional de Colombia en Bogotá. Recuerden que esperamos sus comentarios en el correo electrónico tramusicol@unal.edu.co. Hoy los acompañamos el equipo de producción de Radio UNAL y Sofía Elena Sánchez Messier en la realización y presentación.

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Queridos oyentes, sean bienvenidos a esta nueva audición de Océanos Topográficos a través de la Radio UNAL 98.5 FM en Bogotá. Continuamos hoy con el segundo ciclo del 2026 que estamos dedicando a explorar las mejores óperas del rock progresivo. El turno será para la agrupación Eireon, un proyecto musical del multiinstrumentista y productor discográfico neerlandés Arjen Lucassen. Esta vez con su octavo álbum de estudio del 2013, The Theory of Everything.

A diferencia de los discos anteriores de Aerion, The Theory of Everything se sitúa en el mundo real y explora una historia humana sobre un joven prodigio con una condición similar al autismo. Tiene tres temas centrales este disco: la relación entre el genio y la locura, que nos muestra cómo el protagonista, a pesar de su brillantez, tiene problemas para conectar con el mundo real. También está la búsqueda de la teoría del todo, la obsesión de su padre científico por encontrar la ecuación que explica el universo, y además los dilemas morales, es decir, las consecuencias de consumir una droga experimental para curar al joven, debatiendo entre el deseo de que encaje en la sociedad y los devastadores efectos secundarios. Así que, amigas y amigos, con ustedes tenemos hoy en Océanos Topográficos a la banda Aerion, el proyecto musical del neerlandés Arjen Lucassen, con su octavo álbum de estudio, la ópera rock The Theory of Everything, publicado el 28 de octubre del 2013. Esto es la Radio UNAL 98.5 FM en Bogotá. Bienvenidos.

Hoy en Océanos Topográficos estamos escuchando la banda Aireon, una agrupación del músico neerlandés Arjen Lucassen, esta vez con su octavo álbum de estudio, la ópera rock The Theory of Everything. Como es habitual en las obras de Aireon, The Theory of Everything es un disco repleto de grandes estrellas del rock. Se destacan Rick Wakeman, de Yes, Steve Hackett, de Genesis, los ya fallecidos Keith Emerson, de Emerson, Lake and Palmer, y John Wetton, de King Crimson y Asia. Y adicionalmente aparecen una gran cantidad de vocalistas invitados, con clara orientación metalera, entre los que sobresalen Marco Hietala, de Nightwish, Tommy Karevik, de Seventh Wonder y Camelot, Cristina Scavia, de Lacuna Coil, Michael Mills, de Toy Hider, y Sara Squadriani, de Ancient Bards. Finalmente, también es importante resaltar la participación de Jordan Rudess, el tecladista de Dream Theater, quien ofrece un excelente solo de teclado, y la participación de Troy Donoghue, de Nightwish, quien interpreta la gaita irlandesa y la flauta de forma magistral. Así que, amigas y amigos, los invitamos pues a continuar con nosotros escuchando en Océanos Topográficos al músico neerlandés Arjen Lucassen con su proyecto musical internacional Aireon, y aparte de su obra del 2013, The Theory of Everything, la teoría del todo, aquí en los 98.5 FM Radio UNAL.

Hoy en Océanos Topográficos, continuando con la exploración de las mejores óperas del rock progresivo, estuvimos en la audición de La Teoría del Todo, el álbum del 2013 del músico neerlandés Arjen Lucassen, con su proyecto musical internacional Eireon.

Estuvimos hoy en la investigación y selección musical de Gustavo Mejía Rodas, producción y presentación de quien les habla, Juan José Mejía Jiménez. Los invitamos a acompañarnos en una próxima audición de Océanos Topográficos, aquí a través de la radio UNAL 98.5 FM en Bogotá. Hasta pronto.

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0: Hola caminantes de la vanguardia, bienvenidos al show. Te saludan Martín M. desde la cabina vintage de la radio Neonal, Álvaro Bulla. Al inicio estábamos escuchando Bolillo Fantasma con el Dr. Tritón, nuestros recordados amigos que estuvieron en Bogotá también tocando junto con los Neuronas. Aquí en una versión junto a Juanito Wow, un gran amigo de España, de Wow y los Arcs. Un saludo para ellos. Bueno, en esta ocasión nuevamente tendremos a nuestro compañero de actividades, William Brown, y por supuesto porque tiene que ver mucho con una investigación que hizo a un mexicano sobre las máscaras de lucha libre. Estas máscaras que las reconocemos desde el Santo, Blue Demon, y que de alguna forma también participan en el imaginario de la música surf. Entonces, bienvenido William a Garaje a Gogo.
1: Hola amigas y amigos de Garage a Gogo, les habla William Brown, investigador y creador de contenidos del colectivo Trashumantes para Latinoamérica. Como siempre, es un enorme placer reencontrarme con ustedes en este espacio donde la cultura popular se mira con otros ojos, se cuestiona, se disfruta y se piensa. Reciban un saludo muy especial de mi querido amigo Martín M., quien una vez más me acompaña en esta travesía por los territorios de la imaginación, la memoria y las expresiones culturales que nacen desde abajo, desde la calle, desde los barrios y desde la pasión de la gente común. En esta ocasión nos adentraremos en un tema fascinante, las máscaras de la lucha libre mexicana. Un universo donde el espectáculo, el mito, la identidad, el anonimato, el héroe, el villano y el ritual se encuentran bajo una misma tela. Una simple máscara puede convertirse en una segunda piel, en una leyenda o incluso en una forma de resistencia cultural. Quiero dedicar esta investigación a la memoria de Carlos Monsiváis, gran cronista de la cultura mexicana, cuya obra nos ayudó a comprender que la lucha libre es mucho más que deporte o entretenimiento. Monsiváis entendió que detrás de cada máscara se esconden los sueños, los temores, las aspiraciones y las contradicciones de toda una sociedad. A él le debemos algunas de las reflexiones más profundas sobre este fenómeno popular. Fue capaz de observar en la arena aquello que muchos intelectuales ignoraban, un escenario donde conviven el drama, el humor, la pasión, la tragedia, la justicia imaginaria y la catarsis colectiva. Nuestra investigación se inspira en buena medida en sus escritos, ensayos y crónicas que sirvieron de puente entre la academia, la cultura popular y las sensibilidades alternativas de América Latina. Gracias a su mirada, la máscara dejó de ser vista como un simple accesorio para convertirse en una poderosa herramienta de interpretación cultural. Durante este programa exploraremos preguntas apasionantes. ¿Por qué la máscara tiene un poder simbólico tan fuerte en México? ¿Qué relación guarda con las tradiciones indígenas, los carnavales y los rituales antiguos? ¿Por qué personajes como el Santo, Blue Demon o Mil Máscaras trascendieron el ring para convertirse en mitos populares? ¿Qué significa ocultar el rostro para revelar una identidad más profunda? Acompáñenos en este viaje donde la antropología, la cultura popular, el cómic, el cine, la contracultura y la historia se encuentran sobre el cuadrilátero. Esto es Garage a Gogo. Suban el volumen, porque esta noche, detrás de cada máscara hay una historia que merece ser contada.
0: Ahora vamos a escuchar a Detective de Bikinis.

0: William, ¿cómo es esta historia de las máscaras de lucha libre mexicana? ¿De qué trata todo eso? ¿Cuándo inició? ¿Quién fue el creador? ¿Cómo se movió esta historia?
1: Martín, cuando uno empieza a investigar la máscara de la lucha libre mexicana, descubre rápidamente que no está hablando de una prenda de vestir. En realidad está hablando de uno de los objetos culturales más poderosos de América Latina. Y eso es lo que creo yo habría entendido muy bien nuestro querido Carlos Monsiváis, a quien le dedicamos este programa. Mira, la historia comienza en los años 30. La lucha libre ya existía en México como espectáculo, pero todavía no tenía ese componente mítico que hoy conocemos. Entonces aparece un luchador extranjero llamado Ciclón Mackie, para quien un artesano y zapatero, Antonio Martínez, fabrica una capucha de cuero. Y ahí ocurre algo extraordinario. La gente no solo ve a un hombre peleando, ve un misterio. ¿Quién es? ¿Qué oculta? ¿Por qué esconde su rostro? Y cuando la cultura popular encuentra un misterio, comienza a crear leyendas. Pero aquí viene lo interesante, Martín. La máscara no triunfó solamente porque se veía impresionante. Triunfó porque ya existía en la memoria profunda de México. Si uno observa las culturas prehispánicas, encuentra máscaras de jaguares, águilas, dioses, espíritus y guerreros. Los sacerdotes, los chamanes y los combatientes rituales utilizaban máscaras para transformarse en otra cosa. No era disfrazarse, era convertirse. Y eso mismo hace el luchador. Cuando se coloca la máscara, deja de ser una persona común. Se convierte en una idea, en un mito, en una fuerza. Es casi como si la arena de lucha libre fuera una catedral moderna donde se representan los antiguos relatos del bien y del mal. Por eso surgen personajes tan poderosos como El Santo, Luchador, Blue Demon o Mil Máscaras. Son el equivalente latinoamericano de los superhéroes del cómic. Y mientras en Estados Unidos los niños crecían con Superman o Batman, en muchos barrios de México los niños crecían creyendo que El Santo podía derrotar momias, vampiros, científicos locos o invasores extraterrestres. Porque el cine amplificó el mito. Y aquí aparece otra capa fascinante. La máscara dejó de pertenecer al ring, pasó al cine, a los cómics, a los juguetes, a los murales, a los mercados populares, a los tatuajes, y terminó convirtiéndose en un emblema de la identidad mexicana. Su Carlos Monsiváis decía que la lucha libre era una gran representación de las pasiones colectivas, y creo que tenía razón, porque en el fondo el público no va a ver golpes. Va a haber historias, va a haber al héroe enfrentando al villano, va a haber la justicia imposible, va a haber la revancha del débil contra el poderoso, va a haber sus propios sueños sobre el cuadrilátero. Y hay algo más, Martín. En muchas culturas, quitarse la máscara significa revelar la verdad. En la lucha libre mexicana, eso es tan importante que existen las famosas luchas de máscara contra máscara. Ahí el luchador no arriesga un trofeo, no arriesga dinero, arriesga su identidad. Arriesga su mito, arriesga su alma pública. Por eso, cuando un luchador pierde la máscara frente a miles de espectadores, no estamos viendo el final de un combate, estamos presenciando un ritual, un acto de revelación, una muerte simbólica. Y tal vez esa sea la razón por la cual las máscaras de lucha libre han sobrevivido tantas décadas. Porque nos recuerdan algo muy humano. Todos usamos máscaras, las del trabajo, las de la familia, las de la vida cotidiana, pero solo algunos pueblos fueron capaces de convertir esa idea universal en un espectáculo tan bello, tan extraño y tan profundamente popular como la lucha libre mexicana.
0: Escuchemos a Vampiro Robot con los Tiki Phantoms.

0: William, ¿cuál es la presencia de estas máscaras mexicanas de lucha libre? ¿Y cuál es su presencia, por supuesto, en el cine, en la música?
1: Martín, aquí es donde la historia se vuelve realmente fascinante, porque una cosa es crear una máscara y otra muy distinta es convertirla en un símbolo nacional. Y eso no ocurrió de la noche a la mañana. De hecho, si hoy cualquier persona en el mundo ve una máscara de lucha libre, inmediatamente piensa en México. Y eso es el resultado de décadas de construcción cultural. Mira, primer gran responsable de ese fenómeno fue un personaje fundamental, Salvador Lutteroth. Fue Salvador Lutteroth en mente, la lucha libre mexicana no sería lo que es hoy, porque él entendió algo que muchos empresarios de su época no veían. Entendió que la gente no compraba solamente una pelea, compraba una historia, compraba un personaje, compraba un mito. Cuando fundó la empresa mexicana de lucha libre en 1933, comenzó a organizar el espectáculo como una gran fábrica de leyendas. Las arenas se llenaban de aficionados que no iban solo a ver llaves y acrobacias, iban a ver a los enmascarados, a los héroes, a los monstruos, a los villanos, a los seres extraordinarios que parecían sean salidos de los cómics o de los mitos antiguos. Pero el verdadero salto ocurrió cuando apareció el cine. Imagínate por un momento, un niño de un pueblo lejano que nunca ha ido a una arena, de pronto entra a un cine y ve a El Santo, Luchador Mex, El Santo Lobo, científicos locos y criaturas imposibles. Ya no era un deportista, era un superhéroe. Y lo más importante es que era un superhéroe latinoamericano, uno nuestro. Luego aparecerían Blue Demon, Luchador, Blue Demon, or Mil Máscaras, y expandió por toda América Latina. Las películas viajaron a Colombia, Perú, Ecuador, Argentina, Chile y Centroamérica. Así la máscara salió de la arena, entró a los hogares, entró a la imaginación colectiva y después llegó la televisión. Y ahí el fenómeno explotó definitivamente. Millones de personas veían cada semana a los luchadores en sus casas. La máscara se convirtió en un rostro reconocible, aunque paradójicamente ocultara un rostro. Es una de las grandes contradicciones culturales de la lucha libre. Todo el mundo conoce el símbolo, pero nadie debe conocer al hombre que hay debajo. Y aquí aparece otro elemento que Monsiváis consideraba fundamental. Las luchas de apuesta, las famosas máscara contra máscara. Martín, eso no era simplemente un evento deportivo. Era un drama griego. Era una ceremonia moderna. Dos hombres arriesgando su identidad frente a miles de testigos. El vencedor conservaba el mito. El derrotado debía quitarse la máscara y decir su nombre real. Es casi como los antiguos rituales donde un guerrero perdía su título o su honor. El público lloraba, gritaba, se emocionaba, porque sabía que estaba presenciando un momento irrepetible. Pero si nos quedáramos solo en el deporte, no entenderíamos el fenómeno completo, porque la máscara mexicana tiene raíces mucho más profundas. Muchos historiadores y antropólogos han señalado que en las culturas prehispánicas ya existía la idea de transformarse mediante una máscara. Los guerreros jaguar, los guerreros águila, los sacerdotes, los danzantes ceremoniales, todos ellos utilizaban elementos que les permitían convertirse simbólicamente en otra cosa. No representaban al jaguar, se convertían en el jaguar. Y ese mecanismo cultural sigue vivo en la lucha libre. Por eso el público no ve a un hombre con una máscara, ve a una leyenda, ve a un arquetipo, ve a un héroe, ve a un demonio, ve a un dios moderno. Y por eso la máscara terminó escapando de la lucha libre. Hoy la encontramos en camisetas, grafitis, carteles, juguetes, murales, portadas de discos, arte popular, diseño gráfico, moda urbana e incluso en galerías de arte. Ya no pertenece a los luchadores. Pertenece a la cultura, pertenece al imaginario colectivo. Y quizá esa sea la mayor victoria de la máscara mexicana. Nació como una pieza de cuero sobre el rostro de un peleador y terminó convirtiéndose en uno de los símbolos culturales más reconocibles del planeta.
0: Ahora vamos a escuchar a los Plankton de Colombia con The Sad One.

0: ¿Qué otros medios influyó en la gente en la máscara de lucha libre mexicana?
1: Martín, hay algo muy importante que a veces se nos olvida cuando hablamos de la máscara de lucha libre. Pensamos que su historia se desarrolló dentro de las arenas, pero la verdad es que su mayor impacto ocurrió fuera de ellas. Y quiero decirles a los oyentes de Garage a Go Go que, para entender la influencia de la máscara mexicana en la gente, hay que entender que fue uno de los primeros grandes fenómenos transmedia de América Latina. Es decir, no vivía en un solo lugar. Estaba en todas partes, en el cine, en la radio, en la televisión, en las revistas, en los juguetes, en los cómics, en las calles y finalmente en la imaginación de millones de personas. Pensemos por un momento en los años 50, 60 y 70. Un niño en México, Colombia o Perú podía ver una película de Apple, El Santo, luchador Mex El Santo solo luchaba sobre un ring. También derrotaba momias, vampiros, monstruos, científicos locos, invasores extraterrestres. En otras palabras, la máscara se convirtió en un pasaporte hacia la fantasía. Y eso fue muy poderoso para las clases populares. Porque mientras Hollywood producía sus propios superhéroes, México creaba los suyos. Superhéroes que hablaban español, que caminaban por las mismas calles, que se parecían más a su público. Después llegaron Blue Demon, luchador o Mil Máscaras. Tenía su propia personalidad, su propio universo, su propia leyenda. Y eso generó algo muy interesante. La gente comenzó a elegir a sus héroes como si fueran personajes mitológicos. Algo muy parecido a lo que ocurre hoy con los personajes de los cómics o los videojuegos. Pero no fue solo el cine. La televisión fue fundamental porque cada semana millones de personas podían ver las luchas en vivo. Los comentaristas construían historias. Los periódicos publicaban fotografías, las revistas contaban los récords y las rivalidades, y poco a poco cada máscara adquirió una biografía casi legendaria. El público ya no veía solo a un deportista, veía a un personaje, a un héroe, a un villano, a un guerrero, a una leyenda viviente. Y aquí aparece un detalle fascinante. La máscara comenzó a reproducirse por todas partes, en playeras, en afiches, en calcomanías, en juguetes, en portadas de discos, en murales, en grafitis, en el arte popular. Y cuando una imagen empieza a aparecer en todos espacios posibles, deja de ser una imagen. Se convierte en un símbolo. Eso fue exactamente lo que pasó. La máscara de lucha libre dejó de representar a un luchador específico. Comenzó a representar ideas, rebeldía, identidad, misterio, fuerza, resistencia, pertenencia popular. Y eso explica por qué muchas escenas alternativas y contraculturales la adoptaron. Punks, rockeros, artistas urbanos, diseñadores, ilustradores, colectivos independientes. Todos ellos encontraron en la máscara un lenguaje visual muy potente. Carlos Monsiváis habría dicho que la máscara es una forma de contar quiénes somos sin necesidad de mostrar el rostro. Y creo que tenía razón, porque la gente no se enamoró de la máscara por su diseño. Se enamoró de lo que representaba. La posibilidad de ser más grande que uno mismo. La posibilidad de convertirse en leyenda. Y tal vez esa sea la razón por la cual, muchas décadas después, una simple máscara de lucha libre sigue siendo capaz de despertar emociones, recuerdos y sentido de identidad en millones de personas dentro y fuera de México. Y eso, queridos oyentes de Garage a Go Go, es algo que muy pocos objetos culturales han logrado en la historia de América Latina.
0: Escuchemos a los Straitjackets con Space Mosquito.

0: William, ¿por qué las máscaras se convirtieron en un símbolo de identidad y cómo es que se conecta esto con la música surf?
1: Martín, esta es una de las preguntas más interesantes de toda la investigación, porque a simple vista uno podría pensar que la lucha libre mexicana y la música surf no tienen nada que ver. Uno habla de enmascarados peleando en una arena, el otro de guitarras con reverberación, playas, autos y cultura juvenil. Pero cuando uno escarba un poco más profundo, descubre que comparten muchas más cosas de las que parece. Primero hablemos de la identidad. ¿Por qué la máscara se volvió un símbolo tan poderoso de México? Porque la máscara logró hacer algo extraordinario: transformar a una persona común en un mito. Cuando un luchador se pone la máscara, deja de ser un individuo. Se convierte en una idea, en un héroe, en un demonio, en un jaguar, en una leyenda. Y eso tiene raíces muy profundas en la cultura mexicana. Desde las máscaras ceremoniales prehispánicas hasta los carnavales populares, la idea de transformarse mediante una máscara ha estado presente durante siglos. Por eso, la máscara de lucha libre no se siente como una importación extranjera. Se siente como algo propio, como algo que ya estaba en la memoria cultural del país. Y ahora viene lo curioso. ¿Qué tiene que ver todo esto con el surf y el garage rock? Pues mucho más de lo que imaginamos. La cultura surf y la cultura garage siempre han tenido una debilidad por lo visualmente impactante, por los colores fuertes, por los personajes exagerados, por los monstruos de serie B, por los autos personalizados, por los cómics, por los afiches estridentes, por todo aquello que la cultura oficial considera demasiado exagerado o demasiado popular. Y la lucha libre encaja perfectamente en ese universo. Piensa en las máscaras brillantes, los nombres imposibles, las rivalidades dramáticas, los villanos demoníacos, los héroes invencibles. Todo eso tiene la misma energía visual de una portada de rock garage de los 60 o de una película clase B. De hecho, muchas escenas surf y garage de México, Estados Unidos y América Latina comenzaron a utilizar la iconografía de la lucha libre como una especie de bandera cultural, no porque los músicos fueran luchadores, sino porque veían en la máscara una forma de decir: esto es popular, esto es calle, esto es divertido, esto no pertenece a la cultura elegante, esto pertenece a la gente. Y eso es muy importante, porque el garage rock siempre fue una rebelión contra el refinamiento excesivo, una celebración de lo imperfecto, de lo crudo, de lo espontáneo, de lo extraño. Y la lucha libre representa exactamente eso. Por eso comenzamos a ver máscaras en carátulas de discos,

0: se mezclan con otras culturas y siguen generando nuevos significados. Quizá por eso una máscara de lucha libre pueda parecer lo mismo en una arena de Ciudad de México que en un concierto de Surf Garage en Bogotá, Lima o Buenos Aires. Porque ya no representa solamente a un luchador, representa una actitud, una estética, una forma de entender la cultura popular. Y eso, queridos oyentes de Garage a Go-Go, es exactamente el momento en que un objeto deja de ser un objeto y se convierte en un mito.
1: Vamos a escuchar a Lots Acapulco con Friend.

0: William, ¿cómo podríamos reflexionar respecto a los elementos simbólicos o esta parte esencial de la cultura underground? ¿Cuál es ese impacto que llega a varios países donde la gente lo tiene como un icono en diferentes lados del mundo, ¿no? Son unas piezas de colección estas máscaras.
1: Martín, hay algo que siempre me ha parecido fascinante de la máscara de lucha libre mexicana, y es que su mayor victoria cultural tal vez no ocurrió en una arena, ni en el cine, ni en la televisión, sino en los territorios del underground. Porque el underground tiene una extraña habilidad para rescatar aquellos objetos que la cultura oficial no termina de comprender. Los toma, los reinterpreta, los reinventa y les da una segunda vida. Eso ocurrió con los viejos cómics, con las películas de serie B, con los monstruos de los 50, con los afiches olvidados y también con las máscaras de lucha libre. Porque para muchos sectores de la cultura oficial, la lucha libre era vista como un simple espectáculo popular, como algo menor, como una curiosidad folclórica. Pero los colectivos underground vieron otra cosa. Vieron una estética poderosa. Vieron una narrativa propia. Vieron una mitología latinoamericana. Vieron algo auténtico. Y eso es muy importante, porque el underground siempre ha estado en la búsqueda de lo auténtico, de aquello que todavía no ha sido completamente domesticado por la industria cultural. Y cuando los punks, los garajeros, los artistas de fanzines, los coleccionistas de cine extraño y los ilustradores descubrieron las máscaras mexicanas, encontraron un tesoro. Un objeto que era al mismo tiempo popular y misterioso, local y universal, antiguo y moderno. Es por eso que hoy uno puede entrar a una feria de discos en Berlín, a una convención de arte alternativo en Barcelona, a una tienda especializada en vinilos en Londres o a un festival garage en Francia, y encontrarse con máscaras de lucha libre colgadas en las paredes como si fueran piezas de arte. Y en cierto sentido lo son, pero no porque sean lujosas, no porque sean caras, sino porque contienen una historia. Los coleccionistas europeos no compran solamente tela, hilo o cuero. Compran un fragmento de imaginario popular. Compran un pedazo de mito. Compran una historia que comenzó en los barrios, en las arenas y en los mercados de México.

0: Es algo extraordinario, porque demuestra que el underground puede hacer lo que muchas veces no logran las instituciones culturales, puede cruzar fronteras, puede conectar mundos distantes, puede hacer que un joven en Copenhague, un diseñador en Ámsterdam o un músico en Hamburgo se sientan fascinados por un símbolo nacido a miles de kilómetros de distancia. Martín, yo creo que la máscara de lucha libre mexicana es uno de los grandes triunfos culturales del underground latinoamericano, porque no fue exportada como un producto corporativo, no fue impuesta por una gran campaña publicitaria, no fue empaquetada por una multinacional, viajó de mano en mano, de fanzine en fanzine, de disco en disco, de concierto en concierto, de colección en colección. Y en ese recorrido terminó convirtiéndose en una especie de tótem moderno de la cultura alternativa. Quizás por eso, cuando vemos una máscara colgada en la pared de un coleccionista en Tokio, París, Berlín o Buenos Aires, no estamos viendo un simple recuerdo deportivo. Estamos viendo la prueba de que los símbolos más poderosos no necesitan traductor, porque hablan el idioma universal de la imaginación. Y eso, queridos oyentes de Garage a Go Go, es algo que el underground ha entendido mucho mejor que muchas academias, muchos museos y muchas industrias culturales. A veces, los grandes tesoros de un pueblo no son rescatados por los poderosos. Son rescatados por los coleccionistas obsesivos, los músicos de garage, los dibujantes de fanzines, los cinéfilos nocturnos y los soñadores incorregibles que se niegan a dejar morir los mitos populares.
1: Escuchemos Saca la Chela.
2: Blue Demon llamando.
3: Aquí Santo, adelante.
2: Aún sigue en su cabaret.
3: Enterado, fuera.

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1: William, ¿podrían decirnos más o menos cuál es esta escena del rock surf sudamericano donde se usan estas máscaras, ¿no? Están varias agrupaciones, incluso en Colombia. ¿Y cómo se puede decir que estas las llevan también en cierta forma como con orgullo?
2: Martín, si hay algo que demuestra el poder cultural de la máscara de lucha libre mexicana es que no se quedó en las arenas. Terminó subiéndose a los escenarios del rock and roll, del surf y del garage en todo el mundo. Y lo más interesante es que muchas de estas bandas no son mexicanas, son estadounidenses, colombianas, europeas o latinoamericanas, que encontraron en la máscara una identidad visual tan fuerte que la adoptaron como parte de su ADN. Si tuviera que hacer una pequeña galería de honor para los oyentes de Garage a Go-Go, comenzaría sin duda con los grandes embajadores del enmascarado surf, los Reyes Absolutos, los Straight Jackets, portante del planeta en esta relación entre surf rock y lucha libre. Desde los años 90 tocan utilizando máscaras de lucha libre mexicana y han llevado esa imagen a escenarios de Estados Unidos, Europa, Japón y América Latina. Para miles de aficionados extranjeros, la primera máscara de luchador mexicano que vieron fue sobre el escenario de los Straight Jackets, Dr. Tritón. Dr. Tritón, Rumental mexicano, han construido toda una narrativa inspirada en la cultura popular, la lucha libre y el imaginario fantástico. Ellos mismos hablan de luchar por mantener vigente el movimiento surf mexicano. Snur Bikini. Durante años han utilizado la iconografía de la lucha libre, las máscaras y el universo kitsch latinoamericano como parte de su propuesta escénica. Han sido fundamentales para conectar el surf instrumental colombiano con la cultura popular latinoamericana. Los pioneros de Bogotá, los Plankton. Los Plankton a surf colombiana recuerdan cómo incorporaban elementos visuales relacionados con la lucha libre, la serie B, los monstruos y la cultura pop latinoamericana. Fueron una referencia para toda una generación. Los héroes de Acapulco. Lost Acapulco. Lost Acapulco ha utilizado durante décadas máscaras inspiradas tanto en la lucha libre como en la cultura tiki y el cine fantástico. Son una de las agrupaciones en las que más ayudó a internacionalizar la imagen del surf mexicano. Su presencia en festivales europeos es legendaria. Los enmascarados del garage latino, Twin Tones, cine de luchadores, al horror mexicano y a la cultura pulp, representan perfectamente esa unión entre surf, garage y lucha libre. Los herederos del culto, los Tiki Phantoms, y utilizan máscaras de lucha libre, sino calaveras, pero representan exactamente el mismo espíritu del que hemos hablado. La identidad oculta, el personaje y el mito. Son una muestra de cómo la influencia del enmascaramiento escénico se expandió por la escena surf europea. Otras bandas cercanas a esta estética, Daikaiju, Bandai Kaiju, Ned the Ghastly Ones, Messerchups, Maman o Astroman, sí comparten esa tradición underground de ocultar identidades detrás de personajes, monstruos, astronautas o criaturas fantásticas. Y aquí viene mi reflexión final, Martín. Cuando una banda de Nashville, una de Bogotá, una de Ciudad de México, una de Barcelona decide subirse a un escenario con una máscara, no está copiando un disfraz, está rindiendo homenaje a una idea. A la idea de que el rock and roll también es teatro, también es mito, también es personaje, también es fantasía. Y por eso la máscara de lucha libre mexicana terminó convirtiéndose en uno de los grandes emblemas visuales del surf, el garage y la cultura underground internacional. Quizá el mayor triunfo de todos, porque logró algo que muy pocos símbolos latinoamericanos han conseguido: hacer que miles de músicos del mundo entero se pusieran una máscara mexicana para salir a tocar rock and roll.
1: Ahora vamos a escuchar a Señor Bikini con Fuera Ropa.

0: Bien, William, déjales una reflexión para los oyentes de Garaje a Gogó y comentándoles sobre lo que es el usar esta estética que hace diferente a los músicos.
1: Martín, quiero aprovechar todo lo que hemos hablado esta noche sobre las máscaras para dejarles una pequeña reflexión a los oyentes de Garage a Go Go. A veces creemos que la identidad se compra, que hay que buscar el disfraz más extraño, el peinado más exagerado, la chaqueta más llamativa, el atuendo más ruidoso. Y muchas veces no es así. La máscara de lucha libre funcionó porque representaba algo real. Nacía de una historia, de una cultura, de una comunidad, de una forma de entender el mundo. No era un adorno vacío, era un símbolo con alma. Y creo que eso mismo aplica para las bandas, los artistas y las personas. Pienso, por ejemplo, en los Neuronas. No necesitaban armaduras futuristas ni disfraces imposibles. Tenían aquellas corbatas amarillas que con el tiempo terminaron convirtiéndose en una seña de identidad. Algo simple, algo honesto, algo que surgía de ellos mismos. La clave. La identidad no debe ser una cárcel ni una máscara vacía. Debe ser una extensión natural de lo que somos. Si eres músico, pregúntate qué elemento te representa. Si eres artista, pregúntate qué historia quieres contar. Si tienes una banda, pregúntate qué cosa sencilla podría hacer que el público te reconozca y te recuerde. A veces es una corbata, a veces es un color, a veces es una insignia, a veces es una forma de hablar, a veces es una actitud. Pero siempre debe nacer de la sinceridad. Porque el público puede olvidar un disfraz, pero rara vez olvida una identidad auténtica. Y quizá esa sea la gran lección que nos dejan las máscaras de lucha libre. No se trata de ocultar quiénes somos, se trata de encontrar una forma de expresarlo. Así que a todos los oyentes de Garage a Gogo les diría, busquen su propio símbolo. No el más costoso, no el más extravagante, no el más exótico, busquen el más honesto. Aquel que los haga sentir cómodos. Aquel que hable de su historia, aquel que los represente cuando las palabras ya no alcancen. Porque la verdadera identidad no está en lo que nos ponemos encima, está en lo que somos capaces de transmitir a los demás. Y cuando eso ocurre, ya sea con una corbata amarilla, una guitarra vieja, una máscara, una simple sonrisa, el estilo deja de ser moda y se convierte en memoria. Y al final, Martín, eso es lo que todos buscamos. No ser los más llamativos, sino ser recordados por ser genuinamente nosotros mismos.
0: Escuchemos Surfing Beer con Señor Bikini.

0: Hasta pronto, William. Hasta la clase que viene.
1: Gracias a ti, Martín. Hasta la próxima transmisión en Garage a Go-Go, donde seguimos desarmando mitos, máscaras y sonidos de la cultura popular. Nos vemos en la siguiente clase entre el ruido, la memoria y el rock and roll.
0: Y hasta aquí las memorias desarrolladas de la escena nacional e internacional independiente. Nos dejamos con The Twin Towns, con el trío de Mercenario. ¡Chao!

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0: Historias del conflicto armado en Colombia. Investigación y realización, Julio César Casas Castro.
1: Yo nací y crecí en un contexto patriarcal y mi madre, una mujer sumisa, analfabeta, de la etnia Nasa. Sí. Ella es del Páez y mi papá del Tolima. Mi papá un ex militar con muchos honores. Él llegó al grado de sargento. Y entonces yo tuve una infancia de mucho régimen y autoridad y maltrato. Nosotros vivíamos en el barrio Carbonel, porque mi mamá se ganó un lotecito. Mamá era muy humilde, muy rebuscadora y con esa manada de muchachitos, manada, como fuéramos animalitos, con esa gran cantidad de muchachitos, las monjitas se le dio pesar y le regaló un lote a mi mamá en ese barrio que estaba fundándose, hoy es Comuna 9, uno de los barrios muy duros. Esto es en el municipio de Neiva, departamento del Huila.
0: Selmira Ramos es el ejemplo palpable de que el amor lo supera todo. Aunque su vida no ha sido fácil y ha tenido que empezar de nuevo varias veces, el apoyo de su familia la ha hecho inquebrantable. Selmira creció al lado de sus padres y hermanos en un ambiente autoritario, donde el rebuscarse la vida era la constante.
1: Al rebusque. Mi papá era muy buen vendedor, de por eso yo también fui muy buena vendedora. Mi mamá se echó la responsabilidad encima de una fábrica de papas, de tipo papas fritas, todavía no existían las papas, ahorita las